0: Audiencia de Bandera Verde, ¿qué tal? ¿Cómo les va? Muy, pero muy buenas tardes para todos. Comenzamos a desandar una nueva edición de nuestro programa aquí en nuestra tira diaria. Como cada jornada nos encontramos para compartir los próximos 60 minutos con la información tuerca de la provincia de Entre Ríos, como lo hacemos habitualmente en nuestra tira diaria en esta décima temporada de Bandera Verde. Venimos de cumplir nuestros 10 años en el aire y aquí estamos, continuando como lo hacemos y lo venimos haciendo desde el año 2016 de manera ininterrumpida con cada una de nuestras salidas a pista por las radios de la Universidad Nacional de Entre Ríos, una amplia cadena de emisoras que nos retransmiten como siempre. Hoy, para seguir hablando de lo que nos ha dejado el fin de semana en Concepción del Uruguay, más repercusiones, voces de protagonistas, también como lo hacemos habitualmente, del karting entrerriano. Algunos de ellos los escuchamos ayer, otros que nos han quedado para compartir hoy aquí en nuestra transmisión, en este día en donde también, bueno, vamos a meternos un poquito más con la actividad nacional también para repasar cómo le fue a los pilotos de nuestra provincia el pasado fin de semana en el Rosendo Hernández de San Luis. Informe internacional también para escuchar y lo que ha sido el gran fin de semana de Franco Colapinto. Bueno, varios temas que iremos tocando en esta tarde con algún que otro invitado que podamos ir sumando también en esta edición de Bandera Verde. Gracias a todos, como siempre, quienes nos escuchan, gracias a quienes se suman a nuestro programa, quienes están en nuestra carpeta publicitaria también, que se han sumado en este último tiempo y hacen posible que nosotros podamos estar al aire permanentemente. Agradecido a todos, como siempre, por la confianza que se ha depositado en nuestro trabajo en estos 10 años. Vamos presentando la radio, señor operador, y a la vuelta venimos para el primer bloque de Bandera Verde para empezar a compartir la información aquí por las radios de la UNER y cada una de las emisoras que a continuación saludan el Perro Morel y Gisela Guerrero como cada tarde.
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0: Está presentado el primer bloque de nuestro programa. Arrancamos con esta primera media hora de Bandera Verde, gracias a nuestros auspiciantes, como siempre, a quienes nos acompañan diariamente aquí en nuestra tira también. Vamos a ir repasando y seguimos desmenuzando de lo que dejó el fin de semana en Concepción del Uruguay. Ayer muchos mensajes recibíamos, ayer lo hacíamos bastante breve con Iván al comentario, al análisis, pero bueno, iremos entrando en profundidad en el transcurso de la semana. Muchos comentarios positivos después ya con el diario del lunes, otros que no estaban conformes durante el fin de semana con esta nueva variante, pero como lo decíamos ayer, ¿no? Un nuevo circuito siempre tiene cosas para mejorar o para ir trabajando, y más aún cuando no se tuvo la posibilidad de estar probando antes, ¿no? Sino que el día viernes recién fue la primera puesta en pista de los karting y bueno, se vieron las primeras referencias de alguna manera. De todos modos, y como lo hemos comentado ayer, destacar el trabajo de la gente del Autódromo de Concepción del Uruguay, que ha puesto lo mejor durante todo el fin de semana para ir mejorando, para mover las gomas de un lado para el otro, para colocar los conitos, para que no falte nada. Y esto se vio reflejado, ¿no?, en cada una de las salidas a pista por parte de los pilotos, además de tener que ir soplando permanentemente la pista, teniendo que, bueno, por ahí se ensuciaba sobre todo la salida de las chicanas, ¿no? Es la realidad. No es una variante que permita demasiados sobrepasos porque, bueno, es mucho más lenta a lo que estamos acostumbrados. Por ahí, bueno, las rectas no alcanzan para poder hacer una maniobra de sobrepaso, pero sí, bueno, estaban las posibilidades en las salidas o en las entradas de las chicanas de poder meter el karting, y allí donde se dieron las principales maniobras durante el fin de semana. En la semana tendremos campeonatos actualizados también como para ir repasando y comentando aquí nosotros en el programa, después de lo que ha dejado esta fecha, pero sin dudas que hay algunos pilotos, sobre todo, que venían firmes en el campeonato y que se afirman a partir de esta fecha clave que tuvimos en Concepción del Uruguay. Esperando confirmación de la próxima, la idea es poder realizarla en el Autoclub La Paz. Sabemos que tiene que ir gente de la categoría a visitar La Paz y observar algunos trabajos que se le pidieron a la gente de La Paz, por lo cual estamos esperando confirmación oficial, pero extraoficialmente podemos decir que la próxima sería en La Paz, el primer fin de semana del mes que viene. En cuanto a novedades del karting, bueno, sin duda que habrá que seguir trabajando y hablando de la 150 sin banco, categoría que le sigue costando, le cuesta poder juntar los karting, se llega muy con lo justo, es una linda categoría, pero bueno, está difícil poder juntarlo, sobre todo a los pilotos de esta categoría. El resto se mantiene. En la 150C también hay pilotos que venían corriendo habitualmente, y uno de ellos, por ejemplo, Sebastián Reynoso, que no estuvo el fin de semana, no estuvo en las dos últimas fechas, bueno, así como él, otros más que o corren algunas, se bajan y van alternando, ¿no? Lo cual, bueno, también hace un número justo de inscriptos para la 150C del karting entrerriano. La 150 sin banco que se mantiene, la Junior a lo propio, la B también, la escuelita también, la escuelita Laica ha crecido, y bueno, esto es alentador también pensando en el año que viene, porque los que vienen de la escuelita Laica sabemos que hay tres o cuatro que el año que viene van a estar en la categoría escuela, como así la categoría escuela va a perder tres o cuatro pilotos que ya están hoy por hoy en condiciones de ascender a la próxima categoría, y uno de esos es Santiaguito Sechi, ¿no?, que ya estuvo este fin de semana pasado corriendo la 150 promocional del karting entrerriano. Varios temas para seguir hablando, varios temas para seguir conversando después de lo que nos ha dejado el fin de semana. Vamos a ampliar la información de ASME, también lo que fue Concordia, como lo decíamos ayer, y lo que ha dejado la actividad en el Parque Autódromo Ciudad de Concordia para las categorías ASME en un nuevo fin de semana de actividad. Como invitados del TCR, lo decíamos, varios pilotos correntinos que se estuvieron sumando este fin de semana que pasó en Concordia, pero en un ratito vamos a desmenuzar aún más lo que dejó la actividad para nuestro automovilismo en el Parque Autónomo Ciudad de Concordia, que también fue importante, sin lugar a dudas, el pasado fin de semana.
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0: Seguimos transitando la primera media hora de nuestra tira diaria en esta tarde, como cada jornada de Bandera Verde. Hablamos también del certamen argentino de motociclismo. Ayer nos quedaba pendiente mencionar, y bueno, hablaremos la semana también con los flamantes campeones entrerrianos, destacar la participación de todos los entrerrianos, algunos que han estado en algunas fechas, otros que lo han hecho durante todo el año en el certamen argentino de motociclismo. En este caso, una vez más, el pasado fin de semana se consagró como campeón argentino la 125 graduado Juan José Coduri, el piloto de Concordia, con 30 años, 6 títulos conseguidos en la 110 menores en 2013, en 2023 en la 125 internacional, 2019, 2023, 2024 y 2026 en la graduado. 6 títulos ya en el certamen argentino de motociclismo tiene en su haber Juan José Coduri. Felicitaciones para el piloto de Concordia, que nació el 3 de mayo de 1996. También campeón del certamen argentino de motociclismo, Juan Martín Viganoni, el piloto de San Justo, allí cerquita de Concepción del Uruguay, 30 años para él también, 4 títulos ya en el certamen argentino de motociclismo. En este caso, este fin de semana se consagró en la 450 internacional. Había obtenido el campeonato 2019-2022 en la 125 internacional y en la 450 internacional en el 2023. Ahora lo vuelve a repetir. 21 victorias, en la 125 internacional 11, en la 125 graduado 2 y en la 450 inter 8. Gran desarrollo. Nuevamente un gran año para los entrerrianos en el certamen argentino de motociclismo. Vayan nuestras felicitaciones para Viganoni, para Coduri, que se consagraron como campeones, pero como lo decíamos anteriormente, para todos quienes estuvieron participando el fin de semana en Cañada Rosquín, donde se desarrolló la décima fecha y última. Tempranito terminó el calendario del certamen argentino de motociclismo y bueno, a los entrerrianos una vez más dejándonos bien arriba a nosotros como corresponde. Tenemos la palabra de Juan José Coduri, lo escuchamos esto en el transcurso del fin de semana, también hablaba con la prensa, bueno, allí la prensa del certamen argentino de motociclismo. Esta nota, tengo entendido, era después de la clasificación, pero lo vamos a escuchar a quien luego se consagraba como campeón.
6: La última, se termina el campeonato, pero falta lo más importante, que es el domingo. ¿Estás con la cabeza ya en el domingo?
7: Recién termina, ahora me voy a disfrutar porque tuve un sábado tranquilo, pero bueno, quería salir a hacer la pole. Necesito hacer todo bien, así que bueno, primer paso ya lo hicimos, está adentro, estamos tranquilos, así que bueno, ahora vamos a tomar unos matecitos para relajar un poco y bueno, ya es poco tiempo el de descanso, ya mañana vamos a arrancar de vuelta con la tensión y bueno, hacer las cosas bien como hicimos estas últimas carreras y bueno, recuperándonos de todo el año, ¿no? Que venimos por ahí con rotura, que me hicieron pagar caro y hoy tengo que definir un campeonato estando segundo, habiendo muy poca diferencia de puntos. Así que bueno, estamos en eso.
6: ¿Con qué pista te encontraste?
7: No, la verdad que una pista más rápida a lo que eras antes. Yo creo que en pandemia tuve la oportunidad de venir.
0: Bueno, ayer escuchábamos a Juancito Coduri, el piloto de Concordia también, bueno, analizando lo que había sido la pole en principio y llegaba como escolta en el campeonato y se pudo consagrar porque obtuvo todos los puntos en disputas el fin de semana pasado en este gran premio coronación del certamen argentino de motociclismo, la 125 graduados, el nuevo campeón. Destacar un nuevo año del CAM, como lo decíamos anteriormente. Volvemos a hablar de lo nuestro para seguir aquí en nuestra provincia y nos quedaba pendiente ampliar la información, ¿no?, de lo que fue la actividad en Concordia para el SP1000 y para el SP1013 inyección y la Fórmula 4 que desarrollaron un nuevo fin de semana de actividad en el Parque Autódromo Ciudad de Concordia. Bueno, destacarlo de la Fórmula 4 por el esfuerzo que se ha hecho para poder llegar a esta fecha. Vamos a ver qué pasa con el SP1000 nueva generación de aquí en adelante, sobre todo, y para cuándo tiene prevista la próxima fecha las categorías ASME. En la Fórmula 4, lo decíamos, una nueva victoria de Daniel Crosta. Casi un segundo le sacó a Hernán Paredes, que remontó, avanzó durante el fin de semana. En un fin de semana que había arrancado complicado, pudo ir sumando y avanzando permanentemente para terminar el segundo y tercero, Ricardo Rocha, a 37 segundos. Marcos Trovero termina a más de un minuto. Leandro Daniele Trovero cuarto, lo decíamos. Quinto Daniele. Sexto Cristian Marzo a 4 vueltas. Y séptimo Martín López. Pudieron terminar 4 autos con la totalidad de vuelta. El resto lamentablemente perdió vueltas en el transcurso de la final. En la categoría SP1001.3 inyección, 19 autos, como lo decíamos, mirando rápidamente, y si no me equivoco, fueron 7 los autos que se sumaron para esta fecha, pilotos de corriente sobre todo, incluso uno de ellos, Sebastián Robol, que ya había participado este año en la categoría. Sebastián Robol se quedó con la victoria. Segundo, Norberto Bell, que hablaba durante la semana con nosotros. Tercero, Pancho de Diego, Francisco de Diego, el de Costa Grande. Cuarto, Francisco Inda, a más de 5 segundos terminó el cuarto. Quinto, Raúl Gauchat, a 5 segundos 7. Sexto lugar para Natalia Álvarez, que debutó también a casi 10 segundos. Octavo terminó, Leonel Hernández. Noveno, Pablo Noir. Décimo, Manuel Fontana. Décimo primero termina Luciano Díaz. Décimo segundo, Maximiliano Grimaldi. Hasta ahí lo que terminaron con la totalidad de vuelta. Con vueltas menos, José Luis Oberti, Martín Poletto, Milton Burali, Guillermo Carletti, Víctor Fontana, Juan Benuti y Francisco Aguilar. Los 19 anotados del fin de semana para el SP 1013 en Concordia, también desarrollando su actividad. Estaremos hablando seguramente en estos días para conocer cuándo y dónde será la próxima fecha de las categorías ASME, que sin lugar a dudas tendrán que trabajar para poder unirse a otra categoría, o bueno, sobre todo buscar con quién correr, ¿no?, en las fechas que restan de aquí a fin de año. Vamos a hacer la pausa en cada una de las radios. En un ratito estamos con más Bandera Verde y mucho más karting entrerriano y mucho más para compartir por delante, como siempre lo hacemos aquí en nuestro programa, en nuestra tira diaria de 60 minutos. La pausa y en un ratito estamos, continuamos con Bandera Verde desandando esta nueva edición semanal en nuestra tira diaria por las radios de la UNER de 18 a 19, conectados con Radio UNER Concepción del Uruguay, luego por una amplia cadena de emisoras en la provincia.
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0: Continuamos así de esta manera en esta edición de miércoles de Bandera Verde. Hoy, como todos los miércoles, tenemos historias en esta segunda parte. Después de seguir repasando lo que nos ha dejado el fin de semana, hablaremos de lo que se viene por delante también en los próximos minutos, pero ya vamos a ir presentando historias de Bandera Verde como todos los miércoles. José Alberto Beto Zapata aquí en nuestro programa para darle continuidad a la tarde informativa, a la tarde que nos lleva de un lado al otro, como siempre, en nuestra tira diaria de 60 minutos. Aprovecho para saludar a Joaquín Ferroni allí en Radio Estudio, en Gualeguaychú, retransmitiéndonos como todas las tardes también. Saludamos a nuestra audiencia a través de FM Universidad 105.7 aquí en Paraná, también en la retransmisión a partir de la hora 21, de 21 a 22 horas todas las noches estamos en el aire de la UTN, Facultad Regional Paraná. Presentamos historias de Bandera Verde, José Alberto Beto Zapata como todos los miércoles, dando inicio a la segunda media hora de nuestro programa. A continuación lo presentamos, señor operador.
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0: la recorrida que estamos haciendo últimamente, en este caso con Dante Cabrol, el hombre del Renault, ¿se acuerdan? El Renaultito blanco ese que en todas las jaurías de los Fiat 600 varias veces tuvo la dicha de poder ganarles y ganar carrera y ganar campeonato. Te voy a saludar, ¿cómo te va, Dante? Un gusto saludarte, ¿eh?
1: Beto, el gusto es mío, un saludo a toda la gente de Bandera Verde.
0: Bueno, han pasado los años y yo sigo recordando y trayendo a este medio de comunicación historias, por eso se llama Historias de Bandera Verde esto. Y bueno, en este caso, hablar del TC850. ¿Cómo se da lo tuyo en correr en auto?
1: Bueno, mejor no contemos cuántos años han pasado.
0: No.
1: Pero bueno, mirá, la pasión estuvo siempre, desde chico, ¿viste? Mi viejo trabajaba en una rectificadora, íbamos a ver las carreras.
0: Estaba en la unión de Pistola
1: Gaming. Exactamente.
0: Claro, tu viejo andaba mucho.
1: Ahí. Por supuesto. De ir a las carreras, ir a verlo a Pistola sobre todo, ir a verlo al Tino, ir a tanta gente de aquella época. Bueno, después tuvimos unos años en la peña de Gerardo Weber, cuando corría Gerardo en la Fórmula 6. Yo era adolescente en aquel momento. Y después surgió el TC850, que era una categoría, digamos, de autos que para nosotros en ese momento parecía barata. Era con neumáticos de calle. Y bueno, fue la oportunidad de meterse, ¿viste? Incluso arrancamos con un Gordini justamente porque teóricamente era más barato comprarlo. Podíamos tener alguna referencia de alguien. En realidad nos equivocamos, fue mucho más complicado. Muchos años de desarrollo, la categoría fue cambiando. Tuvimos una temporada en el año 86-87, después arrancamos de vuelta en el 94. Y bueno, fue de todo ir aprendiendo y laburando a la vez. Nos metimos en algo que la verdad sabíamos muy poco de lo que realmente se necesitaba. No teníamos referencia, no había referencia, digamos, la gente de los Fiat 600 tenía la referencia de la gente de Santa Fe, tenía fierros de allá. Y de acá no había nada, así que hubo que aprender todo.
0: Claro, porque acá tema Renault era hablar del Tino, después de Daniel Abud, de varios que corrían con Renault, que el Turco Cardú, te estoy hablando del año de los 70. Y después empezó a desaparecer Renault, prácticamente que ya no quedó nadie con Renault. Entonces, bueno, les tocó a ustedes justamente empezar a descubrir cuál era el mejor rendimiento.
1: Claro, fueron épocas muy distintas. En los años 70, fíjate que, bueno, ellos corrían también con goma de calle. En chasis no se trabajaba, era todo motor solamente. Y acá fue al revés. En ese fuimos bastante un poco adelantados en trabajar en chasis. Te decía, yo corrí primero dos o tres años en el 86-87, así medio con lo que había. Después dejamos, la categoría cambió, se pasó a las gomas de competición. En eso fuimos, me acuerdo un día fuimos con mi viejo a ver el Turismo Grupo 2 en Rosario, que era una categoría evolucionada, era los Fiat 600 con motores 1000, con un carburador loca, los Renault con motor 1020, todo con caja relacionada, todo con freno de disco en la cuatro ruedas, todo. Y bueno, ahí volvimos muy desilusionados porque vimos un Fiat 600 largar último y pasar dos Renault por afuera. Yo dije, bueno, no lo vamos a hacer doblar nunca. De ahí surgió la idea de mi viejo de decir, bueno, vamos a poner el motor adentro. Porque era complicado hacer doblar el Renault. Y bueno, de ahí mientras mi viejo armaba el banco de prueba en aquel momento, estamos hablando del año 92-93, yo me hice un anclé la carrocería al piso, la empecé a torsionar. Había hablado, te acordás que en ese momento era en el Turismo Nacional, había un chasista que era bastante conocido, no me puedo acordar el nombre en este momento.
0: ¿De dónde?
1: Era de la zona de Buenos Aires, no sé, me acuerdo. Y me dice que en aquel momento los Gazelle, los Escort de aquel momento tenían una torsión de... Estaban llegando a 700, 800 kilogramos de torsión para deformar un grado. Y con esa referencia empecé a trabajar en Renault. Le dije, bueno, yo lo hice llegar con 700 kilogramos, me deformaba 27 minutos, o sea, menos de medio grado. Y partí de ahí. Y de ahí, bueno, empezar a trabajar, a conocer. A pesar de motor adentro, era tanta la falta de idea que uno tenía que le había puesto unos espirales atrás, que era, me dice Perico, una vez lo vio, Perico Pérez lo vio, uno dice, no, esto es para un tren. Y bueno, por eso, claro, te digo, es no tener idea, por eso nos llevó tantos años. Bueno, cuando yo realmente lo conseguimos encontrar el auto fue que empezamos a andar bien, ¿no es cierto? Primera carrera recién ganamos en el año 96, en la tierra, en Viale. Bueno, a todo esto era ya mi viejo que ya conocía bien los motores, ya los motores desde el 94 tuvieron prácticamente la misma potencia, a pesar de que por ahí nos tiraron un poquito para abajo en el reglamento, siempre se trabajaba y se evolucionaba y se llegaba a lo mismo. Y bueno, con el chasis, bueno, realmente llegamos a un auto que andaba muy muy bien.
0: Y de los circuitos, porque se corría en tantos escenarios en esa época, ¿cuál fue el que más allá del asfalto de Concordia y el asfalto de Paraná? ¿De dónde tierra? La Clarita, Concepción del Uruguay.
1: Mira, Concepción del Uruguay yo corrí en la vieja época, en mi primera época, pero después no se corrió mal. De tierra nos quedó Viale y Gualeguaychú. El curbón, que me acuerdo de los curbón, el curbón de Gualeguaychú, que era. Sí, exactamente. Que los dos últimos años no se corrió. Y Viale, sí, el Viale era lo que lamentábamos de Viale, cómo se aflojaba el piso, ¿no es cierto? Que la gente laburaba muchísimo, trabajaba muchísimo, y me gustaba mucho el curbón. El curbón de Viale tenía una particularidad, que vos podías hacer el curbón a fondo, pero después no sabías si ibas a frenar la curva siguiente, porque vos venías doblando con el auto cruzado y tenías que conseguir enderezarlo antes de empezar a frenar, y por ahí no alcanzabas. Pero era muy, muy, muy, muy interesante, muy lindo.
0: ¿Y te acordás, por el supuesto, de los que compartían con vos la serie o la final? Algunos pilotos así, porque había un nutrido grupo de gente, de pilotos, sobre todo ustedes, y varios por ahí tenían la dicha de ganar, otros no, pero que andaban en... ¿Cuál era lo más difíciles de tener al lado o atrás?
1: Y bueno, yo en esos años fueron cambiando. Yo me acuerdo mucho de Darío Pérez. Darío Pérez era un tipo muy, muy inteligente, muy bueno, y sobre todo tenía mucho conocimiento, mucho conocimiento. En su momento, el Russo Jim era el cuco de la categoría, y después había otro, había gente que venía de Santa Fe, Nadaluti, Cipollatti. Estuvo también Rul Giorgio, Krevinsky, eran todos eran buenos, digamos, ninguno era de... pero bueno, por ahí en un circuito uno andaba bien, el otro no andaba, como todas las carreras, ¿viste? Claro. Y bueno, Ternandaria...
0: Bartoncini,
1: era muy bueno, se hacía su propio auto, se hacía su propio motor, era bueno, había que ganarle, sobre todo un motor que andaba muy bien. Y ya te digo, todos merecen mi respeto.
0: ¿Cuántas carreras ganaste, te acordás?
1: No, eso lo sabrás vos.
0: Pero sí que ganaste dos campeonatos, 97 y 98, ¿puede ser?
1: 97 y 98, sí. Sí, bueno, ya prácticamente 98 se corrió todo en asfalto. La única diferencia que fue que tuvimos carrera con lluvia, nada más, que corrí dos carreras solamente con lluvia, que fue también un lindo aprendizaje. 97, creo que la séptima carrera en 97, me parece que la gané en la lluvia, y en 98 también. En eso gané la clasificación, también fue una dicha ganarla. Después me fue fuera en la serie.
0: Había otro que corría con Renault, que era Rolón.
1: Sí, pero los muchachos Rolón tenían el otro reglamento, ¿viste? O sea, tenía el reglamento. Nosotros teníamos un motor original, el 850, llevado a 900, que nos permitía el reglamento, y los muchachos de Rolón tenían el 1020, el motor 1020, era otro. Yo tenía motor atrás, les costaba mucho hacerlo hablar. Después terminaron haciéndolo andar una vez que nosotros nos retiramos también.
0: Y el 1020 lo utilizaba en la Fórmula 4 en ese tiempo.
1: Ahí me mataste.
0: Estaba experimentado ya ese motor.
1: Sí. Era un motor que tenía buena potencia, sí. Pero claro, les costaba más hacerlo doblar, ¿no es cierto? Caminaba mucho, pero les costaba hacerlo doblar.
0: ¿Y cuál fue tu última carrera?
1: Mi última carrera fue acá en Paraná, con el Coronación del 98. Sí, después no. Después, bueno, la idea era volver en su momento con el Fiat 600, laburamos, el auto todavía está ahí, están los dos autos juntos. Pero bueno, se nos fue complicando el tema laboral, o sea, yo ya no podía porque los años que corrimos lo pagamos bien, si bien gastaba muy, muy poca plata porque hacíamos todo, mi viejo hacía hasta los amortiguadores, mucho trabajo, mucho tiempo y era todo tiempo que se le restaba el trabajo. Remontar todo eso costó mucho, entonces yo ya no podía, honestamente mi viejo quería volver, laburábamos un poco, pero no podía darle bolilla.
0: Pero se dio el gusto.
1: No dimos el gusto, yo ya tenía a mi hija, que ya cuando yo, mira, yo cuando dejé de correr, ni me había dado cuenta que mi hija había crecido. Después nacieron mi hijo más chico, que nunca me iba a correr, porque nació en el 2000, con el que estábamos corriendo en karting. Uh-huh. Y bueno, no, vos sabés que la responsabilidad, el auto, el Fiat 600 lo probamos en Paraná, anduvo muy bien, me acuerdo mi viejo había parcializado en ese momento, corría Matías Russo, que era el cuco de categoría, y los parciales nos daban lo mismo, intentamos hacer una carrera en Concordia, que fuimos y lo atropellaron a mi viejo, mi viejo se atravesó en la calle Box y levantaron para arriba, ¿no? Después ya no quisimos, yo ya no quisimos, mi viejo hizo otro motor, siguió insistiendo y la verdad que fui yo el que no lo peleé más.
0: Sí, ya estaba, el gusto te lo diste y disfrutaron, ganaste carrera, ganaste dos campeonatos, ya está.
1: Ya está, sobre todo aprendimos mucho, Beto. O sea, lo que nos queda, el hecho justamente de no haber podido comprar un fierro en Santa Fe ni nada, nos obligó a aprender. Nos obligó a entender cómo, a mí sobre todo, entender cómo funcionaba un chasis. Todo lo que se hizo sabiendo. Y bueno, todo ese conocimiento se lo pude transmitir bastante a mi hijo. La carrera, lo que hemos hecho en karting es...
0: ¿Sigue corriendo también?
1: Y este año dejamos, el año pasado hizo solamente 5 carreras y le está metiendo a la facultad, tiene 25 años, corrió 12 años, corrió varios años, pues dio campeonato también, y el campeonato, el karting es exigente, viste, hablando de pilotos, sobre todo el entrerriano, muy parejo, sí, muy, sí, muy muy exigente, sí, sí, sí. Así que ya le dije, mira, hagamos karting porque es lo más fácil, tenés el chasis, no hago los motores tampoco, me lo hace Tatú, porque no quiero volver a repetir el mismo error, dejar todo tirado, dejar lo que nos da de comer para dedicarme a los fierros. Sí, es muy lindo lo que hicimos, el trabajo que tiene el Renault es infernal, a veces me siento, lo miro y digo, ¿cuándo miércoles hicimos todo esto? Pero no lo vuelvo a hacer.
0: No, ya está.
1: Ya está, ya está.
0: Hay tiempo para todo, hay edad para todo.
1: Hay edad para todo y ya estamos, mejor no, ya te dije como dejé, no hablemos de edad, no hablemos de edad.
0: Dante, ha sido un gusto.
1: El gusto es mío, Beto, la verdad que me alegro mucho que hagas lo que estás haciendo. Te envidio la memoria que tenés, desgraciado, es impresionante. Y te vuelvo a repetir, para mí vos te anotaron 10 años antes, no podés tener la edad que tenés. Un gustazo, un saludo a toda la gente.
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0: allí estaba la última pausa, la última tanda comercial, y nosotros nos estamos despidiendo en esta tarde. Javier, nos quedamos sin tiempo. Recién escuchábamos a Beto Zapata con Historias de Bandera Verde, nota con Dante Cabrol. Dante Cabrol, invitado hoy miércoles. Nos estaremos reencontrando mañana seguramente, Javier, con más información y, bueno, repasando lo nuestro como siempre. Un abrazo grande, amigo, y bueno, lo despedimos también allí del otro lado conectado durante esta jornada.
1: Grifo Santi del día de la fecha, agradeciendo a todos los que estuvieron en vivo, agradeciendo el espacio tan escuchado de Historias de Bandera Verde, que lo reflejan tanto el automovilismo del ayer, que ha cimentado el presente. Amigo, a cerrar bien este día miércoles, con todo para encarar el fin de semana despacito, asomándose el fin de semana fierrero y deportivo, y nosotros seguimos la milonga con las radios, en las radios que nos retransmiten en cadena, a quienes le pedimos a la audiencia que sigan en sintonía, y hasta mañana, si Dios quiere, por Bandera Verde.
0: Abrazo grande, Javier, hasta mañana, nos vamos, nosotros cerramos esta edición, gracias a todos por acompañarnos como cada tarde en nuestra tira diaria de 60 minutos.
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4: Somos como un rollito de hilo que se desamarra, que se desprende. Un cordón que se desliga para descubrir el día con los ojos despiertos. Nacemos y aprendemos a ser hijos del tiempo, así como los caracoles aprenden a ser de las orillas. Aprendimos a correr junto a los segundos que son interminables, porque seguirán estando cuando no estemos. Nada se detiene. Ni la firmeza de una piedra gigante se detiene, porque el mundo en el que vive se mueve alrededor de ella. Y si el mundo se mueve, todos nos movemos. Por eso hay que morir para que otros nazcan, para que nada se detenga, para que todo siempre empiece, pero todo lo que empieza en algún momento deja de existir. Por eso hay que vivir sin perdernos nada, desvelados sin pestañear, así como las ventanas se desvelan para recibir al sol, hasta que el corazón explote, hasta que nos tengan que sacar de la fiesta, hasta que se nos olvide que las cosas se acaban. Para que nunca sea siempre, para que seamos infinitos.

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Muy buenos días, bienvenidos, bienvenidas al corazón de la mañana. Oh, dijo, arriba gente, arriba que hoy es jueves, este jueves con aroma a viernes casi ya. Rozando, transitando, ingresando al fin de semana que promete estar fantástico. Ah, estrellita. Nueve grados siete décimas la temperatura actual, el cielo está despejado, visibilidad óptima, 15 kilómetros para hoy, se espera buen tiempo, algo nublado y la máxima de 24. Les aviso que si se están preparando, están saliendo despacito de casa, vistiéndose, se pegaron el bañito y dicen, no hay que me pongo, y bueno, vayan ligeritos de ropa, en lo personal salí sin campera, lo cual es rarísimo, pero me lo olvidé, pero no pase frío, así que yo les diría que con algo bien livianito, tipo cebolla, para que puedan ir sacando, van a estar súper bien.

0: Claro que sí, así arrancamos toda la información de primera mano que tenés que saber para comenzar tus mañanas diferentes. La mejor música que te ofrece Patricio Rodríguez Ruiz Díaz. Pati, pati, pati, pati, pati. ¿Cómo está, Patito? No. ¿Hoy hubo viento? No. Nada, nada de viento. No costó llegar. No costó llegar. Top, top. Claro, bueno. Ah, porque si lo ven a Pato es un flash que anda por las calles de Paraná. Y corre, Gelina Duarte. Uy, te agarré con la botella de agua en la boca. ¿Cómo estás?
1: Muy buen día, María. Bien, muy, muy, muy, muy bien. Tomando agua.
0: No sé por qué.
1: Tomando agua, hay que tomar mucha agua. Yo tomo agua todo el año, ojo. Tienen que acostumbrarse a tomar agua, andar con la botellita. ¿Y cómo hago? Esta, sí, una en la habitación, otra en el auto, otra en el living.
0: Tipo la difunta Correa.
1: Otra, sí, otra en la oficina y así. Y uno se acostumbra, después una necesidad.
0: Es verdad. Si yo hoy tengo que donar sangre, entonces viste que...

0: eso te recomienda mucha agua. Yo tengo venas muy finas.
1: Ah, sí.
0: Cuesta entonces sacarlas, cuesta.
1: Aparte hace bien para todo, ¿viste? Para la piel, para el sistema digestivo, para hablar.
0: Es verdad, ¿no? Sí, claro, porque hidrata las cuerdas vocales totalmente. Bueno, tomen agua, gente. Así estamos, los primeros servicios se los damos en un ratito. Nosotros aquí acompañándote hasta las 10 por la 105.7 FM Universidad.

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5: Es la hora 8:16.
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0: Siempre tu lugar es la 105.7 FM Universidad, y bien informado y mejor acompañado hasta las 10. ¿Tenés los datos del tiempo, Jorge?
1: Por supuesto que tenemos los datos del tiempo, María. A ver si se actualizaron, porque viste que el servicio meteorológico está medio... medio lentito de
0: Está con chueño,
1: ¿viste? Con chueño. Porque con estos días así te da un poco mucho de fiaca.
0: Sí, la verdad.
1: Entonces,
0: que sí. Da fiaca, sí. Aparte, viste que estás entre que la humedad y el calor.
1: Sí,
0: no, el frío.
1: Todavía, todavía no.
0: Yo todavía tengo 4 frazadas.
1: Nada, mentime.
0: Te juro.
1: Andás sacándote de a una.
0: ¿Y saqué una?
1: Bueno.
0: ¿Ahora 4?
1: 5 frazadas. Bueno. Mamita, si te tocaría ir a vivir a otra provincia, no sé qué hacer.
0: Soy un poco friolenta, como verás.
1: 9 grados 7 décimas la temperatura en Paraná, humedad 84%. La máxima para hoy está buenísima. Yo ya, mi cabeza vuela. Salimos de acá, cada una su trabajo, cada una sus actividades, ¿no? Pero con el hecho de que haya sol, ya se acaricia el alma.
0: ¿Cuánto máxima?
1: La máxima 24 para el día de hoy. Así que vamos a estar muy, muy bien con
0: viernes,
1: el día.
0: ¿Viernes, sábado y domingo cómo nos preparamos?
1: El viernes tenemos mañana una mínima de 13, una máxima de 24 grados. Va a estar parcialmente nublado, pero es mentira, porque después se termina despejando. Ayer andaban parcialmente nublado para todo el día. Ayer en la tarde estaba despejado divino.
0: Bueno, nosotros el sábado tenemos maratón Micaela. Decime, por favor, que nos llueve.
1: Sí, no. El sábado tenés 26. Así que a full.
0: Me llevo la remerita.
1: Ya otra musculosa, te diría.
0: Sí.
1: Y va a estar parcialmente nublado también. Y el domingo ya se voló. El domingo 28 grados, así que ponete la bikini.
0: Ah, bueno, pero se viene la primavera.
1: No, para tomar un poquito de sol. Viste que tanto lo esperábamos por la vitamina D y todo eso. Nos vendría bárbaro.
0: A tomar sol. 8 de la mañana, 22 minutos. Hacemos un recorrido por los servicios.
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0: Comenzamos con cronograma de pagos de ANSES, asignación universal por hijo y familiar por hijo, hoy documentos terminados en 7, jubilaciones y pensiones que no superan el haber mínimo, hoy documentos terminados en 7, continúa el cronograma para la asignación por embarazo, documentos terminados en 5, asignación familiares de pensiones no contributivas. El pago comenzó el 8 de septiembre, se mantiene abierto hasta el 9 de octubre, todas las terminaciones, y asignación de pago único hasta el 29 de octubre, perdón, todas las terminaciones.
1: El programa Mayores Conectados abrió las inscripciones. Se trata del programa que tendrá una nueva edición destinada a brindar herramientas digitales para adultos mayores con capacitaciones sobre home banking, recibos digitales, trámites online y prevención de estafas virtuales. Esta propuesta comenzará el próximo martes en el Mirador Tech de Paraná. La iniciativa se desarrolla conjuntamente con el Banco de Entre Ríos y la Caja de Jubilaciones y Pensiones Provincial.
0: Presupuesto universitario, el Gobierno Nacional proyectó para las universidades públicas inferiores un presupuesto 33% menos al solicitado por los rectores para el 2027. La iniciativa enviada al Congreso contempló 7,3 billones, mientras que el Consejo Interuniversitario Nacional calculó que el sistema necesitaría 11 billones. La diferencia ascendió a 3,7 billones y profundizó el conflicto entre el Ejecutivo y las autoridades de las casas de estudios. El presidente del CIN y el rector de la Universidad Nacional de Rosario, Franco Bartolacci, advirtió que los recursos contemplados no garantizan el normal funcionamiento durante el ciclo lectivo. 33% menos es lo que proyectó el gobierno para el presupuesto universitario.
1: El túnel incorporará nuevas cámaras al sistema de seguridad y control del viaducto. Las autoridades del túnel subfluvial Uranga Silvestre Begnis del lado entrerriano, con su representante Aníbal Vergara y representantes de Santa Fe, junto a autoridades de jefatura, se reunieron para presentar el nuevo sistema de cámaras que será incorporado al sistema de control del viaducto. Las mismas serán colocadas en las cabeceras de ambas provincias, en la intersección intersección del túnel y también dentro del viaducto para el control de velocidad, imprudencias y emergencias con monitoreo permanente para un mejor control y resguardo del flujo vehicular.
0: Paritaria docente, los gremios esperan la propuesta oficial. AMET habla de una pérdida del 17,5. La negociación se retomará hoy a las 14 en la Secretaría de Trabajo. El secretario general de la Asociación de Magisterio de Enseñanza Técnica Regional Entre Ríos, Andrés Bessel, señaló a esta agencia que llega con una pérdida salarial estimada en un 17,5%. Anticipó que primero escuchará la oferta del gobierno antes de definir los pasos a seguir.
1: Mejorarán la transitabilidad con trabajos de bacheo en Avenida Jorge Newbery. 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Los trabajos se están desarrollando sobre Avenida Jorge Newbery, entre las calles Antonio Salelias y Antonio Bonel. En este sector se contempla la intervención de 25 puntos específicos para subsanar deformaciones y roturas de la calzada.
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0: 9 grados, 7 décimas la temperatura actual, 84 el porcentaje de la humedad. Para hoy, cielo ligeramente algo nublado con una máxima que llegaría a los 24 grados.
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0: De la mañana 32 minutos. La vida es un instante, no lo dejes pasar. Claro que sí. Se va Vacilos, la chica de rojo. Y este instante de cada mañana que acompañamos, nosotros felices, por supuesto, por la 105.7, con la mejor información, con todo lo que tenés que saber, con un día de calor, Jor, o sea...
1: Sí, con un día que proyecta ser de una hermosa temperatura para disfrutar, para ir preparándonos para la primavera. ¿Qué haces vos el día de la primavera, el 21?
0: No, trabajo.
1: Bueno, sí, pero algo...
0: No recuerdo un día que no haya trabajado un 21 de septiembre, mirá lo que te digo. Oh. Chicos, porque hay gente que trabaja, por más que ustedes no, ¿me entienden?
1: No, o sea, sí, nosotros también, Pato. Vos trabajás, sí, yo también. Bueno, pero es como que es un día especial.
0: Sí,
1: como,
0: es verdad, es verdad.
1: A mí me asimila como el día de tu cumpleaños, ¿viste?
0: Es, como que, es verdad, pero aparte, empieza, día del estudiante, es del fotógrafo, la sanidad. Vos, no sé cuántos días festejás el 21 de septiembre.
1: Sí, bueno, sí, sí, tenés
0: pero
1: razón.
0: Bueno, vamos paso a paso, falta toda... Ay, chicos, ya 17, claro, estamos al
1: lado. Claro, o sea, luna, mamita, y...
0: El lunes. Este lunes, el día de la primavera. Ah, no, claro, no, yo tengo una perdida, pero no sé, para mí falta como una semana. Perdón, ya estamos. Sí decirles que se necesitan dadores de sangre para Norma Stadtmann Amerongen. Están recibiendo en hemoterapia del Hospital San Martín, en calle Pascual Palman. Llegan, no necesitan ir en ayunas. Sí, yo, por ejemplo, hoy tomé un café, tomás matecito, comes una tostada sin grasa y sin lácteo, te vas y donás sangre. Y bueno, es un acto solidario que enriquece tu vida. Por otro lado, también recuerden que se están realizando trabajos en calle España por el socavón que hubo por el caño roto. Hay tránsito restringido. También se están realizando trabajos en calle 25 de junio, Italia, corte total del tránsito a la altura de Italia sobre 25 de mayo. Se realizan trabajos en Newbery, decía hoy más temprano Jorgelina, también circulen con precaución y en el cantero de Avenida de Crespo, en distintos puntos de la ciudad, traten de usar más el colectivo urbano. Sí, mi
1: en calle 25 de mayo también por la ampliación de las veredas.
0: En 25 de mayo también por ampliación de veredas se están realizando trabajos, circulen con mucha precaución, salgan con tiempo, con todo lo requerido, sobre todo anticipación de maniobras, hay una palanquita al lado del volante, para abajo indica que doblas a la izquierda, para arriba a la derecha, es re fácil usarla, aprendan, súper fácil, y también porque en unas balizas. Nosotros vamos y venimos con la principal información.
1: Finalmente, el Superior Tribunal de Justicia de nuestra provincia anuló el fallo que ampliaba las distancias para fumigaciones. Ayer hablábamos de que había un fallo que ampliaba las distancias para las fumigaciones aquí en la provincia de Entre Ríos. La resolución, bueno, en el día de ayer finalmente dejó sin efecto esos límites judiciales de 1095 y 3000 metros que comentábamos ayer, que estaban fijados en la primera instancia para predios de Colonia Ensayo y también Aldea Brasilera. El máximo tribunal provincial determinó que debe aplicarse el régimen vigente, que continúe como estaba, que está previsto en la ley 11.178, que contempla radios exclusivos de los 100 metros para fumigar. El dictamen judicial rechazó dos acciones de amparo ambiental al considerar que no se acreditaron infracciones concretas a las distancias de la legislación actual.
0: Bueno, la justicia va a los barrios, va a estar hoy viernes en 31 localidades entrerrianas. ¿Sí? ¿Escucharon bien? El Poder Judicial de Entre Ríos va a realizar este viernes la 11ª Jornada Provincial de Acceso a la Justicia. La justicia va a los barrios, vuelve a desplegar una jornada de alcance provincial que busca fortalecer el vínculo entre la justicia y la ciudadanía, genera espacios de escucha, hay atención cercana a las personas que se acercan a los lugares donde está la justicia va a los barrios, gratuitas para escuelas, centros comunitarios, barriales. En el caso de Colonia Carmen y General Galarza, la actividad es el jueves, es hoy, pero para los demás en todos lados es mañana viernes. Hay acciones, recuerden, de que la justicia va, entonces uno puede acercarse, preguntar si está pasando por un momento que no sabe cómo accionar, ya sea familiar, ya sea comercial. Bueno, van a estar en Aranguren, van a estar en Nido, en el punto digital, en la aldea Santa María, en la aldea San Antonio, en Bobril, en el departamento La Paz, también en Colonia Carmen, en Chañar, en Colonia Federal, el Ramblón, Estación Sosa, General Alvear, General Galarza, Gobernador Solá, La Picada. En La Picada también van a estar, en el Salón de Usos Múltiples, en el Paraje Múltiple, aquí en la ciudad de Paraná, van a estar en el Salón Vecinal Cáritas, de 9 a 12. En el Salón Vecinal Cáritas, aquí en Paraná, pero en 32 localidades van a ir por los barrios ofreciendo los servicios. Acérquense, evacúen todas las dudas que tengan, la justicia va a los barrios. Es importante entender este acceso que podemos llegar a tener para el sistema judicial y entender cómo abordar ciertos temas que nos preocupan.
1: Bueno, un tema que está ahí latente es el tema del monotributo ante las posibles jubilaciones. El monotributo lo que permite es acumular años de aporte para acceder justamente a una jubilación. Pero ¿qué pasa? Ese dinero que está destinado al componente previsional puede resultar insuficiente para financiar un haber mínimo dentro de unos 10 o 15 años. Una simulación que realizó la Fundación Mediterránea muestra que con los valores actuales que uno paga de monotributo, incluso 40 años de contribuciones dejarían importantes diferencias según la categoría del contribuyente. El ejercicio calculó cuánto podría acumular un monotributista durante toda su vida laboral y qué ingreso mensual podría financiar posteriormente. Para eso tomó el componente previsional correspondiente a cada categoría, viste que hay diferentes categorías de monotributo, y bueno, planteó inicialmente un escenario en el que ese dinero simplemente conserva su valor frente a la inflación. Así que un tema para...
0: Es un problema de gente que es monotributista, que piensa que va a llegar a tener una jubilación al final de sus años de trabajo, y particularmente no es así. Después, cuando estemos con la doctora Griselda Ramírez de Carbó, le vamos a preguntar en ese caso qué es lo que se haría.
1: Imagínate que en la categoría A, que es la más baja, un hombre que realiza aportes durante 40 años generaría bajo esa situación una renta equivalente a apenas el 9% de una jubilación mínima actual.
0: Dios mío.
1: Así que bueno, y para la mujer un porcentaje de 6%. Así que un tema que preocupa a futuro. ¿Seguimos con las noticias?
0: Despliegan un operativo de limpieza sobre el Arroyo Colorado, piden no arrojar residuos ni desechos, por favor, pongamos nuestro granito de arena. Recién, cuando venía de casa a la radio, hay una palmera en el cantero de lo que es Racedo.
1: Ajá.
0: Y entre las palmas que van cortando para que se haga el tronco, le ponen bolsas. Es como que, viste, vos estás, no sé, te sentás a tomar mate, haces un bollito en la bolsa y la encajás en la palmera. Y yo decía,
1: la gente sucia, claro, mugrienta, sí, que deja la bolsa de basura, claro.
0: Y yo decía, pero qué necesidad. Sí. ¿Qué necesidad? Bueno, ahí comenzaron las tareas de limpieza en el Arroyo Colorado. Esto tiene que ver con el plan de acción que se hace por el fenómeno del Niño, con maquinaria pesada. Hay trabajos que se desarrollan en calle Don Bosco y La Valleja, y en el cauce del arroyo más de 50 metros cúbicos de residuos se han retirado ahora. Se recomienda evitar arrojar, porque si ustedes pasan y ven, o sea, pero no arrojen en ningún lado. Ese es el tema también. Hay mucha gente que tiene la manía de decir, bueno, saco de casa esta heladera que no me anda, este lavarropa, voy y lo tiro en un descampado.
1: Sí. No.
0: Pero una cosa insólita. Sí, nosotros acá hicimos la nota con la gente
1: del RAES.
0: del RAE, donde pueden llevar sus desechos tecnológicos, pero tecnológico también implica las heladeras, lavarropas, cosas que no le andan, ellos los rescatan, ven si lo pueden poner en funcionamiento, pero si no, hacen un acopio para llevar a Buenos Aires, y por otro lado también reciben el aceite vegetal, ese aceite que en lo personal yo no lo tiro en la alcantarilla de la pileta, sino que lo junto en botellas y ahí lo llevo después, y también todo lo que tiene que ver con desechos de tecnología. Háganse un trabajo de hacer un rejunte de sus cosas y lo llevan como corresponden, pero no tirarlo a un descampado, y esa es lo que nosotros hacemos, vamos a cualquier descampado, tiramos las cosas y así tenemos lo que tenemos. Bueno, ahora se está haciendo hincapié en que el vecino entienda que no hay que arrojar residuos ni desechos en los arroyos. Yo no puedo creer que nos tengan que estar diciendo que no hay que hacerlo.
1: Sí, es una vergüenza.
0: No puedo creer que en el 2026 sigamos arrojando residuos por las ventanillas de los autos. Y lo hay. Uh-huh. Porque vas por la ruta y ves cómo arrojan. Unas ganas de sacar una foto y denunciarlo. Ya me pongo loca, pues estas cosas me ponen loca. Bueno, si ustedes ven que hay una gente que se está portando mal, chachan la cola, llaman al 147 y dicen, hola, sí, ¿qué tal? Mire, pasa tal cosa. Y por otro lado, si ustedes tienen, cortaron el pasto, sacaron residuos, etcétera, llaman al 147 y dicen, ¿cuándo puede pasar la municipalidad a retirar estos residuos? ¿Mm? El operativo de limpieza está haciendo en los arroyos. En este caso en el Arroyo Colorado, entre 50 y 60 metros cúbicos de desechos es muchísimo, gente. Equivale a 10 o 15 camiones. 10 o 15 camiones por intervención de residuos que nosotros tiramos. Que nosotros tiramos. Si no tomamos conciencia, a ver, el cambio climático ya está acá, no es que nos están contando, no es que viene este niño feroz, el calor que hace, el frío que hace en la primavera, el calor que hace en el otoño, o sea, no, el tiempo ya está, pobrecito, destrozado. Bueno, lo mínimo que podemos hacer de nuestro lugar es comprometernos a mantener por lo menos los arroyos, que es la fuente de vida nuestra, el agua, limpios. Hay un operativo de limpieza sobre el Arroyo Colorado en Paraná y piden no arrojar residuos ni desechos.
1: Bueno, hablábamos hace unos meses de las cataratas del Iguazú, este riesgo de la crecida por la posible llegada del Niño, está dejando fuera de servicio por 40 días a la Garganta del Diablo. Las autoridades han decidido restringir el acceso a la Garganta del Diablo, que permanecerá cerrado durante 40 días como medida preventiva, ¿viste? Esto por la gente, tanto por el lugar, por un montón de situaciones, han decidido por las dudas y por prevención 40 días cerrar el ingreso a la Garganta del Diablo. El Parque Nacional decidió modificar su protocolo habitual y va a retirar las pasarelas. ¿Viste que tiene esas pasarelas? Sí. Plegables que están buenísimas. Eso es increíble.
0: Me da miedo.
1: Retiran las pasarelas antes de que se produzca la eventual suba extraordinaria del caudal de agua que está previsto para en los próximos días.
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0: 10 grados 7 décimas la temperatura actual, 81 el porcentaje de la humedad. Para hoy cielo algo nublado con una máxima que llegaría a los 24 grados.

0: 8 de la mañana, 50 minutos. ¿Quién? ¿Dua Lipa con Manata? Sí. Un tonto que es un reprimido. Lo que te pega es el corazón de la mañana a partir de las 8 por la 105.7. Vichy, hace mucho calor, salgan con ropa que puedan sacarse. Recuerden no llevar la camiseta rota abajo. 17 la temperatura, 24 la máxima. Y vieron que por ahí uno se descuida y dice, ay, me pongo esta camiseta rosa, así total no me voy a sacar el buzo. No, se van a sacar el buzo, así que se me salen bien bonitos de casa. Siempre ropa interior impecable.
1: Sí, es la remera y la ropa rosa la dejamos para el mes de octubre, el
0: sí,
1: mes de prevención.
0: Claro, claro, sí.
1: De cáncer de mama. Así sí. Que vamos a ahí tener una linda trayectoria, nos vamos a venir de rosa toda una semana entera, ¿querés?
0: Me dejaste helada porque no uso rosa, pero si
1: bueno,
0: vos querés.
1: Bueno, pero tenemos que hacer.
0: Un día me vengo de rosa.
1: Que apoyar la causa.
0: Ay, Dios. Bueno, 8 de la mañana, 51 minutos. Tenemos información, Jorge.
1: Sí, por supuesto, la Facultad de Ciencias de la Educación de la Universidad Nacional de Entre Ríos va a realizar una jornada de inscripción al registro de donantes de médula ósea. Esto va a ser el miércoles 23 de septiembre en la sede de Paraná a partir de las 15 y hasta las 17 horas. Por ese motivo, eso va a ser en el hall de la facultad en calle Buenos Aires 389. Nosotras estamos en comunicación con Mariana Ramírez. Ella es responsable de comunicación del CUCAIER y nos va a estar contando de qué se trata esta actividad. Bienvenida, Mariana. Te saludamos, María Baigan, Jorgelina Duarte, desde El Corazón de la Mañana.
2: Hola, ¿qué tal? Buenos días. Gracias por el espacio.
1: No, por favor, es un gusto y es una obligación para nosotros, es una causa. Nosotros nos sumamos a esto.
2: Sí, muchísimas gracias. La verdad que estamos muy contentos de la bienvenida que nos han dado en su universidad. Es un trabajo que venimos haciendo ya con distintas universidades e institutos terciarios y no queríamos dejar de trabajar junto a ustedes que son un motor fundamental para nosotros. La comunicación es muy importante para todo lo que tiene que ver en la donación de órganos, tejidos y células. La donación es una práctica médica, pero es una práctica médica social y por eso para nosotros es tan importante poder trabajar en comunicación y educación. Bueno, y en este caso en particular, con esta actividad que venimos realizando desde abril de este año, Entre Ríos fue una de las primeras provincias en sumar esta nueva técnica para la inscripción de posibles donantes en el registro de médula. Antes, la posibilidad de inscripción que uno tenía era a través de una donación de sangre, donde de esa donación de sangre se extraía una muestrita para analizar nuestros datos genéticos. Sí. Hoy por hoy esa muestra se realiza a través de un hisopado bucal, que es una técnica muy sencilla, es apenas un barrido que se hace por la mejilla con tres hisopos, una técnica que no demora más de 5 o 10 minutos, más si ya tenés hecha la preinscripción. Y gracias a eso te vas a poder inscribir en este registro de posibles donantes de médula, donde hoy por hoy hay más de 40 millones de inscriptos en el mundo. Este registro es mundial.
1: Muy
2: porque
1: bien, sí.
2: Cuando alguien necesita un trasplante de médula es muy difícil conseguir un donante compatible. Tenés que ser 100% compatible para que el trasplante sea exitoso. Es por eso que el INCUCAI con más de 30 países se juntan y crean este registro mundial para que toda persona que lo necesite tenga la posibilidad de acceder a este registro. Es muy sencilla la inscripción, como les acabo de contar, que es lo que vamos a estar haciendo el miércoles que viene en el hall de la facultad. Y también es muy sencillo si después somos un donante efectivo, porque se hace a través de una féresis, que es una máquina que estás conectado por 2 o 3 horas y esta máquina lo que hace es filtrar nuestra sangre las células que sirven para el trasplante. No se corre riesgo de vida ni de calidad de vida y, como yo siempre digo, estás donando vida en vida. Y algo también muy importante, donde yo, es mi premisa, digamos, y la premisa de muchos, obviamente, es que no nos pensemos como posibles donantes, sino que también pensemos, ¿no?, que podemos llegar a estar del otro lado y necesitarlo. y si lo llegamos a necesitar este registro y estas 40 millones de personas van a estar disponibles para nosotros. Por eso es que es tan importante poder empatizar con estos temas, porque ojalá nunca nos pase, pero nos puede pasar estar de uno u otro lado.
0: Mariana, ¿de qué edad hasta qué edad se puede donar? Y en mi caso, por ejemplo, yo ya tengo 44, pero me anoté hace muchísimos años. ¿Sigo en el registro o ya quedo afuera?
2: No, seguís en el registro. De hecho, podés anotarte a partir de los 18 años y el corte es hasta los 40. ¿Pero justamente por qué? Porque en el registro las muestras siguen, se caen a los 60 años del posible donante. Okay. Es por eso que por protocolo internacional el corte para la inscripción es hasta los 40 y para la donación hasta los 60. Pero una vez que uno está inscripto, ya está, queda inscripto en el registro hasta que si algún día tenemos la posibilidad de que nos llamen y poder literalmente salvarle la vida a alguien con un acto muy sencillo.
1: Quiero preguntarte, alguien, uno se entera en alguna oportunidad, en algún momento, si su donación fue recibida por otra persona?
2: En este caso lo que hacemos es la inscripción, lo que vamos a hacer el miércoles. Después, si vos sos compatible con alguien que necesita un trasplante, obviamente el INCUCAI te va a llamar, te va a contar todo lo que te estoy contando yo de vuelta, te va a explicar bien cómo es la donación efectiva y si estás en condiciones de salud de hacerlo y si querés seguir haciéndolo, porque capaz que te inscribiste hace 20 años y ya ni te acordabas o bueno, cambiaste de opinión, se va a proceder a la donación efectiva, que como te decía anteriormente, es a través de una féresis que se hace en un centro de trasplante, el más cercano a tu localidad. Obviamente los cargos están a cargo del INCUCAI y el transporte, o sea, no corres ningún riesgo, vos salís caminando, al otro día ya te estás tomando el vuelo, el colectivo a tu ciudad de origen. Y pasado un tiempo, si el trasplante fue exitoso y si tanto el donante como el receptor quieren conocerse, se pueden conocer. Distinto a lo que es la donación de órganos, donde se resguardan los datos, en este caso, a los 2 años del trasplante, los datos se abren y, de hecho, muchos receptores se han conocido con sus donantes.
1: ¿Y esto ocurre, no te digo habitualmente, pero ocurre seguido?
2: Sí, ocurre, ocurre. Nosotros hemos tenido muchos donantes efectivos en la provincia de Entre Ríos, en la ciudad de Paraná. De hecho, los invito a que visiten nuestras redes, Comunicación Cucayer. Ahí van a poder encontrar testimonios de entrerrianos que han donado, de entrerrianos que han recibido. Hay un testimonio en particular de un chico contando cómo fue su proceso para que vean lo sencillo realmente que es ser un donante efectivo. Y también visite las redes del INCUCAI, donde van a encontrar testimonios a nivel nacional de argentinos que le han salvado la vida a gente en otros lugares, o al revés, argentinos que se han salvado, o entrerrianos que se han salvado gracias a donantes de otros países también.
0: Me parece re interesante, Mariana, desmistificar el hecho de que un tiempo, viste, se creía, ay no, que donar médula ósea, que va a ser tal o de cual manera. Y lo que vos decís y reiterás y con mucha certeza, y me parece muy bien, es esto de decir, a ver, es solamente
1: una muestra.
0: Sí, en este caso es para el registro la muestra, pero digo la donación en sí. La gente en realidad a veces no se anota porque cree que después es un trastorno y no, es sencillamente una extracción de sangre.
2: Exactamente, y no se olviden que vamos a salvar una vida. O sea, realmente la persona que tiene una indicación de trasplante es una persona que necesita ese trasplante para poder tener una segunda oportunidad. Y desde un gesto tan sencillo, nosotros podemos hacerlo. Es por eso que seguimos, más allá obviamente de la apoyatura de los medios y de las redes sociales, seguimos yendo al terreno, seguimos hablando con la gente, seguimos hablando con los chicos. Este trabajo ya lo hicimos este año en Cruz Roja, lo hicimos en Guader, estuvimos el otro día en Gualeguaychú también, vamos a ir ahora a Crespo, y bueno, este miércoles 23 nos toca en la UNER, muy contentos también porque el martes 22 se celebra el Día Mundial, así que también va en conmemoración y relacionado a este día la colecta del 23. Así que bueno, ojalá sea una gran jornada, ojalá se acerquen muchos chicos, se inscriban muchos chicos y como vos decís, este tema sea abierto, digamos, a que lo puedan escuchar y que puedan entender que es algo muy sencillo y que, como les vuelvo a repetir, ojalá nunca nos pase, pero nos puede pasar.
1: Sí, totalmente.
2: Y vamos a tener la posibilidad de acceder a este registro.
1: Bueno, Mariana, te agradecemos mucho la participación, mucho toda esta información muy, pero muy, muy valiosa para todas las personas. Como decías, para quienes quieran tener más información pueden acercarse a las redes de comunicación del CUCAIER y del INCUCAI. Sí. Te mandamos un saludo muy, pero muy grande, que tengas una hermosa jornada.
2: Bueno, muchísimas gracias y los esperamos el miércoles.
1: Cómo no. Mariana Ramírez, responsable de comunicación del CUCAIER, pasaba contándonos, invitándonos para lo que va a ser esta jornada de donación de médula que se va a realizar el miércoles 23 de 15 a 17:30 en el hall de la Facultad de Ciencias de la Educación, ubicado en calle Buenos Aires 389 de Paraná.
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0: Ajá, 9:10. ¿Hace calor, Jor?
1: Hace calorcito, hace un poquito de hace una linda temperatura, podría decirte. El sol, ay, el sol está atrapando. Yo estoy enamorada del sol.
0: Ah, yo dije, pará, ah, no nada.
1: Ya te voy a contar.
0: Mandarina y mirasoles.
1: 10 grados, 7 décimas, continúa la temperatura, 81% la humedad. La máxima, recordemos, va a llegar a los 24 grados, así que bueno. Ya vienen así las mariposas en la panza.
0: Ah, bueno, pero está con todo. Kylie Minaj dice, in your eyes. Tenemos un montón de actividades para compartirles a ustedes, ¿eh? Arriba, arriba, remolones de las 9.

0: la mañana. Besito para Lucha Crenz y todo su equipo ahí tempranito, prendido a la 105.7. Para Erwin, para Ana Rugier, que van tempranito a trabajar. I want to make you with you. Squadron de Raikos. Bueno, gente, contarles varias cositas. Este viernes,
1: sí.
0: Después busco lo de hoy jueves, pero mañana viernes vamos a hacer en el domo, que me parece re interesante esta actividad. El tributo al indio.
1: Sí.
0: Van a estar las Ricoteras, esta banda que le hace un tributo al Indio Solari, allí cantando, y también va a haber un grupo de baile danzando. Y está re bueno porque mientras nosotros escuchamos a las Ricoteras y vemos danzar, se proyectan imágenes en el domo 360 grados, y la verdad que es una conexión, una experiencia totalmente inmersiva que te lleva a la estratosfera, gente. Fly 956. Este es mi tema favorito, escucha un ratito. Hay olor a palo santo. Pato su pachichí, tempranito haciendo el pachichí, el patito. Uno de los temas que podemos escuchar este viernes en el domo. Y dice así.

0: este viernes en el domo. Y muchos dicen, ¿dónde está el domo? Y ahí, enfrente de la vieja usina, enfrente del IAER.
1: En la callecita, digamos.
0: En la callecita está el la media pelota esa, que vos decís, ¿qué es eso, un domo? ¿Y qué se hace ahí? La pasás bomba, vas a partir de las 20 horas, ahí al domo, y escuchás
1: buena... ¿Pero qué es todo esto?
0: Todo es arte en conexión. Pasás buena música, ves buenas imágenes y ves danzar gente. ¿Qué más querés?

0: maravilloso, me encanta. Bueno, también tenemos, vos tenés alguna.
1: Sí, por supuesto, para el fin de semana, la gente que quiera salir a recorrer, a mirar, que tenga unos pesitos y quiera comprar, se va a realizar la feria circular de moda sustentable y de moda local. Esto va a ser en el Juan L. Ortiz.
0: Muy bien.
1: Va a haber muchos emprendedores, van a estar ahí los emprendedores de la economía social, va a haber un patio gastronómico desde las 3 de la tarde hasta las 20, este sábado 19, así que para salir a pasear, renovarse un poquito, dar una vuelta, te llevas el equipo de mates.
0: Sí, y adquirir cosas a muy buen precio.
1: Sí, sí, sí, siempre hay algo lindo para llevarse a precio barato, así que con esta iniciativa de la municipalidad en el Juan L. se viene repitiendo durante todo el año, en invierno, ropa de invierno, feria de invierno, y ahora que estamos en la estación, claro, van a encontrar todo lo que es la nueva ropa de estación.
0: Ahora tengo un par de actividades para hoy, Jorge.
1: Contame.
0: Anotate todo.
1: Ay, sí, re tengo ganas de salir.
0: Tengo cine, teatro.
1: Teatro, sí, teatro.
0: Danza.
1: Ay, danza.
0: Todo que todo. Escucha, Dolor y Gloria, una película española del 2019 de Pedro Almodóvar, va a estar siendo proyectada en Sala IAER. Ahí donde dijimos recién, el Instituto Audiovisual en Gregoria Matorras 861, detrás del domo.
1: Exacto.
0: Gratuito. Cine y vejeces, Dolor y Gloria de Pedro Almodóvar. Después también tenemos teatro onírico en este Festival de Payasos y Payasas, Primavera Payasa, en la vieja usina. Uh-huh. A la Gorra, a las 20 horas. A las 20 también, Velario de Eleuterio Gómez en el Juan L. Ortiz. Es una obra de teatro que es entrada con reserva. La velada artística aniversario Urrundik en el Teatro 3 de Febrero, también con entradas que pueden conseguir en boletería. Relámpago Verde, como siempre, también está proyectando El Infierno de los Vivos, una película de 2024 de Alberto Gieco. Uh-huh. En Casa Boulevard y Ituzaingó 80, con una entrada de 3.000 pesos a las 21. El Infierno de los Vivos, buena proyección audiovisual también. Y para terminar y coronar este día de jueves, se van a Archicofradía Club en 9 de julio 116 a la Milonga Fuego Bohemio y se bailan unos tanguazos.
1: Yo tengo para invitarlos a algo un poquito más tranqui.
0: A ver.
1: El sábado.
0: ¿Qué?
1: Mañana vamos a estar hablando con los organizadores. Se va a hacer el yoga para todos. Se trata de evitar la pausa. Esto va a ser el sábado 19 a partir de las 10 de la mañana. Es una actividad a la gorra. Se va a realizar en la vieja usina de Paraná. Ahí al lado del domo, como decíamos recién, y está destinado para todas las personas que quieran estar y tomar una clase de yoga semi gratuita, porque va a ser a la gorra. Hay que llevarse solamente una almohadita y estar antes de las 10 para arrancar esta actividad.
0: ¿Cómo que se llama la? Ay, se me fue el nombre ahora. La mate. El mat. Claro, porque la Belu sabe.
1: ¿Qué es el mat?
0: ¿Dónde te sentás?
1: Yo nunca hice yoga, por eso, pero voy a ir el sábado.
0: Vas al gimnasio, agarrás una colchoneta del costado para hacer las abdominales. Bueno, en el yoga es un mat, que es como, no llega a ser una colchoneta, pero es algo como para que vos te puedas sentar, desenrolla. Un material de goma eva, parece.
1: Tipo goma eva, pero un poquito más ancha.
0: Pero es para que tengas una articulación y no el piso duro. Y el agarre, claro, porque viste, con las poses así.
1: Claro. Bueno, esta propuesta es para gente como yo y para gente que ya tiene mucha experiencia en yoga. Porque es una propuesta íntegra de Yin Yoga. Y tiene un formato multinivel. O sea que es apto para quienes inician, como yo, que no sé mover un brazo en yoga. Ajá. Y también para gente que ya está en la actividad. Lo lindo que es de manera conjunta, va a haber una moderadora, una profesora que ya ha hecho, y ya se han hecho varias, todos los años se hace este encuentro, así que para quienes quieran experimentar lo que es una clase de yoga, para los que no están en el mundillo y para los que están en el mundillo, bienvenidos a esta jornada que va a ser a partir de las 10 de la mañana en la vieja usina.
2: Me encanta. Cree en vos mismo.
1: Totalmente de acuerdo. No sé cuándo.
2: Simplemente permitiste el ingreso a tu energía de gente que no te eleva.
0: Claro, solo gente que nos eleva. Solo gente que nos eleva. Por favor, les pido.
2: Nadie puede hacerte infeliz sin tu consentimiento.
0: Jamás. Y si contáis.
2: Vampiros energéticos.
0: Vampiros, fuera vampiros energéticos. Gente, también invitarlos este sábado. Viajamos a Gualeguay. Porque se realiza la Maratón Micaela García, sí. Recuerden que hay tres modalidades, está la Kids, que va a empezar a las 3 de la tarde, después de terminada la Kids, se va a hacer la premiación, así nuestros peques quedan liberados, y después tenemos la modalidad que es recreativa y la competitiva. Pueden ir a participar de esta maratón, que no solamente es importante, porque bueno, quienes son maratonistas van acumulando puntos, etcétera, sino porque también rescata la memoria de nuestra querida Mica, ¿no? Ella fue estudiante de la Facultad de Ciencias de la Vida y la Salud, por eso este evento que realmente toma fuerza año a año. Hoy había 600 inscriptos, hasta ayer.
1: Un montón.
0: Sí,
1: qué lindo.
0: Sí. 600 inscriptos para participar de la Maratón Micaela García. Para mí es sobre todo fundamental que recordemos que Mica era una joven como vos, como yo, como tu mamá, como tu abuela, como tu tía, como tu hermana, como tu hija, que salía de un boliche.
1: Sí.
0: Lamentablemente fue asesinada por un tipo que tenía que estar en la cárcel, que no estaba. Entonces Micaela García lo que intenta es visibilizar primero lo que es la diferencia de género, lo que es la violencia de género en nuestra sociedad, que hay que terminar con eso, y sobre todo el cuidado que tenemos que tener, pero cuidado no desde no salgas, cuídate, sino que terminar con lo que es la violencia de género, levantar la bandera que ondeaba Micaela García, que era una gran peleadora por los derechos de todos y todas. Ella defendía todos los derechos. Apoyemos esta maratón que se va a realizar el sábado en Gualeguay. Nosotros con la presencia, con estar, con aportar, hacemos la diferencia.
1: Este domingo también hay una hermosa actividad que está convocada. Es una travesía de SUP que va a salir desde Villa Urquiza.
0: Que está de moda.
1: De moda.
0: O sea, pero no sabía que se hacía travesía. Mira, yo...
1: Pero...
0: Sí, dale. Sí. No, te cuento cómo conocí el SUP. Mi primo tenía una tabla, iba con su amigo que es de Santa Fe, de Córdoba. Nos invitan a Brasil, a mí, a mi hermana, ¿no? Y nos vamos los cuatro, bueno, yo llevaron su tabla de sub, yo ni sabía lo que existía, pero ni existía acá prácticamente. Y yo lo que hice, me senté tipo horcajadas y bueno, pasaban las turbinas, ahí hermoso, ¿no? Pero después ya como deporte, viste que vas parado,
1: sí,
0: y
1: vas
0: que tenés
1: parado.
0: Que...
1: O arrodillado.
0: O arrodillado, digo, sí, las abdominales te las debo.
1: Sí.
0: ¿Lo probaste también? ¿O no?
1: No, nunca, jamás. La verdad, yo le tengo miedo al río. Pero bueno, convocan a una travesía de SUP a beneficio de la Asociación del Cáncer. Esto va a ser en el marco de, bueno, previo a lo que va a ser el Octubre Rosa que te contaba hoy, donde se busca concientizar sobre la prevención del cáncer de mama. Esto se va a llevar adelante como un acto solidario que está vinculado con el Stand Up Paddle, el SUP, que es uno de los deportes que más ha crecido, como dijiste, acá en Paraná y
0: sí,
1: en toda la zona.
0: Tuvimos
1: ayer, antes de ayer, las campeonas suramericanas de SUP. Así que, bueno, ¿qué más podemos decir? Somos representantes a nivel nacional del SUB. Y se va a realizar, es una travesía desde Villa Urquiza hasta el balneario Thompson, este domingo 20 de septiembre.
0: ¿Cuánto tardará eso? Porque digo, y a mí no me gustaría verlo llegar.
1: Es un montón, son un montón de kilómetros. Claro. Porque yo he visto la maratón, Villa Urquiza Paraná, y wow, es un montón.
0: Y abajo.
1: Claro. Sí, bueno, pero igual, tenés que estar.
0: Yo me tiro en la tabla y dejo que me lleven. O sea, que me hagan, me aten un grito y le...
1: Totalmente. Bueno, para quienes estén interesados en inscribirse, pueden entrar al Instagram olona-sub. Así que ahí se anotan quienes estén interesados. Todo lo recaudado va a ser para la entidad vinculada al cáncer. Participen, vayan, se los va a trasladar. O sea, la gente tiene que ir aquí al Thompson. Por supuesto que esto es con un abono previo. Y se los traslada y largan todos desde allá, desde Villa Urquiza.
0: Mirá, así lindo, que está, así me encanta.
1: Está muy bueno, está muy lindo. Ojalá el tiempo acompañe.
0: Ojalá, ¿no? Seguro va a acompañar, sí. y los podemos recibir en el Thompson. Nos vamos a tomar unos mates y los esperamos.
1: Sí, es muy linda la actividad. Te cuento una.
0: Sí.
1: Viste que a mí me gusta ir mucho al balneario municipal. Y bueno, el año pasado iba seguido. Y un día, todos inflan porque hay tablas que vienen ya armadas con una estructura, no sé de qué material. Y después
0: de madera.
1: Claro, y después la otra que se infla.
0: Sí,
1: ahí inflan,
0: sí, sí, correcto.
1: Con un motorcito ahí. Bueno, y por ahí aparece un señor, va, sub, nada más, con las,
0: en el río.
1: Con las paletas, ¿sí? Con dos perritos.
0: ¿Arriba?
1: Arriba,
0: nah.
1: Por Dios, te juro. Con dos salchichitas. Que los llevaba, y los salchichitas iban ahí.
0: Pobrecitos,
1: no,
0: si se
1: iban, iban posando. Ellos estaban acostumbrados.
0: Ay, no,
1: a salir a pasear con su dueño en la tabla de su.
0: Increíble.
1: Y bueno, llegó, los bajó, los perritos ahí muy muy bien se portaron mejor que dos criaturas, y se quedaron ahí a esperarlo a que él termine de desarmar sus elementos y todo. Se nota que estaban los bichitos acostumbrados,
0: claro.
1: O sea, salía a pasear en el río, pero ¿quién pudiera, carajo?
0: Sí, yo, no me gusta.
1: Vaya,
0: yo creo que eso...
1: Si me llevan, sí, capaz que sí.
0: Ah, bueno, si me llevan a pasear ni hablar, ¿vos querés ser el salchichita?
1: Sí.
0: Bueno, hoy 17 de septiembre es el día de las y los profesores. Nuestro amor, respeto y reconocimiento a todas las los profesores con el siguiente tema musical.
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7: Es la hora 9:28.
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0: tema. Jorge, hay actividades, siguen las actividades, muchísimas,
1: sí,
0: aparte.
1: Sí,
0: ¿eh?
1: Vos sabés que esta ciudad se está, esta ciudad está recibiendo los Juegos Deportivos de la ciudad. Se están desarrollando durante toda la semana. Es una propuesta deportiva organizada por la Municipalidad de Paraná que incluyó el miércoles ajedrez, fútbol masculino y femenino, competencias que se realizaron en el predio de la Liga Paranaense de Fútbol, y hoy se va a llevar a cabo la segunda jornada, que es de vóley, y va a culminar en el día de mañana con competencias de natación y básquet 3x3. Esto es organizado por la UNER con el Área de Trabajo Social y también con la Municipalidad de Paraná. Estos juegos donde participan estudiantes de todas las carreras en nuestra ciudad. Y bueno, como te decía, hoy jueves 17 las actividades están plantadas en el Club Neuquén y en el Club Paracao con la acreditación, que ya fueron a las 7 de la mañana. Ajá. Y ya comenzaron los juegos. Se hace la competencia en vóley.
0: Hoy, me encanta, vamos a ver vóley
1: todo el día.
0: Todo el día.
1: Todo el día, sí, porque en las sedes de los dos clubes. Y mañana viernes también hermosas actividades de natación en el Club Talleres. A partir de la mañana comienzan las acreditaciones a las 7 de la mañana y los juegos a las 8. Un poquito de frío para estar en el agua, pero los nadadores.
0: Y pero están mañana tenemos una mínima.
1: 13. Sí, sí, bueno, igual el agua no se calienta. A las 7 de la mañana echar un poquito de.
0: Una, metete con una frazada.
1: Un tanque, un ratito.
0: Con
1: un, bueno,
0: con neopren.
1: También. Y el básquet se va a desarrollar en la sede del Club Talleres y van a estar culminando con una ceremonia estos Juegos Universitarios Deportivos de la ciudad de Paraná ahora este viernes en los distintos lugares.
0: ¡Apa! Jarabe de palo. Duerme conmigo.
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0: ¿Qué?

0: Este es tu refugio. Bueno, estaba viendo una actividad que se viene en la Biblioteca Popular. Va a recibir un taller gratuito de lectura sobre obras clásicas. Amo. Por supuesto, perteneciente a la UADER, va a coordinar el ciclo de formación debate titulado Taller de Lectura Leyendo los Clásicos. Se va a llevar a cabo entre los meses de septiembre y noviembre en la Biblioteca Popular de Paraná, ubicada en calle Buenos Aires 256. La iniciativa quiere generar un espacio para analizar, compartir y abordar textos fundamentales de la historia universal y nacional. ¿Viste esos textos que dicen, esto es un clásico, no podés dejar de leerlos?
1: Sí, sí, sí.
0: Bueno, el encuentro se va a desarrollar en 4 jornadas. Los miércoles, 16:30 a 18:30. Y la primera clase es el 30 de septiembre. ¿De qué héroe hablamos? La Odisea de Homero. La primera se va a leer la Odisea de Homero, que justamente vieron que está la película también, la Odisea. Bueno, ahí puede ser. Después, la segunda fecha para el 14 de octubre, recuerden que esto es miércoles de 14:30 a 16:30, gratuito, se va a hablar de un clásico contemporáneo, Alejandra Pizarnik, esta poetisa argentina grosísima que tuvimos en nuestra literatura. Continúa el trayecto con un estudio de 2 piezas centrales. El 28 de octubre, 100 años de una traición, El juguete rabioso de Roberto Arlt, mientras que el cierre se va a concretar el 11 de noviembre, Nuevos comienzos, Don Segundo Sombra, de Ricardo Giraldes. Las personas interesadas pueden solicitar información al 342-517-3654 y ser parte de este taller gratuito de lectura sobre obras clásicas.

0: Otra actividad que se va a realizar este fin de semana en la ciudad de Paraná es el abierto de la Mesopotamia de golf.
1: Ajá.
0: ¿Te gusta el golf?
1: Golf.
0: El palito, un poco.
1: Ajá.
0: Hoyitos.
2: Me aburro.
1: Sí, creo que sí.
0: Bueno, sí, bueno, hay gente que es apasionada del golf. Sí. Nuestra ciudad se prepara para recibir a los destacados golfistas en el abierto de la Mesopotamia, en el campo, por supuesto, de golf del Club Atlético.
1: Acá para
0: sí, sí, de, en el Estudiantes. Bueno, se va a realizar allí, van a venir participantes, jugadores de gran jerarquía, como, bueno, como el misionero Mauro Báez, yo no lo conozco, pero lo podemos conocer este fin de semana.
1: Pero sí vamos a verlo jugar.
0: Sí. Y bueno, y también
1: la hinchada, vamos,
0: y
1: con porras.
0: O sea, viste, están los Juegos Suramericanos y enfrente está la cancha de golf y enfrente está el estadio de hockey. Así
1: bueno,
0: que este
1: bien.
0: Fin de semana va a ser un boom.
1: Claro, para andar de deporte en deporte.
0: Deporte en deporte. Así que bueno, se hizo el lanzamiento este miércoles. El subsecretario del municipio de Paraná junto al presidente del Empatur hicieron el lanzamiento y este domingo se va a realizar en el predio de unas 44 hectáreas. Con 18 hoyos, allí se van a encontrar todos los participantes de esta competencia que va a juntar, a reunir a todos los golfistas destacados de la Mesopotamia. ¿Qué deporte te gusta, María, al final?
1: Me gusta el vóley.
0: Sí, ¿pero jugaste?
1: Sí.
0: Ah, porque sos alta, ¿viste? Nada.
1: Jugaba de 3-6.
0: Ajá.
1: Estaba en un momento me federé. Ahora, jugaba siempre mal porque no soy buena para los deportes, pero le pongo una garra.
0: Ah, sí, me imagino.
1: Le pongo ganas. A lo que no pude jugar nunca al básquet porque de muy pequeña, yo tenía 10 años y ya tenía 1,80 m. Entonces, cuando sos tan chica, no manejás tu cuerpo.
0: Ah,
1: y lastimé
0: claro.
1: Una chica cuando
0: ¿cómo
1: estaba
0: la lastimaste?
1: Y sí,
0: te enojaste y le metiste un bollo.
1: No. Es que fue sin querer, porque yo no tenía control de mi cuerpo.
0: Ajá.
1: Entonces, vos te saltaste, haces para atrás y golpeas a alguien y no
0: y lo... Pero ahí te sentiste mal y dijiste, esto no es para
1: nunca
0: mí.
1: Nunca más volví a jugar.
0: Ajá.
1: Me sentí re mal.
0: Mira
1: así
0: vos.
1: Que de ahí nunca
0: bueno,
1: más.
0: Entonces, le metiste al vóley varios años. ¿Y por qué dejaste?
1: La vida misma.
0: Bueno, que
1: pero... No, dejé por una enfermedad en realidad y bueno, después ya no...
0: ¿Pero
1: no
0: dejaste retomé, de grande?
1: No retomé más. Y no, tenía... ¿Qué edad tenía? ¿Qué sé yo? 12, 13, 14 años. No, capaz que más. No sé, yo estoy perdida. 13, 12, 12, por ahí.
0: Claro, bien, una linda edad.
1: Sí, bueno, tengo talleres de formación gratuita con o sin inscripción previa. Atención, en el complejo comunitario Barrio Mitre, en Avenida Ejército y 16 de septiembre. Anótense, ¿eh? Ayer justamente hablaba con una compañera de Pilates, que yo no fui más, entonces me decía, bueno, anda ahí a Barro Fuego y Comunidad, taller de formación gratuita. Recuerden, anoten, Avenida Ejército y 16 de septiembre en el complejo comunitario de Barrio Mitre. Se ve desde afuera una canchita de básquet, está hermoso. Tenemos taller de racú. No tengo idea. Con inscripción previa, búscame que racú, te lo
0: bueno,
1: pido.
0: Bueno, ella lo busca.
1: A cargo de Natalia Lucioni. El viernes 4 de septiembre de 9:30 a 12 horas y de 15 a 17. No sé qué es racú.
0: Ya.
1: Después, vale. Demostración de torneo alfarero, sin inscripción previa.
0: Racú, alfarero, para déjame que...
1: Alfarero debe ser para hacer alfarería, ¿no?
0: Ah.
1: O sea, ollas y todas esas cosas, digo yo. Taller de engobe estilo Artemio Alicio. ¿Vos me estás jodiendo? O sea, ¿en serio? ¿No podía tener un taller de costura?
0: Así. Bueno, en el racú se modelan y se esmaltan piezas de cerámica que luego se llevan a una cocción de alta temperatura y se retiran del horno cuando están al rojo vivo.
1: Ahí está.
0: ¿Sabes qué? ¿Te acordás que hace unas semanas dimos la información que estaban armando, que se iba a inaugurar el horno?
1: Sí.
0: Bueno, ahí debe
1: ahí
0: ser.
1: Ahí está.
0: Exactamente.
1: Cerámica para las infancias también, sin inscripción, a cargo de Alejandra Franco. niños y niñas de 6 a 12 años para el sábado 5 de septiembre. Son todos talleres que tienen que ver con alfarería.
0: Qué lindo.
1: Muy bien, gracias. Y cerámica, etcétera. Cerámica Chaná, a cargo de Adriana Belzer. Esto va a ser el viernes 4 de septiembre de 9:30. Bueno, acérquense ahí al complejo y se anotan algunos de esos talleres que pueden participar, que tiene que ver con la cerámica y la alfarería.

0: se oscurece cuando ella desaparece, pero sale el sol cuando ella aparece. Si vamos y venimos, charlamos a la vuelta con nuestra influencer de las redes, Maricel Sattler.
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0: Él es Gustavo Cerati, Rapto.
1: De alguna otra manera lo haría. No te suelto más.
0: Bueno, está bien. No me sueltes.
1: No te suelto más.
0: Qué gana que alguien me diga eso.
2: Ay, sí, ¿no?
3: Ahora, porque después te viene el verano y chao. Después le va a decir, salí de acá, no me toques, no me toques.
0: No, te juro, no que, te juro que no tengo problema con el calor.
3: Qué bueno.
0: Me puedes encargociar que no tengo ningún problema.
3: Muy bien.
0: Última invitación antes de que venga nuestra influencer de las redes para este sábado, amiga. Sábado y domingo. Feriando en el Parque Gazzano. De 14 a 18 horas. Divino ahí en el Parque Gazzano. Acérquense. Está la propuesta feriando. Va a haber, por supuesto, propuestas gastronómicas, productores, economía social. 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Se acercan al Parque Gazzano. Mira, encima la pasas bomba. De 14 a 18, sábado y domingo. Matecito, sol, laguito, che, ¿qué más querés?
1: Yo no te suelto más.
0: Más. Hablando de no soltarla, no la soltemos a ella.
3: No, no, nunca, jamás, jamás, jamás.
0: A nuestra influencer de las redes, Maricel Sattler, que no sé qué estaba sentada y al lado del pato como diciendo, a mí no me toca, por supuesto que te toca. Hoy tenemos un temón como siempre. Llega ella, escúchala, escúchala cómo llega. Ella es súper.
3: Se hace rogar, le gusta, le gusta.
0: Conocido será uno más de tantos. Mierda. ¿Vamos por streaming o no, pato?
4: Porque es mi próximo error.
0: Abrí cámara. La gente quiere verla, pero ella la podemos tener de frente. No, te complico la vida. ¿Querés que le dé vuelta a la mía? Que venga acá. Dale, dale. Vos acomodá que yo guitarreo. Vamos
3: si
0: todavía.
3: Si no, yo te paso esta.
0: Bienvenida a nuestra influencer de las redes, Maricel Sattler.
5: Hola, ¿cómo les va? El momento streaming. Bueno, por empezar me voy a cambiar si vamos a hacer.
0: Ajá,
5: porque yo te subo el teniéndolo.
0: A ver,
5: uno, dos. No.
3: Bueno, ese es mío.
0: Ay, ¿cuál? ¿Este?
3: Está. Ay.
0: Perdón.
3: Bien.
0: Ahí vamos, Marie, ahí.
5: Ahí llegamos. Sí. Vamos, sí, ahí está, perfecto.
0: Quiero ser tú, pero ¿estás bien, mejor?
5: Sí, sí,
0: bien.
5: Sí.
0: Quiero ser tu próximo error. ¿Cómo estás?
5: Muy bien, vos. Llegó el momento de streaming, llegó el momento de brillar y gafas.
0: Gafas. Pero gafas, ¿sabes por qué? Porque mis ojos no se despiertan
5: a esta hora.
0: Hasta por lo menos las 11:30 de la mañana.
5: Y a partir de ahí, sí. Entonces, no, yo es lo que hay.
0: Y yo, lamentablemente, a ver, yo tengo una imagen que cuidar, porque yo soy una persona pública.
5: Obvio, Reini.
0: Entonces, no me dan ganas de maquillarme a las 6.
5: No, lo hice.
0: Muchos años, chicos.
5: No.
0: Muchos
5: no
0: años me levanté a las 5 de la mañana y me maquillaba.
5: Sí.
3: Bueno, no, les doy un
5: tip. ¿Qué? ¿Ponerse la carita en hielito?
3: No. Agarrás tapaojeras. Sí. Pincelito,
5: sí, bueno, pero el ojo achinado.
0: No me acaba de escuchar lo que dije.
5: Claro.
3: Pero no, eso no es maquillarte. Maquillarse.
0: Me ignora.
3: No, maquillarse es dedicarle unos 15 o 20 minutos. No, es un
5: mucho lo que se hacen, que no lo recomiendan tampoco los dermatólogos, es ponerse la cara en un bowl con agua, con hielo.
0: ¿No lo recomiendan?
5: No, ¿por qué? Porque eso es muy frío para tu piel. Es
0: pero está bien, activa.
5: No.
0: Pero si hay una...
5: Hay como una moda en redes que se me puso esto que dice que, bueno, después te tensa la piel y que
0: sí, te juro.
5: Sí, bueno, no.
0: Habla con un esteticista, te lo juro. O sea,
5: bueno, no, por eso te digo, porque hablé. No.
0: Pero mi esteticista me dice,
5: bueno,
0: sí, mi amor.
3: ¿Por qué no hay que poner la cara en hielo?
5: No, porque es muy muy baja la temperatura.
0: No, pero está bien.
5: O sea, vos haces un choque
0: los famosos baños de hielo, amiga.
5: Sí, bueno, pero
0: en Finlandia...
5: Pero eso se hace mucho con los deportistas cuando están en movimiento.
0: No, solo deporte, es una terapia.
3: Bueno, pero es una a mí me parece que es una terapia que tenés que prepararte primero psicológicamente.
0: Sí, ay, no sean cobardes.
5: A la una, a la dos y a la tres. ¡Tum!
0: No sean cobardes.
5: Sí, pero vos, escúchame, en invierno, cuando te lavas la cara, ¿calentás o como viene del grifo así?
0: ¿Cómo viene el grifo?
5: ¿Y te la bancás? Aunque sea aunque haya caído
0: te la helada. Te digo la verdad, te soy sincera, no me queda otra, amiga. Porque, o sea, no tengo agua caliente en la canilla. solamente bajo, prendo el calefón. Yo tengo gas en garrafa, entonces no usás agua caliente todo el tiempo, solo lo usás para bañarte. Uh-huh.
5: No, pero bueno, por ahí podés calentar un poquito.
0: Y pensé el tiempo que me llama. Entonces la mañana yo me levanto, perdón, yo me levanto a la mañana y va, o sea, helada. Por Dios,
5: sí,
0: que helada
5: bueno, porque los días de invierno...
3: Bueno, en realidad la técnica que se utiliza es agua caliente, una ducha fuerte de agua caliente, y después cerrás el agua caliente
5: y terminás con agua fría.
3: Y con agua fría en las piernas y en parte del cuerpo donde soportes, pero no en la cabeza. Porque al estar el cuerpo caliente y la irrigación de la sangre, si te pones agua fría en la cabeza, en ese baño que te haces de agua fría, en el shock, te puede caer redondita ahí.
0: ¿Quién lo dice, Jor? ¿De dónde lo sacaste?
3: De una profesora que nos enseñaba pilates y que sabía mucho y siempre nos daba técnicas. Porque,
0: el agua fría... Esto no lo dije yo, fue la Universidad de Hertfordshire
3: El agua fría para las piernas, para la buena circulación.
5: Obvia, sí. Eso sí.
0: Bueno, escuchen una cosa. Tengo los límites del cuerpo humano para cada cosa. Quiero saber cuáles son sus límites. Por ejemplo...
5: Que se van corriendo. Ya llega una edad que los vamos corriendo, los límites.
0: Sí, es cierto.
5: Sí.
0: Sí. Sin comer.
5: Ajá.
0: Y esto es novedoso porque yo pensé que sin comer, no sé, a mí me tenés un día sin comer y ya siento que muero. Podemos estar de 40 a 70 días sin comer.
5: Y bueno, la gente que ha hecho huelga de
0: esto
5: hambre.
0: Esto lo saco de Misterio Punto del Mundo de la Universidad de Massachusetts.
5: Ajá. 40 días.
3: Sí, bueno, sí.
5: Mucho.
3: No sé cuántos días estuvo el náufrago.
0: Claro, la película que hace...
5: Mahatma Gandhi hacía huelgas de hambre en su lucha por la libertad de India,
0: pero ustedes cuánto pueden estar sin comer?
5: Y depende, lo que pasa que viste que cuando pasás por alguna situación media traumática, triste, ahí se te cierra el apetito y...
0: Gracias a Dios no me pasa.
5: Y bueno, ¿no te ha pasado, no sé, en algún...
0: Jamás.
5: Que te rompieron el corazón y no tenés hambre?
0: Jamás, mirá.
5: Ah, ¿te da más hambre?
0: No me da nada, o sea, con la comida no... Es como que es una cosa increíble, ni con la comida ni con el sueño. Una vez hablaba con un psicólogo y me dice, ¿cómo estás comiendo? ¿Cómo estás durmiendo? Excelente. O sea, jamás me afecta el sueño. ¿Tengo el corazón roto? Pero duermo y como.
5: Ah, eso lo haces bien, lo disocias.
0: ¿Tampoco tonta?
5: Claro, sí.
3: Y no. O sea, apagás la cabeza.
5: Pero suele pasar, viste, se te afecta.
0: Usted les afecta.
5: Yo bueno, sí, a mí.
0: Ninguna me dijo cuánto aguanta sin comer.
5: No,
0: ¿cuánto
5: no
0: aguantan
5: sé.
0: Sin comer?
3: No, te puedo aguantar un día
5: sí.
0: Ay, chicas, es re poco un día.
5: Y bueno, ¿qué querés?
3: Bueno, ¿qué querés? Si
5: no estoy acostumbrada.
3: Pero que, de amor.
0: Estoy diciendo 40, 70
5: bueno,
0: días.
5: Bueno, será el límite del que lo quiera hacer 40 días. Yo no lo quiero hacer 40 días.
0: No, pero de hambre sí. Bueno, escuchen. Sin dormir, lo máximo que aguanta el cuerpo. Yo estoy sacando esto de un informe de Massachusetts. 11 días.
5: No, yo estuve como un poquito, como 27 horas más o menos, así siendo mi...
0: ¿Y también, por qué?
5: Y cuando te pasan cosas en la vida...
0: Ay, no, chicas, me rompen el alma.
5: Y sí, porque siempre son cosas trágicas. Si no, ¿para qué te vas a quedar despierto más de un día?
0: Y leyendo, jugando.
5: ¿Sabes qué?
0: Amando.
5: No.
0: Amando, ¿por qué no?
5: Pero te baja sueño.
0: Perdón.
5: Y sí, porque te cansás.
0: Pero tenés la botellita de agua de Jorgelina al lado de la cama. ¿Va? Así que,
5: como un día y unas horitas.
0: 27 horas.
5: Sí.
0: ¿Jorgelina sin dormir?
3: Y también, sí, por ahí. Tal vez en alguna oportunidad un poco más.
5: Sí.
3: Entre así medio que te dormitás.
5: Sí,
3: pero no dormir. Sí, por ahí cuando los chicos son chicos, que te están enfermos, internados, qué sé yo, te pasan cosas como dicen.
5: Sí.
3: Acá,
5: y él lo haces. A ver.
0: Aislamiento completo. Completo. Según este informe, el ser humano aguanta menos de un mes. Aislamiento completo.
5: Y mira, la pandemia lo pasamos todos.
3: Pero acá se refiere a otra cosa.
0: Completo. O sea, no vas al súper.
3: Claro.
0: Pero no vas al súper, no ves gente, no ves un alma, sería un ermitaño.
5: Claro, sí. Y bueno, pero el preso...
0: Eso, pero solo.
5: Sí.
3: Claro, pero depende de la situación, si te toca por obligación o si te toca por, o sea,
5: voluntario. Si lo haces por voluntad. Sí, bueno, hay gente que vive sola en,
3: claro, por ejemplo,
5: contacto, no sé, una vez al mes.
0: Perdón.
5: Ay, Dios. Se me cayó la corona.
0: Ay, Dios. Bueno, sin beber agua, 3 a 5 días.
5: No, todavía, ahí se complica.
3: No,
0: ahí ya no, ¿no?
5: No, ahí sí.
3: No puedo pasar ni medio día sin tomar agua.
5: Mira. No, ya ese es un hábito que hay que hacer, viste, que por ahí uno...
0: Hoy nos decía eso, Jorge, hacer el hábito con la botellita al lado.
5: Es difícil, y más cuando te tocan en días de frío, viste, que vos decís, bueno, me tomo un té, pero no, es
0: difícil tomar mucho agua.
5: A ver, ¿qué otra cosa, algo más lindo?
0: No, todo es
5: sin gastar plata, por ejemplo.
0: Sí, sin gastar plata, caminar continuamente, el cuerpo humano aguanta solo 30 horas, sin parar.
3: Sin parar.
0: Sin parar. 30 horas sin parar.
5: Caminar. No, sí,
0: ahí, bueno. De 30 ahí, horas después,
3: capú. Yo hice la caminata hace en Campananá.
5: Pero ahí tenés descansos.
3: Ahí tenés descansos de una hora.
0: ¿Cómo te fue?
3: De una hora. Bien, bien, bien.
0: ¿Llegaste después, bien?
3: Sí, llegué bien.
0: Llegaste.
3: Llegué reconfortada.
0: Llegaste,
3: una experiencia
0: punto.
3: Alucinante. Yo, sí, yo, después bueno, no podía caminar por dos días.
5: Más de una hora, porque cuando pernoctan en Cerrito
3: es una hora, pero en el único lugar donde se paran creo que 2 horas y medias es en el Palenque.
5: Ah.
3: Este año la voy a hacer, chica, después les cuento cómo me
0: llevo. Dale. Vamos, vamos.
3: Sí, ya me anoté.
0: Necesitamos una representante.
5: Sí, obvio.
0: Yo aguanto,
5: que rece por nosotros.
0: 5 cuadras.
5: Qué poco, Reini.
0: Bueno, Reini.
5: O sea, caminar no es lo mío.
0: Pero por algo se empieza.
5: Por algo se empieza.
0: El que combinó 30 horas empezó por 5 cuadras.
3: Oh,
0: estoy
3: no.
0: segura.
3: Ay, sí.
0: Estoy segura.
3: Oh, no.
0: Sí,
3: claro.
0: Obvio.
3: Sí,
5: ¿viste que cuando te dicen hacer actividad física que no te recomiendan hacer de 0 a 100? Te dicen, bueno, empezá, no sé,
3: claro, el primer
5: haciendo
3: día
5: bici, qué sé yo, 15 minutos, después esto,
3: claro.
5: Después vas subiendo, qué sé yo. El que empezó por las 30 horas empezó, estoy segura, por 5 cuadras. Así que vas bien.
3: Gracias,
5: vas encaminada.
3: Gracias, sí, gracias,
5: sí,
3: Rey.
5: Sí, sí.
0: ¿Cuánto a la exposición? ¿Vos, lo tuyo, tu caminata, cuánto más o menos?
5: No, más o menos sí, me la banco.
3: ¿Te la bancas?
5: Sí, no,
3: bien.
5: No, más de 5 cuadras, sí. Sí.
0: La exposición extrema al frío, hablamos de 40 grados bajo cero.
5: No.
0: 30 minutos y nos morimos.
5: No.
0: Según este informe, ¿no? El informe de Hertfordshire.
5: Sí. No, porque lo pensaba el otro día, ¿viste? Cuando está, ahora que se habla el tema Malvinas, Antártida, qué sé yo. Viaje que no ha... Ni que me lo regalen, no tengo ganas de probar el 5 cuadras, sí. Sí.
0: La exposición extrema al frío, hablamos de 40 grados bajo cero.
5: No.
0: 30 minutos y nos morimos.
5: No.
0: Según este informe, ¿no?
5: Ya
0: el informe de Hertfordshire.
5: Sí. No, porque lo pensaba el otro día, ¿viste? Cuando está, ahora que se habla el tema Malvinas, Antártida, qué sé yo. Viaje que no ha... Ni que me lo regalen, no tengo ganas de probar el frío de la Antártida.
0: Ay, yo sí, pero solamente porque me parece un extremo del mundo que hay que conocer antes de morirse.
3: Sí, yo pero... por eso, sí, simplemente por eso. Pero...
5: No,
3: por Bariloche, verano.
5: A esta altura de mi vida, a pasar frío. No.
0: Muy
5: ni,
0: bien.
5: Ni por la cosa me que gusta. Voy a decir, ay, ver el paisaje, todo blanco, no se ve nada, chicos.
0: Por la patria. Pero me llamó la atención, ¿sabes lo que me llamó la atención? Que la exposición al frío, el cuerpo, según este informe, dura hasta 30 minutos, pero la exposición al calor extremo, hablamos de 140 grados o más, 10 minutos.
5: ¿Sí?
0: En 10 minutos te morís.
3: ¿Ah, 10?
5: Sí.
3: Ah, mira, sí. Mierda. No sabía.
0: Bueno, más o menos.
5: Bueno,
0: sea.
5: Yo en que lo conté acá, vi en una época, bueno, hace un par de meses, que me veía muchos informes en YouTube de un pueblito en Siberia, que es el pueblo, ahora no me voy a acordar el nombre, más frío del mundo.

0: Y, por ejemplo, los autos, el transporte público anda las 24 horas porque si no se congelan. Sí. Wow. Y después el tema de tiene que estar todo cronometrado porque la gente no soporta más de 5 minutos. Estamos hablando de temperaturas
1: casi 50, en sidrería,
0: casi 50 grados bajo cero. Entonces,
2: ¿qué hacen viviendo ahí,
1: Maicón?
2: Váyanse a otro lado.
1: Se llama Hoy Maicón.
0: Y no todos tienen gas natural. Es un pueblo bastante... Es con Y empieza el nombre.
2: Hay gente que quiere sufrir al pedo, entonces.
0: No, ese no es.
1: Dice, Hoy Maicón, también escrito como Hoy Maicón, es el pueblo habitado permanentemente más frío del mundo, situado en Siberia, Rusia. La temperatura ha registrado marcas históricas cercanas a los 71 grados bajo cero, y significa agua que no se congela debido a la presencia de una fuente termal cercana en la zona.
0: Y lo que me llamaba la atención es que la ropa, que bueno, se utilizan ropa térmica, pero lo que más les abriga es los tapados hechos con piel de animales, claro, que son carísimos.
2: Bueno, escuché, ¿y qué se te ocurrió ver esos?
0: Porque me gusta ver
1: al pedo.
0: No, chicos, claro, yo no miro, ustedes miran serie, miran película, yo no miro ni serie ni película, entonces me gusta. Claro, me gusta
1: Yakutia. ¿Pero eso Maicón o Yakutia?
0: Yakutia.
1: Dice que dice que es lo mismo.
0: Ah, ya, yo la conocí como Yakutia. Oh,
1: claro. O sea, Yakutia. Le dicen Yakutia, pero eso Maicón.
0: Entonces me conozco todo desde cómo ir a la escuela, todo. ¿Viste? Me gustó, qué sé yo, estaban hechos por españoles. Muy lindo los informes.
2: Bueno, capaz que en tu próxima vida aparece por ahí.
0: No, sí, no sé, qué sé yo. Así como me gusta ver gente que acampa y no iría a un campamento. Cosas, qué sé yo, no sé.
1: Claro, te gusta ver que los demás sufran, pero vos no.
0: Yo no, viste. Yo acá acostada en mi cama.
2: Qué buena definición.
0: Claro. Acá acostada en mi cama y este pobre se está ahí congelando.
1: Bueno, hay un montón de puntos más para charlar, pero ya no tenemos tiempo.
0: Por ejemplo, gente enamorada, eso no lo tenemos. ¿Cuánto aguanta?
1: No, hoy no traje amor.
0: Sola... No,
1: lo que te puedo decir
2: no
1: es que...
2: No le está pegando muy bien la primavera, ¿eh? Te digo que viene...
0: Todavía no comenzó la primavera.
1: Amor,
0: pero no comenzó la primavera, así que hay que esperar.
1: A mí este año no me agarran, chicas.
0: No sabemos.
2: Nunca digas nunca.
0: No tenés que estar negada.
2: Todas decimos lo mismo hasta que...
1: Me entregué. Digo, ¿cómo una mujer como yo tiene, puede
0: estar? Obvio.
1: No lo entiendo.
0: Messi en el banco. Así es.
1: Messi en el banco. Tres Messi en el banco. Yo, no
0: Messi,
1: puedo.
0: Enzo Fernández y qué sé yo, ¿qué sería? Lautaro Martínez.
1: Sí, a ver, yo sería... Dios. Yo sería, no me arriesgo tanto como a Messi.
0: No, pero Reini, no te me bajes.
1: Un Paredes. No.
0: Bueno.
1: Pero porque él hace todo, defiende.
0: Claro, ¿viste? Entonces, no puede ser.
1: I love you.
0: Bueno. ¿Qué está pasando?
1: No sé qué pasa.
0: Bueno, lo charlamos mañana.
1: Sigamos con esta charla. A ver, ¿cuánto aguantamos? La respiración hasta 24 minutos, sin oxígeno hasta 6 minutos, según este informe de la escuela de Massachusetts.
0: No lo hagan en sus casas. Niños, no lo hagan en sus casas.
1: Tolerancia al dolor extremo. Algunos minutos nadie lo aguantó, así que no pudieron poner la cantidad. Frecuencia cardíaca máxima 220 latidos por minuto. La mayor expectativa de vida humana, 122 años. Felicidades.
2: Me alegra. Buena vida si llegaste.
1: Sí, ¿no?
0: Me alegra, sí.
2: Bueno, que supongo que deben ser los monjes del Tíbet y toda esa gente que vive meditando.
0: Gente que no tiene preocupaciones.
1: No sé, chicas. Bueno, el ser humano es una cosa maravillosa.
0: Ayer la noticia fue de Japón, la cantidad de gente que ya está pasando los 100 años.
1: Claro.
0: Que ahora van a comenzar a estudiarla porque no hay mucha información de por qué hay gente longeva.
1: Somos más longevos. Claro, sí. Para mí porque cambiamos la forma de vida.
2: En Japón. Porque acá...
1: Sí. Ay, pero estamos hablando de países desarrollados, ¿no? Sí. De desarrollo como nosotros,
0: porque,
1: chico.
0: ¿Viste? No, porque ayer escuchaba un médico que el doctor Singh, que, viste, decían, bueno,
1: que golpeó la mesa. Creo que se enojó porque estamos al aire todavía. Son las 10 y 5.
0: Bueno, entonces cortamos acá.
1: Sí. Llegó Francisco Escobar. Hola, Francisco. Ya cortamos.
0: Salimos, sí. Bueno.
1: Uy, qué miedo. Vamos. Bueno, mi amor, reina de las redes. ¡Ay, me dio cosita! ¿Cuánto aguanta el cuerpo la amenaza?
0: No, poquito.
1: Ni un segundo. Le entregamos el programa.
0: Ay, no, ay, a mí me da una cosa, ay.
1: Le tengo un miedo.
0: Malo, malísimo.
1: Es malísimo. Me dijeron que lo vieron muy bien acompañado.
0: Dios.
1: Después tenemos que hablar de esto. Qué facilidad para encontrar el amor,
0: chime,
1: ese pibe.
0: Chime.
1: ¿Cuánto aguantas sin un amor? Francisco. 0,000001.
0: Días.
1: 10 de la mañana, 6 minutos. Reini, nuestro influencer de las redes, Marisa Sattler, muchísimas gracias. Patricio Rodríguez Ruiz Díaz, muchísimas gracias. Jorgelina Duarte,
2: nos vemos mañana.
1: Muchísimas gracias. Se viene Punto de Foco con Francisco Escobar, con Marisa Sattler. Esto fue El Corazón de la Mañana. Chau, chau.

Muy buenos días, bienvenidos a una nueva edición de Punto de Foco. En la segunda mañana de FM Universidad 105.7 estamos comenzando esto que es Punto de Foco y trae mucha información hasta el mediodía. El señor Pato Rodríguez en los controles, en la musicalización y como todos los días en control de cámaras, graphs, también el indicador electrónico del tiempo.

0: conseguidor de agua. Hay muchas cosas más que... Hace pato. Y quien les habla, Francisco Escobar, Maricel Sattler, quien está detrás de otro montón de cosas que... No sé si este año le llevarán la palmadita de oro o no, si sale o no la premiación, pero lo veremos. Estamos en tratativa, estamos consiguiendo auspiciantes, ese es el tema, porque claro, está complejo. Ventura se agarró todo, viste cómo metió Martín Fierro de esto, de aquello, de la canaleta mejor cavada, qué sé yo, ese tipo de cosas. Se lleva a los auspiciantes. Entonces vos vas y les querés vender algo a alguien y dice, no, yo lo estoy auspiciando a Ventura. Bueno, la palmadita de oro está medio como todo, digamos, seca de recursos. Así que estamos viendo si podemos hacer la prevención, y si no, bueno, será un pancho y una coca en la costanera, ¿no? Como suele pasar. Maricel Sattler, buenos días.
1: Hola, buen día. ¿Te parece que no estoy haciendo los méritos suficientes?
0: No. ¿Qué acabo de decir?
1: No, pero bueno, se puede conseguir algo.
0: ¿Qué? ¿Un pancho y una coca? Es mucho más que eso, no te podemos
1: ofrecer. Los bizcochitos, qué sé yo.
0: Es lo que hay, viste, qué sé yo. Bueno. Los bizcochitos por ahí llegan, por ahí no. Estoy ahí en tratativas también para hacer el canje acá, pero bueno. No me están reconociendo ni por edad acá abajo.
1: Tenemos que hablar, hay un problema.
0: No hay ningún tipo de reconocimiento acá.
1: Bueno, no te pongas así, sonso. No mandemos saludos.
0: A la chica de acá abajo.
1: Que no, el otro día
0: me dijo que parecía el padre de una amiga.
1: Le rompió el ego y no se recupera. Fran, por favor.
0: Y no se lo reclamé todavía.
1: Y bueno, andá.
0: Ya voy a ir, ya voy a ir.
1: Yo ayer fui y medio que no me animé a decirle, vos le dijiste a... Y ahí ya le iba a decir, vos no sabés con quién estás hablando.
0: Claro,
1: vos tendrías que haber sacado esa frase matadora de todo.
0: De un momento a esta parte me he dado cuenta del hecho de que ya no me dicen, che, pareces más joven. No.
1: Señor.
0: Y evidentemente esta economía te está haciendo pelota.
1: Claro, no, pero ahí mi consejo es... sumarse años.
0: No.
1: Sí. No. Ahí hay que sumarse años.
0: ¿Y qué anda por la vida diciendo que cuánto tenés?
1: 65. Claro, para que me digan, ay, parece más joven. Sí, por supuesto. Sí.
0: Bueno, sí. No, yo no.
1: Cada cual tiene su estrategia.
0: No, está bien. No, voy a llegar a esos términos.
1: Bueno, ya. No tengo otra solución.
0: Bueno, 60 tengo.
1: Claro. Viste que ahora la gente no nos se está pudiendo jubilar, bueno, porque entonces...
0: Hasta hace un par de años me daban 33, un 30 y ahora ya no, evidentemente. Se me sumaron una década así de golpe en la cara.
1: Y yo les dije acá, chicos, y ustedes se rieron, pero siempre se ríen cuando yo les traigo mis factos. Yo les dije, después de los 40 se cae todo. Y ustedes...
0: No se me cayó nada, no. Está equivocada, no. Vamos a poner los puntos sobre las 10. A mí no se me cayó nada. Simplemente las hieles del tiempo platearon mi 100, como decía.
1: Sí, bueno,
0: Gardel.
1: Cuando hablo de...
0: Solo tengo un poco más de canas.
1: Cuando se habla de se cae todo, es cuestiones edad, cuestión dolores, cuestiones...
0: Estamos hablando de otra cosa.
1: Análisis, todo eso, porque no es la apariencia. No,
0: mis análisis dieron perfecto.
1: No te estoy hablando a vos, le estoy hablando a la población en general. Empieza los problemas de vista, el problema de que se te seca la piel, el problema... Es los 40 es el límite. O sea, si vos querías hacer como una vida desordenada, hasta los 40.
0: No,
1: después los 40...
0: Si vida desordenada, téngala hasta los 25. Esa es mi recomendación. Después póngase las pilas.
1: No, por ejemplo,
0: porque
1: no sé si
0: alguien... llega a los 40, todo roto.
1: Bueno, o sea, pero una vida desordenada, yo no te digo ir al límite. Te digo, no sé, tomar alcohol, pero tampoco en exceso, fumar un pucho.
0: Entonces, no es desordenado eso.
1: Y sí, para que no hay que tomar alcohol. Cero.
0: No, si no es en exceso no pasa nada, Maricel. Es una,
1: sí,
0: no
1: paso.
0: Es desordenado eso, es ordenadamente.
1: El tema del sueño.
0: Eso puede ser. Pero bueno, eso ya más que...
1: Antes aguantabas, pero cosas básicas como, por ejemplo, ¿cuánto aguantabas el frío antes? ¿Cuánto lo aguantas ahora? ¿Cuántos aguantabas el calor? Uno se va haciendo grande y... cada vez va aguantando menos cosas que cuando es joven no aguantaba.
0: Gente, por ejemplo.
1: Y por ejemplo, ves que te pones más cascarrabia.
0: Eso seguro.
1: Vos sí, a vos eso te pegó fiero, Fran.
0: No.
1: El tema, sí.
0: Yo siempre fui igual.
1: Vos estás muy uranio.
0: No estoy uranio para nada. Mirá, fíjate, bueno, que estoy hablando con vos lo más bien.
1: Pero porque estás obligado a hacerlo en cualquier momento.
0: No, pero
1: ponés acá una mampara cual pandemia.
0: Yo nunca me destaqué por ser el tipo más feliz del mundo. Vamos a empezar por ahí.
1: Sí. ¿Sociable?
0: Eso más o menos puede ser. Más o menos. Depende, difícil,
1: porque hay que salir al mundo y saludar a la gente.
0: Es complejo. Pero en general, digamos, siempre fui bastante cascarrabias. No voy a negarlo. Hay una parte de mí que se enoja fácil. O no lo demuestra, quizás.
1: Claro.
0: Pero...
1: Ahí es el error que cometemos muchos, que es uno se traga todo. Y como dice la Wang, como dice Mami Mo, hay que hablar, expulsar, sacar todo afuera.
0: Está bien. No voy a entrar por esos caminos para hacer chistes. Porque si no, está bien. Hay que expresarse, hay que ser saludable con las cosas y vivir una vida más o menos ordenada. Después de todo, tenemos esto nomás, es lo que hay. Y tratemos de... que nos gobiernen mejor, simplemente para que podamos vivir mejor.
1: Yo,
0: porque eso es lo que más nos está golpeando, sí, a la salud mental y a la salud en general, que es, che, no, la gente no tiene un mango, básicamente, y no puede hacer nada.
1: Lo que pasa que eso, la salud mental te repercute en lo físico.
0: Claro,
1: eso
0: ¿sí?
1: Es, no hay otra forma, y pasa con desde las patologías hasta, no sé, tener una ansiedad, tener insomnio, estar irritable, que también es cuestión de salud mental. Pero vamos a ir por la facultad poniendo cartelitos de si lo ven a Fran y ponemos tu carita, salúdenlo y díganle que se parece más joven y te hacemos feliz,
0: claro,
1: aunque sea por un día.
0: Díganle, che, qué joven te ve.
1: ¡Ay!
0: No, yo ya llegué a la decisión. Me voy a dar una viada.
1: ¿Te vas a dar una qué?
0: Una viada en barbera.
1: Ah.
0: No me voy a afeitar la barba.
1: Te vas a hacer candado.
0: Pero no, está difícil. No.
1: No. ¿Por qué?
0: Digo, en los 90. Yo, claro, volvemos a los 90 con la barba candado.
1: Pero
0: no,
1: se usa.
0: No se usa. El refrán popular acaba de traer Patito a través del talkback.
1: No, jódeme.
0: No lo puedo reproducir.
1: Esa máxima no la sabía.
0: Sí, yo sí, pero no la voy a reproducir, Patito. Pero, no, el barba candado me da villano de película de los años 90. No da. Claro, Caruso Lombardi.
1: No, peor el...
0: Pero, o sea, para vender humo ya estoy.
1: Peor el bigote, que se ha puesto de moda ahora, el bigote solo... ¡Ay!
0: ¿De moda ahora? No, yo creo que hace como 10 años ya.
1: No, sí, pero está muy de moda en los chicos jóvenes.
0: Se usa mucho, yo la verdad que no lo entiendo, pero bueno.
1: No, porque no me gusta el bigote.
0: Lo habíamos cancelado durante...
1: Sí.
0: Después de la dictadura,
1: sí,
0: cancelamos durante 25 años. Y después no sé qué pasó.
1: Y bueno,
0: 30 años.
1: Las modas vuelven.
0: Y
1: entonces, ¿qué pensás hacerte?
0: Teñirme la barba.
1: Ah, bueno,
0: me voy,
1: sí,
0: a teñir un poco la barba como para que no se note tanto.
1: Sí.
0: No sé, ya me dijeron que no, pero yo ya lo estoy viendo que...
1: Hay que hacerlo,
0: porque
1: lo que uno se sienta bien.
0: Más parecido a Papá Noel.
1: Ay, Fran, no, ese bimbino se me está echando abajo, se me está tirando.
0: Sí, no, yo estoy viendo acá que no.
1: Bueno,
0: está complejo, así que...
1: No sé qué voy a hacer para levantar esta mañana.
0: No, estamos bien.
1: Para colmo, las noticias que traigo.
0: Me voy a... Bueno.
1: Pero bueno.
0: Vamos a hablar del presupuesto,
1: no,
0: vamos a hablar de un montón de cosas.
1: Bueno, vamos a hablar del tiempo, que es lo único más o menos lindo. Cielo despejado en la ciudad de Paraná, casi 19 grados de temperatura, porque es de 18 grados 9, la humedad 59%, viento norte a 17 kilómetros en la hora. Ahí está, ve, te tiene mal el viento norte. El cielo despejado. La mañana va a venir con mucho sol, la tarde con cielo algo nublado, máxima de 24 grados. Mañana parcial nublado, 13 de mínima, máxima de 24. El sábado máxima de 26, con más nubosidad hacia la tarde-noche. El domingo parcial nublado, el día del calorcito, máxima de 28 grados. Y el lunes cielo parcialmente nublado, 17 de mínima, máxima de 24 grados. Para el martes, para el miércoles también siguen las buenas condiciones. Hoy 17 de septiembre es el día del profesor por la muerte de Estrada. Así que bueno, saludamos a todos ellos que lo son, profesor. profesoras, y también es el día del psicopedagogo, psicopedagoga, recordando la figura de Jean Piaget. Así que también a ellos les mandamos un cálido y afectuoso saludo.
0: Saludos, Juan.
1: Saludos, Noé.
0: No, Juan Piaget.
1: Ah, yo saludé a mi hermano.
0: Está bien. Son las 10 y 22 en esta mañana. Nosotros continuamos con más información. Vamos también ahora a conocer los títulos.
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0: Se retoma hoy la negociación salarial entre el gobierno y los sindicatos docentes de la provincia. Va a ser a las 14 horas la cita en la Secretaría de Trabajo, donde van a estar pidiendo ya algunos gremios números precisos. Por ejemplo, AMET calculó que están en una pérdida salarial del 17,5%. Una vez que el gobierno entregue la propuesta, como es habitualmente, los gremios consultarán a las bases los pasos a seguir. Esta mañana se está desarrollando en el Centro Provincial de Convenciones, donde ayer bajó el telón el Campus Party. Hoy se desarrolla lo que es la Jornada de la Industria, organizada por la Unión Industrial de Entre Ríos. Este año el lema es Decisiones de Hoy para Competir Mañana. Se da en un contexto complejo, como sabemos, en lo que es lo industrial, el aumento de costos, las empresas que están cerrando. Se espera la presencia del gobernador Rogelio Frigerio, del titular de la Unión Industrial Argentina, Martín Rapalini, y de la presidenta de la UIER, que es Celeste Valenti. También va a estar participando el ministro de Economía de la provincia, Fabián Boleas. No prosperó en el Senado entrerriano tratar el proyecto de ficha limpia, volvió a postergarse, pidieron que vaya nuevamente a comisión, lo solicitó el senador de Más para Entre Ríos, Juan Pablo Coso. Dijo que el expediente vuelva a comisión, la de Asuntos Constitucionales y Acuerdos, y la Comisión de Legislación General, porque desde ese bloque, que es la oposición, quieren todavía hacer algunos aportes. Y finalmente, como estaba previsto, después del envío del proyecto de presupuesto 2027, el Gobierno Nacional remitió hoy al Congreso el proyecto de Ley de Defensa de la Soberanía Nacional, que es básicamente la cuestión Malvinas que había anunciado Milei en cadena nacional. Es un proyecto que amplía las sanciones por la explotación no autorizada de los recursos en las Malvinas, después de que repudiaron el inicio del proyecto Sea Lion, impulsado por dos petroleras extranjeras en este territorio. Se propuso crear un sistema de seguridad nacional bajo la conducción presidencial. Es un proyecto de varios artículos, pero resumiendo, les contamos que se propuso que las personas o empresas que desarrollen actividades prohibidas, para lo que es prohibidas, entiéndase desde la mirada del gobierno argentino, podrían recibir multas entre 4.000 y 500.000 barriles de petróleo, además de la suspensión o cancelación de permisos y una inhabilitación de entre 5 y 20 años. La escala penal se va a endurecer para los casos vinculados a hidrocarburos. La exploración o explotación de recursos no renovables sin habilitación tendría penas de 12 a 20 años de prisión. Para la extracción, el transporte o el almacenamiento de hidrocarburos, la condena prevista asciende entre 15 y 20 años, con multas de hasta 3 millones de barriles de petróleo. También van a quedar alcanzados los proveedores que entreguen bienes o servicios a estas empresas como intención de, bueno, cortar la cadena para que no se sigan proveyendo de recursos de la zona de Malvinas, desde los recursos pesqueros hasta lo que es petróleo. Y también el proyecto establece una secuencia para identificar, interceptar y eventualmente emplear fuerza contra aeronaves que vulneren reglas de vuelo, no se identifiquen o desobedezcan órdenes de autoridades competentes. Se hablaba de si van a derribar aviones con este proyecto, pero lo que se conoce es que el hundimiento solo podría ordenarse como una medida militar excepcional y con autorización previa del presidente. Las autoridades, sin embargo, ratificaron que va a estar prohibido hundir un buque civil como sanción, herramienta policial o forma de impedir una fuga. Ayer, en una extensa entrevista en el canal Neura de streaming, el presidente Javier Milei defendió, y lo hizo con insultos, las críticas que está recibiendo por esta postura sobre las Islas Malvinas, porque hay versiones o hay posiciones, en todo caso, de que esto fue un viraje electoral, un Milei que no está midiendo bien, que los números económicos no están llegando a la gente, Entonces ha puesto en foco el tema Malvinas como para desviar un poco la información. ¿Qué es lo que dijo Milei? Que quienes defienden esa postura son estúpidos e imbéciles. Habló de que esto que se anunció en cadena nacional es algo que se venía ya hablando hace 3 años.
1: Entonces, ahora la pregunta es, hay que ser muy estúpido, muy imbécil para creer que es algo de una maniobra electoral cuando es algo que lo venimos gestando hace 3 años. Y que hubo un disparador externo, es decir, que permitió que esa oportunidad nosotros la aprovecháramos. Pero no tiene, digamos, una intencionalidad política electoral. Si no, fíjese la cantidad de avances que hicimos, la cantidad de demandas que hemos metido. Sí. Porque además, el core central, ¿cómo es que nosotros metemos presión? Lo hacemos desde lo que estamos desarrollando en lo que tiene que ver con la energía, es decir, petróleo y gas, y los minerales. Entonces, a la luz del RIGI, a la luz de las mejoras que estamos teniendo, ¿qué es lo que pasa? Usted tiene que elegir entre un proyecto incierto, ¿sí?, y los proyectos concretos, por ejemplo, de Vaca Muerta. Uh-huh. Entonces, eso nos permite a nosotros meter presión. Si a usted a eso además le suma la geopolítica, sí, bueno, entonces se abrió la ventana y nosotros la aprovechamos, pero no tenía ninguna intencionalidad política. Es decir, eso muestra lo precario y lo lamentable que son los analistas políticos domésticos.
0: Ahora, cuando habla de se abrió una ventana, es la posición o las declaraciones de Donald Trump sobre la posición de Estados Unidos con respecto a Reino Unido por el tema Malvinas. Dijo que los analistas políticos tienen una estupidez mayúscula cuando cuestionan su imagen y oportunismo político por instalar este tema. Dijo, ni siquiera chequean datos, no saben cómo se decidió hacer la cadena. Y otro que ayer estuvo casi en cadena nacional porque pasó desde la mañana, desde las 6 de la mañana hasta las 10 de la noche, fue el ministro de Defensa, Carlos Presti, dando entrevistas por el tema Malvinas y contando que la base naval integrada de Ushuaia se va a comenzar a construir en enero y que esta gestión se va a destacar por hechos y no palabras. La inversión del proyecto son $450 millones durante 4 años. Muchos están diciendo eso no está reflejado en el presupuesto que se presentó ayer. Sí. Presti dice que sí, dijo, bueno, hay que fijarse bien porque es esto, es lo otro, ya se reasignó alguna partida. Pero contó que en enero van a comenzar con las construcciones, que ahora solamente hay un monolito, que es la nada misma. Así que ratificando estas novedades, esto lo contaba Presti cuando charlaba con La Voz de Córdoba.
2: No había una decisión política real de poder instalar la base naval integrada tan necesaria para tener una presencia estratégica en el Atlántico Sur, constituirse en un polo logístico en la ciudad de Ushuaia y proyectar una puerta hacia la Antártida. La base naval integrada para la Marina va a ser un salto cualitativo y un ingreso también al siglo XXI, ¿no? Con unas instalaciones modernas, como hace muchísimos años que no hay. Los recursos ya fueron en el DNU, ya fueron cursados para este año. El monto total del proyecto va a rondar los $450 millones. Uh-huh. Van a salir ahora la Armada Argentina y el Ministerio de Defensa van a salir con las licitaciones para poder aperturar las mismas, adjudicarlas y ya en el mes de enero comenzar las obras.
0: Carlos Presti también hizo referencia a las compras que se están haciendo de vehículos Stryker y helicópteros Black Hawk. Dijo que todo este material es para robustecer nuestro sistema de defensa. Negó que esto esté vinculado con ir a la guerra, con una hipótesis de guerra por las Malvinas. Y uh-huh. Bueno, también habló de que habían trascendido números que no eran los correctos con respecto a la compra de los helicópteros y estos vehículos que básicamente se los compramos a los Estados Unidos.
3: Sí, lo que yo te comentado la vez pasada, digamos, que se había puesto un número, digamos, en los medios y demás, pero eso es, habla, digamos, de era de un techo de compra, no, digamos, lo que había salido. Entonces, dentro de esos precios se podría ir negociando. A eso se refiere. Es interesante, ¿no?, que, digo, vuelvo a lo de Milei, que esta postura política, porque es un postureo, ya todos nos dimos cuenta, a veces que la gente no es tanta de no darse cuenta de que es bastante un postureo político cuando vos durante 3 años dijiste todo lo contrario a lo que ahora levantás como bandera, ¿no? Que es decir, que esto es una defensa de la soberanía. Es un alineamiento político, no cae por fuera de un alineamiento político con los Estados Unidos, es un alineamiento directo de los Estados Unidos. Vos estás jugando el interés de los Estados Unidos en esto. Que Malvinas entre en esa situación es casi una casualidad, porque Estados Unidos lo que quiere es que que nosotros le paguemos la base en Ushuaia y el día de mañana tiene ese pie adentro. Porque lo van a trabajar en conjunto. Esto ya lo sabemos, esto es así, digamos, tenemos tropas estadounidenses entrenando en la Patagonia, no es algo que no se sepa, y está documentado, hay pruebas, de eso ya lo sabemos. Después, el tema es este, al que le hace ruido es, ¿para quién está jugando? ¿Para la soberanía argentina o para ser el perro faldero de Estados Unidos? Para seguir, digamos, en esa línea y que el día de mañana nosotros habremos pagado con nuestro sangre y sudor una base para que te la maneje el Comando Sur de los Estados Unidos y que de ahí le haga, qué sé yo, después haga los contratos y los tratos multilaterales con el Reino Unido, que no se van a pelear, no te preocupes, y nosotros nos quedamos mirando la fiambrera de la Patagonia para acá.
0: Dentro de un rato, a las 11 de la mañana, el Senado Nacional podría avanzar en dos temas: media sanción a la ley de biocombustibles pedida por algunos gobernadores, que básicamente aumenta los cortes de bioetanol y biodiesel. También el gobierno piensa que puede aprobar y convertir en ley el régimen de inocencia fiscal 2. Quedó afuera del temario la reforma de la orgánica del Banco Central porque todavía no logran acuerdos. Ayer iba a haber avances en lo que era la prórroga de la ley de emergencia en discapacidad, pero conocido el presupuesto 2027, fue una comisión de discapacidad que recibió testimonios de prestadores y que fue muy crítico con las voces de los legisladores de la oposición. Escuchaba algunos trascendidos de La Libertad Avanza que decían, si prorrogan la ley de emergencia en discapacidad, la vamos a cumplir. Lo mismo dijo Alejandro Álvarez en un programa de televisión que lo vio toda la Argentina, que si la Corte Suprema ratificaba la ley de financiamiento universitario, la iban a cumplir. Y así estamos. Lo cierto es que cayó muy mal los retrocesos que se plantearon ayer en el presupuesto, porque es básicamente llevar, y acá yo lo he comentado en una oportunidad, este gobierno tiene la concepción de que la discapacidad es solamente un tema de salud. Deja por fuera la cuestión laboral, deja por fuera la inclusión, deja por fuera lo afectivo, deja por fuera lo escolar, pedagógico, es solamente una cuestión de salud. Es la persona que recibe una pensión no contributiva porque tiene una discapacidad, no va a poder trabajar como lo puede hacer ahora. Sabemos que una persona con discapacidad, y depende cuál discapacidad, puede ejercer tal o cual trabajo. Entonces le sacás esa posibilidad de trabajo, porque donde tenga un trabajo registrado, sea monotributista, pierde la pensión. Lo obligás a trabajar en negro, básicamente, si es que consigue un trabajo, con lo difícil que es. Esa y muchas otras cosas. Juan Marino, de la Unión por la Patria, que es vicepresidente de la Comisión de Discapacidad, acusó al Ejecutivo de destruir la ley de emergencia en discapacidad y desmantelar el sistema de derechos para personas con discapacidad que se ha construido a nivel nacional. Dijo que el presupuesto 2027 explícitamente deroga numerosos artículos de la ley de emergencia. Ayer también el Foro de la Discapacidad sacó un comunicado rechazando todo esto. Yo no sé si el gobierno va a tener los votos para esto. En el Congreso, también cayó muy mal otro intento, porque el ministro Luis Caputo lo intentó en 2025, lo intentó en 2026 y lo va a intentar este 2027, que es que las asignaciones familiares desde la UH a la asignación por embarazo no se sigan actualizando por el IPC, como es hasta ahora y por ley. Cuando se conoce el número de inflación, básicamente aparece, bueno, cuánto va a subir la UH, cuánto va a subir la asignación familiar, la asignación por embarazo, en un gobierno que se ha jactado de, hay que decir, de que estas asignaciones han mejorado casi 110% en términos reales desde 2023. Y te acordás cuando Milei subió y dijo, la única ministra que va a tener la billetera libre es Sandra Petovelo para rescatar a los caídos. Esa frase tremendamente espantosa. Bueno, esto también está incorporado, esta eliminación del aumento automático de las asignaciones que establecido por la ley 27.160. Y ya que estamos hablando de otras cuestiones, ayer yo les contaba también los recortes que se vienen en universidades, porque el gobierno proyecta darles a las universidades un 33% menos de lo que pidieron los rectores reunidos en el CIN, que ayer estuvieron en un anexo de la Cámara de Diputados con un grupo de diputados, entre ellos Blanco Osuna, que forma parte de la Comisión de Educación, contando de dónde salen esos números que se piden. El CIN pidió 11 billones de pesos y el gobierno quiere girar 7.300.000, entendiendo que con eso es suficiente. Pero no solamente el ajuste, porque es un presupuesto de ajuste, va contra las universidades, la discapacidad, las asignaciones, sino que también va con todos los organismos de ciencia. Hay recortes para CONICET, para INTI, para la Comisión Nacional de Energía Atómica, para INTA, bueno, para todo lo que está ligado con la ciencia y la tecnología en este país, como lo venimos viendo en estos dos últimos años.
3: Más de lo mismo, básicamente.
0: Abro un paréntesis. Hoy hay reunión de paritaria de los gremios docentes y no docentes con las autoridades nacionales. Vamos a ver qué sale de ese encuentro. Hoy también el INDEC a la tarde nos va a dar a conocer los números del desempleo y del desempeño del Producto Bruto Interno. Básicamente es cuánto creció la economía y la tasa de desocupación. Y ya metiéndonos en lo deportivo, equipo con mística copera es Estudiantes, que venció a Corinthians en Brasil y se metió en las semifinales de la Copa Libertadores. Él lo superó 1-0 de visitante y se metió el Pincha entre los cuatro mejores de este certamen continental. Batacazo es una palabra que utilizan mucho en el ámbito deportivo y a mí siempre me gusta rescatar. Bueno, el batacazo lo dio Atlético Tucumán, en este caso por Copa Argentina, que sacó de carrera al vigente campeón, que es Independiente Rivadavia. El equipo de Falcioni le empató 1-1 de manera agónica al equipo mendocino y le ganó 3-2 en la tanda de penales. Messi sigue juntando cocardas. Ya tiene el título número 48 de su carrera, porque ayer, con otro gol de cabeza, en este caso, y una asistencia, condujo a su equipo, el Inter Miami, a otro título, derrotando a Cruz Azul 2-0, el Inter Miami, que tiene al Kili González ahora como entrenador. Resumen de lo que pasó ayer en los Juegos Suramericanos. Argentina sumó 24 medallas y sigue segunda en los Juegos de Santa Fe 2026. Estoy enojada por otra cosa de los Juegos Suramericanos. Qué poca bola le están dando en los medios nacionales. Salvo algún canal, por ejemplo TN, que sí tiene un enviado especial. Pero en las radios, los periodistas deportivos, y mirá que yo escucho radio, chicos,
3: sí, le están dando más bola al fútbol que...
0: No le están dando nada de bola a esto, salvo alguna declaración que ha hecho, no sé, algún deportista diciendo no me alcanza la plata, entonces bueno, de agarrar de ahí diciendo bueno, esto lo dijo los Juegos Sudamericanos. Es una tristeza, ¿no?, que pase esto. Tampoco tenemos tanto para hablar de deporte como para no darle un espacio, así que acá en Punto de Foco le vamos a dar el espacio que se merecen. Ayer la delegación argentina conquistó 7 medallas de oro, 7 de plata, 10 de bronce. Sigue en el medallero primero Brasil. Una de las actuaciones más destacadas de la jornada de ayer estuvo a cargo de Julieta Lucas, quien se consagró campeona en 2 pruebas de gimnasia artística. La deportista argentina obtuvo el primer puesto en suelo y barras asimétricas y también consiguió plata en viga de equilibrio, completando una jornada de gran protagonismo. Hoy sigue con eventos en Santa Fe, en Rafaela. Acá en Paraná, las chicas de softball de Argentina juegan con el combinado de Perú a las 20:30 horas. Así que todos los que quieran ir a verlas. Y lo que está funcionando muy bien, que se está agotando, Fran, es Capi, que es la mascota de los Juegos Suramericanos. Claro. ¿Lo viste? ¿Lo viste a Capi? Que es un capibara con la camiseta. Sí, sí, bueno, han sacado el peluche y se ha agotado la venta.
3: Se vende. Sí, sí, todo sí. Lo que sea carpincho se vende.
0: Si querés, te puedo conseguir uno y así tengas un muñeco de apego.
3: No. Necesito, gracias. Bueno,
0: pasamos. Gracias, Sole, por iluminarnos con tu música para los Juegos Suramericanos, pero cambiame la música, Patito, porque tenemos que vivir casi un momento histórico para Entre Ríos. Un grupo entrerriano nominado a los Latin Grammy. ¡Qué personaje! Ayer se conocieron los nominados y, por supuesto, nosotros le vamos a prestar atención a los argentinos para este premio a la música. La ceremonia va a ser el 12 de noviembre en Las Vegas. Los nombres más destacados, básicamente los que han venido ganando en los últimos años, Catriel y Paco Amoroso, Milo J, son los candidatos con más postulaciones. 7 tiene Catriel y Paco Amoroso y 5 tiene Milo J. También aparecen nominados Bizarrap, Peces Raros, que esa era la banda que vos querías, Pato, que te gustaba. Bueno, Peces Raros, Daniela Espala. Bizarrap tiene 2 nominaciones por el trabajo que hizo con Daddy Yankee. También están nominados Yami Sadvie, Nati Peluso, Babasónico, Fito Páez, Dante Spinetta, Manuel Horvillier y Trueno. ¿Y qué personaje? Oriundos de Concepción del Uruguay, de Entre Ríos, hace historia con Corazón Ausente, nominado en la categoría Mejor Álbum de Cumbia Vallenato. ¡Felicitaciones!

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4: Es la hora 10:48 minutos.
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10: Seguimos adelante en Punto de Foco, son las 10:49 y vamos a hablar ahora sobre lo que está pasando aquí en nuestra ciudad. Trabajando se encuentra la Secretaría de Salud de la Municipalidad de Paraná porque están fortaleciendo acciones de prevención y abordajes en salud mental. Por eso hubo capacitaciones en atención primaria y por eso nos comunicamos con la Secretaria de Salud, Claudia Enrique, quien nos atiende el teléfono para charlar sobre eso. Bienvenida a Punto de Foco, Francisco Escobar y Marisol Sattler. La saludamos. ¿Cómo está?
11: Buenos días. ¿Cómo están ustedes?
10: Muy bien. Muchas gracias por la comunicación. Y este ratito que nos brinda para hablar sobre este tema, nos parece sumamente importante. ¿Cómo están llevando adelante las capacitaciones, la articulación en ese sentido? ¿Cómo se está trabajando?
11: Bueno, nosotros por ahí vamos trabajando en base a los diferentes eventos que se van presentando. Ustedes saben que la semana pasada, el 10 de septiembre, es el Día de Prevención del Suicidio.
10: Sí.
11: Así que en función de esto, y bueno, con el Colegio de Psicólogos, el viernes 11 se llevó una capacitación para todos los integrantes de la Secretaría de Salud, no exclusivamente para los profesionales de salud mental, sino para todos los integrantes, lo que son urgencias psicológicas. Aclarando de que de ninguna manera esto significa un tratamiento, sino todos aquellos, darles estrategias o herramientas para que, bueno, la enfermera, la administrativa o cualquier otra persona que esté estando en un centro de salud o en alguna dependencia pueda contener este tipo de crisis y, bueno, y hacer la derivación correspondiente.
10: Claro, justamente es un trabajo bastante arduo el que tienen los efectores y también todos, hasta los administrativos, ¿no? De cada lugar de atención, pero nos preguntábamos sobre en estas capacitaciones, ¿qué fueron los emergentes? ¿Qué fueron encontrando a la hora de las dudas que podían presentar aquellas personas que iban a la capacitación?
11: Bueno, justamente porque creo que la mayoría o muchos han pasado por este tipo de situaciones y a veces uno o cualquiera puede decir algo que no es lo mejor que corresponde. A lo mejor el comentario que se está haciendo no es el correcto, así que bueno, hubo muchas preguntas con referente a este tema.
12: Claudia, buen día. Estas capacitaciones las brindó el Colegio de Psicólogos. ¿Fue solamente una charla o esto va a seguir?
11: Fue una capacitación online. Obviamente que podemos seguir con otros temas. Nosotros este tema puntual lo hicimos con el Colegio de Psicólogos, pero estamos haciendo permanentemente capacitaciones porque, bueno, los problemas y los temas son infinitos, si se quiere. Hace poco hicimos capacitación en manejo de oxígeno. En octubre vamos a hacer capacitación con la WADER de RCP. También hicimos y vamos a repetir en anafilaxia, relacionado con la ley de Matías Colaprete. Y ahora con la Dirección de Maternidad e Infancia estamos preparando una capacitación en desarrollo infantil para promotores.
12: Volviendo a esta capacitación de salud mental, usted decía que formaron parte de la misma también enfermeros. Por su formación, ¿qué saben de salud mental? ¿Saben poco? ¿Saben algo? ¿No saben absolutamente nada?
11: Es muy difícil evaluar. Hay muchos enfermeros que tienen, la carrera de enfermería tiene incluido todo lo que es la salud mental. Obviamente que ni un enfermero ni un administrativo está en condiciones de hacer un tratamiento. Por eso a lo que se apuntó es a tener herramientas para abordar una crisis. En ningún momento se dijo, bueno, se puede atender. Pero sacarse los miedos y ver por dónde habría que ir y a quién recurrir en estos casos.
12: A eso me refiero ahora con esta pregunta. En caso de que haya una persona para la sociedad, ¿no?, que tenga alguna crisis y recurre a un centro de salud municipal, ¿cómo son los procedimientos de derivación?
11: Bueno, nosotros, ustedes saben que no tenemos el primer nivel de atención. O sea, que si llega a ser una crisis realmente grave, se tiene que derivar al Hospital Escuela de Salud Mental, que hoy por hoy es, digamos, el lugar que más exclusividad tiene para este tipo de atenciones.
10: Claro. Charlamos con la secretaria de Salud de la Municipalidad de Paraná, Claudia Enrique, y bueno, le cambio un poquito el tema, el eje de la conversación, pensando ya en lo que se viene, ¿no? Sabemos que hay medidas de prevención, se está trabajando respecto de lo que será el fenómeno del niño. Obviamente esto traerá también aparejado algún tema con enfermedades y demás. ¿Cómo se está trabajando y pensando en lo que se viene?
11: Bien, nosotros venimos trabajando hace ya... Primero empezamos a trabajar principios de agosto en la prevención del dengue, en la descacharrización. Porque aunque no haya enfermedades, sabemos que todas las temporadas hay dengue y el mejor momento para empezar a descacharrizar es el invierno. Eso por un lado. A lo que le agregamos todo, bueno, una organización y una planificación, no desde nuestra secretaría exclusivamente, sino con los otros organismos municipales que van o están comprometidos con este tema de las inundaciones, para ver de trabajar en forma conjunta y articular. Nosotros la semana pasada nos juntamos con centros de salud provinciales, porque bueno, ya veníamos haciendo relevamiento de todas las zonas que corresponden a los centros de salud municipales, de lugares inundables. ¿Te escuchas?
10: Sí, la estamos escuchando.
11: De lugares inundables, donde bueno, estamos recogiendo datos sobre la vivienda, la cantidad de personas, las edades, si tienen alguna morbilidad asociada, si toman medicación o tienen algún problema específico agregado, como puede ser, no sé, discapacidad o embarazo. En función de esto se ha relevado toda la zona de la Toma Nueva, donde está el Centro de Salud de la Toma, y se está haciendo todo lo que es la parte de detrás del Centro de Salud San Martín, sobre los bañados. O sea, con los otros centros de salud convinimos en relevar de la misma forma los mismos datos, con las mismas planillas, y volvernos a juntar el lunes 28, el lunes que viene, no, el próximo, para ver si podemos sistematizar la información que tiene cada uno. Y por otro lado, también se está trabajando con otras secretarías, sobre todo con la Dirección de Convivencia Ciudadana, para ir abordando estos temas en forma comunitaria con las vecinales y las instituciones intermedias.
10: Claro. Doctora Enrique, muchas gracias por la comunicación, ¿eh?
11: Bueno, gracias a ustedes.
10: Que tengan un buen día. Hasta
12: igualmente,
10: luego.
12: Gracias.
10: Era adiós. La secretaria de Salud de la Municipalidad de Paraná charlando con nosotros. Primero que nada, hablando sobre la estas capacitaciones sobre el abordaje y la prevención en cuestiones, en temas de salud mental, ¿no? Particularmente lo que es la atención primaria, para en esta coyuntura tan compleja en la cual la salud mental viene siendo un emergente fuerte, y vemos cada vez más casos, bueno, hay que estar bien capacitado, hay que saber reaccionar ante situaciones, hay que saber cómo abordar complejamente cada situación, porque no solamente estás tratando con una persona que puede llegar a tener una situación de salud mental, sino también quizás con la familia, con un contexto distinto. Entonces hay que estar bien capacitados. Esto, en articulación con el Colegio de Psicólogos, me parece una iniciativa muy interesante. Después, bueno, podemos ir charlando sobre las demás cuestiones, y nos iba contando que se están articulando para, más que nada, hacer prevención. Recordemos que en lo que es salud pública, la prevención es primordial. Son casi las 11 de la mañana, nosotros seguimos en Punto de Foco.
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0: Seguimos adelante en Punto de Foco, son las 6.
1: Ahí está, ¿ves? No hay que pedir nada. ¿Qué?
0: Son las 11:06 y nosotros continuamos haciendo Punto de Foco, llevando información. No entiendo qué no hay que pedir qué.
1: A veces no hay que exigir porque uno está haciendo todo al límite.
0: Por supuesto que sí. Yo no le exigí nada a nadie. Simplemente bueno. Le dije, no era la cortina, no pasa nada. Y
1: bueno.
0: No hay que ofenderse por las cosas. No hay que tomarlas personales tampoco.
1: Estamos todos a mil y bueno, cosas que pasan.
0: No pasa nada, pero yo no le dije nada, Patito. Señores, por favor, no me hagas ese desplante al aire, por favor. Gracias. Nosotros continuamos con más información en esta mañana cuando son las 11:07 y estamos en FM Universidad, la 105.7. Como decíamos, el

fueron favorables porque Donald Trump dijo, vamos a... a ver, en este caso, digamos, apoyaríamos o podríamos cambiar la postura de los Estados Unidos frente a los reclamos de la Argentina y contra el Reino Unido, porque siempre estamos cambiando de postura, siempre estamos revisando las posturas. En ese sentido, bueno, parecía una declaración más de lo que una de las tantas que hace Donald Trump. En ese sentido, bueno, finalmente llevó a todo esto, ¿no? Fue como un dominó de cosas que hizo que hoy ingresara el proyecto denominado Ley de la Defensa de la Soberanía Nacional. Yo creo que es una de las cosas más importantes. Ya sabemos que es claramente una, como lo decíamos hoy, una postura política de Javier Milei y de su entorno. Esto no nace per se de Javier Milei claramente, sino de su equipo, de su particularmente, entiendo yo, de Santiago Caputo, más que nada, y de una visión que tiene de un imperio argentino hacia el futuro. Pero bueno, finalmente esto hace efecto, ¿no? Llegó al Congreso la Ley de Defensa de Soberanía Nacional, que crearía un sistema de seguridad nacional modificando aspectos centrales de la legislación vigente en lo que es materia de defensa, tanto defensa como seguridad interna. Y eso es lo que preocupa, porque va a haber bastante revuelo en lo que es la cuestión constitucional con esto también y las diferentes posiciones. A las nuevas sanciones para lo que es la explotación de recursos naturales, de eso casi no se podría discutir. El tema es qué intereses empieza a tocar, porque ya lo venimos viendo en las últimas semanas con las sanciones que ya se fueron imponiendo a distintas empresas, ¿no? Que o querían avanzar contra una empresa para ponerle sanciones y finalmente descubrían que esa empresa o proveía de una boya, lo que era lo que pasaba en el mar argentino, y tenías que retrotraer y decir, no, bueno, recular un poco, que era lo que es lo que viene haciendo este gobierno desde hace mucho tiempo. Pero en ese sentido, acabo de perder la ventanilla, hay otras cosas que pasan en el mundo que tiene que ver con lo que pasa en el Reino Unido con el resto de los reclamos que están dándose allí, ¿no? Hablamos de lo que pasó con Escocia, con Gales y con Irlanda del Norte, algo que pasó ya hace un par de jornadas, pero que no lo hemos hablado demasiado. Y hay un efecto dominó que fue lo que terminó llevando a que se fuera dando ese reclamo, ¿no? Hay una pequeña localidad de 350 habitantes en el Reino Unido que se llama Piddington. Y ellos votaron una independencia simbólica como forma de protesta contra la instalación de un centro para 1.250 solicitantes de asilo en una base militar que está ahí cerca de esta localidad, que es una base antigua que está en desuso. Y esto, pensalo, digamos, desde lo que está pasando en Europa, a esto se refería Javier Milei, con el gran rechazo a las olas migratorias que se están viendo, ¿no? Piensa en lo que pasa en Ceuta o lo que ha pasado en Ceuta con en España. Y esto en el Reino Unido también es un tema. Esas 312 personas que participaron de esa consulta en Piddington, 285 personas apoyaron la propuesta y 26 votaron en contra. ¿De qué? De una simbólica independencia. La iniciativa, que no tiene efectos legales, es decir, no es vinculante, busca expresar el rechazo de esta comunidad a un proyecto que está impulsado por el gobierno británico. Y estos vecinos de Piddington lo que cuestionan es el tamaño del proyecto, que no fueron suficientemente consultados antes de que esta decisión se tomara, y expresaron preocupación por el impacto que podría tener en la llegada de una cantidad de personas que es superior a la población de este pueblito, Piddington, y que se preocupan entonces por la vida cotidiana, por la seguridad de la zona. Y bueno, es una reacción a lo que ven como...

0: oleadas migratorias. Digo, el gobierno británico en este sentido está perdiendo cierta posibilidad de efecto, ¿no? Hay una lucha interna también en esta polarización que hay de la política entre los laboristas que están en el gobierno y el resto de los partidos que nuevamente un poco se configuran entre derecha e izquierda, algo que lo estamos viendo a través de todo lo que es la vida política en el occidente. Y en esa polarización obviamente se metió Donald Trump a hacer estas declaraciones que les mencionaba al principio. Justamente haciendo uso de estos discursos que son polarizantes, ¿no? El miedo a la inmigración, el miedo al comunismo. Y nosotros entramos en este juego político para hacer palanca justamente haciendo esto, ¿no? Que es la ley de defensa de Malvinas. Nos usan con una causa muy propia, que está bien, me parece perfecto que podamos aprovechar una oportunidad para hacer valer el reclamo, pero también está la cuestión que entra en juego aquí, que es la del reclamo independentista de estas regiones. Este episodio que pasó en el Reino Unido, que les estaba comentando recién, se incluye, digamos, dentro de lo que se configura entre mayor reclamos de autonomía o independencia de lo que son estas naciones, Escocia, Gales e Irlanda del Norte, que tienen distintos movimientos nacionalistas. Ha sido una zona muy conflictiva y que buscan avanzar en esta discusión de la independencia, ¿no? De lo que es el Reino Unido. Recuerden que los ingleses fueron colonizando o invadiendo estos territorios a través de su historia y finalmente lo que terminó en el siglo pasado con la última escaramuza, que fue Irlanda del Norte, Irlanda independiente, ¿no? En ese sentido, Escocia ya realizó una consulta en el año 2014. El 55% de la gente votó por permanecer en el Reino Unido, pero ya había un 44% de personas que querían la independencia. Entonces esos debates independentistas están muy álgidos. En Irlanda del Norte también se debate la posibilidad de unificarse con Irlanda, que es como una nación per se, que intentan entonces recuperar esta soberanía. Y en Gales también existen algunos sectores, algunas partes de la política que intentan reclamar mayor competencia en su propia autoridad. El caso, por ejemplo, de este pueblito que yo les mencionaba recién, obviamente es algo que es simbólico, pero lo de estas naciones no es para nada simbólico, tendría mucho efecto en lo que es la política internacional. Pero claro, desde el Reino Unido, desde la corona, desde la Cámara de los Lores, dicen no, nosotros somos una sola nación, nosotros somos el Reino Unido de Gran Bretaña, porque la autodeterminación de los pueblos solamente le sirve para los kelpers, no para las naciones que están al lado de los ingleses. Y eso es algo a lo cual nosotros no tenemos que subir, porque si bien Donald Trump va y agita en Irlanda esas declaraciones diciendo sí, Irlanda, me encanta Irlanda, deberían ser autónomos y demás, él está apoyando entonces un concepto que es el de la autodeterminación de los pueblos, y nosotros tenemos que ir en pos de la integración territorial, que es nuestro reclamo sobre Malvinas, que es nuestro territorio, para no apoyar ese, porque ese es el punto base, ¿no? De cualquier tipo de reclamo. Es lo que pasó ayer con China diciendo nosotros apoyamos el reclamo por Malvinas porque parte del mismo concepto, que es la integración territorial, porque ellos reclaman Taiwán. Por otro lado, nosotros tenemos que ser muy cuidadosos respecto de apoyar justamente esta movida de la derecha internacional para dividir en unos lados, jugar bien en otros y apoyar los reclamos que corresponden o se condicen con el nuestro de Malvinas. El tema está ahora a ver si esta jugada de Malvinas será o no beneficiosa a futuro para el reclamo argentino. Son las 11:17, seguimos en Punto de Foco.
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7: Es la hora 11:19.
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0: Seguimos en Punto de Foco, son las 11:22. Eso que estamos escuchando es Virus, Imágenes Paganas, por supuesto. Un clásico de la música argentina que nosotros, el señor Pato Rodríguez, programa aquí en FM Universidad. Nosotros continuamos y vamos a tomar contacto con nuestro segundo entrevistado.
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0: Seguimos en Punto de Foco y tomamos contacto con ahora nuestro segundo entrevistado. Vamos a hablar con alguien que nos va a traer una mirada distinta. En este caso vamos a hablar de los jubilados que tienen más de 30 años de aportes, que están reclamando, llevando adelante un movimiento para pensar, digamos, en una jubilación anticipada para trabajadores con más de 30 años de aportes que no tengan trabajo formal. Es decir, que por edad han quedado fuera de lo que se llama ahora mercado laboral, ¿no? Vamos a hablar con Hugo Daives, quien es fundador del Movimiento de Trabajadores Jubilados, y le damos la bienvenida aquí a Punto de Foco. Francisco Escobar y Maricel Sattler, los saludamos. ¿Cómo le va?
2: Muy bien. Simplemente tengo una aclaración.
0: Sí.
2: Si bien la mayoría que empezamos con esto ya estamos jubilados, nosotros denominamos Movimiento de Trabajadores Desocupados con más de 30 años de aporte. ¿Por qué mantenemos el nombre? Porque así nacimos, no tuvimos posibilidad de jubilarnos con la anticipada, pero conservamos el tema de movimiento de trabajadores desocupados con más de 30 años de aporte. O sea, de hecho, hay compañeros que no están jubilados y trabajan en el grupo nuestro. Así claro. Que simplemente es una aclaración, nada más.
0: Perfecto, me parece genial. Justamente sí. Porque también, bueno, eso hace el enfoque, ¿no? De la cuestión, digamos, qué es lo que están pidiendo y qué es lo que señalan también con este movimiento respecto de un sistema que va dejando afuera cada vez más a más gente.
2: Sí, así es. La discriminación por edad se percibe ya no solamente en la gente grande, como puede ser nosotros o nuestros compañeros. Ya la desocupación, diríamos, afecta, por considerar viejo, a la gente mayor de 40, 40 y algo, que, bueno, lamentablemente, ante la falta de posibilidades de acceso al empleo formal, cada vez las empresas toman gente más joven. Si bien también está el otro espectro, o sea, los chicos muy jóvenes le piden la experiencia de los grandes, y también tienen el problema, diríamos, de los dos extremos, diríamos, los que serían grandes y los que serían los pibes. Uno porque tiene demasiada experiencia, otro porque no la tiene. Así que eso en cuanto a lo que sería trabajo. En el caso en general de la gente mayor de 40, o en el caso de la nuestra, que es la gente cercana a jubilarse, se agrava porque en general, y esto no es por menospreciar a los pibes porque los entendemos, si tenés constituida una familia, o sea, tenés que mantener a hijos, ni hablar si están estudiando, o sea, secundario o terciario, y el problema, diríamos, es muy importante. Y con respecto a lo nuestro, con respecto a la jubilación anticipada, nosotros lo vivimos en carne propia, lo que nosotros hicimos lo histórico, lo más viejo, porque, bueno, tuvimos que llegar a los 65 para jubilarnos. En mi caso, yo me quedé sin trabajo a los 59, y estuve 6 años en la informalidad, o sea, haciendo lo que viniera, porque en general no te tomaban. Claro. Así que bueno, eso más o menos es el espectro que te puedo dar una idea así general.
0: Cuéntenos sobre su caso particular, como para ilustrar, ¿no? Digo, porque debe haber una variedad de situaciones disímiles en la agrupación. Pero bueno, nos centramos en usted. ¿Dónde era que trabajaba? Entiendo que en una papelera, si no me equivoco. Cuéntenos un poco sobre ese momento en el cual, tiene que pasar a la informalidad.
2: Mira, en la papelera yo trabajé, fue una de las más importantes. En algunos casos la primera y en otros la segunda.
0: Ajá.
2: Se llamaba Masú Sociedad Anónima. Estaba ubicada, la fábrica yo estaba, porque tenían varias, en Quilmes, y éramos 480 trabajadores. Pasamos de todo, o sea, de convocatoria de acreedores, cierre, logramos reabrir después de 5 meses de estar luchando porque se reabriera. Apareció en su momento el gobierno en el año 2009, de ese entonces, y nos ofreció un contrato de 3 años. Pero a los 6 meses se fueron, o sea, así que diríamos ese contrato, inclusive tuvimos que luchar para hacer que se cumpliera, porque nosotros, en cierta forma, dijimos, bueno, por 3 años tenemos trabajo. Lo logramos, no todo lo que eran los 3 años, pero una parte. Y bueno, en mi caso particular, yo tenía 59 años, 41 años de aporte, no tenía, digamos, cobertura médica, no tenía acceso al crédito, no tenía posibilidad de un boleto diferenciado como los jubilados. Y bueno, en su momento, por las edades mías, éramos mi señora y yo, ya mis hijos estaban casi independientes o independizados algunos. Y bueno, con mi señora, si teníamos que comer arroz, fideo todos los días, diríamos eran 2 personas grandes. Así que en eso nos arreglamos, estiramos y rogando de no enfermarnos. De hecho, bueno, yo pasé por una operación a los 63, o sea, 4 años después. Uh-huh. Pero bueno, dentro de todo no fue grave. Así que te imaginas, si a alguno se le crece un tema de salud, ni hablar. Así que, resumidamente, es lo que te puedo contar.
3: Hugo, buen día. El mercado laboral es muy dinámico y más en estos últimos años. Nosotros hemos entrevistado por experiencias de empresas que han cerrado acá en nuestra ciudad, en Paraná o en la provincia, de gente que le queda 1 o 2 años para jubilarse y obviamente que tienen más de 30 años de aporte en la mayoría de los casos. Lo que ustedes están pidiendo es una ley para eso, y si tienen algún número, o por lo menos cuando empezaron con este movimiento, ¿qué números manejaban de personas que ya cumplieron los 30 años de aporte pero se han quedado sin trabajo y no pueden jubilarse?
2: Nosotros conseguimos los 2 DNU que fueron del 2021 al 2025. Lamentablemente, el año pasado no pudimos lograr la prórroga, que estuvo dando vuelta. Uh-huh. Nosotros teníamos casi la información de que salía. Los motivos no sabemos, pero suponemos que viene del lado del Ministerio de Economía. Y los dos DNU se permitieron jubilar a 31.000 personas en 4 años, que reunían 5 años menos de la edad jubilatoria, 30 años de aporte, y desocupados generalmente era a un año atrás, porque si lo hacías al momento del anuncio, el trabajador también puede especular, decir que me echen y yo cobro la jubilación anticipada. Entonces generalmente se pone una fecha de corte que es para atrás, o sea, cosa de que no haya especulación. Y bueno, esos fueron los dos que rigieron hasta septiembre del año pasado. Nosotros veníamos trabajando desde antes de que venciera el de septiembre del 2025, un año más con la Subsecretaría de Seguridad Social para ver si podíamos conseguir esa prórroga. No lo logramos. Trabajamos mucho, pensamos que salía, pero no llegamos. Lo que nosotros siempre planteamos fue una ley de fondo, una reforma previsional, que eso lo incluya como un derecho optativo del trabajador y que no dependa de ningún gobierno ni de un DNU, porque a la larga es un derecho que tiene el trabajador cuando tiene problemas de ser optativo, de decir, bueno, yo no consigo trabajo, necesito de la anticipada aunque tenga quita. Uh-huh. Y bueno, eso un poco lo que sería de fondo. Lamentablemente, eso no sé si en la reforma provisional, si llega a venir, yo supongo que el año que viene se va a tratar, porque todos los partidos políticos lo dicen para adentro, ninguno lo dice para afuera, que es necesario, el sistema nada más. Así que bueno, eso más o menos es un resumen de lo que me pediste, no sé si
3: quedó claro. Y si tienen algún número de personas que están en esta condición de tener años de aporte y estar desocupadas y no poder seguir jubilándose. Sí, sí.
2: El año pasado lo teníamos, o sea, no exacto porque no tenemos las fuentes, diríamos, como para acceder. Pero estimábamos, como teníamos la estadística oficial de las 31.000 personas, notamos que el segundo DNU, que comprendió 2024-2025, venía bajando la cantidad de personas. Si vos haces 31.000 personas, dividido 4, te da 7.500, creo. Los dos últimos años bajó bastante. Entonces nos daba un promedio de 4 y 5 mil. ¿Por qué bajó? Al tener continuidad, diríamos, el DNU, el primer contingente mayor que entró fue en los primeros dos años. Ya los dos últimos, al tener pegadito otros dos años más, bajó. ¿Por qué es eso? Porque, aparte, lamentablemente hoy, con 30 años de aporte, es muy difícil que un trabajador lo tenga. O sea, no es como nosotros que a lo mejor, digamos, podíamos o no, digamos, nacer y morir en una fábrica o en una empresa. O sea, el espectro, al mantener el tema de los 30 años, que yo calculo que la reforma que va a venir, eso lo va a cambiar, no sé de qué forma, pero lamentablemente el mercado, al no ser estable, es muy difícil conseguir los 30 años de aporte. Así que bueno, te contesté, pero no me animo a estimar este año porque hubo muchos cierres de empresa y hubo muchos despidos. Entonces, claro. Es por eso te dije un corte al año pasado que más o menos lo tenía.
3: Y cuando usted dijo que no lograron prorrogar este DNU, ¿quiénes son los interlocutores que tienen para esto? ¿Con quiénes se han reunido? ¿Con quién han logrado presentarle la idea?
2: Nosotros, el contacto que tenemos casi permanente hace un tiempo es la Subsecretaría de Seguridad Social. Antes era Secretaría, ahora es Subsecretaría. ¿Por qué tenemos? Porque la funcionaria que está, digamos, en el cargo máximo, trabajó en los dos DNU anteriores más en detalle. Entonces, teníamos contacto ya desde entonces, que no tenía ese cargo, y bueno, y a partir de que tuvo el cargo, todavía mantenemos esa buena relación a nivel de reunirnos. O sea, nosotros, te lo aclaro, somos independientes políticamente, o sea, no tenemos nada que ver, diríamos, con ningún partido político, y esta funcionaria, vuelvo a repetir, por lo que nosotros sabemos, de carrera, y aparte trabajó en lo nuestro. Entonces, es como que es más fácil dialogar. Ahora, el tema de ahí para arriba, en lo que sería el Ministerio de Capital Humano, pedimos 5 veces reuniones vía mail. O sea, hicimos el circuito, diríamos, que corresponde. También mandamos uno a la Secretaría de General de la Presidencia. Y volvemos a lo mismo, es como que, viste, no sé si tiene miedo a nivel de poder dialogar, pues nosotros lo que queremos es no la solución perfecta, sabemos que ningún gobierno es muy difícil que la vaya a dar, pero sí de que conozcan la problemática nuestra, un funcionario, y sobre todo si se desempeñó en cargos, diríamos, oficiales, gobierno, los diputados, los senadores no tienen ni idea lo que se pasa. Diputados y senadores es otro tema que si querés también me lo extiendo porque
0: sí,
2: lo
0: no
2: conocemos bastante. ¿Cómo?
0: No hay ningún problema, lo escuchamos.
2: Bueno, diputados y senadores, ya que se hablan de tantas reformas, y incluso todo el partido político, no se salva ninguno. No tenemos respuesta si pedís una reunión, si la haces vía mail, los asesores, o sea, nadie contesta nada. Entonces, yo te soy franco, en ese sentido, en lo personal, no incluyo a mis compañeros, pero bueno, estoy cansado. Porque en otros países, un diputado, un senador está obligado a responder. Acá, nunca sabes si el mail lo leyeron, lo tiraron, ni hablar. Si te comunicas con la oficina vía los teléfonos que figuran, pedís para hablar, más bien que generalmente no están ni los asesores, ni el diputado, ni el senador. Entonces, ¿por qué, diríamos, ellos tienen algo que debería ser su obligación con el ciudadano a nivel de atenderlo, de escucharlo? Después, si la solución se da o no, eso es otra historia. Pero no escuchan. No escuchan ni devuelven. Entonces, en eso, te soy franco, no digo todo lo que pienso porque no quiero faltar respeto. Pero esto que nosotros hacemos a nivel de trabajo, también, te digo a quién, debería ser obligación de los sindicalistas, de la CGT. ¿Por qué? Porque ellos perciben en primera instancia la desocupación en sus sindicatos. Y esta obligación, diríamos, de preocuparse por el desocupado que le aportó muchos años, ¿verdad? Y bueno, después dejó de ser a lo mejor negocio porque no aporta. Pero ese tipo de cosas en los dos poderes que te estoy hablando, el que tienen los sindicalistas y el que tiene el Parlamento, son cambios que debería haber. Yo te soy franco, me queda poco tiempo, porque tengo 74 pirulos, a nivel de poder hacer cosas, pero bueno, creo que en algún momento debe cambiar.
0: Charlamos con Hugo Daives, quien es el fundador del Movimiento de Trabajadores Desocupados, con más de 30 años de aporte, y a ver, un poco para contarnos cómo se lleva adelante la organización. Me refiero a, ustedes son, nos dice, un movimiento o una agrupación que son independientes, y cómo hacen para, bueno, conectarse entre los miembros, cómo se trabaja hoy en día esa articulación, digo, pensando y para escuchar a todos los miembros, ¿no?
2: Mira, el nexo que tenemos, y lo más grande, diríamos, es el nexo que nos es más familiar, es el Facebook. Hoy en día tenés Instagram, tenés un montón de herramientas, pero ¿qué pasa? La gente grande en general está más acostumbrado al Facebook. Nuestra página tiene 2.700 adherentes, más o menos, sin pagar. Eso también lo aclaro, nosotros no pagamos. Claro. La gente, diríamos, nos conoce por el boca a boca de lo que venimos trabajando y lo que publicamos y lo que contestamos. Inclusive, por ejemplo, a veces pasa que podemos contestar o bolsa de trabajo o cosas por el estilo para que la gente esté al tanto. Hicimos un petitorio vía Change, sumando firmas para pedir la prórroga de la jubilación anticipada por desempleo. Ya lleva más de 2.500 firmas. Y bueno, las comunicaciones en general son, primero, con todo el país. O sea, nosotros tenemos compañeros de todos lados, y bueno, a veces lo que, y lo estamos pensando cómo pueden participar, porque ¿qué pasa? Capital y Buenos Aires es más, quizás más fácil o más accesible a veces si tenemos que hacer algo. Entonces estamos viendo a lo mejor la posibilidad de darle cabida a la gente del interior que participe desde donde puede. Uh-huh. Porque entendemos, pues lo pasamos, si no tenés posibilidades de, estando en la desocupación económica y un montón de cosas que estás limitado, bueno, de ver si a lo mejor nos ayudan en algo que probablemente en un mes y pico vamos a estar haciendo. Uh-huh. Así que el nexo nuestro es la página de Facebook y los mails. Los mails... después, no sé si ustedes leyeron la nota de Infobae, que uh-huh. pegó en los medios. Uh-huh. Digamos, no hemos dado abasto de los mails, no hemos dado abasto en las adhesiones. Uh-huh. Y bueno, y tratamos de atender a todos los medios, de concientizar, porque el tema nuestro, si no se vive, el que tiene trabajo a lo mejor, y bueno, viste, pero el día que lo pasás y no tenés posibilidades, sobre todo por el tema de la edad, de trabajar, es muy duro.
0: Claro. Hugo, muchas gracias por la comunicación, ¿eh?
2: No. A las órdenes, y bueno, y les agradezco el espacio, y bueno, estamos en contacto.
3: Hasta luego,
0: gracias. Que tenga
3: buen
0: día, hasta luego. Hasta luego, gracias. Hugo Daives, quien es fundador del Movimiento de Trabajadores Desocupados, con más de 30 años de aporte, quien charlaba con nosotros, bueno, mostrándonos que la gente se organiza primero que nada, ¿no? De alguna forma, para responder a una problemática. Después, mostrándonos de bien de cerquita cuál es la problemática de personas que han trabajado toda su vida, han aportado toda su vida y finalmente después el sistema también les empieza a fallar. Porque te quedas sin laburo, ¿cómo haces para llegar? ¿Cómo haces para llegar a una jubilación que corresponda sin caer en... después completar los años de aporte como monotributista y que esto te baje la jubilación? Es un tema que hay que tener en cuenta, pero que para mí nace y tiene que ver con los movimientos de la economía que finalmente en general son recesivos y que termina haciendo esto, que gente por ahí queda en la calle y quedas en la calle con 50 y pico de años. Qué difícil es eso de reconvertirse a cierta edad, ¿no? Y simplemente de pensarlo, porque y más en este momento en el cual el mundo va cambiando tan vertiginosamente, ¿no?
3: Hoy quedarse sin trabajo, primero es una suerte que te paguen la indemnización. Si te la pagan, y si en muchos casos se pagan indemnizaciones por hacer convenios particulares y es aceptar algo. Y hago memoria ¿Te acordás cuando charlábamos con los trabajadores de la fábrica de aberturas Valentinús? Uh-huh. Que nos decían, hay compañeros que le falta un año para jubilarse. Uh-huh. 2 años para jubilarse. Y esa persona que tiene 62, 63, es muy difícil que pueda salir a encontrar un trabajo. Y muchos se están diciendo, bueno, que se pague el monotributo. ¿Con qué lo pagás? Acordaron indemnizaciones, las que va a pagar Valentinús, que no son las que corresponden por ley, son unas indemnizaciones que antes que nada y se van a aceptar. Entonces, ¿qué solución se le da? Y para los que están pensando, van a tener una jubilación de arriba, no, porque ellos aportaron las jubilaciones anticipadas, se cobra un porcentaje de la jubilación hasta que completan los años de aporte. Y ahí sí cobras el 100% de la jubilación. Pero es una problemática de la que hoy no se habla. Estos temas que lo vamos a ver mucho más. Si esto sigue, bueno, esta tarde se conoce la cifra de desempleo. Uh-huh. Pero lo estamos viendo mucho más con los testimonios de la gente. Que están cerrando las pymes, que están cerrando las industrias, que están achicando los planteles. Y bueno, ¿y qué pasa con esa gente que se queda sin nada de un día para el otro y que por una cuestión de edad le es difícil insertarse en el mercado laboral? Porque hoy tenés las dos cuestiones. Hoy le cuesta a los chicos conseguir trabajo a los jóvenes y le cuesta también a los que más 55 o más 60 o lo que sea. Entonces tenés los dos extremos complicados. Y vos decís, bueno, en este sentido, si el gobierno está hablando de cambiamos el modelo y hay que reconvertirse. Bueno, ¿qué haces vos como gobierno? Porque esta es consecuencia de lo que vos estás proponiendo.
0: Justamente la problemática fuerte está ahí, me parece también, a lo que vos decías recién, que estamos hablando de jóvenes, ponele, de 30 años, ¿no? ¿Qué puedo decir? Bueno, 30 años o joven. Sos un trabajador, tenés tu... Sí, pato. Sí, está, somos jóvenes. pero, ¿cuánta gente hay de 30 años, de 30, 30, que no tienen aportes en la formalidad o aportes de calidad? ¿No? Que ponele que hace 5 años, 10, que estás de monotributo. En monotributo porque tu laburo es informal, porque laburas para acá o para allá y te hacen facturar. Y, digo, en ese sentido... ¿qué es lo que va a pasar después con toda esta gente? Un poco apuestan a que el sistema se vaya deteriorando de esa forma y también, digamos, haciendo creer a los pibes que como vos estás cadeteando o estás siendo chofer de Uber, sos tu propio jefe, sos tu un emprendedor y sos un empresario, cuando en realidad sos un trabajador precarizado más. Que después a la hora de jubilarse va a estar, no sé, complejísimo para poder subsistir con una jubilación que no sabemos tampoco quién la va a garantizar. Esa es la cuestión, ¿no? Porque un poco la idea de estos tiempos es ir nuevamente a los sistemas privados y demás, que después, bueno, habrá que ver cómo se acomodan. La gente en ese sentido está sufriendo en el presente y pareciera sufrir en el futuro porque no lo estamos pensando. Y creo que vivimos también tan atravesados por la inmediatez y la instantaneidad que no nos detenemos a pensar y a proyectar hacia la vida, hacia el futuro. Qué sé yo, es algo que nos atraviesa a todos y nos va a atravesar en algún momento todavía más. A la hora de encontrarnos con una jubilación que será paupérrima, quizás. Son 46 minutos los que pasan de las 11, seguimos en Punto de Foco.
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1: Seguimos en Punto de Foco, son 10 los minutos que faltan para las 12. En este tramo final, Maricel nos quería contar algo que tiene que ver con la política nacional.
2: Sí, con declaraciones que dio esta mañana la senadora Patricia Bullrich. Hoy de La Libertad Avanza, veremos.
1: Mañana veremos, a ver...
2: En el 2027, ¿dónde se posiciona Patricia Bullrich? Sabemos que de la mesa política ha sido de las voces más críticas y la que se le ha animado a presidente Javier Milei. Recuerdo el caso Adorni, ¿no? Cuando, dicho sea de paso, Adorni, mezclo los temas, se le venció, seguramente ha pedido una nueva prórroga porque se le vencían por estas horas el plazo a la justicia para justificar sus bienes.
1: Sí.
2: Iba por el segundo pedido de prórroga. El que decía, tengo todo para presentar, todo listo, y hace tiempo que viene.
1: Igual el juez dijo que en realidad se había entendido mal y que eran días hábiles, por lo cual corría más tiempo, digamos, lo que tenía de tiempo. No sé.
2: Lo cierto es que Patricia Bullrich hoy fue entrevistada por Ignacio Ortelli en Radio Rivadavia y dijo que no estaba al tanto de los recortes en discapacidad que llegaron en el presupuesto 2027 y que eso va a resentir las relaciones. Contó que se habían articulado oficialismo y oposición para avanzar en la prórroga de la ley de emergencia en discapacidad, que esto se estaba tratando en comisión de diputados, que, como lo repasábamos en el resumen, cayó como un baldazo de agua fría cuando se conoció esta nueva disposición que el gobierno puso en el presupuesto 2027. Y ella, a pesar de ser la jefa del bloque de La Libertad Avanza en el Senado, de formar parte de la mesa política, se sorprendió con lo que apareció en el presupuesto, en este caso en discapacidad. No sabemos si le informaron de los recortes en otras áreas, pero así reaccionaba Patricia Bullrich esta mañana.
3: A mí me sorprendió porque, digamos, estando en la mesa política, el tema no salió a la luz y llegó el presupuesto con esta introducción, de alguna manera, de cambios en la ley de discapacidad que no eran conocidos. Sí se estaba discutiendo ya el tema en diputados, ¿no?
4: Sí.
3: Diputados, ya había un intento de discutir estos temas y había habido un acuerdo político entre el oficialismo y la oposición para discutirlos de determinada manera. Pero bueno, nosotros sabemos que hoy en día está en diputados, veremos qué es lo que manda diputados a Senado. Nosotros somos revisora en el caso del presupuesto, así que esperaremos a ver qué llega a senadores para poder saber no tanto qué es lo que se está discutiendo ahora, sino qué llega. Porque, bueno, parece que está bastante peliaguda la discusión,
4: claro.
3: Veremos cómo la ordena.
4: Bueno, me sorprende que estando en la mesa política y que se supone que es un equipo de gente que trabaja para que salgan las leyes y no para que las obstaculice nadie, no te hayas enterado. Muy fuerte la definición.
3: No nos enteramos, sí, es la verdad.
2: Bueno, es la verdad, dijo Patricia Bullrich, no nos enteramos y lo que hablaba de que la relación estaba bastante peliaguda, le va a ser difícil al gobierno también juntar voluntades, no solamente en lo que tenga que ver con los recortes en discapacidad, en universidades, el tema, como decíamos, de que las asignaciones no se actualicen por el índice de inflación y de forma automática, como se está haciendo en la actualidad. Así que a veces uno piensa que el gobierno se tira tiros en los pies, porque por un lado también tiene otros frentes donde necesita de la oposición, el tema, por ejemplo, de la reforma de la Carta Orgánica, que ha sido prioritario para el gobierno y que todavía no puede sacarlo a debatir en tablas, el tema de Malvinas, se piensa que va a ser ahí un poco más consensuado, pero hoy Patricia Bullrich sorprendiéndose de que ella, al igual que el resto de los argentinos, se enteró de que se trataba el presupuesto 2027 cuando fue presentado y que nadie la anotició. Una falta de comunicación, ¿no? Uno piensa, bueno, ¿quién decidió esto? ¿Quién lo trabajó para que apareciera en este presupuesto?
1: Datos que nos llaman la atención. A mí me llamó la atención esta reunión que llevaron adelante los exportadores de citrus con el gobernador Frigerio. Uh-huh. ¿No? Se mencionó y quería traerlo porque esto habla de la Cámara de Exportadores del Citrus del Nordeste Argentino. Se reunieron con el gobernador Rogelio Frigerio en la visita que hizo a Concordia y tuvieron una extensa reunión, obviamente, de la cual salieron bastante, contentos, porque evidentemente hay muestras de que el gobernador va a trabajar mayormente y fuertemente en lo que es el ingreso al mercado de Estados Unidos. Me queda 1 año y 4 meses y a este tema lo tengo que sacar, había dicho hace un tiempo Rogelio Frigerio, y por lo tanto están muy esperanzados en que se pueda llegar a ese mercado con los citrus entrerrianos. En ese sentido parece ser una buena noticia, ¿no? Obviamente, pero también pensemos en que estamos pensando todo el tiempo en la exportación y cómo este sistema o este modelo económico que estamos inmersos en la Argentina tiene, como decía, el presupuesto que se presentó, expectativas de exportación que finalmente del mercado interno. Nosotros terminamos pagando acá los alimentos carísimos y estamos pensando en exportar primero, que no está mal, digamos, pero bueno, es siempre, digamos, el objetivo, parece ser. También de esta reunión, más allá de este intento de traspasar las barreras y entrar en ese mercado, se trajo sobre la mesa este sector, el CECNEA, y la Federación de Citrus de Entre Ríos, pusieron sobre la mesa la cuestión de la reforma laboral. Dice, necesitamos que la reforma se vote en el Congreso Nacional. Esto va a contribuir a la seguridad jurídica de los actuales inversores y de quienes lo hagan a futuro. Pero especialmente va a permitir la formalización de las relaciones laborales en lo que es el sector del citrus. Esto, como decía recién, lo pusieron sobre la mesa en esta reunión que tenían y lo resumió así de esa forma Enrique Schelling, que es el presidente de la Cámara. Dijo lo siguiente también, la reforma laboral dice, permitiría unificar a todos los trabajadores citrícolas bajo un mismo convenio, superando la actual dispersión que hace que rija para algunos casos la ley de contrato de trabajo, que está pensada para quienes trabajan en una oficina, en una fábrica, bajo techo, pero no para el trabajo en las quintas, así lo explicaba Schelling. Es interesante y se abre también la discusión de, bueno, cómo se formalizarían esas relaciones laborales y cuáles y cómo son, cómo se configuran esas relaciones laborales de los trabajadores, de los cosechadores en las quintas, ¿no? Porque sabemos que es un trabajo arduo y que también tiene características particulares. Resaltaron también que es un sector que, de los pocos en el país, que actualiza los salarios cada mes en base al índice de la inflación. Y en los hechos, con un dólar planchado y la imposibilidad de aumentar el precio de venta de la fruta al exterior, trae aparejado que la citricultura de exportación soporte incrementos de costos en dólares del 30% o más en un año, lo que termina pulverizando todavía más la competitividad. Señalan entonces también la cuestión del tipo de cambio, que es algo que se proyecta también en el presupuesto y que para el año que viene están pensando hacia el final del año en un dólar que vaya arriba de los 1.800 y pico. Pero bueno, entendiendo también que es un año electoral, era evidente que iba a pasar que la expectativa sea mayor. Ahora todos están señalando, Caputo, tenés el dólar planchado, y eso va a generar algún revuelo en las próximas, los próximos meses, más que nada, y el año que viene ni que digan. Son las 12, vamos cerrando esta jornada de Punto de Foco. El señor Pato Rodríguez ha estado en los controles y la musicalización. Quien les habló, Francisco Escobar. Maricel Sattler se va a quedar con la hora tecnológica. Y por supuesto, como siempre, buenísimo. Hace mucho calor afuera, ¿no?
2: Ahora tenemos 21 grados 2 de temperatura, la humedad 51%. Seguimos con viento norte a 15 kilómetros a la hora. Seguimos con cielo despejado. La máxima va a estar llegando a los 24. Mañana 13 de mínima, máxima de 24, con cielo parcialmente nublado.
1: Bueno, primavera, más o menos, ¿no?
2: Sí.
1: Ya no, entramos, ya estamos, casi ya estamos. Nosotros nos encontramos mañana para hacer más Punto de Foco. Tengan un gran día y hasta mañana.
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Hola, muy buen mediodía de día jueves. Bienvenidos, esto es La Hora Tecnológica y nosotros te acompañamos hasta las 13, como siempre, llevándote toda la info de la UTN Paraná, de nuestra universidad, con muchas actividades que se están haciendo en estos días, porque finalmente terminó ayer el Campus Party Entre Ríos en el Centro Provincial de Convenciones, donde ahí tuvo presencia la UTN Paraná, donde nuestros estudiantes están compitiendo en los Juegos Deportivos Universitarios que organiza la Municipalidad de Paraná. Todavía tienen competencia hasta mañana viernes, y porque vamos a hablar dentro de un ratito de una actividad que hicieron un grupo de estudiantes como parte de lo que se estudia aquí en la Facu, que es salir a visitar empresas. Y esto siempre se lo contamos para los que se están inscribiendo.

0: Rodríguez, mi nombre es Maricel Sattler, nos recibe un hermoso sol de mediodía con una temperatura muy linda, templadita, cálida, sí, casi 22 grados, así que bueno, eso es templadito y con buen pronóstico ya llegando al fin de semana. Lo primero que queremos contarte es una actividad que estuvieron realizando estudiantes de ingeniería electromecánica, porque junto con un grupo de profes se fueron hasta la ciudad de Santa Fe a hacer una visita técnica a la planta de cervecería Santa Fe. Allí, por supuesto, un recorrido de las instalaciones para que hagan todas las preguntas, para que se interioricen cómo funciona esta empresa, y estuvieron acompañados por el profesor, el ingeniero Darío Godino, que nos cuenta en el siguiente audio de qué se trató esta visita, en el marco de qué cátedra y cómo lo vivieron, ¿no?, los estudiantes de UTN Paraná.
1: Hola Maricel, bueno, muchas gracias por este espacio para divulgar las actividades que venimos haciendo de la cátedra termodinámica técnica y el área de termofluido de la carrera de electromecánica. Bueno, soy Godino Darío, profesor de termodinámica. La semana pasada, realizamos el jueves pasado, una visita a la empresa Cervecería Santa Fe, acá en la ciudad de Santa Fe, donde yo vivo. La visita se enmarcó dentro de lo que es la asignatura termodinámica, en donde una asignatura que dentro de los temas que se ven lo que son ciclos de refrigeración, aire húmedo, ciclos de vapor, generación de energía, y va muy alineado con todos los procesos que tiene la fábrica de cerveza, Cervecería Santa Fe. En este sentido, bueno, la visita nos las dio el ingeniero Roberto Sinícola, ingeniero químico egresado acá de la Universidad Nacional del Litoral. La visita, la verdad, que fue excelente, porque no solo fue la visita institucional, que generalmente se le suele hacer a los turistas o a la gente que suele conocer cervecería, que va más que nada a la parte histórica, la parte de elaboración primaria, sino que fuimos a recorrer posteriormente la planta, vimos el proceso de fabricación, el fermentado de la levadura, la cocción, y después el posterior etapa de envasado, tanto en la línea de botellas como en la línea de latas. La línea de latas, la verdad que es impresionante, los alumnos quedaron impactados, se llevaron muchas fotografías, hicieron muchas preguntas, y ahí es importante destacar que no solo se vieron conceptos o temas relacionados con termodinámica, sino con todas las materias que los alumnos ven, por lo menos hasta tercer año de electromecánica. Cosas de electricidad, de automatismo, de hidráulica, y les permitieron a los alumnos poder conectar ideas, y creo que se fueron bastante contentos, hicieron muchas preguntas, así que la verdad que fue muy enriquecedora. Y bueno, esperamos poder volver a repetirla el año que viene. Generalmente en la asignatura hacemos una o dos visitas a empresas relacionadas con los temas que damos en la asignatura, así que bueno, esperamos volver a repetirla. Por otro lado, algo interesante, Maricel, también a destacar, es que quedaron abiertas las puertas desde la empresa para poder firmar algún convenio de pasantías, que creo que puede ser también una salida interesante para los alumnos, al momento de realizar sus prácticas profesionalizantes. Así que, bueno, por ese lado también fue bastante positivo. Y creo que, bueno, por último, más allá de la visita técnica, este tipo de actividades favorecen también un sentido de pertenencia, tanto hacia la Facultad Regional Paraná, como también una cercanía entre los docentes y los alumnos para compartir ideas. Y creo que también, bueno, a los alumnos les sirvió para aprovechar la visita como para recorrer un poco la ciudad de Santa Fe, que, bueno, puntualmente se están desarrollando ahora los Juegos Sudamericanos. Y la ciudad está muy linda, muy pintoresca, así que, bueno, de mi parte también muy contento que hayan estado también acá en Santa Fe. Bueno, Maricel, muchas gracias.

0: Gracias y siempre disponible para cualquier tipo de actividad o divulgación que necesiten.
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2: Darío Godino es docente de la carrera de Ingeniería Electromecánica de la UTN Paraná, es investigador del CONICET y fue el profe que acompañó a estos estudiantes de Ingeniería Electrónica en esta visita, en este caso, a la planta de la cervecería Santa Fe, en la ciudad de Santa Fe Capital. Y esto de, como nos contaba Darío en este audio, lo tienen que saber también los ingresantes, los que vayan a estudiar Ingeniería, que no solamente se trata de venir a estudiar, de rendir exámenes, sino que como parte también del cursado existen estas posibilidades de salir a territorio, de ir a obras civiles, de visitar empresas y de ver un poquito con lo que se van a encontrar ellos y ellas cuando ingresen al mercado laboral. Nos pareció interesante, ahí se fueron todos con su souvenir de la visita ahí a la cervecería y aprovecharon un poquito también para pasear y recorrer la ciudad de Santa Fe, que como decía ahí Darío, está albergando los Juegos Suramericanos. Así que con esta linda noticia, nosotros nos vamos a la pausa y por supuesto que hay más Hora Tecnológica hasta las 13.
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7: Es la hora 12:16.
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1: Y hoy recorremos el país y vamos a llegar hasta la Regional Mendoza de la UTN para contarles que dos ingenieros de esa regional han desarrollado un sistema de aislamiento sísmico elastomérico de fabricación local pensado para reducir el impacto de los terremotos sobre viviendas, comercios, industrias y otras construcciones de menor escala. Quien está al frente de este proyecto son los doctores ingeniero Gustavo Giacocini y también Miguel Tornello, que además es vicedecano de la Regional Mendoza, a quien estamos saludando. Buen mediodía, ingeniero. ¿Cómo le va? Bienvenido.
2: Buenos días. Muchas gracias por la invitación y un especial saludo a toda la audiencia.
1: Nos interesaba mucho esta propuesta. Bueno, ustedes viven en una zona sísmica y han desarrollado esta tecnología. Primero, ¿cómo comenzaron a trabajar? Bueno, forman parte del Centro Regional de Desarrollos Tecnológicos para la Construcción, Sismología e Ingeniería Sísmica de UTN Mendoza. Eso también lo tenía que aclarar. Pero, ¿cuánto tiempo les llevó o cuándo comenzaron a trabajar en este desarrollo?
2: Cuando uno aborda un proyecto de investigación, en general la Universidad Tecnológica siempre se ha destacado de tratar de ejecutar proyectos que le sirvan a la sociedad en general. Desde hace algunas décadas se vienen implementando algunas técnicas de protección sísmica, precisamente para que no ocurran situaciones como las que últimamente hemos visto en Venezuela o en Colombia. Uh-huh. Dicho esto, estas técnicas de protección sísmica, lamentablemente, para poder implementarlas en el país, son dispositivos que hay que comprar en el exterior, es decir, son todos importados. Esto sería razonable desde el punto de vista de su uso para construcciones o infraestructura que tengan un gran valor económico, de tal manera que estos dispositivos se puedan amortizar dentro de lo que es el costo propio de la obra. Ahora, hay muchas construcciones, yo diría en zona sísmica el 90 o el 95%, que corresponden a viviendas pequeñas, viviendas de uno, dos niveles y hasta tres niveles. Uh-huh. Para ese tipo de construcción, que son las más difundidas, están también sujetas a los efectos de los terremotos y sufren las mismas consecuencias. Sin embargo, sería imposible pensar en importar estos dispositivos porque no serían o no se podrían amortizar, ¿no? Uh-huh. Ese fue el objetivo al cual apuntó nuestro proyecto de investigación. Entonces, fabricar dispositivos de aislamiento para ese tipo de construcción de baja carga axial y de bajo costo para que la gente lo pueda utilizar de una manera, yo diría, sin limitaciones en relación al costo y en relación a la disponibilidad. Es decir, esto están disponibles inclusive en el mercado. Uh-huh. Ahora, ¿cuánto nos llevó? Bueno, este proyecto empezó por allá en el año 2010-2012 a través de una tesis doctoral justamente del ingeniero Gustavo Giacocini. Allí pudimos diseñar y fabricar aisladores de primera generación. Aprendimos muchísimo de esa experiencia y hoy ya estamos con los aisladores de segunda generación, que son mucho más robustos, mucho más adecuados, y son los que hemos logrado patentar y se pueden utilizar para este tipo de construcción que yo le acabo de comentar.
1: Uh-huh. Y ahora nos va a tener que hacer una clase didáctica para los que no entendemos nada de ingeniería civil. ¿Cómo se utilizan estos desarrollos, estos aislamientos? Pongamos el ejemplo de una casa de una sola planta. ¿Cómo es la mecánica?
2: Bueno, es buena la pregunta, evidentemente, porque no toda la gente tiene que conocer estas técnicas. Usted piense, en definitiva, de que estas son técnicas innovadoras que se están aplicando en distintas partes del mundo, pero que en Argentina es recientemente nuevo, llamémosle, ¿no? El primer edificio de la República Argentina con aislamiento sísmico fue precisamente la residencia universitaria de nuestra facultad. Eso lo logramos aproximadamente en el 2006, es decir, hace 20 años. Por lo tanto, hemos recorrido un gran tiempo, pero hemos avanzado en el conocimiento. ¿Cómo se usa? Bueno, estos dispositivos generalmente van dispuestos en la parte inferior de la construcción, en este caso de la vivienda de un solo nivel, como que la vivienda queda separada precisamente de la estructura de fundación, queda separada del suelo, del terreno, queda separada. Por lo tanto, no es susceptible de recibir las ondas sísmicas que generan los terremotos. Las ondas sísmicas son recibidas por estos dispositivos y son los que en particular disipan la energía que entrega el terremoto. Y no lo hace la propia construcción, porque cuando lo hace la propia construcción o la propia vivienda, ahí evidentemente se sufre daño y en algunos casos se sufre colapso. Así que, para responder a su pregunta, van colocados entre lo que es la estructura de fundación y lo que es la vivienda propiamente dicho.
1: Y una pregunta, ingeniero, ¿el suelo para una construcción que va a llevar este dispositivo tiene que tener algún tratamiento?
2: No, en particular se puede utilizar solamente el suelo del lugar. Lo que sí hay que hacer una estructura de fundación, una estructura de soporte, porque usted piense de que estos dispositivos que son especiales, son aisladores sísmicos, van puestos sobre esa estructura de fundación y sobre esos dispositivos va apoyada la vivienda. Por lo tanto, eso no cambia en relación a una construcción tradicional, donde sí hay que hacer la estructura de fundación de la vivienda.
1: Lo que nosotros decimos que son los cimientos.
2: Los cimientos, lo que la gente habitualmente conoce como cimientos, que yo le he citado como fundación. Eso no cambia en relación a una vivienda tradicional. Por lo tanto, respondiendo a su pregunta, no requiere que el suelo se le haga un tratamiento especial. Simplemente hay que hacer el trabajo de ingeniería, de hacer los cimientos correspondientes para poder apoyar estos dispositivos. Y encima de estos dispositivos va la vivienda.
1: Dijo que lo utilizaron por primera vez en la residencia estudiantil y hoy día ya está en otro lugar este dispositivo.
2: En Mendoza en este momento tenemos 6 proyectos ya con protección sísmica, lo cual es muy bueno. Hay de estos dispositivos, todos son importados. Ninguno ha utilizado nuestra patente, porque claro, son edificios de gran envergadura y son edificios que de alguna manera han requerido comprar estos dispositivos en el exterior, porque nuestros dispositivos están apuntados a este tipo de construcción que yo le comenté. Las construcciones que ya están implementadas en Mendoza, son construcciones de mayor envergadura, de mayor dimensión, de mayor carga axial, por lo tanto han utilizado en todos los casos dispositivos importados. Repito, el último proyecto que está actualmente en ejecución es la ampliación del Hospital de Niños, que es una ampliación de la provincia de Mendoza, pero a su vez ese hospital funciona como un hospital regional que atiende a la región y está siendo construido con este tipo de sistema.
1: me imagino que obviamente para este desarrollo han tenido que estudiar la evolución de Mendoza que ha tenido en los movimientos sísmicos en los últimos años. ¿Qué promedio de movimientos sísmicos al año o de magnitud de sismos en la escala de Richter maneja Mendoza? O la zona de Cuyo, bueno, porque también estamos hablando de San Juan, La Rioja, Catamarca.
2: Claro, toda la zona oeste de Argentina tiene está caracterizada como zona de riesgo sísmico. La verdad que las estaciones sismológicas que están en el país registran muchos sismos por día. Es decir, a veces pueden registrar 10, 20 sismos por día. Lo que pasa es la población. Los sensibles son aquellos que la gente efectivamente siente y aquellos que efectivamente producen daño, ¿no? Uh-huh. Ha habido, a lo largo de la historia de San Juan y de Mendoza, sismos muy destructivos. De hecho, el terremoto de 1944 destruyó la ciudad de San Juan y el terremoto de 1861 destruyó completamente la ciudad de Mendoza. En el medio hemos tenido otros terremotos, como por ejemplo el terremoto del 77 de Caucete, terremoto del 85 de Mendoza, pero esos son terremotos de magnitudes altas. Ahora, diariamente hay muchísimos terremotos de magnitudes muy pequeñas que no es sensible para la población, pero que efectivamente ocurre.
1: Con este dispositivo llegaron a, más allá del ámbito académico, y no quiero dejar pasar que lo han patentado, que

0: para una universidad o una facultad, en todo caso, no es lo habitual, no es muy común y bueno, exige todo un proceso, pero también fueron reconocidos por la legislatura de la provincia de Mendoza.
1: Bueno, eso fue un pequeño reconocimiento que hizo el gobierno de Mendoza a este proyecto, atendiendo fundamentalmente que el proyecto daba una respuesta a una problemática local y regional, y para los que vivimos en zona sísmica, no solamente tenemos conciencia, sino que estamos preocupados de esta temática, cuando efectivamente vemos en el resto del mundo las consecuencias que ocasionan estos tipos de terremotos. Usted piensa que la ocurrencia de un terremoto importante como el de Venezuela o Colombia produce un retraso económico de la región bastante importante. A veces hay un retraso social y económico de más de 10 años, es decir, económico que la economía del lugar y lo social, hay mucha gente que queda, mucha gente que abandona su
0: ahí está.
1: A otras regiones.
0: Ahí estamos teniendo un poquito de problema con la señal.
1: Claro.
0: A ver, ¿me escucha, ingeniero Tornelo?
1: Hola, hola.
0: Sí, se puede mover un poquito porque tenemos ahí como un problemita con la señal. Me decía de la importancia y las consecuencias que está teniendo cualquier terremoto en un país, de no solamente las pérdidas de vidas humanas, sino también desde lo económico.
1: Desde lo económico y desde lo social, y efectivamente desde lo social también, porque, repito, hay mucha gente que emigra del lugar, hay mucha gente que inclusive pierde su trabajo, hay mucha gente que pierde su vivienda, y eso produce también un retraso social importante en la región.
0: Lo último que quiero consultarle, ya casi en su rol de vicedecano y también de investigador, como nos contaba, esto comenzó hace ya muchos años. ¿Ve hoy en los estudiantes que están cursando ingeniería, en su caso en la regional Mendoza, interés por la investigación?
1: Bueno, a veces es difícil, llamémosle, retener a nuestros estudiantes por distintos motivos. Uno de ellos porque, bueno, el estudiante cuando se recibe empieza a forjar su futuro, ¿no? Y por lo tanto empieza a buscar trabajo. Y generalmente ese trabajo que encuentra, la universidad no puede competir porque evidentemente los sueldos son muy bajos en relación a lo que se paga en la actividad privada, ¿no es cierto? O aún mismo en la actividad pública. Es muy difícil retenerlo como docente y también es muy difícil retenerlo, llamémosle, como investigador. Son muy pocos los que se quedan y lamentablemente tenemos muy pocas herramientas para poder tentar a nuestros estudiantes para que se queden dentro de la facultad y puedan de alguna manera devolver algo de lo que les dio la educación pública. Pero no perdemos la esperanza, seguimos trabajando para poder darles con ellos y poder retener algunos de estos recursos humanos que consideramos que son importantes.
0: Le agradezco este tiempo que ha tenido para charlar con nosotros y contarnos este desarrollo que, por supuesto, pone en relieve el trabajo de su regional, pero también de la investigación de la universidad pública. Y a través suyo, un saludo para toda la regional Mendoza. Que siga usted bien, ingeniero.
1: Gracias por el interés en este tema. La labor que ustedes hacen es sumamente importante para difundir este tipo de actividad y este tipo de trabajo. Y sobre todo, para poner en valor la educación pública en nuestro país. Muchas gracias.
0: Hasta luego. Despedimos al doctor ingeniero Miguel Tornelo, que es investigador, que forma parte del Centro Regional de Desarrollos Tecnológicos para la Construcción, Sismología e Ingeniería Sísmica de UTN Mendoza. Es el vicedecano también de esa regional, contándonos acerca de esta investigación, de este desarrollo de tecnología de aislación sísmica para construcciones menores. Como decíamos, esto es algo que para construcciones más grandes,

0: antes ya se consigue en el mercado, es extranjero, tiene un costo muy elevado y han decidido desarrollarlo en esta regional, por supuesto, atendiendo a lo que es la geografía que tiene la regional en Mendoza, que es una zona muy sísmica, y pone en valor la investigación, la innovación, el desarrollo tecnológico, la aplicación y también el interés, en este caso, de un grupo de ingenieros de seguir trabajando en la universidad pública para tener construcciones más seguras y seguir haciéndolo en un contexto como el que estamos atravesando, muy, muy difícil. Así que el reconocimiento y las felicitaciones por ese trabajo.
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1: Seguimos nosotros en este mediodía de jueves, 22 grados la temperatura en la ciudad de Paraná, con un lindo sol apenas, unas nubecitas sobre el cielo paranaense. Y ya estamos casi en la cuenta regresiva, porque hasta mañana tenés tiempo para sumarte a lo que es la inscripción a las carreras de ingeniería. Si querés cursar aquí en UTN Paraná, Ingeniería Civil, Electrónica o Electromecánica, hasta mañana están abiertas las inscripciones para el seminario semipresencial que comienza este mes, sí, a fines de septiembre, el día 26, que es un sábado, a las 10 de la mañana se da inicio para este seminario que llega hasta fin de año y que tiene la posibilidad de cursar de forma híbrida, tanto virtual o presencial, eso depende de donde vivas, además de tener clases sincrónicas, es decir, en vivo, también apoyarte en lo que va a ser un contenido que se sube a la plataforma, al campus de la universidad, para repasar conceptos de matemática y de física, que vas a tener que aprobar tanto en exámenes parciales como finales. Hasta el 18 de diciembre se mantiene la inscripción, pero para los que van a hacer el seminario el año que viene, en enero de 2027, a ese seminario de física y matemática, tanto los que lo hacen este año como el próximo, se les agrega un módulo correspondiente a introducción a la universidad, que se va a dictar de forma presencial del 25 al 29 de enero de 2027. Decir que este seminario es obligatorio para todas las carreras de grado, es decir, para todas las ingenierías, y que a través de la página web te podés bajar el formulario de inscripción para traerlo al departamento alumnado de 13 a 19 horas, Almafuerte 1033. Pero para aquellos que viven muy lejos de Paraná o en otra provincia, se les permite hacer esta primera entrega de la documentación en formato digital, y después ya cuando comiencen a cursar lo traen en formato físico. Así que desde la web de la UTN Paraná te vas a encontrar con un link que dice inscripciones. Allí tenés toda la info, tenés también los temas que van a estar dando en matemática y física, el mail de contacto del profesor coordinador de los ingresantes, tenés también el mail del departamento alumnado por si tenés alguna duda o consulta, el mail también de si tenés que entregar la documentación en formato digital, y por supuesto todo lo que tenés que traer para inscribirte. Como siempre decimos, www.frp.utn.edu.ar es ya la dirección web que te vas a tener que aprender de memoria si vas a estudiar aquí en la UTN Paraná. Y si no te no retenés todavía esa web, pones en el buscador UTN Paraná y ya te lleva a este sitio. FRP, Facultad Regional Paraná, .utn.edu.ar. 18 de septiembre, para todos aquellos que quieran la modalidad semipresencial, en esta modalidad híbrida que comienza el 26 de septiembre, y después se siguen las inscripciones hasta el 18 de diciembre para los que van a cursar el año próximo. Si querés tener más información de las fechas de evaluaciones, como decíamos, está todo en la página web, y lo que quieras saber y no está en la web, lo preguntas en alumnado. Una vez que traes vos tu carpetita, que no es necesario que la traiga el ingresante, si por ahí no podés por una cuestión de distancia o de horario, se la puede traer un familiar tuyo, te asignan un legajo provisorio para comenzar a utilizar el campus para hacer este seminario. Así que www.frp.utn.edu.ar. Esperamos a todas y a todas que quieran estudiar ingeniería que lo hagan aquí en la UTN Paraná. Con esto cerramos. Nos vamos de este día jueves. Les quiero decir que se está desarrollando la reunión paritaria En estos momentos están los gremios docentes reunidos con el gobierno. A las 15 horas es la reunión con los gremios no docentes. No sabemos qué es lo que va a pasar, porque una vez que se sepa cuál es la oferta del gobierno, si es que presenta una oferta de suba salarial para el día de hoy, el Frente Universitario va a analizar la misma, si habrá o no medidas de fuerza. Lo digo esto por si mañana no nos escuchan al aire, es precisamente por una medida de fuerza. Hasta el momento estamos ahí a la expectativa de lo que es lo que va a pasar con esta reunión paritaria que fue convocada para el día de hoy. En los controles, Patricio Rodríguez. Mi nombre es Maricel Sattler. Muchas gracias por haber estado ahí. Te dejo un fuerte abrazo y te cuento que esto fue La Hora Tecnológica, el programa donde la UTN se muestra al mundo. Chau.
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0: Hola, hola, hola a todos, muy pero muy bienvenidos a un jueves de GPS Deportivo. El placer de saludarlos de la mano de quién sino de Ciro Martínez y su gran canción. Hoy, siendo las 14:01, el placer de saludarlos y acompañarlos en esta horita con toda la información del deporte de la ciudad y provincial. Antes de pasar a presentar a la mesa, le quiero agradecer a él, que sin él nada esto es posible, a Pato, el operador. Ahora sí, la mesa, la tan ansiada y esperada mesa de esta semana de GPS. A mi derecha, Juan Cruz Avellaneda. A mi izquierda, los dos compatriotas que, bueno, uno fisurado y el otro que fue socio vitalicio el día de ayer de los Juegos de la Ciudad, Tiziano Milera y Alejo Flores. Muy bienvenidos.
1: Como vos bien decías, estamos en otra onda ya, en otra sintonía. La verdad que no fue el mejor inicio ni final de semana.
2: Yo no.
3: Hola Nico, ¿cómo estás? Pero ya palpitando el fin de semana.
0: Totalmente. Y acá a mi derecha,
4: Bueno, buen día para...
0: ¡Buen día!
4: Buen día.
1: Es verdad, si no fue la facu.
4: Buen día para mí que me levantás un rato.
0: Sí, es verdad.
4: No, bueno, buenas tardes para todos los que nos están escuchando y para la mesa también. Acá traemos con mucha información y más que nada con los Juegos de Sur que se están llevando a cabo dentro de Paraná y también en Santa Fe.
0: Perfecto. Antes de hablar de los Juegos de Sur, vamos a hablar de lo que hablamos el lunes nosotros en la presentación del día lunes de GPS Deportivo, que fueron los Juegos de la Ciudad que tuvimos.
4: Tan pocos días pasaron y ya pasaron tantas cosas.
0: Increíble.
4: Tenemos para contar mucho,
0: ¿no? Mucho.
4: Ahí va.
0: Quedamos afuera en semifinales de oro, que para nosotros fue...
4: Vamos a contar cronológicamente.
0: Bueno, cronológicamente.
4: Porque el martes hubo competencias también. Estuvimos participando en el vóley.
0: Sí.
4: Vóley masculino. Arrancó las competencias a partir... Bueno, nuestros partidos arrancaron a partir de las 9 de la mañana. Tuvimos los chicos de tercer año y también un chico de primer año presentes, disputando los partidos de vóley, que estuvimos complicados porque, vamos a decir la verdad, ninguno juega al vóley, excepto Nahuel, que bueno, era la cabeza del equipo y era el que tenía que hacer todo, básicamente. Y después los otros...
0: Messi en 2018.
4: Poniéndole lo que podemos directamente.
1: Pero se divirtieron, que es lo importante.
4: Eso es lo importante, nos divertimos. Jugamos tres partidos, los tres fueron derrota, no pudimos ganar ningún set.
0: Estuvieron muy cerca el último partido, fue el mejor.
4: El último partido fue el que más cerca estuvimos. En el primer set nos estuvimos bien, pero bueno, no nos ganaron por técnica capaz. Y bueno, de físico no nos costó tanto ese día, vamos a decir la verdad, porque
0: estabas muerto,
4: teníamos
0: estabas
4: muchos
0: muerto.
4: Cambios, yo estaba muerto, pero bueno. Para los demás compañeros estuvo bueno y las risas no faltaron, que eso fue lo mejor de toda la mañana.
0: Yo creo que ese es el fin de todo deporte, ¿no? Nosotros la pasamos muy bien ayer.
4: Nosotros la pasamos muy bien.
0: Muy bien.
4: Bueno, y ahora vos vas a contar de ayer.
0: Bueno, el día miércoles arrancamos con Juan Cruz muy temprano levantándonos. Ninguno desayunó, porque no íbamos a pesar de más. Y nos iba a costar.
1: Antes que de esta historia, ¿se puede decir que llegaron tarde? O sea...
4: Pará.
1: A las 8 el partido.
0: Llegamos a las 8.
4: Bueno,
1: 8 y pará.
4: Yo no soy el culpable de todo esto. No
0: fuimos a comprar vitamina a la farmacia, por eso nos demoramos.
4: Y no había, eso
0: y no había, eso es lo peor de todo, no había.
1: Vitamina.
0: Primer partido, jugamos como a las 8:15 y 20.
4: Sí, más o menos.
0: Contra primer año del Instituto de Periodismo Deportivo, ganamos. 3-1. Acá...
4: La cara del gol.
0: El 9, 3 goles clavó, así, uno atrás del otro.
4: En el primer tiempo.
0: En el primer tiempo.
4: Poco se habla.
0: No lo podía creer porque yo lo iba a saludar y estaba con los ojos así, gigante, como diciendo...
4: ¿Cómo no lo voy a poder creer?
1: ¿Y el 9?
4: Soy una bestia.
0: Una bestia. El segundo partido, 2-0.
4: Ajá.
0: 2-0.
4: 2-0, metió un gol Germán.
0: ¿Germán Acevedo?
4: No, perdón, Mateo. Mateo metió gol en el primer tiempo y en el segundo tiempo metí otro gol. Que ahí sentenciamos el partido y nos llevamos una gran victoria que poco creían que íbamos a ganar ese partido.
0: Totalmente, yo ya me daba afuera.
4: Y la mayoría del equipo se daba afuera, pero demostramos un buen nivel. Apenas arrancó el partido nos dimos cuenta que teníamos la pelota y ahí creo que nos activamos, le clavamos el primer gol y en el segundo tiempo lo sentenciamos.
0: Y ahí fue la primera baja del partido, llegando al final, al final del partido.
4: El hombre de la rodilla rota.
0: Me... no sé si... ¿Ustedes no saben el full, la patada a la cintura que me metieron?
4: Terrible.
0: Increíble, terrible.
4: Era
0: y ahí,
4: para roja.
0: Era para roja.
4: No sé. Y, pará, y antes no contamos lo de nuestro compañero acá de la mesa. En el primer partido, ¿qué fue? El segundo tiempo, me parece.
1: Segundo tiempo, pelota de ida. Obviamente yo estoy mirando al cielo y...
0: Se escuchó. Cayó seco al piso.
1: Seco al piso. Sin aire ya.
4: Pero fue un golpe hombro a hombro.
1: Mira, yo no quiero quemar a nadie, pero fue un golpe.
4: Upa. Bueno, tiró una bomba.
0: Fue una bomba. Y bueno, no estaba la ambulancia, entonces
4: se la tuvo que bancar.
1: No voy a contar tantas historias porque si no ya empezamos con...
0: Y el tercer partido contra...
4: El tercer partido, semifinales de la Copa de Oro, fue contra CAE, que uno. Son los chicos que están estudiando profesorado de Educación Física, que además recalcamos que hoy es el Día del Profesor. Así
0: que le mandamos un saludo
4: a todos los profesores. Una linda profesión también. Y bueno, jugamos contra ellos, que el anterior ya le habíamos ganado a otro grupo de profesores de Educación Física del CAE. Jugamos contra ellos y el rendimiento del equipo estaba muy afectado por lo físico. No pudimos mantener nuestro nivel y ahí cayó el primer gol de ellos, que básicamente sentenció el partido porque no podíamos más. A lo último tratamos de meter todo. No teníamos cambios. Nico estaba en el banco, no podía entrar por la rodilla. Y perdió el equipo.
0: Yo veníamos hablando con... Hoy hablamos durante la mañana con los chicos de la que fuimos a la facu, porque vos no fuiste.
4: Y bueno.
0: Con...
4: Me lo merecía.
0: Y con, y con Pato, y nos sentimos Argentina en el último mundial.
4: Sí,
0: nos sentimos Argentina en el último mundial porque...
4: Estábamos para más.
0: Llegábamos a la final y salíamos campeones.
4: Igual hay que recalcar que el otro equipo tenía un muy buen equipo.
0: Muy buen equipo.
4: Que también estaba
0: afectado
4: por lo físico.
0: Bueno, pero son profesores de educación física.
4: Sí.
0: Físicamente nos sacaron la ventaja por ahí.
4: Claro.
0: Totalmente. Pero bueno.
1: Somos periodistas.
0: Y nosotros somos deportistas frustrados.
1: Amateurs.
0: Así que con eso coronó nuestra mañana. Muy bien. Para mí cerramos con broche de oro.
4: Sí, por supuesto.
0: Así que ahora anclamos a los Juegos Odesur, que toda la información nos los trae el 9 goleador.
4: Bueno, sí, vamos a hablar de los Juegos Odesur. Y del softball femenino, más que nada, porque anoche la selección argentina perdió el invicto en su tercera presentación del torneo.
0: El martes fuimos a ver...
4: Fueron a ver, ¿y cómo estuvo?
0: El debut del softball femenino de la selección, hermoso. La verdad, me encantó. Muy lindo.
4: Muy linda experiencia, y además, bueno, ahora lo voy a contar, porque el equipo nacional cayó por 3-0 frente a Brasil.
0: Ah, el día de ayer.
4: Sí. En el Estadio Mundialista Nafaldo Carnel, que contó con una gran cantidad de público en las tribunas, como vos decías. Es un lindo momento para teniendo un estadio mundialista acá en la ciudad de Paraná, es lindo que todas esas tribunas estén llenas y poder ver cómo un deporte como es el softball, que es en la capital de Paraná, es donde más se practica, que la gente vaya a ver eso.
0: Totalmente. Yo quiero, el martes que fue el debut de la selección argentina, hermoso, se vivió, aparte el ambiente lindísimo, mucha gente, los

0: corrupto, como decía Nicolás. El debut había sido impecable el pasado martes 15, con dos victorias contundentes. Primero vencieron a Bolivia por 8-0 y más tarde ese mismo día superaron a Colombia por 6-1. Con el traspié de ayer ante Brasil, el equipo queda con un balance de 2 triunfos y 1 derrota. La revancha llega rápido. Hoy jueves, a partir de las 20:30 horas, ya invitándolos a todos los que nos están escuchando también, Argentina enfrentará a Perú buscando volver a la victoria. Mañana, viernes 18, también a las 20:30, cerrarán esta fase enfrentando a la selección venezolana. Así que bueno, le deseamos el mayor de los éxitos a la selección femenina de Argentina de softball y que esperemos que puedan traer una medalla.
1: Le recordamos a aquellos que nos están escuchando que si tienen ganas de ir, es la entrada libre y gratuita y está todo el predio libre para todos aquellos que quieran acercarse a ver un buen softball.
0: Buenísimo, y ahí Nicolás completando la información.
1: Perfecto, siendo las 14:11 de un día totalmente ya de primavera-verano, se podría decir. Yo vine de jean y tuve un calor.
2: Bueno, verano falta.
1: Primavera, no, pero es de verano, 24 grados es la máxima para hoy.
2: Estamos anticipando la llegada de la primavera, verano falta.
0: Verano falta, pero ya se empieza a sentir ese calor.
1: Es un día para estar de lloro mangas, corto, ¿no?
0: Sí, pero después más de tarde va a agarra el viento, bueno, bajar un poco los grados.
1: Si vos te levantás, te pones short y mangas cortas, ya es de verano.
0: Y sí. Pero bueno, hasta tenés que llevar un busito.
2: 6 de la tarde te comprendo. Ya después.
0: Tenés que llevar un busito en el hombro porque si no, complicado.
1: Bueno, allá
0: después ya va sintiendo el frío.
1: En el estadio donde se va a realizar el softball, mucho frío a la noche. Yo tuve mucho frío. Me retaron, pero tenía mucho frío.
3: ¿Se puede apreciar qué cantidad de público hubo?
1: No sé, pero mucho. Estuvo lleno las dos de... No me sale el nombre. La de la pantalla grande, estuvo mucha gente. Y de este lado, la normal estuvo completo.
2: Es que ya por ende se
1: completo.
2: Llena el estadio. Porque el softball, acá en Paraná, somos la capital del softball, básicamente. Tenemos
1: totalmente
2: mucho público y además mucha gente y muchas personas que entrenan y están todo el día en el deporte.
0: Bueno, y pasando de tema, quiero preguntarle a Alejo y a Tizi ahí por el tema de que hubo una medalla de oro paranaense, ¿no?
2: Así es, ayer sí principalmente, pero mirá, llegó a los 11 años acá a Paraná y bueno, ya se nacionalizó Argentina. Y el día de ayer logró la gran ansiada medalla dorada en stand-up, un deporte náutico o acuático se dice, en la tabla. Y tenés el remo y bueno, vas remando y logró la gran ansiada medalla de oro. Una gran participación, se destacó mucho en el tiempo también y la verdad que lograr una medalla de oro y además siendo de Paraná es un gran logro también para nosotros.
0: Sin duda.
1: Totalmente, el SUP es uno de los deportes náuticos que mayor se ejerce en la actividad de acá de la ciudad de Paraná, más en estos tiempos como ahora.
2: De hecho en el propio Thompson se dan muchas clases ahí y se ve mucho público también que se reúne. Las aguas abiertas también se ven ahora en octubre, que se vienen realizando hace tiempo ya por la municipalidad. Si no me equivoco es la quinta o cuarta edición. Y bueno, ahora en octubre arrancan las aguas abiertas.
1: Sí, todo para aquel que por ahí le gusta mucho los deportes náuticos o el surf en todo caso y no es un lugar en donde no se llega acá en la ciudad. Tiene para otras alternativas y el SUP es uno de ellos. Y para mí es muy lindo, es muy lindo.
3: Hay que destacar que con la cantidad de medallas que sumó Argentina se mantiene en el podio por detrás de Brasil, que es la cantidad máxima que suma.
1: ¿Se sabe cuántas Argentina?
3: 104 hasta el momento.
1: ¿Hasta el momento? Sí. Uf, un montón.
2: Si vamos a lo preciso, Argentina y Brasil van a pelear hasta el final de los
1: Juegos.
2: Sí,
1: totalmente.
2: El liderato
3: Brasil tiene 104 y Argentina va a 88.
1: Perfecto, okay. Listo.
2: Hay
1: perfecto.
2: Una cierta diferencia, pero en estos días se puede acortar o se puede...
1: Sí, totalmente. Sí. Bueno, siendo las 14 horas y 14 minutos, mira ahora espejo, 14 y 14 de este día jueves en la ciudad de Paraná, teniendo una mínima de 14 grados, vamos a ir a una pequeña pausa de GPS Deportivo y cuando volvamos tenemos toda la información de futsal de la mano de Tizi Melera.
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3: Es la hora 14, 15 minutos.
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0: que salga el sol. Siempre, ¿sabés que estoy practicando? La de los temas, así ir hablando en los espacios en blanco como estos. Espectacular. No lo voy a hacer porque no me animo todavía, pero cuando me salga, lo voy a practicar para el próximo GPS. Bueno, volvemos en la segunda. Banda, en el segundo bloque de GPS Deportivo, y lo tenemos a Tizzy Milera, que nos va a hablar del futsal.
1: Ok, en el día tenemos futsal porque en el día de ayer hubo división de honor de futsal por el lado más femenino, donde Mariano Moreno, de acá de la ciudad de Paraná, está disputando la categoría en Formosa, donde se enfrentó a Club Arce, donde se llevó el triunfo por 5-4 por la categoría que está se llevando a cabo en dicha provincia, donde se dominó gran parte del partido, y en el día de hoy se estará enfrentando a las 16 horas frente a Cementista en el polideportivo de Cincuentenario.
0: Perfecto, muchísimas gracias, Tizzy. Ya que estamos hablando de futsal y tiene más nada que ver con el fútbol, durante el fin de semana anterior jugó Patronato, ¿no, Tizzy?
1: Así es, donde también se va hoy, en el día lunes, se va a estar enfrentando a Nueva Chicago con varias novedades, con varias novedades que llega por parte del plantel de la Primera Nacional.
0: Rival directo.
1: Un rival directo, ya que Patronato, el lado del conjunto de Paraná, pelea por la permanencia, donde se estará enfrentando del día lunes a partir de las 17 horas en el estadio de la República de Mataderos por la 30ª fecha, zona B de la Primera Nacional. Y Patronato llega diezmado por la cantidad de bajas que tiene el conjunto por parte de Paraná. Son 10 bajas que tiene el plantel de Marcelo Fuentes.
0: Un equipo titular completo. Increíble la cantidad de bajas. Estaba viendo acá que Patronato está a 3 puntos de caer en zona de descenso, porque recordamos tiene 30 puntos. Por encima de él nomás está Chicago con 32.
2: Que es el rival que va a enfrentar ahora Patronato.
0: Que va a enfrentar ahora
2: visitante. Y por abajo, Chacarita, que tenemos una noticia también de Chacarita, porque como sabemos es un equipo que está peleando contra Patronato, y en dos fechas se van a enfrentar a, en un partido que va a ser muy reñido para ver quién trata de salir de esa zona. Y hay un golpe muy duro para el equipo que va a ser local, que es Chacarita Junior, que una sanción disciplinaria que golpea de lleno al equipo. La Agencia de Prevención de la Violencia en el Deporte, el APREVIDE, resolvió castigar al club con 2 partidos a puertas cerradas. Esto significa que Chacarita tendrá que jugar sin su público de local este domingo 20 de septiembre frente a Quilmes, y el próximo 3 de octubre nada menos contra Patronato, en el duelo por la permanencia, como decíamos. Además de jugar estos 2 encuentros a cancha vacía, el organismo de seguridad dictó otra medida por tiempo indeterminado cuando la gente pueda volver al estadio. Estará prohibido el ingreso de cualquier tipo de bandera, instrumentos musicales o elementos que requieran autorización previa. Durísimo,
0: sí,
2: es durísimo para la hinchada y para también para el club directamente.
1: Sí, un Chaca que viene de perder el duelo, uno de los duelos más importantes.
2: Y eso es lo peor de todo, teniendo en cuenta la situación que está Chacarita hoy en día.
1: Perdió con Atlanta uno de los partidos anteriores y viene de perder con Midland. Y bueno, ahora no se sabe qué pasará con Patronato.
3: También si vamos a ir más central, Patronato tampoco ha aprovechado mucho la oportunidad de la derrota de Chacarita.
0: Totalmente.
3: No supo alejar o sumar la mayor cantidad de puntos para estar más tranquilo hoy, lo que se puede decir en la tabla.
2: Pero bueno, Patronato tiene que estar con esa fichita, que tiene que salir a ganar ese partido de visitante con la situación en la que se encuentra Chacarita. Y retomando un poco, los motivos de esta sanción se originan en los graves incidentes ocurridos el pasado 5 de septiembre, durante el clásico que Chacarita perdió 1-0 ante Atlanta, como mencionaba Alejo. Ese día, en una de las plateas, un simpatizante que estaba acompañado por su hijo discutió con otros hinchas, sacó un arma blanca que era una faca, y comenzó a amenazarlos. En simultáneo, afuera de la cancha, el vocal de la comisión directiva del club, Ricardo Bruno, agredió físicamente a un funcionario del Ministerio de Seguridad por una discusión de tránsito ligada al estacionamiento de una moto. Por este hecho, el dirigente recibió 4 años de prohibición de ingreso a los estadios.
0: No, no, una cosa de loco. Y que esto genera y repercute tanto en lo profesional como en lo interno de la institución, porque quedan 5 fechas. 5 fechas para que se termine el campeonato y se sepa quién desciende, quién no. Y en esto de los puntos más bajos para mí de Chacarita del año, es increíble que suceda esto y habla del presente de tal equipo, ¿no?
3: Sí, sí.
0: Patronato no supo aprovechar tampoco las últimas 2 fechas. Era para desprenderse y lamentablemente no pudo. Así que bueno, estos últimos 5 partidos son finales directas para Patronato.
1: Una cosa para destacar, si querés te menciono la cantidad de lesionados que tiene.
0: Perfecto, sí.
1: Bueno, una baja importante que va a sentir Patronato es la baja de Gabriel El Monito Díaz, quien sufrió la fractura de peroné en la pierna izquierda y quedó fuera de lo que resta de la temporada. Otra baja es Alejo Miró, quien continúa alejado de las canchas luego de sufrir un cuadro de deshidratación. Otro baja impactante es Hernán Rivero, en una recuperación de una herida en la zona del tendón de Aquiles, y Franco Soldano, entre otros, por un desgarro. Entre otros.
3: Mucha baja para el equipo.
0: Muchísimas bajas. Muchísimas bajas.
1: De nivel.
3: Gran peso,
0: ¿no? Sí, sí, totalmente. Más. Siempre recaemos lo mismo en uno de los últimos meses más importantes para Patronato, uno de los últimos meses más importantes. Tantas bajas repercute de anímicamente y psicológicamente de forma muy negativa a la institución.
2: Che, ¿quién asciende este año?
0: Y
2: para ustedes.
0: Yo
3: hay un grupo. Mirá, específicamente una zona que está muy pareja. Ferro,
0: la zona A, eso.
2: Ferro.
3: Morón.
2: Yo le pongo una fichita a Ferro.
0: A mí me encantaría. ¿A Morón?
3: ¿Al Gallo? Yo le tengo confianza.
1: A mí me gustaría que vuelva el clásico
2: y bueno,
1: del oeste, Ferro y Vélez, sería un
2: y poder verlo por primera vez.
0: Mira,
2: por lo menos para nosotros.
0: Ferro está hace mínimo, sin mentirte,
3: más de 20 años.
0: 7 años entrando en zona de reducido y quedando afuera en octavo, en semifinal, en final.
3: Y ya más de 20 años sin estar en primera. ¿Sabes?
0: Así es.
3: La última vez que estuvo fue en los 70, 73, que salió campeón en aquel momento, 74 también salió campeón, y eso es muy importante.
0: San Martín de Tucumán, ¿cuántos años hace que ya viene peleando? Creo que jugó, no me quiero equivocar, pero 2 finales seguidas de reducido y perdió.
3: De hecho, en la primera, en 2019... fue un equipo muy duro en aquel momento de enfrentar y...
0: Pero aparte, puntero de inicio a fin de la liga y cuando va a jugar la final del reducido cae...
3: Perdió con el Nocive aquella final 3-0, si sí. No recuerdo.
0: En el hizo temporada perfecta y el partido más importante 3-0 con un San Martín de Tucumán desconocidísimo. Porque fue desconocidísimo. A mí me sorprende mucho que en el reducido esté Ciudad de Bolívar, por más de que queden muchas fechas, pero yo le doy fichita a Ferro, y para no hacer 2 de la zona A, Ferro, y en la zona B, ojo con Atlanta.
3: Sí, Atlanta.
0: Ojo con Atlanta.
3: También la otra zona, en la zona B, ¿quién es el puntero?
0: Tristan Suárez.
3: Que hay un poquito de diferencia, en cambio la otra zona es como que hay una mayor división de puntos.
0: En la zona A hay más, están más... No, están iguales. En la zona A y en la zona B se sacan... Tristan Suárez tiene 53, Gimnasia de Jujuy, que está segundo, se saca 1 punto.
3: Ah, está muy parejo.
0: Están ahí. Y Temperlane, que está tercero, 50, o sea, ahí. Y en Morón y Ferro tienen los mismos puntos.
1: Estaría bueno que vuelva... Sí, Morón estaría bueno. Un gran estadio tiene Morón.
0: Para mí, Ferro y Atlanta.
3: ¿Actualmente la B Nacional es más interesante que la Liga Profesional?
1: Sí, para mí sí.
0: ¿Vos qué opinás?
2: Y es una buena liga, pero... No sé. Hay mucho público igual en la Primera Nacional, eso sí.
3: Es que ahí hay descensos. En la Liga Profesional hay un solo descenso. Por lo menos acá descienden dos.
2: ¿Cuatro?
0: Cuatro en total.
3: Bueno, cuatro.
2: Porque o sea, zona A es una vez. Y para, igual, volviendo, para mí asciende Ferro. Va, porque quiero que ascienda Ferro, más que nada. No sé por qué, pero quiero que ascienda Ferro.
1: Por el clásico.
2: Y Colón, le pongo una ficha a Colón.
0: A nuestro amigo Felipe.
2: Porque creo que aparte tiene, es un equipo que tranquilamente para, tendría que estar en primera.
0: Está, los años y la historia pesan en Colón, pero para mí no, no hoy en día en la actualidad no le da.
2: Y bueno, sí, pero es un equipo que si después ve los equipos que hay en la primera...
0: Sí, bueno, sí, totalmente. Río Cuarto, estudiante de Río Cuarto.
2: Sí, bueno, y mucho más para mencionar, pero...
0: San Lorenzo es uno.
2: No.
3: Está
0: el sábado, domingo. Se va, Juan Cruz se va a cubrir San Lorenzo Boca el sábado.
3: Vamos a ver qué pasa, Cuervo.
0: Increíble.
2: Acá me llega un mensaje de un amigo.
0: Felipe.
2: Me dice, no va nadie a la cancha en la B. ¿Es verdad eso?
0: Y yo concuerdo.
2: Y en los últimos años...
0: Muy poco, muy poco.
2: Ha decaído mucho, pero yo digo público en general que sí a la Primera Nacional.
0: Patronato es un claro reflejo de eso.
2: Patronato es un claro reflejo porque... teniendo en cuenta los años anteriores que estaba en la B, que copaba la cancha todos los fines de semana.
0: Bueno, pero eran campañas para ilusionarse.
2: Sí, bueno.
3: Era un momento diferente también.
1: Para mí cuando estaba en la
2: copa, no creas igual, porque había años, no me acuerdo ahora, pero que estaban peleando el descenso y la gente copaba la cancha.
0: Bueno, pero estaba en primera.
2: No, en la B. Ahora me voy a fijar.
0: El día que se salva Patronato con Argentinos Junior del descenso... 2-0, 2-1, uno de los mejores, y de donde yo vi la cancha más llena, no entraba nadie.
2: Ah, tira un palo, Felipe. El único que llena la cancha es Ferro porque tiene dos tribunas.
0: Ah,
3: bueno.
0: Ahí está.
3: Y los demás equipos de
0: palitos. Preguntale, sí. ¿Colón llenará?
2: ¿Cómo lo ve a Colón, Felipe? Ahora nos va a contar y vamos a estar diciendo.
0: Después de la pausa, porque ya siendo las 14:30 de este día jueves, llegamos al último...
2: bloque.
0: Último minuto del segundo bloque y entramos en la fase final de este gran programa que es GPS Deportivo.
2: ¿Y quién viene?
0: Y viene nuestro amigo, nuestro amigo de la casa, el
2: ya de nuestro grupo.
0: El Wiki, sí, sí. El Wikipedia, el Paraná Campaña, va a estar contándonos todo lo que se viene en el próximo fin de semana allá en la Liga Paraná Campaña. Después de que de esta pequeña pausa publicitaria, enseguida volvemos con más GPS.
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1: Ahora sí, estamos de nuevo y ahora entramos en el último bloque de GPS Deportivo del día jueves y arrancamos con la información de Beach Volley de nuestro amigo, el Costilla, Alejo Flores.
2: ¿Cómo es Costilla? Decime bien, Alejo. ¿Está todo bien con la Costilla? Agradecí que puede terminar el partido.
3: Me tente.
2: Pero bueno,
3: no me la esperaba.
2: De Beach Volley. Se viene en Nogoyá, se va a venir un torneo de Beach Volley 19 y 20 de septiembre en el Club Deportivo Calera, el 9 de julio se puede decir también. Y van a haber premios para todos los participantes también. La inscripción siguen abiertas, obviamente. Y ya van quedando, obviamente, los pocos días para que se cierre la inscripción. Decirles a todas las duplas que se vayan anotando porque se viene un gran torneo. Y además se están confirmando las siguientes sedes y fechas para el siguiente año. Pero ahora, a fin de mes, en septiembre, se viene un torneo de Beach Volley. 26 y 27 de septiembre también van a haber un torneo acá en la ciudad de Paraná, en el balneario Thompson. Pero pasar a repasar rápidamente la siguiente fecha de los torneos, que es el 19 y 20 de diciembre en Gualeguaychú, 2 y 3 de enero en Córdoba, 9 y 10 de enero en Federal, 23 y 24 de febrero en Sauce de Monstrul, 6 y 7 de febrero, aún no se han sacado las fechas, y 14 y 13 de febrero, bueno, 13 y 14 de febrero, junto al 27 y 28 de febrero en Concepción del Uruguay. Esas son algunas de las fechas confirmadas para los siguientes eventos de Beach Volley. Pero pasar al torneo que estaba mencionando recientemente, que se han anotado más de 200 personas. La verdad que un gran marco del público y un gran nivel de personas. Porque no se sabe que acá mucho en la ciudad de Paraná hay Beach Volley. Se entrena en el torneo de Thompson.
3: Ajá.
2: Que eso también está bueno decirlo. Y que se hace también beach
3: tenis. Se ha visto, va, sí. Viste que cuando pasás ahí, sí, a sí, mano izquierda con el auto, están, creo que hay como tres redes de volei. Sí, y siempre sí, hay gente ahí jugando, practicando.
2: Sí, se dan clases, también es abierto para todo el público. Y mencionar que este año el beach volley es deporte de Juegos de Sur.
3: Ahí va.
2: Se está llevando a cabo, de hecho ayer la dupla masculina Argentina cayó en semifinales ante Brasil y hoy mismo estará disputando por la medalla de bronce. Ojalá que se lleve la medalla de bronce para sumar una nueva medalla al medallero para la Federación Argentina, que sería muy importante. Pero bueno, recalcar eso, lo de beach volley, que se está volviendo tendencia porque se vienen bastantes torneos.
1: Perfecto, escúchame, ¿has visto alguna vez beach volley?
2: Sí, soy de mirar mucho los Juegos Olímpicos. No es un deporte que a la ligera o al principio me atraiga, pero viéndolo más seguido se me vuelve entretenido.
1: ¿Sí?
2: Sí.
1: Perfecto. Bueno, muchísimas gracias, Alejo. Ahora vamos a pasar con la información de Fórmula 1, que fueron unos días agitados para la Fórmula 1 y sobre todo para los argentinos. ¿O no, TC?
4: Así es, donde ya se confirmó el calendario para lo que es el 2027. Si querés lo mencionamos.
1: Totalmente.
4: Bueno, lo que resta de la... bueno, ya se comienza a preparar el año siguiente. Bueno, se confirmó que el próximo año concurrente será en Bahrein el 14 de marzo, seguido por Arabia Saudita el 21 de marzo, Australia el 4 de abril, en Japón lo sigue el 11 de abril, China el 18, Miami el 2 de mayo, Canadá el 23 de mayo, Mónaco el 6 de junio, Portugal el 20, Gran Bretaña el 4 de julio, Austria, Bélgica el 25 de julio, Hungría el 1 de agosto, Italia el 5 de septiembre, España el 12 de septiembre, Azerbaiyán el 26 de septiembre, Turquía el 3 de octubre, Singapur el 10 de octubre, Estados Unidos 24 de octubre, México el 31 de octubre, Brasil el 7 de noviembre, Las Vegas el 20 de noviembre y Qatar el 5 de septiembre y Abu Dhabi el 12 de diciembre, que es el que completa la edición.
1: Perfecto, muchísimas
3: gracias. ¿Qué pasó con eso de Argentina? Te pregunto, Tizi.
4: En principio se decía que es el circuito que se está construyendo acá. podía albergar la edición, una edición de la Fórmula 1, pero estaba entre otros circuitos como era Bahrein, circuitos del lado de África, Medio Oriente, pero se decidió mejor, se decidió por el lado de Medio Oriente que se lleve a cabo la edición del 2027.
1: Perfecto. Tenemos sobre un deporte que se habló poco de los Juegos Suramericanos.
3: A ver.
1: ¿O no, Juan Cruz?
3: Sí, sí. Pero, ¿de qué? Del fútbol.
1: Y sí.
3: Yo tengo del fútbol.
1: Y sí.
3: Pero no se habló poco.
1: No, yo no escuché nada que digan, bueno, el fútbol en los Juegos Suramericanos.
3: Es verdad, igual, pero bueno, porque deportes. También está bueno darle...
1: Por eso, idea. Totalmente.
3: Claro, a las otras actividades.
1: Por eso te digo.
3: Pero sí, vamos a hablar de...
1: ¿Ir afuera?
3: Vamos a hablar de los Juegos Sudamericanos de nuevo, porque fue el debut para la selección argentina de fútbol. Recordemos que juegan la Sub-19. El equipo dirigido por Diego Placente cayó 2-1 frente a Paraguay en la cancha de Newell's, en Rosario, en lo que fue la primera fecha de la competencia. El seleccionado nacional había arrancado en ventaja gracias al gol de Franco Domínguez.
1: Lo estuvimos viendo en la facu.
3: Muy bien, pero el conjunto...
1: Ah, si vos no fuiste.
3: Yo no tuve. El conjunto paraguayo logró revertir el resultado con los tantos de Junior Gamarra y Pedro Zarza. Con este traspié en el grupo B, la selección tendrá que buscar la recuperación este sábado, cuando enfrente a Uruguay a partir de las 15 horas. Luego, el equipo cerrará su participación en la fase de grupos el próximo lunes, también a las 15 horas, frente a Venezuela.
1: Perfecto.
3: Complicado arranque para la selección,
2: sí,
3: de fútbol.
2: Un traspié, además, siendo local, con el público a su favor, y que el público obviamente iba a alentar al seleccionado argentino. Un partido que a Argentina le costó mucho, la verdad. Capaz que no se esperaba a Diego Placente a la hora de plantear el partido de que Paraguay salga a jugarla de igual. De hecho, se vio por momentos que el seleccionado paraguayo, mejor dicho, dominaba mayoritariamente el partido, y que hay que decir que los goles que marcó Paraguay fueron jugadas colectivas muy buenas. El primer gol fue un golazo. La verdad que... poco hay que decirle al seleccionado argentino ahí, que quedó mano a mano con el arquero y se la clavó en el ángulo izquierdo. Y bueno, después el segundo gol, obviamente, vino de otra gran jugada colectiva de David Roja, y bueno, ¿qué se le puede pedir? Pero bueno, ahora hay que concentrarse y ver el futuro, porque si ganas los siguientes dos partidos, clasificás.
3: Y sí. Pero y bueno, sí. Y esperemos que sea así también.
1: Sí, obviamente. Bueno, ya que estamos hablando de la selección argentina, vamos a hablar de que hace dos días atrás, más precisamente el 15 de septiembre, se inauguraron los Juegos, el Sudamericano, perdón, de Voley Masculino 2026, que se están realizando en Río de Janeiro, Brasil, más precisamente en el Maracanacinho. ¿Cómo me gusta el portugués?
3: ¿Estás bien en portugués?
1: Sí, estoy muy bien. Se va a disputar del 15 al 20 de septiembre. Esto te da plaza para el campeón clasifica a los Juegos Olímpicos de Los Ángeles 2028. Y las selecciones que participan son Argentina, Brasil, Bolivia, Chile, Colombia y Venezuela. Ya estuvo el seleccionado disputando partidos. Comenzó el martes 15 a las 14 horas. Argentina enfrentó a Venezuela y ganó por 3-1. El día miércoles, a la misma hora, contra Colombia, también el mismo resultado, 3-1. Y en este momento se está disputando el tercer partido contra Chile, que lo pueden ver por Fox Sports. Si se quieren prender a verlo, por Fox Sports Argentina versus Chile, arrancó hace más o menos 46 minutos. El día de mañana va a haber descanso para todas las selecciones, no va a haber fixture de partidos. Pero se vuelve el sábado 19 a las 14 horas, Argentina versus Bolivia. Y el domingo cierra la jornada a las 10 de la mañana, el clásico de los clásicos contra Brasil. Uf. Así que esperemos que Argentina pueda seguir ganando para clasificar a Los Ángeles 2028 en los Juegos Olímpicos.
3: Parece los juegos de ayer con el poco descanso.
1: Sí, no, increíble. Nosotros mirá, descansamos 10 minutos ayer. Increíble.
2: Somos igualitos, por suerte. No, pero de recalcar algo, que Brasil siempre en volei domina mucho. Es un país que acostumbrado a ganar medallas de oro, acá muchos sudamericanos también, y en los Panamericanos. Es un seleccionado que, como decía, es de ganar mucho, es potente, es fuerte, es muy físico el equipo, y bueno, a ver si el seleccionado está capacitado para lograr vencer o incluso liderar el grupo que está llevando a cabo, que ya lleva 2 victorias, como decía recientemente Nico.
3: Bueno, ahí Alejo completando un poco la información de lo que es el vóley, y ahora nos va a pasar a contar un poco de los Juegos Nacionales.
2: Sí, así es, de los adultos mayores, que se va a estar llevando a cabo el 28 de septiembre al 2 de octubre en la provincia de San Juan. De San Juan, perdón. Uf, es que esto de estar medio resfriado también.
3: La costilla.
1: La costilla y lo puede respirar.
2: Estás juntando toda una manera de cosas y vaya a decir, no, qué fin de semana se va a venir.
3: Se viene complicado.
2: Pero bueno, primero en principal, va a dar inicio la apertura el 28 de septiembre a las 20 horas en el estadio Aldo Cantoni, en San Juan, como decía recientemente. Va a haber muchas competencias, de las cuales va a haber ajedrez, truco, tenis de mesa, sapo y tejo. También va a haber newcom, pádel, tenis, como decía, pero no de tenis de mesa, que eso sería ping pong, que se le puede decir. También va a haber ajedrez, natación. El truco no le parece algo como que no se ve mucho en los juegos así, porque si, capaz que si vuelvo a llevar un poco los juegos de Zoom, no es, nunca verías el truco, por ejemplo.
4: Yo no veo, como todavía no lo disocio todavía como un deporte que
2: sea nacional.
4: Así es. Pero bueno, se le puede dar más auge.
2: De hecho, puede haber en un futuro capaz de verlo al truco o al chinchón. Imagínate estar jugando el chinchón
4: tranquilamente
2: para conseguir una medalla.
3: ¿Se sentaría a verlo?
2: Y no sé, pero capaz que al truco ahí sí.
3: El truco está bueno.
2: Mentiroso de.
4: Yo al truco tranquilamente lo puedo ver como si fuera un ajedrez en un juego olímpico así.
2: Bueno, el ajedrez viene retomando mucho, haciéndose presente. Que eso también habla muy bien del deporte. De hecho, se han sacado grandes jugadores, incluso nacionalizados.
4: Muchos jugadores jóvenes de edad mínima, tipo sí, 16 años, así.
2: De temprana edad.
4: Sí.
2: Que, bueno, déjame contarte también algo. Que en Oro Verde hicieron el intendente César Clement, junto a la responsable del área de deportes Marcelo Barreto, hicieron la entrega de camperas deportivas para el tejo, que van a estar representados o llevándose a cabo por Olga Alarcón y Liliana Ulrich. Van a estar participando de estos juegos de adultos mayores. Y la verdad que es un gran logro para la ciudad de Oro Verde. Que, bueno, estuve averiguando que el tejo es uno de los deportes más importantes que hay ahí. También hay polo, hay rugby americano. Y se está construyendo a poco lo que vienen siendo los juegos nacionales para adultos. Que, bueno, paso a recomendar que van a dar inicio el 28 de septiembre y dan por finalizado el 2 de octubre en San Juan.
4: En San Juan. Y para lo que es acá, para lo que es ciudad de Paraná, es un gran salto.
2: De hecho, estuve viendo, aún no se sabe quiénes son los participantes que van a estar yendo a la provincia de San Juan, pero voy a estar averiguando porque seguramente en alguna disciplina van a estar participando.
1: Perfecto, espectacular. Bueno, ya se nos va terminando el tiempo, de a poquito. Quedan unos 5 minutos, 4. Y lo último para cerrar, ¿qué tenemos?
3: Y competencias internacionales de fútbol, ¿no, Alejo?
2: Así es, de hecho, hoy se termina de definir el rival de Estudiantes de La Plata, que ayer el Pincharrata logró una épica.
3: ¡Qué triunfo!
2: ¡Qué triunfo! Eso
3: no sé si alguno lo vio.
2: Sí,
5: yo estaba durmiendo.
2: ¡Qué raro, Nico Sabo!
3: Estabas muerto.
2: Sí, tipo laburante.
1: Sí. ¿Tipo qué?
2: Tipo laburante.
3: Lo mató los dos partiditos.
1: Los dos partidos me liquidaron.
2: No, pero como bien decía, hoy Flamengo estará jugando ante Independiente del Valle en Brasil a las 21:30 por el canal de Fox Sports. De ahí saldrá el rival de Estudiantes, como decía, que logró una gran victoria en Brasil el día de ayer, que el partido se jugó a la misma hora que el de hoy, y que ganó 1-0 con el gol de Méndez, era, si no recuerdo mal.
3: ¿Estudiantes?
4: Sí, Estudiantes.
3: Con gol de...
2: ¿Estudiantes?
3: Sí, de Castro.
2: Ahí está. Castro, que Alexis Castro, que la verdad.
3: Y el penal errado de Memphis Depay.
4: Memphis Depay. De
2: hecho, por Dios. No sé si se dieron cuenta, los hinchas de Corinthians ya estaban grabando para lo que se suponía ser un gol.
4: Sí.
2: Y al final lo terminaron.
1: El tipo.
2: Criticando un poquito ahí.
1: Está totalmente correcto. El tipo.
3: Yo si fuera.
1: Pidió un contrato millonario cuando llegó.
3: Si fuera Corinthians. Al otro día largo un comunicado que lo echamos, lo mandamos a la casa.
1: Firmó un contrato multimillonario con todos los objetivos de mansión, millonada de plata, botines para él,
4: padre,
1: auto.
3: Todo.
1: No le dio económicamente a
3: Corinthians y ahora le deben plata.
1: Le debe plata, se enojó, le hicieron el contrato, vas a patear el penal más importante para Corinthians en la actualidad, en este año, y lo errás. Güey, sí. Yo le rescindo contrato.
2: Y Corinthians lleva más de 116 años sin ganar la Copa Libertadores. Mirá. Tiene una sola Copa Libertadores. Y la verdad que es un gran triunfo para el pueblo de La Plata, para principalmente Estudiantes. Y ahora
3: se viene Flamengo. Porque sí, Flamengo ya ganó 2-0 de visitante. Y ganó 2-0 de visitante. Y hoy juega de local contra Independiente del Valle. Yo creo que...
4: Otro que pasó fue... Palmeiras por penales, que lo venció a Liga de Quito.
2: Si se dan cuenta, ayer hubo 3 tandas de penales al unísono. Atlético Tucumán, Independiente Rivadavia.
1: En Copa Argentina.
2: Santos Mineiro. Y por la Copa Libertadores.
1: No, lo de Santos.
3: Gran pichada
1: de Santos. Lo de Santos es la pichada más grande que he visto.
4: Sí. Santos que se reforzó.
1: Compraron, se reforzó como uno de los top.
2: Llegó Coutinho y no va a jugar.
1: No llegó a jugar, yo no puedo creer.
3: Y bueno, Liga de Quito, que hizo una gran remontada, pero bueno, no pudo en los penales con Palmeiras.
2: La figura del partido de Estrada.
1: Liga de Quito, que la competencia anterior también llegó muy lejos y es uno de los clubes a hablar a nivel internacional.
2: Que cayó eliminado también por Palmeiras el año anterior, que esa serie fue más entretenida de ver porque Palmeiras en la ida había caído 3-0 y lo dio vuelta 4-3 en su cancha. Pero bueno... Ya si no vamos al día martes de la competencia internacional, es el Ceneice Boca, accedió a las semifinales de la Copa Sudamericana.
3: ¿Y del domingo? ¿No se va a hablar?
2: ¿El domingo?
3: Del Ceneice.
2: No sé, vamos a ver qué pasa el domingo, pero no sé.
4: Para mí accedió Boca de manera polémica.
3: ¡Upa!
2: Tizi, ¿cómo polémica? ¿Viste el partido, Tizi?
4: Sí, lo vi, pero...
1: La tecnología.
3: Y bueno.
2: No sé, si estaba en offside, yo le voy a crear la tecnología.
1: Así cerramos un jueves a pura información y debate de los deportes, tanto entrerrianos como de la ciudad de Paraná, como a nivel nacional e internacional. Metimos de todo, charla, todo, emoción. Nos sobraron noticias y todo. Así que hasta acá GPS Deportivo del día jueves. Muchísimas gracias al operador Pato, que sin él nada de esto es posible. A mi derecho, Juan Cruz, Avellaneda, Tizi Milera y Alejo Flores a mi izquierda, quienes completan esta gran mesa de noticias. Y esto ha sido todo, hasta mañana y que tengan buen día. Chau, chau.
6: Adiós. 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

0: ¿cómo le va? ¿Cómo anda? ¿Qué cuenta? ¿Qué dice? ¿Todo bien? Aquí estamos, arrancando la siesta nuestra de cada día aquí en la universidad. Siempre hay música, con el señor Iván Espiro. Hoy se hizo un peinado muy con la raya al costado, digamos, ¿no? O siempre lo usa así. Le está creciendo el pelo, esa es la realidad. Y la barba también. Bien, le queda bien, me gusta. El señor Iván Espiro, en la operación técnica, selección musical. Mi nombre es Wilton Ozan. Bienvenido, bienvenida. Lindo día tenemos en la ciudad de Paraná el día de hoy. Hay más calorcito, ¿viste? Está como llegando la primavera. Ay, qué lindo. Me gusta, 24 grados tenemos de temperatura, 37% de humedad, viento del noreste a 21 kilómetros la hora, visibilidad óptima de 15 kilómetros. Va a estar alguito nublado durante todo el día y mañana va a estar un poco más nublado y quizás llueva por la noche, viernes por la noche. ¿Cómo? ¿De dónde salió esa lluvia? ¿Por qué? Bueno, así estamos. Hay que disfrutar de todos modos, ¿eh? Viste que cada vez hay más gente hablando de esto del disfrute del día a día, digamos, ¿no? Está bien planificar hacia adelante, obviamente, y ser ordenados con algunas cosas, pero en lo pasado pasado no tiene solución, el presente es lo único que cuenta, el futuro es incierto, mucho depende de vos, obviamente, pero no se sabe con certeza qué puede llegar a pasar. Podés prever algunas cosas por lógica, digamos, ¿no? Por cómo se puede dar. Pero lo que importa hoy por hoy es el presente, más que nada. Hoy, el hoy y el ahora. Y nosotros estamos aquí para disfrutar de esta siesta de cada día, porque hoy tenemos una gran invitada, a quien siempre hay música. Nos vuelve a visitar Mariana Perdomo, una gran artista que presenta, prometo esta vez, primer corte de difusión de su nuevo álbum Éxodo, disponible ya en todas las plataformas. Hace un poco más de un mes de su estreno, la canción superó las 500.000 reproducciones. La verdad que la viene rompiendo Mariana Perdomo. Y esta composición es propia también, eso suma un montón y está muy buena la canción, está muy buena la propuesta de hoy, así que quédate con nosotros que en segundos, Mariana Perdomo en Siempre Hay Música por Universidad.
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0: la canción superó 500.000 reproducciones. Pero para hablar de esto y mucho más, estoy en comunicación con Mariana. Bienvenida a la siesta nuestra. ¿Cómo estás?
1: Hola, Pato. ¿Cómo estás?
0: Wilton por aquí.
1: Wilton, ah, yo te tengo como pato.
0: No,
1: acá
0: porque
1: me apareces como pato.
0: ¿Vos sabés que porque aparece el Zoom es del pato o es de la radio?
1: Sí, me apareces como Pato Rodríguez.
0: Sí, el Zoom es del operador de la mañana, por eso que estamos usándole el Zoom. Razón. Estamos usándole el Zoom. No te hagas problema.
1: Ah.
0: Suele pasar. Es la primera vez que me dicen pato, pero bueno, lo tomo.
1: Wilton Osano. Okay, perfecto. Bueno, Wilton.
0: ¿Cómo estás, Mariana?
1: Gracias por darme este espacio,
0: sí.
1: Gracias por la presentación.
0: Nada, por favor.
1: Así es, prometo esta vez.
0: Sí.
1: Se ha convertido como en mi primer hit en YouTube.
0: Qué lindo.
1: Superó
0: qué lindo
1: las 500 vistas, las 500.000 vistas, sí.
0: Vos ya venías trabajando muy bien, venías haciendo cosas muy lindas dentro de la música, pero ahora esto es una composición propia.
1: Sí, sí. Yo estoy presentando un nuevo álbum.
0: Sí.
1: Este álbum se llama Éxodo.
0: Sí.
1: Y este es el primer corte de ese álbum.
0: Éxodo es un nombre fuerte, bíblico, si se quiere. ¿Tiene algún significado para vos?
1: Viene por ahí.
0: Ah, ok.
1: Viene por ahí.
0: Okay.
1: El álbum anterior que yo grabé se llamó Génesis.
0: Ok.
1: Y fue un álbum donde reuní 10 canciones.
0: Sí.
1: Que representaban mis raíces musicales. 10 canciones que ya fueron editadas de otros autores, ¿no?
0: Sí,
1: yo
0: sí.
1: Lo que hice fue versionarlas y grabar ese álbum como álbum debut, mostrando mis raíces musicales. Y este segundo álbum se llama Éxodo porque es la continuación del Génesis.
0: Okay.
1: Y es justamente usando ese paralelismo con la Biblia, ¿no? En donde el Génesis es el origen y el Éxodo es el segundo libro bíblico donde los hebreos van por el desierto hacia la tierra prometida.
0: Exacto.
1: Entonces yo quise usar ese paralelismo como diciendo, bueno, Éxodo es mi camino hacia la tierra prometida que no sé cuál es.
0: Te estás mudando hacia tu origen, digamos.
1: Estoy saliendo de mi origen y estoy buscando mi tierra prometida.
0: Ok, bien, lo tomo, me gusta el juego y la historia que hay detrás de esto, me gusta mucho. Que prometo esta vez, que es muy loco esto porque puede ser tomado de diferentes formas, como,
1: sí.
0: Como puede ser, está bien, lo voy a hacer esta vez. ¿Lo voy a hacer bien o no sé, o no lo voy a hacer? Prometo esta vez que no lo voy a hacer. ¿Cómo viene eso?
1: Es eso, es lo segundo. Es
0: okay.
1: Prometo esta vez que no lo voy a hacer. Es como convencerse a uno mismo de cuando una decisión está tomada, cumplirla.
0: Sí. Como no,
1: porque
0: para no tropezar dos veces con la misma piedra, digamos.
1: Exacto.
0: Ok.
1: Exacto, sí.
0: Okay.
1: Para no recaer en errores repetidos.
0: Sí. El ser humano.
1: Esta canción es vieja. Es
0: sí.
1: Una canción
0: ¿Ah,
1: es
0: sí?
1: vieja. Yo la escribí hace muchos años y tuve que adaptar un poquito la letra para que sea más actual.
0: Mirá.
1: Agregué lo del doble tilde azul, que eso no estaba, no existía cuando yo escribí esta canción.
0: Ok.
1: Pero la idea es la misma y la verdad que el contenido de la letra de esta canción terminó siendo muy actual porque hay cosas que nunca cambian en las relaciones humanas, ¿no?
0: Viene de mucho tiempo eso, ¿no? Viene de mucho tiempo. Van cambiando, va evolucionando el paisaje, la geografía, por ahí la tecnología, pero esas hay cosas que suceden y vuelven a suceder y vuelven a suceder y vuelven a suceder.
1: Sí, por ahí le van cambiando los nombres, ¿viste? Hay situaciones, por ejemplo, antes, cuando no estaba el WhatsApp,
0: sí.
1: Me llamaba todos los días y me dejó de llamar.
0: Claro.
1: Desapareció, no me llamó nunca más.
0: Sí.
1: No me vino a buscar nunca más, eso era. Ahora Total. Es ghosting, y es cuando, no sé, te deja de mirar historias, te deja de mandar un WhatsApp, te clava el visto, esas cosas, ¿no? O sea, cambian los nombres,
0: sí.
1: Cambian quizás los canales de comunicación, pero la situación es la misma y siempre pasó.
0: Y lo sufre el que está pendiente también, ¿no?
1: Bueno, pero ahora hay mucha gente pendiente. Yo ya no estoy en esa situación, ¿no? Mi canción es adolescente.
0: Sí.
1: Pero yo lo veo en las redes ahora, cómo se habla de eso recurrentemente, cómo hay gente que realmente lo padece.
0: Como que necesita alimentarse del me gusta, de que estén interactuando con sus publicaciones o cosas así, ¿no?
1: Sí, de la validación.
0: Exacto.
1: De la validación constante, O bueno, gente que realmente está sola y está buscando
0: También.
1: por ahí un compañero o una compañera, y vincularse está muy difícil, parece ser, ¿no?
0: Total.
1: Construir vínculos sanos, relaciones serias,
0: Y más con
1: ¿viste?
0: las redes sociales.
1: Exacto,
0: Se torna
1: sí.
0: bastante
1: Entonces me
0: complicado.
1: pasó eso, que con esta canción también mucha gente se sintió identificada, y más mujeres que hombres.
0: Ah, mirá vos.
1: Pasó eso, sí.
0: Es la no me dijiste que tuviste que modificar un poquito la letra. Yo la escucho bárbara la canción. Y lo que también me gusta que suma es la música, es increíble cómo está arreglada.
1: Sí, la verdad que tiene una producción musical increíble esta canción y todo el álbum.
0: ¿Sí?
1: En ese sentido también hubo un crecimiento en este segundo disco,
0: Ok.
1: no porque el anterior fuera menos, sino
0: No,
1: que
0: no,
1: el
0: no, está
1: estilo
0: bien.
1: era
0: Y
1: diferente.
0: está bien que
1: El estilo era
0: evolucione, digamos,
1: diferente.
0: ¿no?
1: Claro, exacto. Yo en el primer álbum tenía un estilo de canciones más tranquilo, quizás más dulces, sin guitarra eléctrica, casi sin batería, la mayoría de los temas no tienen batería,
0: Sí.
1: y una impronta más latina.
0: Okay.
1: En cambio, este segundo álbum tiene una impronta más rockera, tiene guitarra eléctrica, tiene batería todas las canciones y
0: Sí.
1: tiene arreglos increíbles. Bueno, tuve dos buenos productores también.
0: Qué bueno.
1: Este álbum fue producido por Pablo Figueroa, que produjo el primero también, y
0: Sí.
1: Pablo Gobernatori, que tiene muchísima experiencia en producción, en todo tipo de géneros, y
0: Sí.
1: es además ingeniero de sonido.
0: Nosotros
1: Entonces, él no
0: decíamos, en
1: solo...
0: algún tiempo decíamos que hay canciones que suenan internacional, digamos, ¿viste? Oh, no sé por qué ese título, pero
1: Sí.
0: pero esto suena muy pro, digamos, ¿no?
1: Es que lo es, lo es. Yo estoy muy, muy contenta. La verdad es que trabajé mucho para tener este disco, porque lo es. Realmente tiene una producción y está proyectado así para poder compartirlo de forma internacional. De hecho, lo hago, es lo que
0: Okay,
1: estoy haciendo.
0: claro, me imagino. Yo escucho la canción, viste, ya yo tengo es un castigo porque la siento ya la canción, la siento como un hit, digamos, ya entró la canción, ¿me entendés? Porque está tan buena, tan bien producida, y ya me la imagino, qué sé yo, México, viste, España, ya me imagino cosas, digamos.
1: Claro, bueno, en México está, o sea, la canción sonó ya en lo que es Latinoamérica,
0: Sí.
1: Argentina, Uruguay, Chile, Bolivia, Perú, Colombia, México.
0: Sí, no, ni
1: En
0: hablar de
1: España no, yo
0: Sudamérica,
1: todavía
0: digamos,
1: no,
0: ¿no? Obvio.
1: claro, exacto, Sudamérica. En lo que es España no, todavía no, pero bueno, puede ser.
0: Es una canción que va a caer así como anillo al dedo, digamos, ¿no? Me parece que es una canción que entra sin pedir permiso.
1: Ay, qué bueno, me encanta que lo veas
0: Bueno,
1: así.
0: y el disco en sí, Éxodo, tiene esta esencia musical y de arreglos. Entonces.
1: Sí, está todo producido las mismas dos personas,
0: Ok.
1: los mismos dos productores. Son todas las canciones escritas y compuestas por mí, entonces hay ciertos patrones que se repiten en cuanto a fraseos, a estilos. Por ejemplo, hay rumbas. Ahora se le dice flamenco pop, ¿no?
0: Ajá.
1: El próximo tema que voy a lanzar justamente es una rumba así, con estilo pop.
0: Qué bueno.
1: Y hay cuatro rumbas, por ejemplo, en el álbum. No es que hay una, hay
0: ¿Viste?
1: cuatro.
0: Y te dije
1: Son
0: España.
1: diferentes. Exacto, sí. Después, bueno, este tema que es más pop rock, hay otros temas así, más
0: Sí.
1: pop rock. Después hay baladas, hay un blues.
0: Qué lindo.
1: Entonces... Hay cositas, como detalles, o te das cuenta que las canciones las escribió la misma persona, te
0: Qué
1: das cuenta
0: bueno.
1: que hay una buena producción detrás, pero
0: Sí.
1: las canciones son todas distintas, ¿viste? Y
0: Okay, las
1: eso es
0: canciones
1: lo bueno.
0: distintas, pero hay un hilo conductor, digamos. Eso está
1: Sí, hay
0: bueno.
1: un hilo conductor,
0: Ok.
1: tal cual.
0: ¿Y qué sería? Porque ¿cuántas canciones tiene el álbum?
1: 10.
0: 10 canciones. Este es el primer
1: 10.
0: corte.
1: Este es el primer corte, sí.
0: Hace poquito que fue lanzado, ya que tenés pensado el próximo lanzamiento.
1: Sí, el próximo lanzamiento va a ser este viernes 25 de septiembre, sale el
0: Ah,
1: segundo
0: ok,
1: corte.
0: ya estamos a nada. Bien,
1: Ya estamos
0: buenísimo.
1: ahí, sí.
0: O sea
1: Sí,
0: que
1: sí.
0: el flamenco, el pop flamenco lo vamos a tener aquí para estrenar también.
1: Sí, el viernes 25 ya va a estar disponible,
0: Ok.
1: a partir de las 0 a.m. ya va a estar disponible en todas las plataformas
0: Ahora vamos a
1: digitales.
0: decir a Gustavo de Prensa Acciones que me tenga en cuenta, que lo mande.
1: Bueno, sí, seguro, seguro te lo va a mandar.
0: Bueno. ¿Y cómo sería ahora el presente, más allá de los lanzamientos, el presente tuyo, futuro inmediato, artístico?
1: El futuro artístico es esto, es ir presentando los singles de Éxodo. Tengo pensado lanzar 4 o 5 singles antes de lanzar todo el álbum, porque quiero presentar cada canción y darle su lugarcito, contarle una historia.
0: Buenísimo.
1: Compartir un video, ¿viste?
0: Sí.
1: Entonces estoy enfocada en eso, en promover cada canción, en mostrarla, que llegue a la gente que tenga que llegar, pero a la mayor cantidad de gente posible.
0: Okay.
1: Y eso, ofrecer un video, ¿viste?
0: ¿Y se piensa ya en un futuro show, digamos, o cosas así?
1: Sí, no sé si para este año realmente, okay, porque ya el año, okay, o sea, estamos en septiembre, ya las fechas de los lugares están todas tomadas.
0: Bien.
1: Entonces yo ya no tengo tiempo quizás de calendarizar un show.
0: O sea que
1: el año que viene.
0: Claro, es un álbum
1: lanzado.
0: Es un álbum nuevo que va a tener su presentación de a poquito, digamos, mes a mes, supongo. Y te va a agarrar bien saliendo del verano, quizás como para empezar a plantearte shows en el país y afuera.
1: Claro, sí, tal cual. Mínimo acá en Buenos Aires me gustaría hacer
0: Obvio.
1: Uno para presentar el álbum,
0: claro,
1: eso seguro.
0: Claro, claro.
1: Pero bueno, al ser artista independiente y gestionar y financiar todo yo sola también,
0: sí, sí,
1: tengo que ir viendo dónde invierto, ¿viste?
0: Claro.
1: En qué me enfoco. Y yo este año decidí enfocarme en el álbum y en todo lo que es el contenido digital para mostrar este álbum.
0: Perfecto, perfecto. Bueno, hay que dar, creo que cuando uno es artista independiente, que todo tracciona y funciona por el trabajo propio del artista, el paso tiene que ser firme. Entonces, porque no podés darte el lujo de equivocarte, digamos, ¿no? Porque se gasta energía, dinero, de todo. Así que está bien lo que planteas, está perfecto. Si la gente quiere enterarse de más, saber qué estás haciendo, qué va a pasar, cuándo va a ser el lanzamiento del próximo disco, ¿cómo te encuentras?
1: Me encuentro en redes sociales, en Instagram, @mariperdomo, okay, en Facebook, Mariana Perdomo.
0: Ahí va.
1: Estoy también en YouTube, Mariana Perdomo,
0: okay,
1: pero donde más publico las novedades es en Instagram y en Facebook. Son las dos comunidades que más mantengo al día, así actualizadas con todo, con fechas, con todo.
0: Genial.
1: En YouTube voy ahí ya publicando lo que está listo, digamos, lo que ya está cocinado. Tengo TikTok también, no uso mucho realmente el TikTok. Si quieren estar actualizados, yo les recomendaría síganme en Instagram,
0: okay,
1: o en Facebook.
0: Perfecto.
1: Que eso siempre está actualizado.
0: ¿Cómo se llama el próximo lanzamiento?
1: El próximo lanzamiento se llama No lo digas tú. Es una...
0: Yo quiero sacar aunque sea un anticipo, ¿viste? Una cosita, algo.
1: Eso, sí. Es una balada romántica, pero con aire flamenco.
0: Bien.
1: Tiene también unos arreglos muy bonitos de guitarra, tiene acordeón.
0: Ah, qué bueno.
1: El tema se llama No lo digas tú, porque se trata de esas situaciones en las que uno por ahí te sentís atraído o hasta enamorado por una persona,
0: sí,
1: pero no sabes qué pasa del otro lado, ni siquiera sabes su orientación sexual, si es la misma que la tuya o no,
0: claro,
1: si tiene pareja, si está solo, si le pasa algo con vos o no.
0: Una incertidumbre total, digamos.
1: Exacto, una incertidumbre total, y a la vez, por un lado tenés esa duda y por otro lado no querés saber, porque por ahí lo que te enteres no es lo que vos querés escuchar, entonces...
0: Preferís mantener la fantasía, digamos.
1: Exacto,
0: okay,
1: exacto,
0: okay.
1: De eso se trata la canción.
0: Me encanta, me gusta mucho, me gusta mucho. Mariana, siempre es un placer y ojalá que volvamos a encontrarnos en un futuro no muy lejano.
1: Seguro que sí.
0: Te deseamos lo mejor desde aquí, como siempre.
1: Bueno, muchísimas gracias, muchas gracias.
0: Beso grande, hasta luego.
1: Me quedo acá escuchando.
0: Dale.
1: Besotes.
0: Mariana, gracias. Perdomo, gran artista argentina, está presentando, prometo esta vez, el primer corte de su nuevo álbum, Éxodo, y pasó aquí en Siempre hay Música.

Siempre hay música. Recibimos a Mariana Perdomo, que está presentando Prometo esta vez, primer corte de difusión de su nuevo álbum Éxodo, disponible ya en todas las plataformas digitales. A poco más de un mes de su estreno.

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Así de esta manera estamos llegando a la parte final de la siesta nuestra de cada día. Aquí en Universidad siempre hay música con el señor Iván Espiro en la operación técnica selección musical. Mi nombre es Wilton Ozan. Mirá el jopo que tengo. Hoy tuvimos la grata presencia, visita de Mariana Perdomo, gran artista argentina que está presentando su primer corte de su nuevo álbum, Éxodo. Su nuevo corte se llama Prometo Esta Vez. Está muy buena la propuesta. Quédate con nosotros, como siempre, a disfrutar de la radiante tarde de universidad, que la verdad que está soleada, está linda, está agradable, lindo clima. Ya llega la tarde de la radio, con la voz de la radio. Ya llega Pablo Salomone y el pase eterno.

Hasta aquí hemos llegado por hoy. Nos volveremos a encontrar en otro capítulo de Siempre hay música por FM Universidad 105.7, Paraná, Entre Ríos.

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0: Heterogénea y beligerante audiencia, muy buenas tardes. Bienvenidos al capítulo 2.326.604 del Pase Eterno. De aquel lado del vidrio, el Pato Ozán, también lo acompaña el Pato Espiro. Mi nombre es Pato Salomone. Estamos llenos de patos. Es así. Hoy estamos llenos de patos. Gracias. Hablando de animales y de... Bueno, el pato no es un animal, el pato es un bicho. Pero fíjate vos que en el horóscopo chino ni siquiera existe. No, o sea, vos poneme un que es una rata. Hasta la rata existe. Eso es un sapo, no es un pato. Hasta la rata existe en el horóscopo chino, pero el pato no existe. No está. Está el gallo, por ejemplo. Y el pato no está. Hoy somos todos patos. Ayer tuve el placer.
1: Soy un ídolo, ¿eh?
0: Ayer tuve el placer de recibir un mensaje dentro de la heterogénea y beligerante audiencia. Tuve el placer de recibir un mensaje de Darío Barrios. En la tribu le decían el negro. Es negro, bueno, el negro Barrios. O sea, para nosotros el negro Barrios. Clon autodidacta de Chuchú Barrios. Ambos dos de el también beligerante barrio San Agustín o San Agüicho, como se lo conoce cariñosamente y a veces no tanto. Me llama Darío el Negro Barrios y me dice, oh, estuve escuchando, dice, qué porquería ese programa. Le digo, muchas gracias, negro, viniendo de vos es un halago.
2: Loco, se pudre todo, ¿eh?
0: Dice el negro, dice, yo te quiero contar una historia, dice, porque a lo mejor te sirve para esos monólogos pedorros que haces vos, ni bien empieza el programa. Le digo, bueno, negro, contame. Y
3: dice, no me digas
0: negro. En este país, que estamos hipersensibles y somos la generación de cristal, digo, negro, vos naciste en el 52. No importa, yo soy de la generación de cristal. Dice, esto de negro, gordo, negro, es como te dice...
4: ¡Vago de mierda!
0: Que es como te dice el Pato Ozán. Dice, puede decirte vago de mierda, pero no te puede decir negro, ni gordo, ni rengo, ni tuerto, ni nada de eso, porque la generación de cristal nos sentimos intimidados.
4: ¡Vago de mierda!
0: Le digo, pero vos sos un tipo... No presumas mi identidad, también me dijo el negro Barrios. Está bien, le digo. Vamos a hacer una cosa. Darío. Te puedo decir Darío. Sí, dice, yo todavía no me cambié a Daríe.
5: Muy ignorante.
0: Pero
5: y muy...
0: en cualquier momento me lo cambio. Le digo, primera pregunta que tengo para hacer, después podemos charlar, le digo. ¿Es cierto que vos sos un clon autodidacta de Chuchú Barrios?
6: Yo no.
0: No, así me dijo él. Dice, no, yo no, él es clon mío. Le digo, pero es, digamos que es una versión mejorada. Ponele, me dijo. Ponele que sea una mejor...
7: ¡Oh, my God!
0: Ponele, te puedo contar mi historia, me dice el negro Barrios. Darío Barrios. Daríe. Le digo, sí, negro, a ver, contame. Yo de chiquito estuve muy interesado en los horóscopos, dice. Y tanto en el horóscopo chino como en el horóscopo tradicional, dice, hay un elemento que para mí es absolutamente fundamental.
8: Es una nena.
0: Eso fue así cuando un día mi viejo me llevó a la calecita de la Plaza Sáenz Peña. Me dice, ojalá algún concejal se le ocurra ponerle Plaza Sáenz Peña a la Plaza Sáenz Peña. Ah, le digo, está bien, negro, no entremos en política. Después Pato Ozán me reta, le digo, también me reta Pato Espiro. Me retan, no hablemos de política. Prometí no pegarle a Rosario Margarita en estos días. Me dice, bueno, mi viejo, dice, medio cansado, dice, que mi vieja lo mandaba a trabajar siempre, dice. Me llevó un día a la calecita de Plaza Sáenz Peña. Y como yo era medio pavo, dice, me puse a dar vueltas, no teníamos plata, dice, éramos una familia muy pobre. Me puse a dar vueltas, dice, por la plaza, hasta que descubro la calecita. Y cuando descubro la calecita, lo primero que veo y que llama mi atención no es ni el avioncito, ni el flamenco,
9: chau,
0: ni...
9: chau.
0: Fue el caballo, dice. A partir de ese momento yo quise ser caballo. Toda la vida quise ser caballo. Es más, intenté subirme a la calecita y me atropelló el caballo. Me dejó un chichón como de 4 centímetros en la cabeza y a partir de ese momento creo que yo he quedado así por el atropellamiento intempestivo de un caballo de la calecita de la Plaza Sáenz Peña. Le digo, negro, pero tu destino es trágico, es triste. Me dice, no, Pablo, es destino. Lo que tenga que venir, que venga. Dejemos para mañana lo que pase mañana. Y acá estoy, quiero contarte mi historia. Dije, te insisto, que el caballo marcó mi destino. Sí, le digo, te atropelló uno de una calecita que es una cosa que está aquí, o sea, da vueltas, pero está siempre en el mismo lugar. Solamente a los pavos le puede atropellar un caballo de calecita. Y a mí, dijo él. Bueno, contame, dice. En el horóscopo chino, yo quería ser caballo. Porque el caballo es enérgico, es activo, es libre. El caballo. El caballo, dice. Y nací conejo. Tranquilo, elegante, amable. No soy caballo. Le digo, y en el horóscopo tradicional, dice, en el horóscopo tradicional yo quise ser, obviamente, sagitario. ¿Por qué sagitario? Y porque es de fuego. Los elementos de fuego tienen energía, acción, pasión.
5: Me hizo dar cuenta que soy...
0: Y digo, ¿de qué sos? Dice, soy de tierra. Estabilidad, práctica, realismo. Estoy mal, dice. Una vez intenté hablar con mi clon mejorado, Chuchu, y le dije, Chuchu, hagamos una cosa. Ignorémonos mutuamente, y al ignorarnos entre nosotros, que somos clones, nadie podrá percibir quiénes somos, y andaremos por la vida como cosa libre, como un caballo, le dije yo.
6: Despacio, cerebrito.
0: Y es aquí que Chuchu Barrios me dice, no, dice, a mí me gusta el gallo, dice, en el horóscopo chino, y en el horóscopo tradicional dice, a mí me gusta... El de los dos tipitos, ¿cómo es? Géminis.
5: Me emociona.
0: Digo, pero negro somos clones, le digo yo. El negro Barrio le decía al negro Chuchu Barrios. O sea, el negro Darío Barrios le decía al negro Chuchu Barrios, que es su clon mejorado. Pero somos clones, dice. Tenemos que ser. No, onda, dice. Seremos clones, todo lo que vos quieras, pero yo soy una cosa y vos sos otra cosa. Yo, por ejemplo, tengo rulitos, vos no. Vos sos un negro de pelo lacio, chuzo, como todo negro. Y le dice el negro Barrio al negro Chuchu.
7: Vamos,
0: dice,
7: pero
0: ¿y qué tiene que ver? Dice, yo tengo rulito, dice, tengo pelo largo, vos tenés pelo cortito. Dice, a vos te gustaba, ya que te gustan tanto los caballos, a vos te gustaba hacerle chocho, o sea, llevarlo a caballito, por ejemplo, a la chueca Braseur. Ah, te mando un saludo. La chueca Braseur supo tener, es un tipo que supo tener un lavadero clandestino, ahí como enfocando al triángulo que está entre Avenida Ramírez y la otra, ¿cómo es?
3: Re loco ese chabón.
0: Estaba re loco, sí. Odiaba al kirchnerismo y se jubiló por la jubilación de Cristina. Una cosa muy loca. Bueno, el negro Barrios lo llevaba a Cocochito, porque él era caballo, a la chueca Braseur, y le daba la vuelta manzana por el triángulo. Hasta que lo atropelló un camión de la Puma que venía a descargar combustible. Bueno, y ahí sí quedaron los dos. En fin.
5: Me emociono.
0: Le digo... Te manda saludos, Ricardo Braseur, la chueca. Dice, y bueno, dice, no nos podemos ignorar, no, dice.
8: ¿A dónde está mi amigo?
0: Entonces se fue a lo más recóndito de Barrio San Agustín, pero cuando digo recóndito, ya casi llegando allá a calle Montiel y la otra, no sé cómo se llama, allá al fondo, allá, abajo, allá. Y en una de esas encrucijadas... Llamó a Belcebú, al malo, a Lucifer, lo llamó, al diablo. Se cortó con un palito así de escoba que tenía, en realidad se pinchó, digamos, porque es bastante, bastante cobardón. Y salió sangre así, y ahí llamó al demonio y le advirtió en el cruce de caminos, porque los pactos con el demonio se hacen en las encrucijadas. Y ahí apareció el malo. Y primero se asustó Darío Barrios. No voy a decirle más al negro. Se asustó Darío Barrios y le dice, ¿tú quién eres? Porque cuando se asusta, el negro Barrios habla en castizo.
7: Cuatro copas.
0: Dice, ¿tú qué sabes? ¿Tú quién eres? Y habla así, generalmente habla como se habla en San Agustín, pero él cuando se asusta habla así en castizo. Y le dice, Belcebú le dice, soy el que soy. Y medio que le temblequearon las patas. Y le dice... El diablo, Belcebú, le dice...
7: Se la va a
0: porque el diablo buena. También habla en castizo cuando sabe que la otra persona está asustada. Le dice, ¿tú qué pretendes tú de mí? Y me hizo acordar a mi tía, la Coca Sarli. Dice, ¿qué pretendes tú de mí?
9: ¿Te quedó claro?
0: Y Darío, el negro Barrios, le dice, quiero hacer un pacto. Dale. Dice, a mí me atropelló, ya sé, dice, te atropelló uno de los caballos de la calecita de la Plaza Sáenz Peña. Ya di órdenes a los concejales de Paraná para que le pongan Sáenz Peña a la Plaza Sáenz Peña, como hicieron con la Plaza San Miguel. No, dice, pero yo lo que te quiero... Sí, ya sé, dice. Vos lo llevabas a Cocochito a la Chueca Braseur.

0: Se puso a hablar con él y le dijo: yo soy el que soy. Dice: mire, don que soy, dice, a mí me gustaría, ya tengo una vida de morondanga, dice, yo, qué sé yo, ya a esta altura del partido, mis hermanos son todos rubiecitos, yo soy el único negrito ahí, mi familia me desprecia, dice, ya casi no tengo amigos, una vez me fui a Ushuaia en moto, dice, y cuando volví ya ninguno me daba bola. Yo lo que quiero ser es un caballo. Dice, pero no lo puedo, Bob. Dice, vos no sos creyente de la reencarnación, le dice que soy. Pero haga algo, dice, estamos... mirá, dice, yo no, caballo no te puedo transformar, dice. ¿Puedo darte alguna opción? Dice, ¿no querés ser, por ejemplo, Aries, que es un carnero? No, dice, carnero era mi hermano, dice que iba... en los días de paro iba a trabajar siempre. Bueno, está bien, dice. ¿No querés ser Tauro, es el toro? No, ese toro ya lo tenemos a Agustín ahí en la casa de Asterión. Asterión era el minotauro de... Ah, está bien, dice. ¿Y Capricornio, una cabra? No, dice, no me lleve para el lado del horóscopo, porque no. Dice, bueno, vamos para el lado del horóscopo chino, le dice que soy. Dice, rata no me gusta, no me ofrezca rata porque no me gusta. Buey no, porque ya Pablo Salomón ayer en una de sus reencarnaciones contó que él fue buey. En realidad fue cebú, pero bueno, no quiero. Dice, el tigre no me gusta porque es muy borgeano. Y después me va a agarrar Alejo París y va a empezar a hablar de Borges junto con el otro pavo, dice, del Belisario Ruiz. No, dice. Conejo ya le dije que no. Dragón me impresiona. La serpiente, para eso la tengo mi señora. Y cabra ya también le dije que no. Dice, mira, tengo una sola alternativa. Pero eso sí. Después tenés que subir a los cielos y decirle al Señor que vos ya hiciste un pacto conmigo y que tu alma me pertenece.
1: Cuenta que soy ca.
0: Bueno, dice Darío Barrios, hagámoslo así. Se vuelve a pinchar con la misma pajita en el mismo agujero porque le daba impresión pincharse otro dedo. Satanás saca un sable tipo samurái, se corta un cacho de la palma de la mano y hacen el pacto de sangre entre Darío el Negro Barrios y Belcebú. O Lucifer, o el malo, o que soy, como le decía Barrios. A partir de ese momento, cuando ustedes cruzan por las cinco esquinas, ese gaucho que ven ahí, esa estatua que supo estar en el centro, y ahora está el Costadengue, ahí cerquita del McDonald's, ese caballo de ese gaucho es la reencarnación del Negro Barrios, que fue a avisar al Señor y para eso usó una escalera al cielo.

0: Ya acá la gente vio mi cara sin anteojos, así que ahora voy a ponerme mis anteojos oscuros para que la gente no me mire la cara. Así cuando salga de aquí no me insulta, como es habitual y es costumbre en el pueblo paranaense. Me encanta, me encanta. No sé para qué volvimos y ahora a las 10:30 viene otra vez música. No sé, bueno, pero volvamos. Yo no tengo problema, no tengo problema. En la operación técnica, el señor Pato Ozán. También lo acompaña el esclavista. Que me acaba de dar órdenes perentorias. Digo, el esclavista Pato Espiro. Mi nombre, para aquellos que no lo escucharon desde el principio, es Pato Salomone. Somos... ¿Cómo se dice lo? ¿Cuándo? ¿Cómo?
1: No contaban con
0: una, es una piara, una manada, una... Somos una... Una patada en el estómago somos. No, somos una bandada de patos. El señor Pato Espiro se va a buscar su chechona y va a buscar su, obviamente, su... lo muestro acá en la cámara, una así más o menos la... ¿Cómo se llama esto? La...
2: ¡A tomar la leche!
0: La factura esa que se compra con esa cosa que es de pastelera. El señor Wilton Ozán en una época tomaba mate conmigo, ahora ya no.
3: ¡Exijo respeto!
0: Yo quiero decirles a ustedes esto. Qué ricos mates, que yo me acuerdo, ahora ya no, porque no, lo compartimos.
4: A comerla.
0: Está medio chochón, está tomadito del pecho, yo también. Así que no podemos tomar mate juntos porque en una de esas nos contagiamos de algo irreversible. Y en el caso mío no sería problema, pero en el caso de él ustedes perderían un excelente programa que es el que antecede a esta porquería de la tarde, que es el Base Eterno. Un paso entre yo y yo. Una conexión con mí mismo y el universo. Esto es... El pase, pase interno es esto. Y acá estoy conmigo mismo. Bueno, después
5: gracias
0: de...
5: Gracias a Dios, estoy bien.
0: No sé, estoy tan bien, ¿viste? No quiero arriesgar, ¿viste? Después de contarles lo que me pasó ayer con el señor Barrios, bueno... quiero decir que en el horóscopo tradicional yo soy un caballo también, ¿no? Es decir, soy un centauro, soy sagitario. Y en el horóscopo chino, soy chancho. Sí, sí, no hace falta que usted se vea así con la cabeza, porque es parte del horóscopo chino, no tiene nada que ver con mis hábitos de higiene y esas cosas. Sepa usted que ahora el próximo... ¿Qué estamos hoy? 7, 18. Ahora el 21 me toca bañarme. Uno de los 4 baños que yo me doy
6: muy
0: en
6: cochina.
0: El año... No es cochino. Yo ya lo conté a esto. Hay médicos que aseveran que bañarse seguido hace mal al pH de la piel. Hace mal al cabello, que ya no tengo. Hace mal a la tersura, que tampoco tengo. Y sobre todo... Sobre todo no se puede bañar uno con sobre todo, es así, en invierno uno no puede bañarse, no debe bañarse, no es necesario bañarse. Viene la primavera. La primavera está linda, sí, hay mejores temperaturas. Pero ¿cuál es el problema de la primavera? Es ventosa. Y uno no va a andar bañándose todos los días, salir a la calle y despeinarse con el viento. No, entonces no se bañe, le queda el pelo duro como a mí, lleno de costrosidades... Y bueno, y salga a caminar peinado y sin bañarse. En el verano, ¿qué se va a andar bañando uno? Si, aunque esté desnudo, igual tiene calor. Vaya al río, algún arroyito que encuentre. Si no tiene río o arroyito cerca, tírese en la cuneta.
5: ¡Y me emociono!
0: Y listo, y se baña de esa manera. Y en el otoño se caen las hojas. Anda todo remugriento, no va a encontrar ni río, ni arroyo, ni cuneta que esté limpia.
7: ¿Cuánto mira tenés adentro?
0: También es ventosa como la primavera, pero con una temperatura muchísimo más baja.
5: ¡Belleza!
0: Entonces, ¿para
5: nene?
0: ¿Qué se va a andar bañando? Báñese el 21 de septiembre, como voy a hacer yo el próximo 21. Y ya está, y tire con eso hasta el verano, amigo, amiga mía. No ande perjudicando el pH de su piel, no ande perjudicando... su olor corporal, que es como su firma. A ver. El olor corporal de las personas es la firma de la persona. Así como los ojos son la ventana del alma. Así como como el buen corazón se ve, se transmite a través de las manos y las caricias y los besos. El olor corporal es la firma inequívoca de cada persona. No, no soy mentiroso, lo dice la ciencia. Hay una universidad en los United States of America. Es la... No la voy a decir porque entre colegas, somos todos universitarios, no nos vamos a andar quemando. Pero hay una universidad, voy a decir el lugar, en Massachusetts. No es la Universidad de Massachusetts. Está en Massachusetts, que no hay una sola universidad. Y ahí hay un estudio muy concienzudo en donde se explica perfectamente. No es, a ver si soy claro, no es necesario bañarse. Una vez cada 4 meses, más o menos, es lo que es aconsejable.
1: Corta la olla.
0: Y hablando de sello personal, que sería el olor corporal de cada uno.
3: Sí, señora.
0: El olor que uno emane tiene que ver con falencias o con cualidades que uno tenga. Por ejemplo, si uno tiene olor a patas. ¿Qué quiere decir eso? Que es un gran caminador. Es un tipo que va y va y va, va hacia adelante. Un tipo tiene olor a qué sé yo. No, mejor, yo ya dije que algo preveía. Gracias, Pato San. Algo preveía, pero no tiene nada que... No voy a volver a hablar de esto porque si no después me dicen, ah, pero vos sos escatológico, vos sos bañate, sucio. Como le escriben a los autos, lavame, sucio. A mí me manda carta a la audiencia, me mandan cartas y aunque mensajes en WhatsApp también. No sé si han hackeado que mi Instagram y también me mandan mensajes por ahí, bañate, sucio y todas esas cosas. Y a los que yo no hago mucho caso, digamos, ¿no? Me dice, dejá de voltear moscas con el aliento, dejá de tomar cerveza como el pato Espiro, dice que voltean cerveza voltean mosca los dos con el aliento a cerveza que tienen. Yo ayer hice una muy buena propuesta con María Evangelina, diciendo que el ruso Enz podría dar todos los libros que no vende, hacer unas paredes así, formar una casita, y nosotros con Iván la forraríamos con el metal de las latitas de cerveza que solemos tomarnos. Ahí llegó el señor director. Llegó el señor director de la radio. Pongamos, báñese. Báñese. Es lo mejor que puede hacer en el mundo es bañarse. Así que báñese. No quiero decir más nada, ya son las 6:40, no, todavía no. El benemérito señor director de la radio. Aplauso, muy bien. Viva. Viva. Tiene programa, no se lo pierda. Se llama Éramos Pocos. Tiene que escucharlo. Por ahí él hace unas intervenciones muy sesudas. La otra vez yo lo escuché cuando hablaba de que en ciertas cartas de algunos restaurantes caros de los que va él, decía, por ejemplo, no sé qué de papa, y era un puré de papa, pero tenía un nombre poético. Así que, bueno, no sé qué nos tendrá preparados para esta tarde el señor director en el programa donde él participa, no como columna torcida, como el señor Pato Espiro, sino un columnista que se precia de tal, y qué hace lo que tiene que hacer. Ahora Pato Osán me dice que sí, tenemos que ir a la música. Mi nombre es Pato Salomone.

0: El pase eterno.
1: Mucha música el día de hoy, necesaria por otro lado, porque estamos en el mes de la primavera, estamos en el mes de los estudiantes, estamos en el mes del maestro, estamos en el mes de los profesores, estamos en el mes de los 100 años de que se hubieran cumplido el nacimiento de uno de los grandes poetas que tuvo la provincia de Entre Ríos. Más allá de Juan L., más allá de Gaspar L. Benavento, más allá de Carlos Álvarez, más allá, en fin, de un montón de poetas. Un gran poeta, que en realidad no era entrerriano, era rosarino. Su padre, don Francisco, vino a trabajar a la fábrica Liebig, ahí cerquita de Colón, y se afincó. Compraron una casa en calle 3 de febrero 33 de la ciudad de Colón, y la abuela Rosa, mamá del poeta, y el abuelo Pancho, el abuelo Francisco, papá del poeta, criaron ahí a su único hijo, que se hizo más entrerriano que muchos entrerrianos. El 11 de septiembre hubiera sido el cumpleaños número 100 de Jorge Enrique Martí. Uno de los grandes poetas que tuvo la provincia de Entre Ríos, y tal vez la República Argentina, ¿por qué no decirlo? Un poeta que en su poesía no hablaba de política, no hablaba de partidismo, no hablaba de revolución o contrarrevolución. Hablaba del paisano, hablaba del paisaje, por sobre todas las cosas del paisaje. Hablaba de los pájaros, de las cosas cotidianas. Y hablaba, cuando hablaba de política, sin hablar de política, nombrando lo que hay que nombrar. El Zurdo Martínez, músico entrerriano si los hay, Walter Einse, otro gran músico entrerriano, su propio hijo, el Polo Martí, Guillermo Leopoldo Martí, el Polito Martí, supo musicalizar parte de su poesía. Estoy hablando, insisto, de Jorge Enrique Martí. Rosarino él, colonense por adopción, entrerriano hasta las tripas. Tan entrerriano, y con esto me quiero despedir, que la poesía que más lo caracteriza es una que musicalizó el Zurdo Martínez y que dice: claro, altivo y vertical, alto de nube y de cielo, con esa actitud de vuelo del pájaro y del puñal, libre por toda señal y entrerriano por el canto, en mi guitarra levanto los rumores provincianos, porque me tiemblan las manos la tierra que quiero tanto. Entre Ríos, en el llanto, y en la alegría, Entre Ríos. Únicamente Entre Ríos para nacer y vivir, en Entre Ríos sentir el pulso fiel del hermano, y con orgullo entrerriano, en Entre Ríos morir. Y así lo hizo Jorge Enrique Martí, 100 años se hubieran cumplido de su nacimiento el 11 de septiembre. Nos reencontramos el próximo lunes, porque mañana hay que preparar todo para el epílogo. Claro, hay que, todo ronda alrededor del epílogo. O sea, el Pato San, claro, el Pato Espiro, el Pato Pato, el Pato Verdadero, el Pato que no es Pato, y el Pato Criollo, todo ahí alrededor de... alrededor del epílogo. Señoras, señores, nos reencontramos. Esto fue el pase interno entre yo y yo, mí mismo y yo mismo, y algunos otros que andan dando vueltas por mi cabeza. Nos reencontramos el próximo lunes. Gracias, si no nos elige. Marque, vaya a otro rumbo, hágase inteligente, vamos.

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Muy buenas tardes, comenzamos una nueva edición de Tomalo con Pinzas por FM Universidad 105.7, la radio de la UTN Paraná, en esta jornada de jueves, sobreviviendo al último tramo de la semana. Nos encontramos en esta propuesta llamada Tomalo con Pinzas con el señor Wilton Ozan en los controles técnicos, tomando ahí, bueno, un poco descontrolado, podríamos decir, un poco de control por parte de Wilton, tutelado, podríamos decir, siendo el pequeño saltamontes del sensei Iván Espiro en esta jornada, que va y viene ahí dándole indicaciones en una más de las instancias de formación que tiene la universidad pública, ¿no? Taller de operadores, podríamos decir. Gratarola esta, sí. Por allá, bueno. De este otro lado del vidrio que les habla Santiago Rialcain para acompañaros hasta las 18. Y para quienes están viendo la página, esa pequeña sombra que apareció, así, ese pequeño ninja que quiso pasar por atrás, es el señor Ignacio Suárez, Ignacine, que nos acompaña desde el inicio del programa en esta jornada de jueves. Y todavía me parece que no le terminé de cachar la onda a las cámaras. Ahí estamos. Es un tipo de radio antigua, este tipo de radio solo con sonido. No me vengan con cámaras, dice el Igna.

0: Igna, querido, buenas tardes, ¿cómo estás?
1: Buenas tardes para todos, sí, muy pero... bueno. La cuestión del streaming, viste que esta no es demasiado nuevo. No. La verdad que era tranquila, era fácilmente
0: identificable, sí, para eso, un académico.
1: En el apuro, bueno, cosa que pasa.
0: Ahí estamos, bueno. Pasa que cosa. No sé si está grabado esto, pero si en algún momento tenemos grabaciones de los videos, vamos a hacer una suerte de los compilado
1: los
0: de
1: bloopers, ¿viste?
0: Los bloopers de FM Universidad. Va a aparecer el aire como, y vuelve para atrás.
1: Vamos, medio
0: como ese video que hay de la Pato Bullrich, ¿no? Que aparece y se cruza por adelante una cámara y vuelve para atrás.
1: O el famoso de la Rúa por atrás.
0: O el famoso de la Rúa también, bueno, hay varios ahí. El de la Rúa es excelente.
1: Es excelente.
0: Es buenísimo.
1: Es triste tener que estar comparándome yo mismo con y riéndome. Pero bueno, si uno mirá, no se ríe de su propio.
0: Si pensamos, presidentes del siglo XXI, el peor con el que te puedes comparar no es de la Rúa.
1: No
0: es el mejor tampoco. Pero
1: bueno, esa es una buena pregunta que hacen en un programa de radio, que mejor y peor presidente de la del retorno de la democracia para acá. ¿Vos decís que de la Rúa no es el peor?
0: No, yo creo que no.
1: ¿Vos decís que es Carlos Saúl? ¿O cuál?
0: Tampoco sé si es el peor. Lo que pasa es que también uno viviendo en esta época como que te quita poco de perspectiva, ¿no?
1: Puede ser.
0: Generalmente cuando pasa el tiempo, no sé, yo creo que, por ejemplo, las cosas que en algún momento yo decía, este tipo es un ridículo, por ejemplo, de Mauricio Macri, ahora me río y digo, lo que daríamos porque esas sean las cosas por las que nos enojamos, ¿no? Sí. Y así como que
1: y
0: uno vuelve
1: a tratar.
0: O uno piensa ahora, no sé, pensaba que Larreta podía ser una presidencia bastante compleja y ahora dame toda la vida, ¿no? Pero bueno.
1: La vida te sigue sorprendiendo.
0: Así está. Habría que ver cuáles son los parámetros también,
1: sí.
0: ¿No?
1: No, a mí es sobre todo lo que me pasa con De la Rúa, que es un poco también lo que me pasa con Alberto Fernández, que tuvieron un ejercicio casi, yo siento, capaz que De la Rúa lo veo con ojos de niño, casi te diría, pero con un nulo, casi nulo ejercicio del poder, digamos.
0: Sí, bueno,
1: y siendo presidente, eso me da tanto por las pelotas.
0: Es como muy triste, ¿no? Como
1: sí,
0: muy,
1: claro.
0: Como que...
1: Menem, Macri, Milei, por lo menos como ellos que... agarraron la cosa y
0: sí,
1: dijeron, bueno, yo voy para acá.
0: El poder.
1: Sí,
0: ejercieron
1: con su más
0: poder.
1: Y su menos, o con, más menos que más los tres probablemente, creo que por lo menos tuvieron eso.
0: Ejercieron el poder.
1: Por lo menos.
0: El poder, sí. Que alguna vez lo escuché a Rebord, decir que lo que tenía la Libertad de Avanzar era que sabía que su gestión ejercía el poder, que tenía, que todos los días el presidente Milei se levantaba y decía, yo voy a ser el que decida lo que pasa en el país y el que decida de qué se habla, ¿no? Y que por ahí para la oposición era como una cosa incómoda, ¿no? Porque en épocas de Alberto Fernández todo lo contrario. Bueno, habría que ver ahí cuáles son esas cuestiones. Yo sé que a vos te gusta la rosca, así
1: sí,
0: que,
1: sí,
0: por eso. Me parece que ahí coincidimos que ese soy yo. Qué divertido charlar de esto. Pero bueno, no vamos a hablar hoy de político, por lo menos no directamente, porque han pasado unos nuevos premios Emmy. Y antes de meternos con eso, vamos a darle la oportunidad de presentarse a la verdadera merecedora de los premios, a la ganadora de nuestros corazones, a la que todos los días ejerce el poder de la voz. La señorita Maru Trovato, que se ata su palmera ahí arriba de la mollera. Maru,
2: bueno,
0: querida, ¿cómo te va? Muy buenas tardes.
2: Quedé afuera ahora, sí, ahora solo la
0: sí,
2: voz.
0: Hay solo que, la voz. Claro. Es radioteatro
2: a
0: medias.
2: La camisa.
0: Muchas gracias.
1: Ah, mal.
0: Muchas gracias.
2: Sí. Muy linda la camisa.
1: Dime una parecida.
2: Y qué lindo verlo a Igna.
0: Ahora que me doy cuenta, el Igna me está viendo con la misma ropa que hoy a la mañana. Así
2: pero
0: que,
2: no
0: bueno,
2: nada.
0: Lamentable.
1: Sí. No, es verdad. No
2: me... Michi,
0: sí, sí, sí, sí.
2: Yo me voy a correr porque lo quiero ver y tengo
0: claro.
2: Como 857 estructuras encima.
0: Bueno, sí, vos
1: acomodate.
0: Sí, total. El que se estresa con esto es el que
1: está del otro lado, que de última
0: la está pasando re mal.
2: Y bueno, elige estresarse.
0: Ya está, ¿qué vamos a hacer?
2: Che, bueno, me alegro de verte realmente.
1: Lo mismo
2: digo. Porque encima hoy... como anunció ayer mi querido Santi, con todo el foco puesto ahí en los Emmy. Y una,
1: temporada,
2: y una Rosa Benson.
1: De a poquito entramos en la temporada de premios, no,
0: sí.
1: Pero son lo más importante que no venimos hablando tanto de series,
0: de series,
1: no, algo, alguito, sí.
0: Más vinculados a la cartelera,
1: sí, a la
0: de
1: cartelera,
0: los cines.
1: Porque ha venido bastante fuerte. Cambio, sí, todo lo contrario en este momento. Yo igual después me gustaría hacer una mención honorífica a la cartelera.
2: Lo que quiera.
0: ¿A qué iba a mencionar? Yo no sé por qué.
1: No, yo creo que ya lo, es más, te voy a dar dato, una opinión. Ya la hemos nombrado. La película, el director, la hemos hablado.
0: Está bien.
1: Pero bueno, primero vamos a hablar de los Emmys, porque la cartelera, la verdad,

0: Bueno, ahí tenés una. Pero vamos a hablar un poco de del comienzo de la temporada de premios. No sé si, la verdad que no estuve siguiendo mucho la opinión previa, pero no sé si muchos esperaban lo que finalmente terminó pasando. Porque la gran galardonada, creo que con 14, si no mal no recuerdo, fue la gran ganadora de la noche, fue Widow's Bay. Sí, que capaz que acá no la tenemos muy vista, porque un poco lo hablábamos hoy temprano, no está en una plataforma que sea muy consumida, me da la sensación a mí, por lo menos, en un tanteo general de uno lo que tiene alrededor, Apple Plus. Claro, no la tiene nadie. Yo en algún momento la he tenido porque
1: durante el periodo gratuito
0: prueba gratis, claro. Y después creo que me la quedé un mes o dos meses, vi lo que quería ver que en ese momento, la verdad que no me acuerdo qué es ahora,
2: era muy poquito,
0: pero era muy poco, claramente
1: estaba Severance, creo, en Apple. Que era una serie que estaba si ya lo tenías era para aprovechar y
0: era para aprovechar y verla, exactamente,
1: claro. Después le tiraron la mierda,
2: no me sirve,
0: pero claro. Pero bueno, es bastante nicho, pero le fue muy bien, sobre todo, bueno, a su protagonista Matthew Rhys, gran actor, probablemente uno de los mejores de su generación, a mi humilde entender. Pongámosle la generación de, qué sé yo, Benedict Cumberbatch, eso ahí más o menos, no sé qué. Sí, Leo DiCaprio, ponele.
1: Sí, pero los conocidos. Muchísimo menos cartel. No
0: tiene mucho cartel, ¿verdad? Es más de series. Claro. No tiene tanto película. Claro. Es mucho más de series. Yo me acuerdo, bueno, Insignia, Caballito de Batalla, de Americans. No sé si alguno la abrió, pero.
2: Yo creo que
1: no vi prácticamente nada de lo que se premiaba. Vi Only Murders in the Building.
0: Buenísima.
2: Recuerden traducir, porque hay gente que...
1: Claro, Only Murders in the Building
0: está en Disney, creo.
1: Solo asesinatos... pero no sé si está exactamente...
0: Sí, no, me parece que te figura...
1: Solo asesinatos en el edificio, o algo así.
0: Claro, es...
2: Digamos en inglés.
1: Claro, es malísima.
0: Es Marty Short...
1: Selena Gómez.
0: Selena Gómez y el canoso...
1: El de... Se me fue. El de Más Barato por Docena.
0: Claro. No me acuerdo el nombre ahora. El
1: remake de La Pistola de Snow. Claro.
2: Ya sabemos.
1: Exacto. Bueno, ese, claro, por 12, ese que es muy gracioso.
0: Muy buena serie de comedia, sí. Así con misterio. Y
1: esa me gustó, yo la vi, me gustó. Y tiene el enganche de la última parte de los episodios que te deja ahí queriendo ver el siguiente.
0: Claro, tiene mucho cliffhanger, mucho gancho al final, digamos.
1: A mí me gustó mucho.
0: Steve Martin, más sencillo
1: que la mierda. Yo creo que es lo único... estoy casi seguro que es lo único que vi de absolutamente todo lo que se premió. Lo cual dice que estoy bastante desactualizado.
2: Sí, o que bueno, tenés otras cosas para hacer.
1: Tengo que trabajar, desgraciadamente.
2: Porque yo, a mí me pasó, ustedes nunca me dejan sola, pero a mí me pasó exactamente lo mismo. Yo leía para ver qué podía aportarle a mi compañero acá. Dije, no, le voy a decir.
0: Estoy medio solo.
1: Vamos a proceder utilizar una herramienta muy práctica. Es vos explayate como quieras.
0: Como
1: vos. No te preocupes que nosotros no te vamos a cortar.
2: Micrófono abierto.
0: No, a mí lo que me pasa es que yo, serie temática, probablemente vi casi todas, salvo dos o tres, son 10, acordémonos. Las de comedia ya estoy un poco más complicado.
1: Claro.
0: Vi dos o tres. Pero hasta ahí yo, mi amor, digamos. Es imposible, yo creo que hasta altura del partido, salvo que seas un tipo que labura para esto, es muy imposible. Yo lo hago por hobby, vi bastante, pero no, es imposible.
1: Yo hoy me anoté algunas así.
0: Increíble.
1: Me anoté algunas como para
0: qué triste, porque se pierden un montón de cosas muy copadas. Porque yo ahora le voy a nombrar un par, por lo menos así, para dejar alguna que otra ahí en el tintero, para los que vayan teniendo alguna plataforma. Pero realmente hay mucho. Mejor serie dramática, por ejemplo, ganó The Pitt, que creo ya lo vieron el año pasado. Gran serie de HBO.
1: Esa es una cosa que me llama la atención.
0: Empecé a ver.
1: Hay dos, o sea, hay una temporada nueva y por ende compite de vuelta.
0: Sí,
1: en los premios.
0: Porque se mandan.
1: Yo pensé que eran series nuevas.
0: No sé quién lo mandará, la productora, supongo, no lo sé, no lo tengo muy claro, pero mandan capítulos específicos por que participan, digamos, y son los que después salen, por ejemplo, porque
1: es sí, como los premios Martín.
0: Yo creo que en la ceremonia de premiación, ahora no me acuerdo, sale por qué capítulo ganan determinados premios, por el guión, porque inclusive. Ha habido veces que ha habido dos capítulos de una misma serie.

0: Nominado, yo me acuerdo si Better Call Saul o Breaking Bad, alguna bueno, de las dos seguro. Sí. Estuvo, más de un capítulo estuve nominado en guión.
1: Claro.
0: Entonces, bueno, pasa eso. Ahora creo que son se nomina solamente a series, claro. Pero en algún momento pasó eso.
1: Creo que los Martín Fierro son así, me parece. Por ejemplo, el Martín Fierro de radio, vos mandás programas o entrevistas y para, te juzgan por eso. Por ese, digamos, por no esa, es que por juzgan imposible. El todo porque claro, es imposible.
0: Imposible. Bueno, como decimos, Dramatic ganó The Pitt, que va por HBO. Otras que competían, bueno. The Diplomat, que yo no la vi, pero lleva bastantes series. Es como, creo que es inclusive la misma actriz, si mal no recuerdo, o es Kerry Russell, no, es Kerry Russell, creo, la actriz de The Diplomat, pero es como una especie de Homeland. Ajá, no sé si se acuerdan, pero bueno, ella no está adentro de los servicios de inteligencia, sino que ella es diplomática. Creo que el esposo es el presidente o el primer ministro. Hacían la joda de que
2: es la única. ¿Netflix o estoy?
1: Está en Netflix, me parece.
0: Está en Netflix,
2: porque
0: me parece.
2: La tengo,
0: sí.
2: No la vi, pero no me es tan.
1: Sí, estoy casi seguro que está en Netflix. Que sí. Claro, es medio una onda de esas series que tienen de política y servicios y demás. No sé, hay una que se llama.
0: Sí, está en Netflix.
1: Hay una que es australiana, que no me acuerdo cómo es el nombre también, que es mucho la rosca, el tras bambalinas de la política, ¿viste? Claro. Que eso siempre garba. Bueno, como Borgen de,
0: Borgen, sí,
1: era de Dinamarca, sí, creo, de Noruega. Eso.
0: Así que después hicieron un remake, pero la buena es la europea, digamos. Okay. Sí. Sí, es Kerry Russell, la actriz principal. Y así vi un chiste muy bueno para lo que nos gusta un poco la política, en Twitter creo que era, que decía el único mundo ficticio en el que puede haber cuatro primeros ministros 4 años seguidos en Inglaterra, en una serie de ficción, digamos, porque sí. Lo cambian cada 2x3 últimamente.
1: Sí, últimamente viene complicada. Kerry Russell es... ¿En qué la vía está?
0: También en otras series.
2: Yo la he visto mucho en películas a ella.
0: En The Americans era la pareja de él, de Matthew Rice, que estábamos hablando hoy.
2: Sí, y película,
0: después hizo. Fue en
1: Cuentos que no son
0: Misión,
1: cuentos.
0: Chica de Misión Imposible fue.
2: Ella.
1: La vi en Cuentos que no son cuentos.
2: También estuvo.
0: Mira, yo
2: La Momia hizo las dos primeras.
0: No me acordaba que.
2: Primera y segunda, digamos.
0: No sé si hizo cameo o qué, pero está en la última de Star Wars. La última trilogía, que no me acordaba, la verdad.
2: Acepto,
0: y una de las del Planeta de los Simios también.
2: Esas no,
0: pero las series fuertes fueron The Americans. Y bueno, después también estuvo Misión Imposible.
2: También estuvo,
0: y,
2: sí.
0: Bueno, siguiendo.
2: Nos gusta.
0: Bueno, The Gilded Age, esa yo la verdad que no la vi, pero sí vi en Knight of the Seven Kingdoms, que es un Caballero de los Siete Reinos, que es un spin-off de Games of Thrones. Muy buena,
2: esa
0: muy recomendable.
2: Nomás la segunda no.
0: Muy buena.
2: ¿Está buena?
0: Muy buena, muy bien, buena. Bien. A mí me gustó mucho, pero porque bueno, me gusta mucho también todo el universo y a la gente a la que se le dan generalmente hace buenas cosas. House of the Dragon también es un muy buen producto, aunque no estuvo tan nominada.
1: A mí me gustan los spin-off. Como ojo. Que me copa que...
0: Te copa que no se
1: Claro, que agarren un camino distinto, seleccionen algún personaje y profundicen, me copa. Claro, bueno, probablemente, si no es el mejor de todos.
0: Sí, probablemente.
1: Hay gente que le gusta más que la
0: gente. A mí, que estoy ahí. Eso, me gustó mucho. Me pegó mucho esta cosa, no sé.
1: Yo creo que es una de las pocas series que volvería a ver. Yo no soy de volver a ver series, igual. Pero es una de las pocas que volvería
0: debería
1: a ver.
0: Hacerlo, es verdad.
2: Yo la vi como 3 veces, qué guasa, ¿no?
0: No, está muy bien. Hay gente que hace, pero hay
2: en
0: gente
2: un
0: que
2: momento
0: hace.
2: En el que tenía tiempo.
0: Había tiempo ocio.
1: Estaba de vacaciones.
2: Tiempo para ver pasar el tiempo, pero bueno, sí, hermoso.
0: Bueno, otra vez, me da Paradise, que no la vi, pero dicen que está muy buena.
1: Está en Disney también.
0: Sí, está en Disney, ¿cuál? Exactamente.
1: Paradise, paraíso. No
0: creo
1: sé si está traducido
0: es
1: como paraíso.
0: Una... ¿cómo te decirte? Bueno, pasa, puede pasar.
1: No, un desastre. No hicimos la tarea, Maru. No hicimos la tarea.
0: Creo que medio que va más a la búsqueda de una Succession. pero no, miento, no, porque es más sci-fi, me parece. Ya te voy a decir bien cómo,
1: sí,
0: por dónde va.
1: Es medio como de
2: ciencia ficción.
0: Sí, porque hay un mundo, ahí pasa algo, hay un mundo distópico, entonces ellos tienen que proteger a un expresidente, un servicio de seguridad que proteja a un expresidente, una cosa así.
1: Sí, es medio.
0: Pero
1: no
0: es Succession, mentí. Pero dicen que está buena, yo la tengo vista, pero creo que está en Hulu.
1: No, es de Hulu.
0: Es de Hulu,
1: pero está en Disney, claro.
0: Acá porque
2: una
0: porque
2: de la,
0: no, porque las series de Hulu acá las tiene Disney.
1: Claro, y
0: vos si tenés Disney, arriba tenés un apartado, tenés ESPN y Hulu.
1: Sí, y en los posters
0: depende
1: aparece
0: el
1: ahí.
0: Creo que depende el tier que tengas, digamos, lo que compres. No sé si eso, viste que Disney tiene
1: distintos planes.
0: Dos planes distintos, me parece.
1: Sí. Tenés el Disney Plus y el plan premium de
0: el premium
1: Plus.
0: De plan, exactamente,
1: que es para verlo a Franco con la pinta.
0: Exactamente. Che, bueno, Pluribus también nominada a mejor serie dramática, gran serie. Yo la arranqué pero no la terminé porque bueno, no gustó la guerra que iba a ver con mi pareja y
1: no
0: gustó, entonces no la nunca la seguí. Yo cada vez que me quedé solo o me puse a jugar los jueguitos.
1: Lo tienen cagando, linda, no lo
0: no digo. Y si no le gustó, ¿qué voy a hacer? No la voy a tener viendo algo que no le gusta.
2: Al revés, pensé que es un señorito plantado.
0: No, lo veo yo por mi lado. Claro, no, de eso no me voy a privar. Desde ya tengo un montón de productos que veo por mi lado, que sé que con el no.
2: Ay, bueno, no la veo.
0: Che, no, claro, no la veía más.
1: Pluribus,
0: no se ve más.
1: Pluribus está en
0: creo que también está
1: en Apple
0: Plus.
1: Ah, o en el plan premium de Prime.
0: De Prime.
1: Me tienen repodrido las plataformas.
0: Sí,
1: repodrido,
0: sí,
1: me dicen.
0: Yo por eso la
2: ¿qué onda?
0: Es medio rara porque es la misma protagonista, podríamos decir protagonista de Better Call Saul, ella rubia, Rhea Seehorn, la amamos.
1: Claro, es la rubia de.
0: Sí, exactamente.
1: La novia, sí, digamos.
0: No me acuerdo el nombre de ella en la serie ahora.
1: No, yo tampoco.
0: Se me fue. Pero bueno, no importa, no viene el caso. Pero ella como que es la única que se da cuenta que hay una realidad en la que todos están buena onda, todos están a todos.
2: Flanders.
0: Claro, exactamente, una cosa así. Entonces ella y juega mucho con el. Es más, creo que él, Vince Gillian, que es el creador de la serie, que es el creador de Breaking Bad, de Better Call Saul y de esta serie, ganó a mejor director, creo. Ya te recontra confirmo.
2: Ella siempre ha sido inteligente, ¿viste?
1: Pero, y ahora ganó, ella ganó el Emmy a mejor actriz en serie dramática, con lo cual no la he visto yo, pero. Es medio como una garantía esta tipa porque actúa muy bien, es muy buena. La transformación que tiene en Better Call Saul, de cómo va pasando de ser como medio inocente a lo largo de la serie, en cara de nada, a ser recontra incisiva,
0: que tiene
1: es espectacular. Como ella misma
0: serie.
1: lo en su cara y todo lo va volviendo, me
0: porque
1: parece una muy buena.
0: Claramente es un logro de, como decíamos recién, de Vince Gilligan.
2: Uh-huh.
0: Porque los guiones claramente siempre fueron excelentemente buenos. Después, bueno, una cuestión de producción, de fotografía, que te tiene que gustar, ¿no?
1: Claro.
0: El ritmo y qué sé yo, pero los guiones son 10 de 10.
1: Sí, sí, sí.
0: Pero asimismo ha sabido castear a sus personajes
1: muy bien.
0: Pero muy bien, porque fíjate que cada vez que protagonizaba una serie la serie de premios te va excelentemente bien, o por lo menos capaz que hay veces que también es una realidad que en la serie de premios hay veces que fueron medios olvidadas las series de tanto los actores como él, pero después en la gente y en general la discusión todos lo amamos, digamos, no hay discusión, empieza bien, te sigue bien, cierra bien,
1: sí,
0: las
1: sí,
0: cosas,
1: sí.
0: Ellos y los personajes, todos están bien, entonces, exactamente, a eso iba un poco, aquí es una garantía, cualquier producto que vean de él, sí, con los ojos cerrados porque es realmente muy bueno, tengan un poquito de paciencia porque cuesta que se arraigue la historia, porque por esto, digamos, porque tiene una evolución con los personajes, entonces es claro. Necesario para eso que generen, que vos tengas una perspectiva determinada de ese personaje para después quebrar eso un poco y jugar y tener para jugar ahí, ¿no? Pero por lo menos esa es mi opinión y por me da la sensación a mí que por eso cuesta entrar en ese tipo de series. No sé si les ha pasado, por ejemplo.
1: Sí, son o sea, tiene como...
2: No tengo tanta paciencia como...
1: Claro, tiene eso, no te atrapa de una.
0: No, es difícil que te atrape de una.
1: Claro.
0: Es difícil que te atrape de una.
1: Pero es como que se construye una relación a largo plazo, digamos.
0: Y lo vale, ¿eh? Y cuánto lo vale.
2: Me estoy dando cuenta que me fastidia el proceso.
0: No, pero después... Que yo entiendo también que es difícil en esta época, porque un poco lo hablamos un montón, que uno necesita, viste, hasta uno inconscientemente busca ya. Sí. Atrapame en un capítulo, en el piloto, porque si no, yo te dejo y no te vuelvo a agarrar nunca más en mi vida. No, démosle un poquito de paciencia, tengámosle un poquito de paciencia a la película, que duren 2-3 horas, que a la serie que tengan 7-8 capítulos, pero démosle una temporada,
1: Sí,
0: antes inclusive venían de 13, las que estamos hablando ahora, arrancaban con 13 capítulos, 15 capítulos.
2: En Prime puse una que se llamaba Demente, que es chilena. Que trabajan todos los chilenos conocidos. ¿Sabes?
0: Claro. Todo lo que nosotros tenemos.
2: Claro, lo agarré justo un fin de medio largo, esos que diluvió 24-7. Uh-huh. Y dije, bueno, pongo, creo que sí, un par de capítulos, pero no, ni siquiera me detuve a verlo, porque como ya me gustó el inicio y me gustaba la sinopsis, 120 capítulos tenía.
0: No.
2: Así que me clavé una telenovela por un mes, todos los días ponía 2 capítulos.
0: Tomá
2: a la noche.
0: Para eso.
1: Eras mi tía Betty.
2: Y fui la que alguna vez fui, ¿me entendés? Como la venganza de Analía en Netflix, ¿vieron? Y sí, lo de las películas, eso que sean 2 o 3 horas, la verdad que no me disgusta, si es obviamente un género que me...
1: Claro, sí, obvio.
2: Que me llame, sé yo, suspenso, policía, claro. Terror, ponele, bueno, más acción.
1: Sí, yo arranqué a ver... Twin Peaks, hace poco, de los 90, de David Lynch.
0: Sí, sería muy de culto.
1: Que se llama Twin Peaks porque
0: no la podés
1: es una ciudad que se llama Twin Peaks.
0: Ah, no la podés conocer de otra manera.
1: Es de David Lynch.
0: Es de Lynch. ¿Tenés algo?
1: De él, ¿no?
0: De los 90, 94,
1: creo, una cosa así. Creo que es 1994. El piloto, el capítulo piloto, dura 1 hora y media.
2: Bien.
1: Después los capítulos duran 50 minutos, una cosa así, pero el piloto dura 1 hora y media, con lo cual es como o te armás de paciencia desde el principio o te armás de paciencia, y aparte es lenta, con diálogos largos,
0: con muchas
1: largas,
0: oníricas y de imágenes muy del subconsciente,
1: muy poco saturados los colores, viste, música.
2: Es una serie.
1: Sí. Creo que son, no sé si 2 o 3 temporadas, que la primera y es no estoy seguro, pero claro,
0: 89-91.
1: 89-91.
0: Los primeros 30 capítulos.
1: Claro, creo que son 2 temporadas y después hay una
0: hay una, no sé, peli una en el medio
1: nueva, sí. Y así.
0: No, hay una peli en el medio y después en Netflix estrenaron una temporada nueva, digamos.
1: Claro, renovada, pero bueno, la otra yo la empecé a ver hace poco, 3 capítulos, una cosa así.
0: Yo vi toda la original, no vi la nueva. La nueva la arranqué, pero ya se va de mal.
2: Vi la de Netflix que es monja, que aparece una monja.
0: No sé. Y debe ser la temporada nueva. No, ve la original porque
2: esto que aparece es exactamente lo mismo, pero con una monja.
1: Sí.
0: No, ve la original. Si podés, ve la original.
1: Mira la original.
0: Y después ve la de Netflix, digamos.
2: Dale.
1: Pero bueno, tiene esto. El primer episodio sí. Dura 1 hora y media. Sí, entonces, es como que.
2: El mismo actor.
1: Sí, claro, exactamente. Es como que de una te pega un mazazo diciendo, bueno, viejo, acá vos tenés que venir deseando ver esto. Si no te gusta, andate, porque no te lo vamos a hacer más fácil. Pero está muy bueno. Y yo banco que sigan haciendo ese tipo de series hoy en día. Los tipos que no caen en el mercado de decir, bueno, vamos a hacer series cortitas. Claro, con mucho estímulo, pocos minutos, pocos episodios, que se termine rápido, así la gente enseguida lo puede ver y terminar.
0: Es lo que yo te decía.
1: Porque así como Dolina dice que la gente no quiere leer, sino que quiere haber leído.
2: Exacto.
1: Quiere decir que leyó tal o cual cosa.
2: Claro.
1: También quiere haber visto tal o cual película o haber visto tal o cual serie, ¿no? Con lo cual muchos...
2: Sé que también te gusta Dolina, vos sos el hombre ideal.
1: Dolina es medio que una absoluta referencia.
2: Sí,
0: si te gusta la radio un poco, sí,
2: que no.
0: Capaz.
2: O sea, yo sigo escuchándolo como hace 40 años.
1: Sí, ¿no? Bueno. Quizá hoy tiene más detractores que en otra época.
0: Sí, tal puede vez. Ser. Puede
2: hay
0: ser
2: una comunidad que seguimos.
0: Sí, no,
1: pero es que yo lo banco, lo banco. Incluso, bien, incluso creo que mucha gente del stream como que lo ha...
0: Lo ha retomado.
1: Lo ha retomado un poco. Sí, sí. Pero bueno, digo, me copa que estas series vengan también con una lógica de hacer lo que se les canta, ¿viste? Y si te gusta, miralo, y si no te gusta, no lo mires. Chau.
0: No, y chau. Pero bueno, para terminar, la serie dramática Slow Horses es otra que creo que es de...
1: Caballos lentos.
0: Sí, no.
2: Bueno, si pero... están escuchando una sí. moto... Están trabajando no, sí, en, laburando en la benemérita sí, universidad.
1: Es Iván que se está cortando las venas porque Maru entró en...
0: Porque hay alguien que está saliendo claro. sin vida.
1: Claro. Ah, con la motosierra se está cortando las venas.
0: No. Entre lo mío del principio y lo de Maru.
1: Sí, hoy fue no, bueno, es de una.
0: Que es una especie de... sigue la historia de una división del MI6, pero de cabotaje, digamos.
1: Claro.
0: Que consigue mucho presupuesto. Y
1: medio sea. Como División Palermo, ¿será?
0: Es una cosa así, te juro. Sí. Medio ese feeling. Y el que actúa, que está muy bien, es Gary Oldman.
1: Ah. Uy, Gary Oldman.
0: Muy bien, es de Apple TV también.
2: Como siempre. Bueno.
0: Porque es de Apple TV.
1: De igual pero manera, bueno, yo gran voy a, serie. Me hago cargo yo, no, y no lo pongo al Igna en esto.
2: A ver.
1: Todo lo que esté en Apple TV se puede ver.
2: Bueno, da como esa sensación. ¿No?
1: Se puede ver. Se puede ver.
0: Yo Pluribus, la un poquito la piratería.
1: La viste por otras medias.
0: Por otros medios.
1: Por medios non santos.
0: Medios alternativos. Medios alternativos
2: medios
0: de conflicto.
2: Medios non santos que compartirá fuera de micrófono con nosotros. Yo,
0: por supuesto. El creativo.
1: La verdad que no me da culpa.
0: Paso, cuando me preguntan eso, paso una sola página de internet que es de Reddit. Así que. Y después, y cada chao. Uno.
2: Sí.
0: Es libre de hacerlo con ellos lo que quiera.
1: Claro. Cada quien toma sus propias decisiones y saca sus propias conclusiones.
0: Y bueno, por último, otra serie que yo no vi, pero que tengo muy en el tintero porque es de un tipo que a mí me cae muy bien, que se llama Jonathan Tropper, que es creador de una serie que yo no vio nadie, pero que yo la amo, que es una gran serie, se llama Banshee.
2: Me haces acordar a mi hermano que fue el único que vio Héroes.
0: No, yo también la vi.
1: Sí, obvio. Sí, el Ignat probablemente sea tu hermano.
2: Dos personas que vieron Heroes.
0: Tres personas con un gran amigo mío, Tomás Cullen, que es mi mejor amigo, que en esa época empezábamos nuestra obsesión con las series. Y Héroes fue como un... Aparte fue Héroes, para los que veíamos series en ese momento, fue una gran... un gran tópico porque fue la primera temporada de Héroes es probablemente las mejores primeras temporadas de la historia de las series. El tema es que ya la segunda es una poronga tan grande. Perdón.
1: ¿Cómo?
2: No, pero acá decimos cosas peores, así que no te hagas ningún problema.
0: Y fue tan mala.
2: Tan rápido que por ahí pasó desapercibido.
0: Mi cabeza a veces va más rápido que mi,
2: no hay problema.
0: Que mi boca.
2: Le salió.
0: Mil disculpas para los que están al otro lado.
2: Salgamos,
0: sabrán, no salgamos. Me gusta mucho.
2: Salgamos.
0: No me gusta mucho. Pero bueno, para los que. Es muy de culto, también es una cuestión muy de culto. También es una cuestión muy de culto. Véanla si tienen la posibilidad. Creo que está por alguno. Sí, en Netflix o en donde.
2: Yo acompañé a mi hermano y él estaba así.
0: Ay,
2: estaba
0: la
2: enamorado.
0: Primera es tan buena.
2: Es más, cuando se murió ahora hace un mes. La
0: cheerleader. Sale de cheerleader. Sale
2: un posteo y le digo, de los 800.000
1: bueno, un poco mucho.
2: Tengo, le digo, soy el único que.
0: El único. Ah, yo me enteré, mi corazón pesó en mí la pérdida de la gran serie de Cheerleader de CD World, pero no, tampoco me subí un posteo para... Claro, me gustó mucho, la primera temporada me gustó mucho. Pero bueno, ¿cómo llegamos a esto?
2: Uh-huh.
0: Con que yo decía que vi una serie que nadie vio, que se llama Banshee, que si la tienen, que están también en plataformas, ya. Ajá. Les digo en cuál, que es una gran serie.
2: Se escribe Banshee.
0: B larga, como el monstruo mitológico. Está en HBO.
1: En HBO.
0: Véanla si pueden, de Jonathan Tropper, gran guiones. Banshee va de, por ejemplo, un expresidiario sale de la cárcel y toma y personifica a un policía, un sheriff en un pueblito de Estados Unidos. Gran serie.
1: Anthony,
0: muy buena premisa. Pero aparte, ¿cómo se te ocurre algo? O sea, muy bueno.
1: Ah, es con el de The Boys.
0: Sí, es con el de The Boys.
1: Mirá.
0: Exactamente. Gran serie. Gema escondida, si tienen HBO, mírenla. Mírenla, muy buena.
1: Mi amiga de Jonathan Tropper me hizo llegar a HBO.
0: Probablemente no es de HBO esta. Esta la hizo AMC, creo que es de la misma de Dexter, creo que es claro. De esa época, digamos, es vieja. Pero bueno, Jonathan Tropper lo que hizo fue, bueno, eso, HBO, probablemente la mejor productora de series de la historia.
1: Sí. Ta, si, y si no
0: es... Esa es mi opinión.
1: Pegan el palo.
0: Esa es mi opinión. Y encima tiene estas gemas en su catálogo.
1: ¿Y cuál es la serie que
0: Your Friends and Neighbors,
1: sí,
0: que rescata a Mike, a John Hamm.
1: John Hamm, de John Hamm es el de Mad Men.
0: Pasó a ser un publicista a un gestor de fondos de cobertura de seguros que recurre al robo para porque pierde su trabajo.
1: Muy bueno, muy
0: buena premisa. Sí, persona, hace muy buenos guiones este chabón. Hace muy buenos guiones este chabón. No la vi, la tengo en el tintero. Your Friends and Neighbors.
1: Sí, en español está en Apple TV también. Tus amigos y vecinos.
0: Tus amigos y vecinos.
1: Está en Apple TV o en el Prime Premium de Amazon Prime. Quiero decir,
0: está en Prime.
1: Ajá. Yo quiero decir que yo estoy en contra de todas las plataformas, por las dudas.
0: Sí,
1: yo les digo en cuál está, pero yo las odio a todas.
0: Por igual, no hay no discriminamos.
1: Yo considero que no está mal pagar por ver una serie, una película, porque, bueno, hay cuestiones de derechos de autor, los artistas...
2: íbamos a alquilar películas.
1: Claro, los artistas laburan y todo, eso estoy de acuerdo, pero paguémosle a uno solo. O de última, paguemos en un solo lugar y que después se distribuyan entre los otros. No me hagas tener 10 plataformas distintas para poder ver...
2: Sobre todo porque tenés dos, claro, y las 4 que están salen en otra que tenés que pedir.
1: Claro, por eso. Y encima tenés que pedir planes. No, me tienen re podrido. Sí. Yo me declaro anti-plataformas.
0: Pero bueno, para terminar, porque ya no nos queda tanto tiempo.
2: Tranquilo.
0: El tiempo es tirano. No, pasemos. Bueno, esa es la última serie dramática de las cuales ganó The Pitt. Como ya dijimos, Widow's Way ganó mejor serie de comedia y fue la gran ganadora de la noche. Otras destacadas, bueno, Abbott Elementary dice que está muy buena, creo que está en Prime o en Apple Plus, me parece.
1: En Disney está.
0: ¿En Disney? Sí. Ah, genial.
1: Abbott Elementary.
0: Dicen que está muy buena, es como. Son, ¿sabes por qué está buena? Es la historia de los profesores de una escuela, creo que no sé, primaria o secundaria de Estados Unidos. Esa es la premisa, medio que ahí los distintos personajes que se van desarrollando, digamos. De ver. Gran serie,
1: sí.
0: gran serie. Hacks, no sé si la vieron, está muy buena también.
1: Creo que está en HBO.
0: Gran ganadora de premios pasados. Bueno, Only Murders in the Building y bueno, algunas más. Después, mejor serie limitada, o sea, miniserie, digamos, lo que nosotros conocemos como miniseries, ganó DTF San Luis, que es una miniserie de HBO muy buena.
1: Está Jason Bateman, que
0: exactamente,
1: es el de,
0: se iba a decir.
1: El de Ozark.
0: El de Ozark.
1: Y de
0: Capo.
1: De Arrested Development.
0: Sí, dicen que está muy buena.
1: Él me gusta en todo lo que he visto.
2: También.
1: Claro, también está él y está Linda Cardellini, que la vi yo en no me acuerdo en qué serie, pero me gustó mucho cómo actúa en Green Book, creo, alguna no sé qué película, pero banco uh-huh. mucho. Así que esa DTF St. Louis me parece que es amerita verla.
0: Después
1: está en HBO.
0: De Netflix está The Beast in Me. ¿La viste?
2: La
0: protagonista,
2: bueno,
0: Claire Danes y Matthew Rice.
2: Exacto. Y él, yo lo vi mucho en...
0: Y él es el de The Americans. Es el que yo te digo que ganó. No sé si es la primera vez o una de las pocas veces que gana por actor en miniserie. Gana dos premios, digamos, por mejor actor en la misma entrega de premios, digamos.
2: Mira.
0: El mismo chabón. Ganó por... ¿por qué ganó el de mejor serie dramática? Ay, se me fue ahora.
1: ¿Qué actor gana el de Pitt? El actor.
0: No, principal. Pero él ganó por Widow's Way, mejor actor de serie dramática, porque lo protagoniza él, y ganó por mejor actor de miniserie por The Missing Me.
1: Claro. O sea, ganó por dos series distintas.
0: Sí, por dos series distintas en la misma premiación.
2: Sí.
1: Qué genio.
0: Impresionante.
2: Sí, y tiene un recorrido porque estuvo en Brothers and Sisters, estuvo en el protagonista de Perry Mason.
0: Por eso digo que es muy de las series él, no es tan de las películas.
2: Sí, la verdad.
0: Perry Mason está increíble también, gran serie de HBO. Muy buena serie, así un drama legal, me acuerdo, él es un abogado, investigador secreto. Perry Mason.
2: Para mí es un investigador secreto.
0: Es abogado,
2: pero hace más laburo detective.
0: No, muy buena.
2: Te lo
0: muy
2: quieren
0: buena.
2: Matar todo el tiempo.
0: En los 20, creo, una cosa así.
2: Sí,
0: muy buena, muy buena. Y muy bien ambientada. Realizada. También. Bueno, Rhea Seehorn ganó por Pluribus, mejor actriz. Como dijiste vos, Noah Wyle por The Pitt. Matthew Rice por Widow Way para mejor miniserie. En comedia ganó Jean Smart, la protagonista de Hacks que recomendamos recién. Mejor actriz, bueno, de miniserie ganó Sally Field.
2: Hermosa Sally, por Dios.
0: Sí, y por Remarkably Bright Creatures. Esa no la tengo tanto, esa miniserie.
1: Yo la busqué y me aparece como una como película.
0: Ah, mira.
1: Así que no sé bien.
0: Ah, porque es mejor, en mejor serie, la categoría es mejor serie limitada, antología o película.
1: Claro, está en Netflix. Toma, así bro. Que si les interesa.
2: ¿Cómo es el nombre para, digo?
1: Se llama en español. Porque,
2: en español seguro es una decepción, podés decir. No,
1: Criaturas sí. Luminosas.
0: No, no está tan mal.
1: No, lo ideal sería criaturas llamativamente luminosas o algo así, tipo algún
2: qué pelote.
1: Adjetivo de ese estilo, digamos. Pero bueno, ahí está. Bueno, bastante para bastante. Ver. Bastante. Yo me anoté unas cuantas cosas para ver y
2: en algún momento
1: probablemente no las vea jamás.
0: Miniserie está buena también, Task, que creo que está en HBO.
1: Con Mark Ruffalo
0: ganó, mejor actriz de reparto, mejor actor de reparto creo que no. Ay, perdón. Mejor actor de reparto creo que ganó, no me acuerdo cómo se llama.
1: Colman Domingo,
0: ¿no? Tom Pelfrey, algo así. Que ganó por Task.
1: Por Task.
0: A mejor actor de reparto de una serie dramática.
1: Bueno, Igna.
0: Nos hemos ido con
1: una cantidad.
0: ¿Me puedo ir con la recomendación para las carteleras?
1: La recomendación de todos los tiempos.
0: Resident Evil.
2: ¿Vos decís?
1: Basta ya. Ey, Resident Evil.
0: Para.
1: Basta ya.
2: ¿Cuál? Para. 20, ¿cuál es?
0: Si vas porque te gusta los jueguitos y qué sé yo, no. Si vas porque querés ir a ver una buena. Dice. Las buenas lenguas dicen. Si no es la mejor peli de terror del año, pegan el palo.
1: Ah, bueno.
0: Director de Weapons y de Barbarian. Mismo guionista, el guionista, hablamos, lo traigo porque lo hemos hablado en esta columna, y me parece importante destacarlo. Si le van a poner plata a una peli, pónganle a Resident Evil y después me cuenta.
1: Ahí estaba entonces, Igna, nos encontramos la semana que viene. La cantidad de títulos que tiró hoy es impresionante. Igna, muchas
2: yo
1: gracias.
2: Esperando su canal.
1: Sí.
0: Ya va, en algún momento llegará.
2: Día 1.
1: Igna Blog.
2: Día 1 de 365.
1: Sí. Hay que ponerlo en 0,5.
0: Chicos, muchas gracias por todo. Saludos, buen fin de.
1: Genial. Igna Suárez, tómalo con pinzas con las recomendaciones hoy de series. Wilton, vamos a una pausa, hacemos una tanda y venimos con el último tramo.

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12: Últimos minutos de Tómalo con pinzas en esta jornada de jueves. El INEC ha publicado nuevos datos, Maru. Sí, estaba esperando esa misma reacción. Esa misma reacción. 2% creció el PBI en el segundo trimestre del año respecto al mismo periodo de 2025, pero un 0,6% de caída en comparación con los meses anteriores. Un dato que, sinceramente, la subida o la caída del PBI poco le debe importar al que está pagando la compra del supermercado en tres cuotas, con tarjeta de crédito, que está sacando
13: con crédito de Mercado Pago.
12: Claro, con crédito de Mercado Pago, que cobra una asignación y Mercado Pago se la chupa porque tiene un crédito sacado ahí. Bueno, esas cosas poco le debe importar, pero Variaciones negativas en importaciones, consumo privado, consumo público y formación bruta de capital fijo, todos estos datos que tienen poca importancia, como te digo, para la micro, y se seguirán por estos días también publicando datos de que tienen que ver con los últimos tres meses, sobre todo, bueno, cuestiones de pobreza, actividad económica, que hay algunas altas en pesca, explotación de minas y canteras y agricultura, que van de la mano con, bueno, estos sectores que se están viendo beneficiados por un modelo mayormente extractivista, como es el de esta época, ¿no? Así que desde el 10, más o menos 10-12, uh-huh, empiezan a llegar todos los datos del INDEC. Y por otro lado, otro dato económico, pero ahora para el presupuesto 2027 que fue presentado esta semana, uh-huh, la provincia, uno que nos interesa a nosotros, la provincia de Entre Ríos está en el puesto 14 en el ranking nacional de presupuesto para obra pública que se mandó. Rutas, desagües locales y una obra en el aeropuerto de Paraná son de las cuestiones más destacadas para tener en cuenta. La ruta nacional 12 del tramo Galarza de ruta provincial 32, la ruta 18, el corredor Paraná-Concordia, y rehabilitación de la ruta nacional número 136, Gualeguaychú-Fray Ventos, bueno, un par de cosas más, y la construcción de un edificio de servicio de salvamento y extinción de incendio en el aeropuerto de Paraná, que cuesta 52 millones de pesos, que en materia de presupuesto nacional es nada, absolutamente nada.
7: A los que les recontra ofrecieron y les una propuesta, yo creo que inigualable.
12: Que marea.
7: Sí.
12: Los mareó, me parece.
7: Sí,
12: tanto número.
7: Ese es el término. La paritaria docente en Entre Ríos. Les ofrecieron un
12: cero.
7: 3,5%. Bueno.
12: Podría ser,
7: bueno,
12: 3,5%.
7: Un 3,5% de los salarios para el mes de septiembre. Recordemos que la paritaria reanudó hoy en la Secretaría, uh-huh, de Trabajo, con un Mariano Camoirano que vemos ahí sentado a la cabeza de la mesa. Los gremios que consideraron que el ofrecimiento debería mejorarse y las partes acordaron continuar negociando la próxima semana. Así que un 3,5%. Con este dato que vos decís de la inflación que
12: guarda,
7: me vuelta de agosto, que es del 1,7.
12: Sí.
7: Y le traen el 3,5 para los salarios de septiembre para cobrar recién en octubre.
12: Uh-huh. Bueno.
7: Bueno.
12: Ahí está.
7: ¿Qué va a pasar
12: en
7: octubre?
12: Yo creo que la lógica es 3,5 es más que 1,7. Esa debe ser. Entonces, flaco, vas a ganar. Esa es la lógica que deben tener desde el gobierno, ¿no?
7: Bueno, es lo que hablamos siempre, la semántica, cómo la manejan,
12: sí,
7: ¿no?
12: Totalmente.
7: La UBA anunció más de 20 días de paro y convocaron una nueva marcha federal. Esto va a ser para octubre, porque ahí el gobierno nacional que ofreció un 3%. Uh-huh. O sea que fue un fracaso la negociación.
12: El de Karina.
7: Un plan de lucha que va a comenzar el lunes con ceses rotativos. Se va a extender hasta el 22 de octubre. Una comunidad universitaria que también se va a movilizar al Palacio de Tribunales para poder exigir el cumplimiento de la ley de financiamiento universitario. Así que todas buenas noticias, salvo los Juegos Suramericanos o salvo que antes tengamos algo para ir cerrando. Pero después, todas
12: Sí, tremendo. Como para terminar con todo. Bueno, sí, Juegos Suramericanos, que los vamos a seguir hasta el día 26 de septiembre. De lo más destacado de estas últimas jornadas, empezó el fútbol masculino.
7: Bien.
12: Con derrota.
7: Mal.
12: Derrota ante Paraguay en el debut, en la cancha de Newell's. Después, los hermanos Capogrosso de volei de playa perdieron también. Perdieron en el partido por la medalla de bronce. Se quedaron sin medalla, pero en las puertas. Preferible ahí a que se queden sin competir por la medalla, ¿no?
7: Está muy bien.
12: Después,
7: está bueno,
12: bronce para el equipo femenino de espada de esgrima.
7: Muy bien.
12: Uno de estos deportes que no entendemos nada.
7: No. ¿Cómo te dice los tres? Vi florete. Ni sé qué vi, pero yo estaba ahí mirando florete.
12: Sí, bueno. Y uno que me parece importante acá con este destaco sobre todo. Uh-huh. Fernanda Russo ganó una nueva medalla de oro en estos Juegos Suramericanos en 10 metros rifle de aire mixto.
7: ¿Eso te gusta a vos?
12: Sí. Me gusta más tiro con arco.
7: Bien.
12: Pero este también. Pero lo que me parece interesante es que después de haber ganado, y con la emoción que significa haber ganado una medalla de oro, no dejó de reclamar por las necesidades de los deportistas de alto rendimiento, especialmente de estos deportes que son mayormente amateurs, y muy emocionada, entre lágrimas, habló, bueno, de las dificultades que tienen, y dijo: ganamos con el corazón, pero necesitamos plata. Que, bueno, entre sí, medio de un desfinanciamiento muy fuerte al deporte, está presente. Después, Celeste D'Arcangelo, que es gimnasta de gimnasia artística, que arranca mañana su competencia en gimnasia rítmica, perdón, habló también de esto, y dijo: vendí rifas y mallas usadas, y habló de la cantidad de dificultades que tienen estos deportistas para llegar al alto rendimiento. Con lo cual, es muy lindo hablar de las medallas de Argentina, del esfuerzo que hacen los deportistas, del corazón que le ponen. Ahora, si tienen que estar vendiendo mallas usadas o estar haciendo ventas de cosas para poder llegar a este tipo de competencias, en las cuales nos representan a todos y de las cuales muchas veces se cuelgan las gestiones también cuando salen bien los resultados, también es importante hablar de esto, de lo que necesitan los deportistas, porque no es... quieren vivir de arriba. No, viejo, ellos están haciendo un aporte al país, representándolo. Necesitan un poco de colaboración, como mínimo.
7: Sí, el hecho de poder dejar de romantizar que si hay algo que sostiene y rescata a los deportistas y a las deportistas argentinos es la garra. Claro. La garra que tiene, que fue lo que pasó con Podoroska en su momento, que es la tenista, que cuando llega, no me acuerdo qué premio ganó, hacían esta comparación: sangre ucraniana, por su apellido, sangre ucraniana, garra argentina.
12: Sí.
7: Fantástico para eso, pero una Podoroska que también, para poder hacer un caminito, tuvo que irse de Argentina, tuvo que poder lograr otros caminos, otros aspectos. Y volvemos a este punto inicial: dejar de romantizar el sacrificio que tiene que pasar el deportista de élite para poder representar a un país que trae beneficios en definitiva.
12: Totalmente, es una ventana al mundo. No, Argentina logrando muchas medallas en un juego suramericano es: mirá qué bien que está el deporte argentino. Si se caen a pedazos, van a decir: mirá qué mal que está el deporte argentino. Entonces, es una estrategia de marketing también, si lo querés ver desde la forma más capitalista que existe.
7: Bueno, los otros días escuchaba a una de las leonas en una entrevista que decía que el CENAR está vacío, que no lo decía ella, sino el cocinero del CENAR, que hace 80 años está allí, que el CENAR está vacío porque lamentablemente los deportistas que en su momento sí podían tener una beca y poder dedicarse a su trabajo, que es entrenar, claro, para poder obtener los resultados propios, óptimos y los esperados, habían tenido que dejar por trabajo, por no llegar. Las becas ahora con este gobierno se las están pagando a finales de mes.
12: Sí.
7: O sea, después del 25, que han quedado absolutamente desactualizadas.
12: Las propias leonas reclamaron esto también, ¿no? Después de ser campeonas
7: del mundo. Claro, porque de hecho una de las leonas es la que dijo esto, que encima esa leona juega en Bélgica.
12: Sí.
7: Bélgica es la cuna y es el mejor, que se fue al mejor equipo, ella y su hermana, que también es leona. Entonces por eso hoy el CENAR no tiene la participación ni es esa... decían, qué lindo es poder sentarte a discutir un cronograma de entrenamiento porque está lleno, porque tenés atletas,
12: claro, qué buen problema,
7: equipos,
12: ¿no?
7: Y hoy está vacío justamente por eso, porque bueno, ya sabemos que hay un gobierno de vaciamiento, de financiamiento, no solo es batalla cultural, sino también batalla deportiva.
12: Sí, sí.
7: En donde, bueno, hoy tenemos que hablar de estas realidades, muy desfasadas con el fútbol, por ejemplo, ¿no?
12: Que encima perdieron. Así que bueno, reclamamos también por el financiamiento deportivo, pero estamos muy contentos porque se está viviendo un gran juego suramericano.
7: Mañana nosotros vamos acá
12: al Estadio Mundialista Nafaldo Carniel.
7: Sí, ahí está. Vamos allí a la tardecita, noche, cuando abran, vamos. Después de acá,
12: lindo,
7: vamos para allá a hacer el aguante.
12: Va a estar lindo. Bueno, nosotros lo dejamos con Orbis Tertio, ya está Don Belisario aquí en los estudios de FM Universidad. Uh-huh. Operación técnica operada por Wilton Ozan, supervisada por Iván Espiro. De este otro lado del vidrio, Maru Trovato, quien les habla, Santiago Rialcain. Y nos encontramos, para hacer Tomarlo con Pinzas, el lunes, a partir de las 17.
7: Tomorrow el epílogo.
12: Tomorrow el epílogo.
7: Ay, chocita.

Muy buenas tardes, queridos oyentes. Bienvenidos a una nueva entrega de Orbis Tertius, Relatos del Presente. Un programa que busca darle forma a un mundo que se escribe mientras sucede, así, sobre la marcha, como quien dice. Bueno, una misión no del todo sencilla, más bien todo lo contrario, bastante difícil, y por eso a veces lo logramos y a veces no lo logramos tanto. Digamos que hasta ahora estamos sacando un empate. Bueno, bienvenidos. Hoy es jueves y, como se podrá dar cuenta, si está escuchando atentamente por la 105.7 FM Universidad, saliendo desde la Universidad Tecnológica Nacional en la Regional Paraná, se dará cuenta que esta voz, y si me está viendo también por el streaming en la página de la universidad, se dará cuenta que no soy Alejo París, y sino que soy Belisario Ruiz. Hoy no lo tendremos al querido Alejo, porque otras ocupaciones lo retienen, pero sí lo tendremos en la segunda mitad de este programa, de jueves, al querido Martín Calvo, el CEO, el jefe, el mandamás, el encargado de la mejor página de agenda cultural del universo. Así que haremos sí, está todo pautado. Me dicen acá, sabe la guita que me estoy llevando. Me hacen señales desde atrás. Acá la viene Calvo y la pone toda, una arriba de la otra, la ruculeta, verde sobre verde, toda crocante. Así que, bueno, nada. Quédese a escuchar este programa y a ver también el programa de hoy. En el primer bloque yo le voy a contar una de las historias a las que los tengo acostumbrado cuando no está Alejo, algo que tiene que ver con algún vocablo, una palabra. Eso, téngame paciencia, lo voy a sorprender. Mientras tanto, si usted está en su casa y no está seguro qué ponerse para salir de la misma, le voy a dar los datos del tiempo, los datos del clima. La temperatura es de 24.7 grados centígrados, la humedad es 36%, la presión de 1010.1 hectopascales, el viento del norte a 13 kilómetros por hora y la visibilidad es óptima, de 15 kilómetros. Está ligeramente nublado, es un día hermoso, la verdad, hermoso para salir. Una remerita, un short, pero tenga cuidado y sáquese un busito porque cae el sol y refresca tremendamente. Así que mientras el sol esté arriba, mientras Febo siga asomado, está todo bien, pero llévese un busito al hombro porque refresca y mañana amanece resfriado. Bueno, esas fueron un poquito la introducción, le conté qué vamos a hacer. Ahora, si el querido Iván Espiro, que es el de los dedos mágicos, el que toca las palancas, los dedos, y mueve los botones para que esta voz llegue a su hogar, está, así lo dispone, vamos a un temita y después volvemos con el tema que le prometí.

yo escucho esta cortina y me da ganas de descolgarme del techo con un cable tipo Misión Imposible, creo que es la 1. Bueno, vamos a adentrarnos en lo que le prometí, porque lo prometido es deuda, dijo Caputo, y nos endeudó de nuevo. Y le voy a traer una historia que en realidad no es sobre el término, pero una anécdota que grafica este término de manera excelente, me parece a mí. Me la encontré hace unos meses y hace rato que tenía ganas de compartirla con ustedes. Y hoy la traje. Hoy que estaba la ventana de oportunidad, aproveché mi chance y me mandé. El término que en cuestión es el de mansplaining. Seguramente muchos lo conocen, ¿no? Es un término que ha sido popularizado por el movimiento feminista y que, así, literalmente significa hombre explicando. ¿Hombre explicando a quién? A una mujer. ¿Y qué características tiene esta explicación? Es una explicación, sobre todo, no solicitada, primero que nada, de un hombre hacia una mujer, en torno paternalista y condescendiente, como si aquella, como si el hombre supiese o estuviese en posesión de un conocimiento que la mujer no. Pero, sobre todo acá, el acento está en que es una explicación que nadie pidió. Cosa que molesta sobremanera, ¿no? Imagínese que a cualquier persona le molesta esto, más en una sociedad donde esto está muy acostumbrado y muy extendido, tal es así que a esta, digamos, costumbre se le puso un nombre. Yo le voy a contar una anécdota que si no dio origen al término, debería haberlo dado. Esta anécdota transcurre en 2023, en Aspen, ¿no? Rebeca Solnit se encontraba, como les decía, en una fiesta ahí en Aspen, un centro de esquí muy, muy famoso de los Estados Unidos. Cualquiera que haya visto Tonto y Retonto lo recordará. Gran lugar donde la gente

0: rica de Estados Unidos y de otros lugares, va, esquía y la pasa bien. Bueno, allí estaba la abuela de Rebecca Solnit en una fiesta, como le decía, cuando un hombre se le acercó y le preguntó en qué estaba trabajando. No, calculo, posiblemente con intenciones de cortejo, no lo sabemos. Eso la crónica y la anécdota no lo explica. Sí, sí, me hacen señas muy claras que no voy a reproducir por este streaming para no bajar el nivel. Bueno, la cuestión es que ella explicó con sencillez que acababa de publicar un libro sobre el fotógrafo Edward Muybridge, una figura a la que le había dedicado años de investigación y estudio. Pero el hombre la interrumpió casi de inmediato, ¿no? No dejó que Rebeca desarrolle, y con la tranquilidad, ¿no?, de quien se siente dueño absoluto de la verdad, se reclinó, ¿no?, se inclinó hacia ella y le preguntó si ella había oído hablar de un libro sumamente importante sobre Muybridge que había salido ese mismo año. Era su libro, el libro de Rebeca. Él ni siquiera lo había leído, solo había visto una breve reseña en el New York Times. Sin embargo, eso le bastó. Comenzó a resumírselo con tono superior, explicándole los temas, la importancia y las ideas centrales. Mientras ella lo escuchaba en silencio, hablarle de la obra, ¿no?, que ella misma había escrito. Esto es maravilloso. Solnit describiría después aquella mirada como la de alguien perdido en el horizonte borroso de su propia autoridad. Me encanta el horizonte borroso de su propia autoridad. Eso es un entrecomillado de la propia Solnit. No lo interrumpió, por supuesto. Lo dejó hundirse hasta el cogote. Tampoco lo corrigió de inmediato. Tuvo que ser otra mujer de la mesa, que estaba viendo, ¿no?, y escuchando y entendía perfectamente, ¿no?, lo ridículo de la escena, quien repitió varias veces en voz alta: ella escribió ese libro. Solo entonces, en ese instante, ¿no?, me imagino a este señor poniéndose pálido. Solo entonces el hombre dudó. Me lo imagino ahí confundido y un poco avergonzado, y finalmente callándose. Durante años, ¿no?, ese episodio fue una de esas historias que las mujeres se contaban entre sí, una molestia, digamos, demasiado familiar, ¿no?, que todas han pasado. Algo tan absurdo que es cómico, ¿no?, se vuelve cómico si no fuera tan repetido hasta volverse agotador. Hasta que en el año 2008, ¿no?, allá por abril, animada por una invitada en su casa que le insistió en que las mujeres jóvenes necesitaban leerlo también, Solnit lo puso por escrito. Contó esta anécdota, ¿no?, que yo estoy glosando en este momento, y aquella amiga le hizo entender algo urgente: ser ignoradas, corregidas o tratadas como si no dominaran su propio campo no era un fallo individual ni una inseguridad personal, era un patrón social. El ensayo fue titulado Los hombres me explican cosas, ¿no?, lo que podríamos decir mansplaining, ¿no? Una vez publicado, se propagó como pólvora en internet. Miles de mujeres lo reconocieron al instante, no solo por la anécdota, sino por la estructura que había debajo. Porque el ensayo nunca trató realmente sobre aquel hombre en Aspen, trataba sobre el poder. Solnit expuso con una confianza casual, le explican cosas a las mujeres, sin importar cuánto sepan ellas o cuánta experiencia tengan. No es una actitud inofensiva. Enseña a las mujeres a dudar de su propia autoridad, dice Solnit. Acostumbra a muchos hombres a asumir que la suya jamás debe ser cuestionada también. Explicó que las mujeres suelen librar dos batallas al mismo tiempo. Una sobre el tema de conversación y la otra por el derecho básico a hablar, a ser tomadas en serio y a ser escuchadas sin interrupciones. A partir de ahí, Solnit conectó los puntos que le dieron a su texto una fuerza duradera. Las mismas suposiciones que permiten a un hombre explicarle a una mujer su propio trabajo son las que provocan que a muchas no se les crea cuando denuncian violencia. Son las que exigen validación masculina para que sus testimonios sean tomadas en serio. Son las que califican de exagerada la rabia de una mujer mientras justifican la de un hombre. Las pequeñas humillaciones cotidianas y los silencios más peligrosos nacen exactamente de la misma raíz. Poco después, de que aquel ensayo se volviera viral, mujeres jóvenes en Internet popularizaron el término para nombrar esa explicación condescendiente. Aunque la palabra se integró al lenguaje común, Solnit no la inventó y siempre se sintió incómoda con que su argumento central se redujera a un chiste de Internet. Su ensayo no buscaba burlarse de hombres individuales, identificaba un sistema cultural que decide quién es creído, quién es interrumpido y quién aprende a desconfiar de su propia voz. El hombre de la fiesta le explicó su propio libro, pero Rebecca Solnit reveló algo infinitamente mayor. Mostró cómo el silencio no siempre se impone por la fuerza, sino por repetición, al escuchar una y otra vez que alguien sabe más y mejor. Ella nombró una estructura que llevaba siglos funcionando a la sombra, y una vez nombrada, fue imposible volver a pretender que era invisible. Esta anécdota, que a mí me gustó mucho y por eso quise compartirla con ustedes, es la experiencia que Solnit vivió, contó a pedido de una amiga, y que después el movimiento feminista, ¿no?, cuando, como se menciona ahí, popularizó y extendió y acuñó en el vocablo mansplaining, algo que está ahí, que es evidente y que, como tantas otras cosas, este movimiento nos ha hecho ver y nos pone sobre el tapete, frente a las narices, para que podamos reflexionar. Espero que le haya gustado tanto como a mí, que le haya parecido tan interesante, y así damos cierre a este primer bloque, y mientras esperamos que venga el queridísimo Martín Calvo, vamos a una pausa, una canción, lo que tengas a mano, querido Iván, y volvemos en un ratito.
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1: Y seguimos avanzando en la tarde con Orbis Tertius. Son las 18:38 de la tarde, ¿no? Del día, del jueves, ¿cómo decirlo? Y si es jueves, ¿quién está? El querido Martín Calvo. Se lo prometí y no le iba a fallar. No nos falló, promete? Martín. Y promete un montón de cosas que muchas veces no puedo cumplir.
2: Y está acostumbrado a fallar.
1: Pero la gente que me quiere ya sabe. ¿Cómo es? El indio dice algo así como hazañas que no puedo cumplir. No soy el más rico.
2: No,
1: usted tampoco.
2: En una época lo fui, pero ya me lo olvidé.
1: Claro, acá no, igual este es del indio como solista, pero ya no.
2: Menos todavía.
1: Querido Martín, qué bueno tenerlo acá. Usted sabe que este es mi momento favorito de la semana.
2: ¿Todavía?
1: Sí, todavía. Pero... el repaso, yo por ahí veo las cosas que tengo ganas de hacer, las que no podría hacer. Claro. Y, ¡ay, qué lindo sería!
2: Qué bueno hubiese sido.
1: Claro.
2: O que digo, ese billete y poder ir a ver, no te va a gustar.
1: Por claro, algunas cosas son por pobreza y otras cosas es porque me toca trabajar el fin de semana. ¿Viste? Entonces digo, eso me consuela. Digo, bueno, pero podría haber ido.
2: Pero me tocó hacer mi. Usted está de los dos lados.
1: Estoy de los dos lados del mostrador. Pero siempre del lado que estoy siento que la plata fluye para el otro lado. No sé qué me pasa. Nunca estoy del lado de ese que siento que la plata viene.
2: Es como una cascada en la parte que cae.
1: Exactamente. Así que, bueno, me decía, ¿cómo tenemos? ¿Está nutrida la...?
2: Está nutrida, sí.
1: Hay esto como para, digamos, enrostrárselo a esa gente que dice, para mí no hay nada para hacer.
2: Es un fin de semana, claro, como para ir a alardear.
1: Hacer cosas, salir con la billetera gorda y pasar la plástica por todos los postes.
2: Por todos lados, claro, escanear QR a lo loco.
1: QR. Hoy salimos
2: a la gorra virtual le va tirando.
1: No es farmear aura, es escanear QR. Lo que vamos a salir es escanear QR.
2: Ya nadie va a escañar tu QR, era un tema de los redondos.
1: Me gusta, ya nadie va a escañear tu QR.
2: Bueno.
1: Arrancamos con el jueves, ¿no? A partir de las 19, cosa que si alguien nos está escuchando, no diga, ¡ay! Si hubiese sabido antes.
2: Si hubiese sabido, hubiese ido a ver la película que daban en el Yair
1: a las 4 de la tarde. Película que me hubiese gustado ir a ver si no hubiese tenido que hacer otra cosa. Por ejemplo, prepararme para este programa.
2: Exactamente. Pero hoy jueves tuvimos la semana pasada el ciclo La Primavera Payasa.
1: Exactamente, que arrancó.
2: Hubo 3 días en Casa Boulevard y este fin de semana hay dos funciones más.
1: Dos más, una con el jefe de la casa, ¿no? Pero no nos adelantemos, pero hoy
2: se presenta la obra Onírico, perteneciente o relativo a los sueños, llega desde Santa Fe. Julián Bruna es el actor que lo lleva adelante, Tete Caridad la dirige.
1: Sí.
2: Así que es una muy buena propuesta de unipersonal payaso para ver esta noche. Mira, en la vieja usina.
1: Sabía, y si mi compañera me pela, estaré ahí, puedo firmar autógrafos.
2: Bueno, va a estar ahí y no sé, espectáculo que va a ser, como todo el ciclo, a la gorra.
1: A la gorra, sí, sí.
2: Así que esta noche en la vieja usina.
1: Pero es la primera que se hace en la vieja usina, ¿no? La semana pasada fue en Casa Boulevard.
2: Fue en Casa Boulevard y este fin de semana tenemos una función aquí en la vieja usina y ya nos adelantamos la del viernes, que va a ser Manso Desconcierto.
1: Gran obra, recomiendo fervientemente.
2: Va a estar en Casa de la Cultura.
1: Bien.
2: También
1: aparte un re lindo lugar, no sé si con días tan lindos lo hará en el patio, pero digo, adentro la sala está buenísima también, así que lo que permite la Casa de la Cultura y también la vieja usina son esas bondades técnicas,
2: por
1: ¿no?
2: Por supuesto.
1: Para no andar rabiando, mucha luz, buen sonido.
2: Y no se paga.
1: No se aporta el 30%, pero
2: claro,
1: el público aportando la gorra, que no es el vuelto de los puchos, no es una propina, es el sueldo del artista.
2: Exacto. está.
1: Póngala.
2: Ponga ahí con paritarias.
1: Con paritarias.
2: Una gorra que tiene paritarias.
1: Claro, que haga, hágale el IPC a la
2: claro,
1: gorra.
2: Claro, ¿no? O sea, a los últimos tres meses, sí. Ese 8 ya es un 10.
1: Sí.
2: Por lo menos.
1: Así que, por lo menos, de 10 para arriba, no anda. Y no haga montoncito
2: no,
1: y
2: no,
1: meta
2: no,
1: la mano así sin que se vea, no sea rata.
2: No. Bueno, más teatro tenemos esta noche en el Juan L. Ortiz, la directora y autora Marisa Tisera.
1: Ajá.
2: Presenta su obra El velorio de Eleuterio Gómez.
1: Eleuterio Gómez,
2: el así velorio. Así es el nombre de esta obra que va a estar.
1: Me gusta el nombre.
2: Haciendo la función a las 20:30. Esta es otra de las propuestas. Luego la gente de Relámpago Verde.
1: Bueno, esa es la otra opción que tengo porque le dije
2: para el jueves.
1: Que para el jueves le voy a decir a mi compa a ver con cuál me pela. Pero me hablaron muy bien de esa peli que es de gente de Santa Fe, ¿no? Dirigida
2: por El infierno de los vivos, la dirige Alberto Gieco y va a estar presente el director.
1: Va a estar presente el director y una de las actrices,
2: también.
1: Silvana Montemurri, la Colo, actriz maravillosa y que yo quiero mucho porque participó en mi película.
2: Bien.
1: Así que la quiero mucho, gran actriz y por eso también es otra de las que tengo ganas de ver.
2: De las opciones, esto va a ser a las 9 de la noche.
1: Viene muy bien recomendada, bien recomendada y aparte, bueno, son mis amigos del Relámpago.
2: Esto faltó, el jueves, la semana pasada cuando vine con Alejo, dijo, hoy no tenemos amigos, porque los dos...
1: Está todo pautado esto, hay mucha guita, todo...
2: No tenemos, dijo, hoy no paveamos.
1: Estábamos más apurados.
2: Bueno, mañana pasamos al viernes. En la Biblioteca Popular va a haber arranca un ciclo de filosofía.
1: ¡Epa!
2: El primer encuentro tendrá como temática la risa.
1: Bien.
2: Y estará
1: calculo que hablarán de Bergson.
2: A cargo de Ariel Avellaneda.
1: Mira. Qué ganas de ir a no entender nada.
2: Filosofía, risa. Es como para ir a escuchar y,
1: sí.
2: Y bueno, compartir.
1: Calculo que
2: ahí en la Biblioteca Popular es una actividad gratuita.
1: Bien.
2: Eso es a las 18. En Almacén de los 33, mañana a las 19, habrá una presentación de una editorial paranaense titulada Himenóptera.
1: Himenóptera.
2: Ajá, ya tiene algunos libritos publicados, por lo que vi, más bien ensayos, algo de poesía. Así que van a estar haciendo una presentación.
1: Himenóptera es el nombre de la editorial.
2: De la editorial.
1: No sé qué significa.
2: Habrá algo de música en vivo también.
1: Excelente.
2: Esto es en Almacén de los 33 a las 19.
1: Sí, Babio Corres.
2: Bien. Artes visuales, tenemos dos inauguraciones de muestras.
1: Vamos,
2: a descorchar. Una, las dos al mismo horario.
1: Hay que elegir.
2: En la Endija se va a estar haciendo la presentación de la muestra de Carlos Esteban Fernández Momentos.
1: Bien.
2: Carlos Esteban es también ha hecho algunas, es dramaturgo también.
1: Bien, mire.
2: Ha hecho alguna que otra obra de teatro hace no mucho, no recuerdo una que estaba inspirada o que tomaba textos de García Lorca.
1: Ajá.
2: No recuerdo el nombre en este momento
1: de
2: la obra.
1: No recuerdo.
2: Y va a estar haciendo esta presentación de que lo hacen como una un regreso a las artes visuales. Se ve que es algo que venía y desarrolló durante un tiempo y ahora había recortado y ahora va a mostrar obras un poco recopilando material de un tiempo a esta parte. Va a estar entonces eso es en la Endija.
1: 20 horas dijo.
2: A las 20, la muestra va a estar disponible luego para visitarse de miércoles a viernes hasta el 2 de octubre.
1: Bien, hay tiempo.
2: Y la otra es un poco más, más grande, porque es un espacio público, es en Aura, en la sala Antequeda.
1: Antequeda, claro.
2: Allí va a estar Diego Aru Araf, es un dibujante de Gualeguaychú. Va a estar haciendo la presentación de Refugio, así se llama esta muestra. Son 400 dibujos aproximadamente.
1: 400 dibujos,
2: y uno vi ahí que estaban haciendo un montaje de algo muy grande.
1: Vi, vos sabés que vi en redes que pedían ayuda a que no
2: haya gente
1: para levantar una estructura.
2: Podríamos
1: grande.
2: Podríamos haber sido parte de una obra.
1: Y
2: uno por fiaca...
1: Me la pierdo siempre.
2: Hay
1: buena programación en la tele cuando está tirado.
2: Como para ir a andar haciendo fuerza
1: haciendo
2: física.
1: arte.
2: No, déjenlo. Bueno, esto va a ser también la inauguración a las 20, allí en la calle Alameda de la Federación, 557. También va a permanecer la obra, no recuerdo ahora, no lo tengo acá anotado, pero...
1: Pero el vinito se descorcha hoy. Y después si va...
2: Después hay activaciones.
1: Sí, hay activaciones, vamos.
2: Esas también, a veces se descorcha. En el domo del Mirador Tec, el ciclo Arte en Conexión, también con una buena propuesta que tienen habitualmente, es con entrada libre y gratuita.
1: Bien,
2: es un homenaje al Indio Solari, a quien trajimos hoy, en un momento de la charla.
1: Sí, lo trajimos. Yo dije, empecé a mirar, digo,
2: invocamos. Van a estar participando en la parte musical la banda Las Ricoteras.
1: Ajá.
2: Y habrá danza con Escaramancia y su danza. También yeah. Escaramancia es algo que. Escaramancia, un zombie. No me acuerdo, había algo ahí de eso, el Lubelito, uno de eso.
1: Usted, evidentemente, sabe más que yo.
2: Algo es un nombre ricotero. Esto es con ingreso sin cargo, decíamos, y es por orden de llegada. En un momento se reservaba la entrada de manera digital, acá a las piñas como la orquesta.
1: Nos cayó dos veces la página, un quilombo.
2: Al quilombo, hay gente que te trucha el comprobante,
1: hace cola, la
2: respuesta del Google Form, qué sé yo. Hagan la cola y el que entre y el que no.
1: Como en la vieja escuela.
2: El que no tiene a la vieja usina, samba en esquina, tocando mañana viernes también.
1: Exactamente.
2: Así que. Esa es otra de las propuestas.
1: Llama la esquina que me parece, me hace bastante que no estaba presentándose.
2: No tanto.
1: Estaba escuchando o viendo más.
2: Tienes razón.
1: Porque estaba viendo más a la otra rodada de samba.
2: Y hay otra más ahora.
1: Está pegando el samba.
2: Está pegando el samba, pero bueno, van a estar con el volumen 2 del Melhor é Vivir Cantando, se llama el espectáculo, que va a estar en la usina este viernes a las 9. ¿Qué más tenemos? Hay un ciclo de dúos en el Bodegón, espacio cultural, que está en calle Piris. Uh-huh. Va a estar como
1: dúo. No he visitado ese espacio.
2: Yo tampoco.
1: Todavía.
2: Tampoco lo tengo y...
1: Ubico toda la zona, perfecto. Porque, bueno, Piris tiene una sola cuadra, tampoco. es difícil. Es cortita y es una, pero no ubico el Bodegón.
2: Bien, va a estar tocando Cuerda Tinta, que es el dúo anfitrión, que la tiene a Analía Bosque como una de sus intérpretes, y van a estar tocando el dúo Arapotí.
1: Arapotí, que lo hemos mencionado tantas veces.
2: Ya lo hemos mencionado mucho aquí, así que mucha música argentina sonando en el Bodegón. En Tierra Bomba, Viejas Locas por Fachi y Abel.
1: Bien, sí.
2: Ya está. Esa para ir a rockear. Loca. A rockear ahí, viejas locas, del patiecito de Tierra Bomba para la humareda.
1: Porque afuera hacen como fogón. Hacen como una seña como
2: del humo.
1: De remontar un barrilete, no sé,
2: veo que así como que. Por el fogón.
1: El
2: fogón bomba que funciona. Bueno. ¿Qué más tenemos? Tenemos teatro en la Escuela de Música, todo esto el viernes. La obra Casa Animal, del grupo de La Camalote. Van a estar haciendo una función allí el viernes a las 9 de la noche. En el Teatro 3 de Febrero va a estar Maggie Cushen. También es una intérprete
1: resuena,
2: del palo,
1: no.
2: Más bien folclórica.
1: Dicen de afuera que está buenísimo. Así que nosotros no recomendamos, pero de afuera sí.
2: No me puedo acordar en qué evento grande estuvo participando Maggie Cushen, acompañando a alguien. No. ¿En dónde? Con Mex Urtibrea ha hecho cositas con Mex.
1: Está con Mex.
2: Es garantía. Es jovencísima Maggie Cushen. Así que también para ir a disfrutarla en el Teatro 3 de Febrero este viernes. ¿Algo más para el viernes?
1: Sí, no me deja fuera. Quilombo, no lo invito más.
2: En Ferrero Cantina, amigos.
1: Mis amigos de Ferrero Cantina.
2: Otra gente amiga de Beli, los Litoral Stand Up Comedy.
1: Que son amigos míos, casi todos.
2: Que hacen, han hecho una, van haciendo, promocionando muy bien.
1: ¿Usted vio la producción de cine que hicimos directamente?
2: Un western,
1: un espagueti, un fideo moñito western.
2: Claro, había que girar el celular.
1: Molestamos hasta en eso, ¿no? O sea, esta gente dice, nos va a putear porque tiene que mover el celular, no sé.
2: ¿Será el espectáculo luego es mejor que el audiovisual o...?
1: El espectáculo, yo le quiero decir, humildemente, se lo digo con la, diría mi amigo Juan Penas, con la humildad de los grandes,
2: sí.
1: Se lo, Él, lo cual me parece una de las mejores frases del universo. Estamos en nuestro mejor momento. En nuestro mejor momento estamos con unos materiales afinados, material 2026, que aparte fue inaugurado en junio del 2026, ¿no? O sea, está pero brillando.
2: Bueno, pueden ver entonces a la...
1: Es a la gorra.
2: En Ferrero Cantina, que también tiene
1: precios populares.
2: Cantina accesible.
1: Sí, cerveza helada, cosas ricas, vaya.
2: De las 9:30 de la noche. Y otra propuesta, la tenemos que decir, ahí también stand-up en Ar de la Ribera.
1: Aparte son mis amigos también.
2: El espectáculo se llama Cómplices, lo convoca Santiago Marcos y estará acompañado por Federico Galán y Gabriela Werner en Calle Laurencena. Al 1200.
1: Si nos vio a nosotros, está cansado, se va a Ar de la Ribera
2: y puede ver ese.
1: Va a haber mucho stand-up este fin de semana,
2: sí,
1: ¿eh? Porque
2: sí,
1: el sábado
2: sí,
1: también.
2: El sábado también tenemos un salpicón de comedia. Vamos al sábado.
1: Sí,
2: tenemos,
1: por favor.
2: Espectáculo para las infancias Plim Plim en vivo en el Teatro 3 de Febrero.
1: Vaya a saber.
2: Vayan a saber. No, yo no esperaría demasiado, pero bueno, feria circular. Bien. Esta que le gusta a usted.
1: Sí,
2: de ir a llevar ropa vieja,
1: ya la apuesta llevo,
2: ya,
1: ¿no?
2: Acá, baterías, sí. Se lleva la batería del auto, a ver si sacamos unos mangos de donde sea,
1: claro. A trocar unos calzoncillos, claro. Perjudicados, claro, por un trapito.
2: De 15 a 20 en el Juan L. Ortiz.
1: Bien, me gusta.
2: Más de 40 emprendedores de la moda circular van a estar formando parte de
1: esta... ¿Y toca patio gastronómico?
2: Toca patio gastronómico, seguro. Y tenemos, y hay evento por la noche también, hay algo de música, ya lo voy a encontrar. Ya lo voy a encontrar cuando repasemos, porque también hay música luego más.
1: O sea que
2: más
1: mete la seguidilla, se queda.
2: Se puede quedar ahí.
1: Se compra la pilcha y la estrena en el...
2: ahí mismo, la llevas puesta. Hay una milonga callejera. Epa. En la ahora Plaza San Miguel, allí en la esquina de La Paz y San Martín. Va a haber música en vivo con Remolino Tango Trío. Eso va a ser a partir de las 4 de la tarde. Tempranita. Bien.
1: Tangueando temprano.
2: La milonga. Y temprano también está el Vampiros Queers 2, que es este evento de lecturas vampirescas y feria oscura.
1: Me gusta.
2: Que se hace en la Biblioteca Popular Fermín Chávez, allí en Casa Grande. También acceso libre y gratuito a partir de las 16 y hasta las 21.
1: Si es vampiro, póngase protector porque todavía hay sol a la
2: todavía, 16. Claro. Sí, sí, sí. Y vaya con el cuello protegido.
1: Sí, sí, sí. O con aliento a ajo.
2: También. Como para evitar alguna picadura. Está Barriletes festejando años.
1: Bien, 25, ¿no?
2: 25 años.
1: 25 años de Barriletes.
2: De Barriletes va a haber un festicumple. Se va a cortar la calle ahí frente
1: hay
2: a
1: que
2: Courage.
1: Ir, hay que ir, la gente de Barriletes.
2: Para amenizar la jornada va a haber mucha música en vivo, algunos bocadillos teatrales de la compañía Lefeu.
1: Bien.
2: Bomba Tóquimica va a estar tocando.
1: Excelente.
2: Va a estar tocando Factor Fan, Pintó Cantar, Bernardita Gutiérrez y Acanacio pasando algunos discos.
1: Tremendo.
2: Así que una buena propuesta.
1: Gran line-up.
2: Patio Gastronómico,
1: sí,
2: por supuesto.
1: Patio, toca primero y último, abre y cierra.
2: Algo de feria también tienen. Así que a partir de las 18 el festicumple en Barriletes. Hay una peña clandestina.
1: Ah, de esas que hay que pedir, la dirección por privado.
2: Hay que pedir la dirección por privado.
1: Esas me gustan y me dan miedo por partes iguales.
2: Van a estar tocando Apindá, Mundo Barrio y María Silvia y Juan Pablo Centurión.
1: Bien. Así que, bueno.
2: Está ahí en la info.
1: Fíjese,
2: en el
1: usted entra al embudo. Ahí hay
2: zona centro.
1: Un telefonito solamente. Ahí.
2: ¿No? Hay un teléfono para.
1: Y
2: para
1: hay una pedir. Clave, palabra clave, tipo tu ruta es mi ruta.
2: No, estaría. Te la informan en el momento que reservas.
1: Como un toquido especial.
2: Claro, es a la gorra. Bueno, Bandoneones van a estar sonando en Casa de la Cultura. Van dos, Susana Radcliffe y Kena Taborda van a ser quienes lleven adelante este espectáculo y tendrán como invitados al grupo Entre Tres. Esto va a ser este sábado a las 20 en Casa de la Cultura. Y lo que había en el Juan L. es una convergencia de rock y metal. Van a estar tocando las bandas Intermitente y Medusa. Eso va a ser ahí también en el
1: Juan L. ya hace la feria circular y se queda con una...
2: Tenemos un estreno teatral en la sala Saltimbanquis, la obra Sucesos.
1: Vi algo.
2: Conozco a Chubalmas, es una de las intérpretes, Cachi Bogado, uh-huh, y una actriz más que forman parte del elenco, que no recuerdo, Laura, y no recuerdo el apellido. Van a estar haciendo el estreno en la salita de Saltimbanquis.
1: Bien, ahí sábado. El equipo y en Saltimbanquis, la gente también garantía de buena
2: función. El Salpicón de Comedia que decíamos.
1: Sí, mis amigos.
2: En Casa Encendida, va a estar Ale Aimovich, Carito Vergara, Alejandro Carnero, Marita Cortés y Eve Schneider allí en casa Encendida en este espectáculo. En la filial de Racing habrá música con Las Modas.
1: Las Modas, sí.
2: Otorgando el grupo Las Modas, un poco de música electrónica. Uh-huh. Y estarán también Balo y Sengerherr.
1: Ah, el Balo,
2: creo
1: sí.
2: Que son
1: que van a pasar música. El Balo lo conozco, el otro no. Mi amigo el Balo.
2: Ahí va. Las Gildas tocan en Tierra Bomba también sábado. Exactamente. Tenemos un poco de música de piano con Paisajes al Piano con Pablo Kaufman en Proyecto Erarte también para este
1: ahí en el sábado, sótano, en las catacumbas del arte.
2: Suelo de la galería. Y tributo a Iorio en Limbo. Bien. Limbo ahora en calle Liniers.
1: Donde, cierto que se había mudado.
2: A Monet. Bien. Donde era Monet.
1: ¿Y se queda ahí, sabe? Porque no sabe dudar.
2: Ya hace varias semanas que está sucediendo, que esto, tocan sí. Ahí.
1: Bueno, si usted quiere ver el tributo a Iorio, se va a Línea. Ahí, y ahí se averigua si se queda para siempre.
2: Nacional es la banda. Cerramos el domingo, que tiene varias propuestas. Ahí en el lugar que a nosotros nos gusta, en la parrillita del medio.
1: La parrillita del medio.
2: Al mediodía, propuesta musical. Peña con la banda Guadalellos. Guadalellos. Con Lupe Avero y
1: el hermano,
2: y orquesta.
1: ¿No? Ah, y orquesta.
2: Y orquesta. No, la otra vez estaba
1: con el hermano.
2: Con Alejandro Avero.
1: El otro hermano, me parece. Alejandro.
2: Ah, no, Alejandro no.
1: ¿Te acuerdas cuando hablábamos de corrido? Qué lindo. Sí.
2: ¿Qué épocas? Bueno, tenemos en Casa Encendida Festival por los Pibes de Ayer a las 16 horas. Hay también función de teatro en el Espacio Yay. Ajá. Es la donde se va a estar presentando la obra El Confín, dirigida por Augusto Carvalhal, con Marcelo Attelman y Grisol Polter como intérpretes. En Blanca y Radiante va a hacérsela el cierre de subasta. La muestra que está en este momento sino la convocatoria es con el nombre Vísperas. Ajá. Es Vísperas del Cierre y el Víspera de la Primavera, así que va a haber incluso va a haber subasta en muy vivo, se pueden ir.
1: Me gustaría para participar de alguna, ¿no?
2: Ir y 20, 40 lucas, 50. Quiero. Y después de darse de baja.
1: Salir rajando, ¿no? Claro.
2: No tengo la película todavía de Gato Negro para hacer, pero el ciclo comedia negra Azabache.
1: Está buena la idea, al menos.
2: Y tenemos también en La Vieja Usina, habrá teatro, el ciclo Un Domingo de Teatro, esta vez con la obra El Sueño de los Zánganos, dirigida por Patricia Belsi. Eso va a ser a las 20 con entrada libre y gratuita. Y también hay propuesta teatral en La Endija, teatral y danza con Visual Dolls de Gogo Dolls Company.
1: Bueno.
2: Hasta ahí, eso va a ser a las 9 de la noche.
1: Bueno, querido Martín, muchísimas gracias. No nos queda más tiempo, hemos repasado completa la agenda. Le hemos robado un minuto al director de la radio, o sea que si el lunes yo no estoy acá, es por este desliz. Así que bueno, quédense en la radio con más programación, se viene Éramos Pocos, un programón. Nosotros nos reencontramos el lunes.

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Muy buenas tardes, empezamos una nueva edición de Éramos Pocos por FM Universidad 105.7, la radio de la UTN Paraná, en esta jornada de jueves 17 de septiembre, transitando la última semana del invierno de este año 2026. Damos inicio a esta propuesta que tiene a Iván Espiro en los controles técnicos, de este otro lado del vidrio, quien les habla, Santiago Rigalcain, acompañado también por Marcelo D'Amico, y podría decir acompañado a medias porque anda medio complicado el compañero Walter Folonier del otro lado también de la pantalla. Una semana que ha tenido diversas cuestiones para conversar, con una fuerte presencia de datos económicos que tienen que ver con una publicación, por ejemplo, en la jornada de hoy del INDEC respecto al desempleo, 7,9% el dato del segundo trimestre del año, con una proyección de aproximadamente 1.8 millones de personas sufriendo la falta de trabajo durante este periodo. Es un dato que surge de la recolección del INDEC en 31 aglomerados urbanos, y se tiene en cuenta la estimación de la población, porcentaje, todas las fórmulas que tiene en cuenta el INDEC para llevar a cabo este trabajo. Es un incremento del 0,3% desde el segundo trimestre de 2025 y marca también un piso, si se quiere, o por lo menos un número base que se está manteniendo un par de puntos por encima de lo que suele ser un promedio relativamente normal a nivel internacional, que ronda el 5% generalmente en distintos países. Además de esto, la tasa de actividad que mide la población económicamente activa alcanzó el 48,9%, mientras que la tasa de empleo se ubicó en el 45%. Así que un nivel que

0: A los pisos necesarios, aún con empleo registrado. Bueno, ahora se suma a la problemática un desempleo en alza que está casi en el 8%. Y relacionado también con el empleo, hoy en la ciudad de Paraná se realizó la jornada de la industria, en este caso organizada en su rama provincial, la UIER, la Unión Industrial de la Provincia de Entre Ríos, en la cual se estuvieron discutiendo cuestiones que tienen que ver con el sector en la provincia y algunos incluso reclamos a funcionarios, reclamo al gobierno nacional y también conversaciones que se dieron con el gobierno provincial, más de 500 personas en esta que fue la jornada número 22, con empresarios, funcionarios y distintos actores del sector, hablando sobre costos, inversión, empleo, innovación, todo lo que respecta a la industria en la provincia de Entre Ríos. Estuvo allí, por ejemplo, el gobernador Rogelio Frigerio, secretario de Hacienda de la Nación, Carlos Guberman, obviamente la presidenta de la Unión Industrial de Entre Ríos, Celeste Valenti, estuvo también la intendenta de Paraná, Rosario Romero, con distintos funcionarios a nivel provincial y nacional. Entre algunas de las cuestiones más relevantes de lo que planteó la presidenta de la Unión Industrial Entrerriana, algunos textuales como, por ejemplo, sin industria no existe un proyecto de desarrollo sostenible en el tiempo. La pregunta es cómo y qué tan rápido vamos a aprender a utilizar la inteligencia artificial para ser más productivos y competitivos. Bueno, distintas cuestiones que tienen que ver con el reclamo también al Estado y al esquema tributario. Hay algunos tiroteos entre Rosario Romero y Rogelio Frigerio, que también, por cierto, habló de cambios laborales y fiscales. Dijo el impuesto más caro es la inversión que no se hace. Habló ahí de el RINI, el incentivo, esta suerte de RIGI local, y propuso avanzar hacia un nuevo acuerdo entre los distintos niveles del Estado. Dijo, estamos en condiciones de escribir un nuevo capítulo del Pacto Fiscal Nación, Provincias y Municipios. Así que una variada agenda en la ciudad de Paraná, entre un sector que viene siendo uno de los más cascoteados en la gestión de Javier Milei, con una fuerte presencia de importaciones y una afectación directa a este sector, sin demasiado alivio fiscal que lo viene marcando al sector industrial, junto con el comercio, con la construcción e incluso en algunos momentos el turismo, como algunas de las actividades más complejas en esta etapa. Hay también bastante en la agenda internacional. Vamos a ver si su estado de salud crítico y preocupante le permite al señor Walter Folonier comentarnos un poco de lo que pasa en la agenda internacional. Walter, buenas tardes, ¿cómo estás?
1: Hola, ¿cómo están? Un gusto poder estar en comunicación con ustedes. Bueno, sí, con algunas cuestiones de salud. Van a saber disculpar, estoy con un caramelito un poco en ayudando mi garganta. La verdad que, bueno, últimamente en materia de información internacional venimos haciendo una selección bastante aberrante porque los tiempos que tenemos en el programa no nos dan para desarrollar, pero sí hemos tocado algunos temas clave y lo del conflicto en Medio Oriente, que cada vez es más extenso y cada vez tiene más repercusiones a nivel de geopolítica, a nivel bélico y a nivel también de mercados internacionales, ¿no? Fundamentalmente a partir de lo que impacta en el mercado del petróleo, la carencia o la falta de movimiento de petróleo crudo desde Medio Oriente hacia el resto del mundo. Uh-huh. Así que tenemos, bueno, novedades, porque ahora, mira, yo les confieso algo, venía punteando este tema hace varios programas y por ahí tuvimos que priorizar otras noticias, sobre todo del conflicto entre Estados Unidos e Irán, y no llegábamos a plantearlo de un grupo.

0: Un nuevo grupo, no olvidemos que en Medio Oriente hay grupos que están sosteniendo una guerra de manera irregular frente a ejércitos regulares, ¿no? Como el de Estados Unidos o el de Israel. Bueno, sabemos de Hamas, de Hezbollah, y se está hablando mucho ahora de un grupo que le dicen los hutíes de Yemen, ¿no? Hutíes. Que es un grupo que viene desde el 2014 ya en Yemen, muy activo. En su momento, iniciaron hostilidades y han llegado a dominar buena parte del territorio de ese país. Yemen es uno de los países que está ahí en la zona caliente del conflicto de Medio Oriente. Pero del otro lado, digamos, ahí tenemos el famoso estrecho de Hormuz del que hemos hablado muchas veces, que es el que está interferido, controlado por Irán, si se le quiere llamar, desde el cual se corta el movimiento de petróleo crudo más importante del mundo. Y después, esto tiene una serie de países que están de un lado del agua. En una costa, y en la costa de enfrente está Irán. Irán ha estado atacando instalaciones militares, bases norteamericanas que están instaladas en esos países. No hemos hablado acá de Qatar, Omán, bueno, el mismo Arabia Saudita. Ahora Arabia Saudita tiene problemas del otro lado, o sea, en su otra costa que también da al agua y da al Mar Rojo. Y resulta que en el Mar Rojo hay otro estrecho que ahora se está nombrando mucho, que es de difícil pronunciación, pero se llama el estrecho de Bab el Mandeb. Es un estrecho similar al de Hormuz. Es un lugar donde un canal, un canal ancho, en este caso el Mar Rojo, que es un espacio de agua importante, amplio, hay una parte que se achica, se estrecha, aprovechemos el término, y ahí es donde el tránsito tiene que pasar, el tránsito marítimo, los buques tienen que pasar por una zona determinada, que no hay muchas opciones por donde pasarla, es como si fuera el río Paraná y el transitar por la zona de profundidad donde está el canal, donde pasan los barcos. Bueno, ahí este estrecho tiene 36 kilómetros de ancho, el estrecho de Bab el Mandeb. Recordemos que cuando hablábamos de Hormuz decíamos que tenía 40 kilómetros de ancho, o sea, es muy parecido. El tema es que de ese lado están, Arabia tiene una costa que da al Mar Rojo y a este estrecho, y en esa zona está operando el grupo este de los hutíes que utilizan el territorio de Yemen que da al Mar Rojo. Y justamente en la zona donde está este estrecho se han apropiado de una isla que está estratégicamente ubicada en la zona del estrecho y desde ahí pueden hacer lo que quieren con los barcos que se acercan.
1: Bien.
0: Atacarlos, destruirlos, podrían cobrar peaje marítimo, o sea, lo que sea. Esto
1: Una
0: complicó.
1: actividad, Walter,
0: Sí.
1: en Medio Oriente que excede el conflicto reciente, el conflicto vigente, podríamos decir mejor dicho, entre
0: Sí.
1: Estados Unidos, Irán e Israel, ¿no? Y,
0: Sí.
1: en época, hoy leía una nota más temprano en la cual las Naciones Unidas hablaban de que sospechan de crímenes de guerra y crímenes contra la humanidad por parte de estos tres países en el conflicto. Bueno, sospechan bastante, bastante tímida el accionar, bastante tímido de las Naciones Unidas, pero ustedes cuidás y del otro lado te aparece también otro foco de conflicto en la región.
0: Sí, tenemos, se trata de un nuevo conflicto porque el conflicto era una guerra interna en Yemen entre las fuerzas regulares, es decir, el ejército, las fuerzas armadas de Yemen, que se enfrentaban con estos grupos revolucionarios, si se le puede llamar, que están alineados con Irán. Es más, el apoyo de material militar, de fusiles y de todo lo que ellos utilizan, viene de Irán. Y a Irán esto le refuerza su estrategia. O sea, este grupo operando ahí, controlando este estrecho, el de Bab el Mandeb y controlando el tránsito marítimo por el Mar Rojo, esto refuerza la estrategia de Irán de ya haber interferido el tránsito marítimo del otro lado de Arabia Saudita, que es en el estrecho de Hormuz. Entonces, para Irán es una ficha fundamental a jugar, apoyar a este grupo que ha avanzado en la conquista del territorio y llegó a controlar la costa de Yemen que da al Mar Rojo y ahora directamente controlan el estrecho de Bab el Mandeb. ¿Cuál es la novedad? Este conflicto interno, si se le quiere llamar una guerra interna, una guerra civil en Yemen, ahora se ha extendido porque ahora, como estos muchachitos hutíes estaban atacando instalaciones petroleras de Arabia Saudita desde Yemen, llegaron a afectar a tal punto las instalaciones petroleras que dejaron fuera de servicio un oleoducto fundamental para Arabia Saudita, que es el que traslada el petróleo de la costa del estrecho que da al estrecho de Hormuz a la otra costa para poder sacar su petróleo por el Mar Rojo. Esto estaba funcionando como alternativa para Arabia Saudita para sacar petróleo por la otra costa y enviarlo, por ejemplo, a Europa vía Mar Rojo y Canal de Suez. Y ahora eso se cortó porque los hutíes están ahí molestando, por decirlo entre comillas, en el estrecho este nuevo que nombramos el de Bab el Mandeb, en el Mar Rojo, y además les dejaron fuera de servicio el oleoducto, que es lo ponemos en un ejemplo claro y burdo, un caño gigante por el cual el petróleo iba de una costa a la otra y salía por el Mar Rojo. Ese oleoducto fue atacado y quedó fuera de servicio. Y se armó un lío importante, otra vez, porque otra vez se frena el movimiento de crudo, de petróleo, y esto impacta en el mercado internacional, en la cotización de los barriles de petróleo. ¿Qué pasó ahora? Arabia Saudita se vio obligado a reaccionar. Arabia Saudita y estos otros países que están en la costa que da al estrecho de Hormuz estaban evitando entrar en hostilidades, en combate, en ataque directo a Irán, y lo dejaban eso en manos de Estados Unidos. A pesar de que ellos recibían bombardeos del lado de Irán a las instalaciones, sobre todo a las bases militares que están ahí, que son de Estados Unidos. Ahora, Arabia Saudita esto ya no lo puede dejar pasar. Entonces tuvo que reaccionar y reaccionó con ataques de su fuerza aérea y ataques de bombardeo al territorio donde están los hutíes. Entonces tenemos una nueva guerra que estaba latente y ahora se desató y no sabemos hasta dónde va a llegar y cuáles van a ser los alcances que va a tener. Pero ahora Arabia Saudita está bombardeando territorio de Yemen. Uh-huh. En teoría en alianza con lo que era el gobierno de Yemen y las Fuerzas Armadas de Yemen, que ya estaban prácticamente derrotadas, pero se abrió otro frente de conflicto en el Medio Oriente que no estaba hasta hace muy poco tiempo. Entonces, la verdad que la tensión, el conflicto, la situación del Medio Oriente a nivel geopolítico está cada vez más complicada. Hay nuevos actores interviniendo de manera directa. Por si faltaba algo a esta cuestión que estamos planteando, que es que ahora Arabia Saudita encabeza un ataque contundente contra estos rebeldes hutíes. Esto entra en un contexto en el cual hay un pacto muy reciente entre tres países de Medio Oriente que hicieron un acuerdo de defensa recíproca entre ellos. Es decir, si es atacado uno de estos países, como pasa con la OTAN, que lo hemos mencionado muchas veces, los otros miembros que integran este acuerdo, este pacto, tienen que salir en defensa, ayudar a defender ese país. En este caso, Arabia Saudita lo tendrían que estar ayudando Pakistán y Turquía, que son los otros dos países que firmaron junto a Arabia Saudita lo que se llama el Acuerdo de la Meca, firmado en agosto, ahora, hace muy poco, en agosto de 2026. ¿Por qué se firmó este acuerdo entre estos países? Podemos darle un contexto más complejo, pero para hacerlo sintético y simple. Porque, sobre todo Arabia Saudita, no se sentía protegido, sentía que lo que hacía Estados Unidos no le garantizaba a ellos la defensa de su territorio, de su soberanía y sobre todo de sus recursos petroleros, de sus instalaciones petroleras y la posibilidad de exportar el petróleo. Entonces firmaron este acuerdo entre estos países, Pakistán, Turquía y Arabia Saudita, y esto está vigente. Ahora, ¿qué pasa? Arabia Saudita reacciona militarmente ante esta agresión de los grupos hutíes, y Pakistán y Turquía tienen que venir a apoyarlo. Es decir, estaríamos sumando dos países más a este conflicto que se inició ahora entre, de manera explícita, digamos, ¿no?, entre Arabia Saudita y los hutíes de Yemen. Así que el Medio Oriente se está poniendo muy interesante desde el punto de vista de la geopolítica y del análisis que a veces se puede hacer, con las consecuencias lamentables que tienen estos conflictos, que son las muertes de inocentes, la muerte de muchos civiles, esto que decías recién, Santi, que en Naciones Unidas por ahí puede llegar a llamar la atención con un tono muy tibio respecto de la muerte de civiles. Están muriendo civiles y están muriendo niños, mujeres y ancianos también ahora en Yemen como consecuencia de este ataque de Arabia Saudita. Así que ese es el panorama actualizado de lo que de lo que implica la complejidad de la tensión y del conflicto o de la crisis, podemos llamar ahora, de Medio Oriente, que está involucrando cada vez a más países.
1: Muy bien, Walter, lo vamos a estar siguiendo entonces a este tema y a las novedades que van surgiendo semana a semana y casi que día a día en Medio Oriente y en materia internacional. Vamos a hacer una primera pausa en esta edición de Éramos Pocos, estamos hasta las 21.
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0: Seguimos en Éramos Pocos, 35 minutos pasan de las 7 de la tarde y hay varios temas para charlar en esta jornada. Una semana que no ha tenido una noticia particularmente llamativa que domine especialmente la agenda periodística, pero estamos ya en la discusión de lo que será la agenda electoral del año 2027, y en ese marco un grupo de dirigentes peronistas de todo el país publicaron un documento hablando respecto de las elecciones de las PASO, las primarias abiertas, simultáneas y obligatorias, en cierta manera defendiendo esta metodología y expresando un rechazo ante la iniciativa de eliminarlas, alegando que esto modifica las reglas del juego democrático y proyecta un peligroso manto de sospecha sobre la legitimidad del futuro gobierno constitucional. Bueno, acá hay una cuestión también que me parece interesante respecto de un ordenamiento interno dentro del peronismo que también viene de la mano con los movimientos que realiza la expresidenta Cristina Fernández de Kirchner para intentar por lo menos movilizar un poco la discusión de su supuesta proscripción, podríamos decir, y cómo esto puede afectar o no el ordenamiento interno del peronismo, con un Axel Kicillof que no tiene un consenso interno sobre su candidatura y distintas tribus, podríamos decir, del peronismo que no terminan tampoco de reconocerlo como el gran candidato para el año próximo. Hoy aparecían estos últimos días distintas declaraciones de los abogados de Cristina Fernández de Kirchner hablando de nuevas pruebas, hablando de una presentación ante el Comité de Derechos Humanos de Naciones Unidas y queriendo instalar esta cuestión respecto de su, según ellos, injusta condena y la posibilidad o no de que sea candidata el año próximo. Está aquí en los estudios de FM Universidad el señor Marcelo D'Amico para charlar también un poco de esto, ¿no? Marce, la posibilidad de que Cristina sea candidata es bastante remota, por no decir prácticamente nula, pero me da la sensación de que esto es más un movimiento de un liderazgo, si se quiere, un tanto cuestionado, para intentar ver cómo se moviliza la tropa ante estas denuncias de proscripción y una suerte de no permitir cierta continuidad, si se quiere, en un nuevo liderazgo. ¿Cómo andás, Marce? Buenas tardes.
1: Hola, buenas tardes. Sí, yo creo que ahí hay una cosa que es bastante, interesante de analizarla. No me gusta usar la palabra interesante, uno lo usa casi como una muletilla.
0: Sí. Pero bueno, aparece como algo llamativo cómo puede estar la tropa peronista en un momento en el cual hay un desorden notorio, muy claro, pero además quien pareciera emerger como el candidato más lógico no termina de estar reconocido.
1: Sí, o sea, yo creo que allí en realidad hay una cosa que uno tiene que entender, lo que es efectivamente así. O sea, no hay otro candidato que mida como Kicillof. Es el gobernador de la provincia de Buenos Aires, es autoridad partidaria, por segunda vez. Es cierto que está la maldición de la provincia de Buenos Aires, que ningún gobernador llega a ser el presidente, eso es así. Creo que en algún momento, cuando estaba bien, María Eugenia Vidal perfilaba aparentemente y después
0: como
1: que se
0: desinfló,
1: era una posibilidad ante el desgaste de la figura de Macri, pero en el peronismo, que es un partido, y también lo es el PRO, ojo, digamos, ¿no? Son partidos bien verticalistas, bien de figura fuerte. Creo que en el único momento donde nosotros vimos una cosa medio extraña fue cuando Alberto Fernández fue presidente de la Nación, que yo recuerdo que Cristina en algún momento le dijo, vos sos el que tenés la lapicera, fue casi un ninguneo, fue decir, bueno, no soy yo, pero es alguien que pongo yo. Y también está el otro enunciado, que es preocupante, y que es o soy yo, no es nadie, uh-huh. Que me parece que vale tanto para Cristina como para Macri. Cuando uno analiza por qué Horacio Rodríguez Larreta, que en el año 2023 iba a ser presidente de la Nación, era el número puesto, se inició una campaña de desgaste que provino de las filas internas, en principio.
0: Y que por y eso después, fue tan eficiente, claro, también, ¿no?
1: Exactamente, y después de la oposición,
0: claro,
1: que también fue muy eficiente, y eso dio lugar a la salida de un liderazgo que nadie esperaba, o de una opción que nadie esperaba, que yo creo que se le fue de las manos, porque era como un ensayo controlado, dentro de ciertos márgenes también controlados, y ahí fue donde justamente aparece la figura de Javier Milei como un outsider, y también en un escenario de hartazgo, ¿no? Un escenario de hartazgo donde veníamos de la pandemia, de jóvenes que no pudieron salir de sus casas, de las fiestas clandestinas, del desprestigio de que nos tuvieron encerrado con el tema de la pandemia, lo he visto entre comillas, ¿no?
0: Sí.
1: Y hacían fiestas en Olivo,
0: sí.
1: Y el desgaste y la corrupción y un machacar y un manejo muy fuerte y muy eficiente también de las redes sociales y la instalación
0: un fenómeno internacional, ¿no? En el que generalmente los oficialismos que pasaron la pandemia solían perder las elecciones posteriores, ¿no? También.
1: Sí, eso puede ser un indicador, un ascenso de las derechas y un discurso también de Milei que en ese sentido en términos globales pegaba, uh-huh. Pero yo creo que en realidad ahí hay una cuestión de lo emocional que fue muy importante, un componente. Sí. Digo esto para ir repasando un poco la cuestión. Hoy lo que sucede que, para mí, indudablemente, si uno mira los vértices posibles de poder, me parece que uno de esos se pensaba en algún momento cuando Unidos arma lo que arma en una pivoteada entre Puyaro, Yarlora, Frigerio, incluso uno podría pensar que no estaba todavía en Unidos, pero eran como las provincias de
0: imaginábamos que podría estar tranquilamente.
1: Exactamente,
0: sí.
1: Porque además había la vicegobernadora de la provincia de Santa Fe, uh-huh. Era del PRO, entonces uno esperaba que pudiera haber una construcción ahí que podíamos pensar en Leandro Esdero, se podía pensar.
0: Sí, aparecían los Valdés de Corrientes.
1: Exactamente,
0: también.
1: Había ahí una porque había una cuestión territorial que podía rearmar, podía rearticular, pero además una transversalidad de un peronismo no kirchnerista.
0: Algunos radicales sin peluca y algunos del PRO medio desencantados.
1: No, la mayoría de los radicales, ¿no?, son radicales sin peluca. Los únicos radicales con peluca que había eran algunos diputados y senadores que después como que no blanquearon esa situación. Y el resto es política pública. Vos sos gobernador de una provincia. Es como digo, a ver, vos estás en tu casa y vivís en la casa de tus padres y hay reglas que tenés que seguir. Y sí. Una de las reglas es la convivencia. Entonces vos cuando uno está, esto lo decía Baglini, digamos, un senador de... Cuando vos estás más lejos del poder, está más lejos, está más a la izquierda, digamos. Entonces vos decís, a ver, necesito la plata que me debe, el dinero que me debe el gobierno nacional de la coparticipación, necesito el dinero que me debe el gobierno, la deuda que tiene el gobierno nacional con las cajas de jubilaciones y pensiones, necesito coordinar algunas leyes, bla, bla, bla, digamos, ¿no? O sea, uh-huh. Y sigue la lista. Entonces,
0: sí.
1: Ahí me parece que entra a jugar un doble rol la posibilidad de construir una oposición viable, los gobernadores, y tienen esa debilidad porque tienen un condicionamiento del poder central y a su vez tienen que mantener el decoro y las buenas formas de lo que significa la institucionalidad.
0: Sí.
1: Eso por un lado.
0: Que no es la misma carta con la que juega el gobierno nacional, por cierto.
1: Exactamente, porque vos estás ahí arriba tirás piedra. Y sí. Digamos, y después lo que recibí es distinto. Ahora, también tiene que mantener equilibrio en el Congreso, digamos, uh-huh. Entonces ahí hay una negociación que es de orden político institucional, que es casi el tomidaca, que bueno, ya sabemos cómo funciona, pero digo, en su momento también sucedió con Raúl Alfonsín cuando tuvo que ceder su liderazgo en términos políticos, no necesariamente eligió a lo que uno podía esperar que eligiera, que era el sector más progresista en su momento, que encabezado por actores tales como Federico Storani y demás, si bien la alianza tuvo que ver ahí con Rodolfo Terraño, que era un personaje progresista también, pero ese sector de la corriente de opinión nacional liderada en aquel momento por Federico Storani termina siendo corrida por la figura del gobernador rionegrino, Horacio Masachesi, que me acuerdo que había un chiste en esa época que decía, los radicales en la convención tomaron el camino más accesible, por cómo se escribía Massachesi, ¿no? Y Massachesi que después termina en otro lado, digamos, finalmente.
0: Sí, sí,
1: pero digo,
0: y termina quedando bastante borrado.
1: Pero creo que llegó, era un candidato de un 25%, después el radicalismo sabemos lo que sucede, pero Alfonsín fue el momento en el que él tenía que ceder el liderazgo y decidió no hacerlo, y cuando viene la cuestión de la alianza en el 97, y donde había también de nuevo, ahí aparecía el radicalismo progresista, el amado Federico Starani, de actores importantes como el que le señalaba recién, de Rodolfo Terraño, que fue el ideólogo de la privatización, y ahí iban y varios actores importantes dentro del radicalismo que representaban lo que uno podría llamar el ala más de izquierda progresista, que habían tenido una participación bastante importante en la década de los 90 contra el menemismo, y Alfonsín finalmente termina cediendo, y creo que también el peso del poder mismo, termina cediendo el lugar a Fernando de la Rúa, que era, a ver, si uno lo mira más en una línea del balvinismo, le dicen chupete porque muy joven fue senador nacional, pero venía del peronismo cordobés, de la zona mediterránea, una asociación más de derecha, digamos, la derecha del radicalismo, todo lo contrario a Renovación y Cambio que representaba Alfonsín, digamos, el movimiento Renovación y Cambio, que fue el que lo llevó al poder, y era una tradición más conservadora. Pero sin embargo esa alianza también tenía líderes como Graciela Fernández Mejide, Chacho Álvarez, en el Frente Grande, y el Frepaso, lo que era el Frepaso, claro. Ya, digamos, ampliando un poco ahí, estaba en el 95 también José Octavio Bordón. Y siempre cuando uno mira estas cuestiones, o una de, bueno, o termino negociando, o rompo, digamos, sí. ¿No? Que eso me parece que ha sido la gran historia de los líderes nacionales. Y en ese momento, como que fue una negociación, me parece, de la alianza muy fuerte, en términos de no romper, quedarse acá, y entonces Bordón y Álvarez habían tenido su interna en el 95 y ahí llegan con otra fuerza.
0: Y parece como que, perdón Marce, pero da la sensación como de que ese liderazgo que estaba muy personalizado y que tenía una estructura más verticalista, que es como una suerte de liderazgo más orgánico, si se quiere, más entendible, se diluye un poco entre varias figuras, varios frentes, y eso termina resultando en que no, en que haya como cierta horizontalidad que no siempre funciona.
1: Exactamente,
0: ¿no?
1: Y ahí quería cerrar un poco, digo, y en ese momento finalmente las alas más conservadoras, salvo el caso de Álvarez, digamos, no es Graciela, y termina siendo Chacho Álvarez, pierde ya la interna abierta, con apoyada entre otros por la CTA y demás, y el propio Frepaso, pierde la interna abierta, por supuesto, con De la Rúa, era el jefe de gobierno de la ciudad, digamos.
0: Sí, era un cargo.
1: No era cualquier actor. Y ahí Graciela Fernández Mejía termina siendo como jefa de gabinete, Carlos Álvarez termina, Carlos Chacho Álvarez termina siendo el vicepresidente de la nación, pasa lo que pasa, lo que todos conocemos, las renuncias y demás, y después ahí si uno mira dice, bueno, ahí Alfonsín tuvo que ceder y hacer que De la Rúa fuera, y en el Frepaso también tuvieron que ceder, en el Frente Grande tuvieron que ceder, entonces fue esto que hoy llamaríamos gobernanza, un equilibrio de los poderes. Le pasa lo mismo a Cristina en el año 2015. Era inevitable, no tenía candidato, entonces había salido un titular en 678 que decía, el establishment eligió sus candidatos, Scioli, Massa y Macri. Y lo que termina sucediendo es que esa misma gente que dijo eso, unos pocos días después, termina militando la candidatura de Scioli.
0: Por supuesto.
1: De Scioli, como dicen algunos. Entonces, eso es un baño de realidad, que ahí también tuvo que... Cristina decía, bueno, a ver, yo no tengo un candidato que sea competitivo, y finalmente terminan transando con la realidad y con la... Y sucede una cosa muy parecida.
0: Un candidato que termina siendo sumamente competitivo, ¿no? Porque termina yendo balotaje en el que le termina yendo bastante bien.
1: No le fue mal, además era muy parecido con Macri, digamos, ¿no? Entonces eso dificultaba también la construcción discursiva. Y sucede lo mismo después, y uno ahí tiene la duda de si estos actores, como en el caso de Cristina, ponen toda la carne en el asador para que gane Scioli o no, la ponen, claro, digamos, ¿no? Entonces, a ver, sí, sí, hasta sí, dónde. Yo creo que genuinamente que militaron bastante fuerte y que fue importante y que perdieron, digamos, pienso en eso.
0: Sí, como como pasó en 2023, que muchos muchas figuras de un peronismo más progresista, si se quiere, medio que contaban que votaron con la nariz tapada a Massa, bueno, pero que lo tuvieron que militar.
1: Y ahí va la otra, ahí va la otra. Tardíamente le dan el liderazgo a Massa, porque cuando ya estaba acabado el gobierno, lo llaman como bombero, uh-huh, de lo que va a hacer es poner un contrafuego para que las cenizas queden en el medio, el fuego sea controlado y no se te termine de quemar la parte de atrás, sí, de la, sí, casa, pero la parte de adelante se había quemado. Entonces, eso fue, decimos que es Guado de Pedro, pero todos sabemos que Guado de Pedro no me ide. Entonces vienen los gobernadores y dicen, che, paren un poco, pongamos un candidato competitivo. Uh-huh. Vamos a pasar una vergüenza con esto. Y la verdad que, a pesar del contexto que se vivió, Massa fue un excelente candidato en términos, sí, de la performance que logra, muy parecido a lo que pasa con Eduardo César Angelos cuando Alfonsín, después de la hiperinflación, Angelos saca un porcentaje de voto importantísimo, o sea, con un Menem, digamos, que era la renovación de alguna manera de un peronismo, y o por lo menos una ruptura, digamos, ¿no? Hay una...
0: Sí, venía también de una interna muy fuerte.
1: Una interna, ¿no?, muy fuerte, que nadie esperaba, digamos, interna, que sucedía lo que sucedió, Entonces ahí, a mí me parece que hay elementos que donde uno analiza cuál ha sido el comportamiento de los líderes en la historia del radicalismo, del peronismo, en donde uno tiene dudas si quieren que gane otro que no sea ellos, digamos, uh-huh, ¿no? Y que apuestan a la debilidad, al debilitamiento, perdón, que apuestan a la dificultad del propio líder. Pasó lo mismo con Alfonsín y su alianza en la provincia de Buenos Aires en su momento con Dualde para estabilizar o negociar una salida del país, digamos, uh-huh, que terminó, como todos ya sabemos, como sucedió. Yo tengo anécdotas y gente que cuentan que llamada por teléfono proponiéndole a De la Rúa que hicieran un gobierno de coalición, digamos, y demás, y después De la Rúa dijo que no, que de ninguna manera, con Dualde no, y qué sé yo, y a los 20, 25 días, cuando ya estaba completamente destrozado, el que levanta el teléfono es De la Rúa y le dicen,
0: no, ahora ya está,
1: sí, puede ser, pero sin vos.
0: Claro. Sí, eso lo había escuchado también, ¿no? Sí, como que también había una cuestión simbólica que tenía que salir sí o sí de la Rúa.
1: Sí, pero más que simbólica era porque no había forma de salvarlo ya y dijeron, bueno, no, ahora es... Sí, vamos a hacer el acuerdo nacional, pero sin vos.
0: Pero vos la tenés que tomar, sí.
1: Pero sin vos. Entonces, bueno, fue como una salida ahí. Entonces uno se pone a pensar, digo, son liderazgos fuertes, quieren realmente dar continuidad a un proyecto, hasta dónde llega el ego, y a mí me parece que ahí uno tendría que leer cómo enferma el poder realmente, uh-huh, digamos, ¿no?
0: Sí, porque es esa idea de si no soltás, si tenés el liderazgo interno, si se quiere, y relativo relativa imagen de poder hacia afuera, pero si no lo soltás a tiempo, si no empezás a formar a tu sucesor a tiempo, terminás quedando como el que no quiso soltar el poder y terminás destruyendo lo que habías creado casi de alguna manera, ¿no? Y encontramos
1: se repite ejemplos de esto
0: en Argentina a lo largo del tiempo y en otros países,
1: en
0: también
1: otros países,
0: ¿no?
1: También, sí, sobre todo cuando son liderazgos fuertes que duran en el tiempo y que
0: tienen cierta pregnancia transversal en la sociedad, sí, también, ¿no? También, ¿no? Que no son solamente representativos de cierto sector,
1: sí,
0: demográfico.
1: Sí, yo creo que en algún punto son leyes de la ciencia política, digamos, son indicadores de la ciencia política, de un análisis político donde uno puede ver este tipo de cuestiones que se repiten y que tiene que ver seguramente con algunas lógicas de funcionamiento del poder político.
0: Uh-huh. Sí, veremos cómo avanza esto porque probablemente la discusión que en algún momento se va a terminar dando, más allá de que en este momento no hay números para el oficialismo, de una eliminación de las PASO, que no define en absoluto el futuro del liderazgo del peronismo, pero sí ordena un poco o no cómo se va a estar compitiendo y cómo se va a dar este tironeo de fuerzas que aparece con un par, podríamos decir, dos, tres movimientos, como puede ser el kirchnerismo más ferviente, un espacio de relativa, digo, renovación, porque tampoco es que son nombres tan nuevos con Axel Kicillof. Hay muchos de ellos que ya han transitado muchos años en la política y en el peronismo. Y después aparecen esas como lugares periféricos, ¿no? ¿Hasta dónde se van a acercar los peronismos que hasta ahora no han formado parte del espacio? ¿Hasta dónde se van a acercar, por ejemplo, el peronismo de Yarlora? ¿Qué tan lejos queda Pichetto y su sector? ¿Y cómo se va a jugar hacia el año que viene, ¿no?
1: ¿Y hasta dónde va a haber o no unificación del peronismo?
0: Exactamente.
1: ¿Qué capacidad de contener su dispersión va a tener el gobierno nacional, digamos, o si va a haber algún liderazgo? ¿Si van a aparecer figuras por fuera de esas dos estructuras que a priori uno piensa que es el peronismo y el no peronismo, o el mileísmo y el antimileísmo, como quieran llamar? Porque yo creo que no existe una cosa como el mileísmo y el antimileísmo, existe el oficialismo y la necesidad de salvar un proyecto político, digamos, un gobierno, el miedo al regreso del peronismo. Uh-huh. Entonces, la cuestión es hasta dónde nos une el espanto, dirían, digamos, esto. Eso va a limitar cuál es el nivel de transversalidad, digamos, sí, ¿no? Y me parece que en eso los jugadores como el PRO, como algunos sectores del radicalismo, de nuevo, ese casi tercio va a tener una importancia vital, porque va a ser los que finalmente van a definir cuánto me animo a hacer tal o cual cosa. Sí. Entonces digo, a ver, no es una cuestión de opinión acá, es una posibilidad de analizar escenarios, uh-huh, de analizar escenarios políticos. ¿Y qué puede suceder con esto? Esto, nosotros sabemos que en países como los nuestros, muchas veces esta cuestión opera de manera muy... muy compleja, digamos, sí, no sí, sabemos sí, lo que puede suceder. En 5 o 6 meses se termina la historia.
0: Así es. Vamos a hacer una pausa en la continuidad de Éramos Pocos. Nos están taladrando acá, hemos dicho muchos comentarios. La motosierra está llegando acá a la FM Universidad. Así que vamos a hacer una pausa y ya seguimos con la segunda hora de Éramos Pocos.
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0: Seguimos en Éramos Pocos y escuchamos You Could Be Mine de los Guns N' Roses, una de las grandes bandas, especialmente de la década del 90, que tuvo la posibilidad la Argentina de tenerlos en dos años seguidos, 1996 y 1997, en Argentina, en la ciudad de Buenos Aires, con shows verdaderamente increíbles. El mejor momento de los Guns N' Roses, en mi opinión, época en la cual traían Use Your Illusion, estos dos discos publicados un día como hoy en el año 1991, una producción verdaderamente importantísima. El uno lo presentaban un día como hoy, el dos lo presentaban un día como mañana, y una producción realmente impresionante de dos discazos del rock, del hard rock internacional, con un Axl Rose que era en ese momento el dueño del mundo. Nuestro compañero Alejo París ha preparado un informe que no habla exclusivamente de los discos o de la música, o de los recitales puntualmente, sino que le da una vuelta de tuerca que me parece que puede ser interesante para escuchar.
1: Guns N' Roses en Argentina. Anatomía de una fake news antes de las redes sociales.
2: Prólogo. Doble ilusión.
1: El 17 de septiembre de 1991, Guns N' Roses publicó simultáneamente Use Your Illusion 1 y Use Your Illusion 2. Eran dos partes de un único disco. Eran dos álbumes completos lanzados el mismo día. El primero llegó al número 2 del Billboard 200. El segundo al número 1. La banda ya estaba de gira y durante los meses siguientes el Use Your Illusion Tour se transformó en uno de los acontecimientos más grandes del rock de comienzos de los 90. Poco más de un año después, aquella gira desembarcó en la Argentina. Guns N' Roses tocaría el 5 y 6 de diciembre de 1992 en River. Pero cuando el avión de la banda llegó a Buenos Aires, el recital ya había empezado de otra manera. En diarios, televisión y conversaciones circulaba una acusación gravísima contra Axl Rose. La historia decía que el cantante había quemado una bandera argentina durante un recital en París. Después aparecerían otras versiones: que la había pisoteado, que había insultado al país, que una vez terminados los shows en Buenos Aires, se limpiaría o quemaría las botas para no llevarse la mierda argentina. El problema era elemental. Nadie mostraba una foto, un video, un audio, ni un testigo identificable que probara que algo de eso hubiese ocurrido. Capítulo 1. El rumor. Hay que hacer una precisión antes de avanzar. No podemos afirmar quién inventó el rumor. Tampoco podemos afirmar, con el material disponible, que la historia haya nacido en ámbito financiero. Lo que sí podemos identificar es uno de los primeros registros argentinos fechados que las reconstrucciones posteriores han podido rastrear. Página 12 reprodujo en 1998 una frase atribuida a Samuel Chiche Helblum en ámbito financiero, fechada el 20 de mayo de 1992. Allí se afirmaba que Axl Rose había quemado una bandera argentina en un recital y que lo había hecho para demostrar que no pensaba venir a un país que le parecía siniestro. El ejemplar original completo de ámbito de aquel día no está disponible en las fuentes digitales que pudimos consultar. Por eso conviene decirlo con exactitud. Conocemos esa publicación a través de una cita posterior de página 12, que identifica medio, autor y fecha. No conocemos, a partir del original, cuál era el contexto completo de la columna ni qué fuente utilizó Helblum para esa afirmación. Ese límite es importante. Un informe sobre una noticia falsa no puede convertir una reconstrucción posterior en una certeza que la fuente primaria todavía no permite establecer. Que la historia circulara dejó de ser notable. Lo que vale la pena destacar es que fue creciendo. La supuesta quema de una bandera empezó a convivir

versiones fueron repetidas por figuras y espacios televisivos y por el diario Crónica. La nota menciona expresamente a Silvia Fernández Barrio en ATC, Mauro Viale y Lucho Aviles. Otras reconstrucciones posteriores coinciden en que Crónica amplificó la versión de la bandera pisoteada. Acá aparece un rasgo clásico de la desinformación. El relato adquiere detalles a medida que circula, y cada detalle nuevo parece volver más concreta una historia que, sin embargo, seguía careciendo de la evidencia básica que hubiera permitido comprobarla. Capítulo 3. $10,000. Daniel Greenbank, que era también el dueño de la Rock and Pop, era el productor local de los conciertos. Frente a la escalada, hizo algo que resulta especialmente revelador cuando miramos el episodio 35 años después. Ofreció $10,000 a quien pudiera presentar una sola prueba sobre aquellas afirmaciones. Nunca tuvo que pagar el dinero. El gesto permite ver el problema con una claridad extraordinaria. En el debate público se había invertido la carga de la prueba. Axl Rose parecía obligado a demostrar que no había hecho algo cuya existencia nadie había demostrado primero. Nadie había ofrecido una sola prueba para argumentar la culpabilidad de Axl Rose. En términos periodísticos, la secuencia debería haber sido la contraria. Antes de publicar que una persona quemó una bandera, insultó a un país o pronunció determinada frase, la afirmación necesita una fuente verificable. Acá el rumor alcanzó tal grado de circulación que fue necesario ofrecer dinero para que apareciera la prueba de un hecho que ya estaba siendo tratado como verdadero. Y la prueba nunca apareció. Capítulo 4. La palabra de Axl. Aunque la acusación no estuviera probada, sus consecuencias sí fueron reales. En los días previos a River, hubo protestas y tensión en las inmediaciones del hotel donde se alojaba la banda. Agrupaciones nacionalistas reaccionaron contra Guns N' Roses, dando por cierta la ofensa a la bandera. Una reconstrucción de Infobae sobre el episodio consigna un comunicado de la Asociación Patriótica Argentina, que advertía que algo terrible podría ocurrir en River, porque según la organización, la banda había ofendido a la patria. La discusión había dejado de ser una anécdota del espectáculo y ya había entrado en el terreno político y social. A esa altura, la pregunta sobre si la quema había ocurrido empezaba a quedar desplazada por las reacciones provocadas por la creencia de que efectivamente aquello había sido parte de la realidad. Esa es quizás la dimensión más interesante del episodio. Una información sin pruebas empezó a producir acontecimientos perfectamente comprobables. Capítulo 5. Fuego sin bandera. La presión fue suficiente para conseguir algo poco habitual en Axl Rose. Una intervención pública destinada específicamente a desactivar el conflicto. El cantante dio una entrevista a Telefe y negó tanto la historia de la bandera como la de las botas. En esa entrevista sostuvo que no sabía quién había dicho que había quemado la bandera argentina o que pensaba limpiarse los zapatos después de pisar el país. Agregó que no conocía lo suficiente a la Argentina como para decir algo tan desagradable. Habrá que preguntarle ahora qué piensa igual, ¿no? También explicó que había venido a tocar, no a ofender al país. Menos mal. Después de la visita apareció con una camiseta de la selección argentina. El gesto fue leído como una señal de distensión. Pero el dato periodísticamente importante es otro, porque para entonces la persona acusada ya estaba respondiendo públicamente por un episodio por el cual seguía sin aparecer una sola prueba verificable. Capítulo 6. 5 y 6 de diciembre. El rumor llega a River. Guns N' Roses finalmente tocó en River el 5 y 6 de diciembre de 1992. Telefe transmitió el primero de los conciertos. La tensión previa también entró al estadio. Durante el show del 5 de diciembre, Axl detuvo la actuación ante objetos que llegaban al escenario y pidió que cesaran las agresiones.

Registros televisivos conservan esos momentos. La visita, que había comenzado como un acontecimiento musical, terminó convertida en una discusión nacional sobre violencia, juventud, medios, rock y soberanía. Días después, el propio presidente Carlos Menem calificó a los integrantes de Guns N' Roses como forajidos y dijo que lo lógico habría sido prohibirlos. Claro, al Carlos le gustaban más los Stones. Aunque hacerlo hubiera expuesto al gobierno a acusaciones de autoritarismo. La frase fue publicada por la prensa de la época y luego recuperada por distintas reconstrucciones. La banda se fue de la Argentina, pero el episodio dejó una pregunta incómoda. ¿Cuánto de aquel escándalo se habría construido sobre algo que efectivamente había sucedido y cuánto sobre una afirmación que, a esa altura, seguía sin una sola prueba pública? Con los años, el episodio empezó a ser revisado precisamente como un caso de desinformación anterior a las redes sociales. En 1998, Página 12 recuperó la frase atribuida a Hellblum y reconstruyó el clima de diciembre de 1992. En 2010, el mismo diario volvió sobre aquel caso y señaló explícitamente el papel que habían tenido distintos medios en la amplificación del rumor. En 2020, Christian Sekul Husti publicó Guns N' Roses y la jungla mediática, alojado en el repositorio de la Universidad Nacional de La Plata. El trabajo define el episodio como una historia de falsas informaciones, rumores, incoherencias y desinformación ocurrida sin bots ni trolls. Hay, sin embargo, una cautela que este informe sostiene hasta el final. No fue incorporado como hecho una supuesta ratificación formal de ámbito financiero 10 años después. No lo incorporamos porque en la búsqueda realizada para esta investigación no se pudo localizar ni verificar la pieza original. Sí está documentado que publicaciones posteriores responsabilizaron a aquella columna de mayo de 1992 en ámbito financiero como uno de los primeros antecedentes argentinos conocidos. Y quizá este sea el mejor cierre para esta historia, porque durante semanas se discutió qué había hecho Axl Rose con una bandera. La pregunta periodística más interesante termina siendo otra: ¿dónde estaba la prueba? Daniel Greenbank llegó a ponerle un precio a esa pregunta: $10,000. Nadie los cobró.

0: Seguimos en Éramos Pocos por FM Universidad, casi las 20:30 en esta jornada de jueves. Escuchábamos hace minutos nada más el informe de nuestro compañero Alejo París. Y en tiempos en los cuales las noticias rondan alrededor, sobre todo en la provincia de Entre Ríos, pero también en el plano nacional, de discusiones sobre incompatibilidades en la función pública, causas de corrupción por las cuales han sido condenados ex funcionarios provinciales, incluso el ex gobernador Sergio Urribarri. Ronda por la legislatura entrerriana un proyecto de ley de transparencia y ética pública en la provincia, que es una iniciativa lanzada por el Poder Ejecutivo, liderado por Rogelio Frigerio, que busca en cierta manera regular la función pública y que actualmente está en el debate legislativo. Tiene media sanción de la Cámara de Diputados, pero todavía hay una discusión respecto de su aprobación en la Cámara de Senadores. Para hablar de esto, estamos en este momento en comunicación con Julián Maneiro, que es secretario de Justicia de la provincia de Entre Ríos y que tiene la amabilidad de atendernos en esta jornada. Julián, muchas gracias por el tiempo. Aquí Marcelo D'Amico y Santiago Erguelcain saludamos desde FM Universidad. Buenas noches.
1: ¿Qué tal? Buenas noches. ¿Cómo les va?
0: Muy bien, muchas gracias por el tiempo, Julián. Una discusión que se presenta y un debate legislativo que se presenta también en épocas en las cuales las noticias rondan un poco alrededor, por lo menos en nuestra provincia, de estos últimos casos y estos últimos procesos judiciales, ¿no?, que envuelven, por ejemplo, al exgobernador, y me parece que es una temática que está muy vigente. Quería preguntarte un poco, principalmente, cuáles son las sensaciones que tienen ustedes respecto a la posibilidad de que avance este proyecto de ley y cuánto creen que puede llegar a impactar, sobre todo en el funcionamiento de la provincia de Entre Ríos en cuanto a cómo puede llegar a modificar el accionar de los funcionarios.
1: Bueno, como bien decía, es un proyecto de ley que remitió el gobernador Rogelio Frigerio en el primer año de su gestión. Personalmente participé de su redacción como asesor, como secretario de Asuntos Políticos en aquel momento. Es un proyecto de ley que incluye varios temas, como todas las cuestiones relacionadas con la transparencia, pero también con el código de ética para los funcionarios y empleados del Estado, las declaraciones juradas en su contenido y en su carácter pública, establece un régimen de incompatibilidades en cuanto a las funciones y a los empleos y a las jubilaciones. En la función y también el acceso a la función pública. Obviamente también trata y regula lo que se conoce periodísticamente como ficha limpia, que uh-huh. es básicamente que personas que hayan recibido condenas penales de delitos graves no pueden ser candidatos o funcionarios designados en un periodo de al menos de mínimo de 10 años, sin importar la condena de la que se trate. Después, si querés, te doy algún detalle más. Y obviamente también la oficina o el área competente para establecer estas incompatibilidades, regular y controlar el cumplimiento de las declaraciones juradas y demás. Es una ley compleja, es una ley que tiene muchos temas y obviamente requieren de una discusión y por ahí también se van posponiendo algunos debates o hay agendas más urgentes. Y eso muchas veces hace que los debates en la legislatura, para la gente común o para el ciudadano de a pie parece que se dilatan. Nosotros somos respetuosos de esos tiempos y va a salir y se va a aprobar.
2: Julián, ¿cómo estás? Marcelo te saluda, mucho gusto.
1: ¿Cómo estás, Marcelo? Muy bien.
2: Pues sabés que pensaba en algunas cuestiones, vos decías del régimen de incompatibilidad de funcionarios y empleo, y generalmente es una, primero una cuestión muy sensible y muy compleja también, porque ha habido siempre incompatibilidad diferencial respecto, qué sé yo, de la justicia y la docencia universitaria, la docencia secundaria, del empleado y la docencia, del funcionario y la docencia.

0: El funcionario y la gestión pública, el funcionario y las matrículas profesionales, es un tema muy complejo. ¿Cómo lo vinieron trabajando para en algún punto, digamos, ser más o menos justo con las distintas funciones en la gestión pública y también en el empleo en general?
1: Bueno, bien me lo consultás porque justamente la Constitución de Entre Ríos prevé la única excepción a la cuestión de la incompatibilidad es la docencia, es decir, los funcionarios o empleados en la medida que no le influya en la dedicación horaria pueden ejercer la docencia. Esa es la única excepción que está incluso contenida constitucionalmente. De hecho, yo particularmente, por ejemplo, sigo siendo docente universitario, hace 25 años que doy clases y, bueno, mantengo mínimas horas, pero mantengo mi dedicación o mi tarea docente. Después, lo que apunta básicamente la ley es a establecer algunas incompatibilidades que muchas veces han salido o han sido materia de discusión incluso judicial. Por ejemplo, el caso de intendentes que piden licencia para asumir como funcionarios nacionales o provinciales. Entonces la ley en ese particular dice claramente que eso es incompatible, que no se puede pedir licencia para asumir otro cargo. Si se asume otro cargo, se debe renunciar a ese cargo y en consecuencia se debe proceder a los reemplazos legales correspondientes. El caso también regula la cuestión de los empleados públicos de la provincia de Entre Ríos que están jubilados y que vuelven a la actividad, por ejemplo, siendo intendentes o concejales o funcionarios de cualquier área, bueno, deben optar por la remuneración que así deseen, pero no pueden percibir las dos. Bueno, son cuestiones que se van estableciendo para poder regularlas de una manera más específica, más clara, más transparente.
2: Julián, tengo una duda respecto de esto último que mencionabas sobre, por ejemplo, intendentes que van a ejercer cargos en niveles del Estado más arriba, ¿no? Esto también afecta cuando son cargos electivos, es decir, no sé, se me ocurre un intendente lanzándose como candidato a diputado o senador en el medio del mandato, porque incluso esto hasta modifica un poco la estructura electoral. No sé si estoy equivocado con esto o si es solo para cargos por ejemplo como jefe de gabinete o ministros y demás.
1: No, en ese caso ya ese sí es un tema que ya está establecido actualmente.
2: Claro.
1: Cualquier intendente o funcionar o concejal, por ejemplo, que es candidato y asume, o sea, logra la banca o logra tener otro cargo electivo, debe asumir ese nuevo cargo o renunciar al que ha sido electo y mantener el que tenía, digamos. Claro. Pero no puede tener los dos, no puede pedir licencia en uno de otro.
2: Claro,
1: pero
2: sería, por ejemplo, cuando es elegido, por ejemplo, uno como ministro en un nivel más alto del Estado, por ejemplo.
1: Exacto, cuando son designados y no tenés un periodo determinado, básicamente y concretamente se dio el caso del ex intendente de Concordia, que en su momento pidió licencia y fue designado en funcionario de NOSA, digo, para algún cargo reciente, una cuestión reciente, y luego de que fue cesado en ese cargo nacional, volvió de intendente. Bueno, eso es una anormalidad que tratamos de corregir con esta ley.
2: Claro, también esto marca la decisión de tomar con un poco más de templanza, ¿no? La idea de pasar a otro cargo cuando muchas veces, bueno, asumo bastante seductor para aquellos que ocupan cargos de carácter municipal dar el salto a nivel nacional o a nivel provincial. Aquí como que pondría un manto de templanza alrededor de eso también.
1: Fundamentalmente afecta a la función pública y afecta al normal funcionamiento de las instituciones, porque en el caso que te mencionaba se altera, por ejemplo, las mayorías en el Consejo Deliberante, porque el viceintendente pasa a cumplir las funciones de carácter permanente de intendente. Claro. Un concejal asume como presidente del Consejo interino pero no asume un nuevo concejal, queda ahí eso dando vuelta y se alteran las mayorías, se alteran el normal funcionamiento de una institución porque se da eso de manera transitoria. Si se daría de manera definitiva, en ese caso faltaría un cargo y habría que suplirlo con el suplente legal correspondiente. También hay casos, la ley contempla, por ejemplo, las cuestiones que tienen que ver con no solo las incompatibilidades, sino, por ejemplo, también el régimen de obsequios y el conflicto de intereses, que muchas veces se dan en algunos casos, a veces no tan claros o a veces no tan bien regulados, donde obviamente está claro que un funcionario no puede beneficiar o formar parte de ningún tipo de contratación o de gestión que favorezca a su grupo familiar directo, por ejemplo. Eso es obvio y es lógico y eso ya existe. Pero, por ejemplo, falta establecer claramente cuáles son los periodos en donde quizás un profesional fue asesor de una empresa y esa empresa luego, a los 2 años de asumido el nuevo cargo y haber cesado ese asesoramiento de ese funcionario, es beneficiado con alguna licitación, con alguna concesión. Bueno, eso se establece claramente en los periodos para evitar, no situaciones de corrupción directamente, sí, pero para evitar al menos que, digamos, haya comentarios o sospechas o situaciones que puedan ser, materia de discusión y en contrario sean lo más transparente posible.
0: Julián, vos sabés que me acordaba de la década del 90 de la Ferrari de un expresidente justamente que había recibido como regalo y pensaba en otra cosa que por ahí puede llegar a ser complementaria, que tiene que ver con la transparencia y el financiamiento de los partidos políticos, de las campañas políticas también, porque digo que una empresa decida aportar a determinadas campañas también, eso tiene límite con respecto a las posibilidades o no de negociar en de que se conviertan en negocio preelectorales, digamos, ¿no? Me imagino que ahí hay todo un complejo razonamiento para evitar todo este tipo de cosas con lo que señalabas con respecto a la transparencia y a el buen funcionamiento de las instituciones, pero lo de la periodicidad me parece clave en este caso.
1: Sí, sobre todo que esté transparentado, que sea público, porque eso si bien no se puede evitar en todos los aspectos las cuestiones de corrupción o los manejos que por ahí algún funcionario o algún empresario con algún funcionario pueda haber, porque siempre hay dos lados de
0: la relación, ¿no? Claro, sí, seguro.
1: Exacto. Sí que exista esos vínculos previos o de situaciones tanto de profesionales, de la actuación privada, de todas las personas que tenemos en nuestros vínculos antes o después de entrar a la función pública, que sean justamente públicos, que estén de fácil acceso a cualquiera y que cualquiera pudiera advertir que si se dan estas situaciones pueden ser materia de denuncia o pueden ser materia de investigación. Y eso, ya solamente eso, limita o al menos inhibe en gran parte cualquier tipo o algún tipo de accionar que no sea del todo legal, ¿no?
0: Claro, solamente pensaba en algunos modelos de inspiración de otros países, qué sé yo. Pienso, por ejemplo, que en Estados Unidos el lobby es algo legal, que las formas que tienen de financiamiento las partidas, los partidos políticos tienen que ver con aportes que son también visibles y ese tipo de cuestiones que todavía me parece que falta muchísimo para que en la Argentina se pueda empezar a discutir incluso en algunos casos, ¿no?
1: Bueno, nosotros en la reforma del Código Electoral lo establecimos la trazabilidad y la bancarización de todos los aportes privados en las campañas, y eso va a estar vigente para el próximo periodo electoral en la provincia de Entre Ríos. Tema que no estaba regulado y que lo incorporamos cuando en fines de 2024 aprobamos la reforma del Código Electoral. O sea, no solamente incluyó la boleta única papel, sino que también se establecieron otros temas, como por ejemplo este, que es un tema que da para mucho, siempre es muy complejo y muy difícil, pero bueno, se empezó con algo y me parece que es a lo que había un avance muy importante.
0: Un inicio que es un mojón, digamos, para poder empezar a discutir estos temas que han sido casi tabú y resistidos por muchos partidos.
1: Bueno, sí, porque obviamente hace a la... digamos, a la transparencia y también a la publicidad de los actos de los gobernantes. Me parece que en ese sentido nunca es suficiente, pero bueno, también requiere que la ciudadanía tenga una actitud también de exigencia, de rendición de cuentas. En la medida que también la sociedad no exige, no controla, no ejerce su deber cívico de control, de accountability, como dicen los norteamericanos y los ingleses, también eso debilita en cierta forma el sistema.
2: Justamente en eso estaba pensando, Julián, ¿no? Me parece importante que la conversación se dé y sobre todo que haya un acceso de este tipo de información, ¿no? Que sea fácil conocer cómo debería funcionar el Estado, cuáles son las obligaciones y qué cosas tiene que qué cosas son incompatibles con la función pública, porque me da la sensación y creo que coincidimos en esto que hay un desconocimiento por parte de la población respecto de hasta dónde se puede o no ejercer cierto tipo de actos o qué cuestiones están son incompatibles con la función pública. Me parece que por lo menos dar la discusión ayuda, ¿no?, a que se difunda esta información. Después habrá más o menos interés en conocer.
1: No, seguro. Nosotros, por ejemplo, también promovimos y se aprobó en 2025 la ley de acceso a la información pública y todo un mecanismo que se está aplicando y que está funcionando bastante bien, o por supuesto siempre se puede mejorar. Hay más de 100 pedidos de acceso a la información pública a nivel provincial en estos meses. Y me parece que también grandes avances a lo que era el Estado provincial entrerriano hasta este gobierno. Me parece que el gobernador Frigerio en ese sentido ha marcado un hito y un antes y un después, porque también recordemos que todas estas materias, tanto información pública, ética, transparencia, todas las cuestiones que hacemos mención, ya fueron sancionadas en la Constitución del 2008. Es decir, que tuvieron que pasar cuántos años para que venga un nuevo gobierno y los plasme efectivamente en leyes reglamentarias y de acceso de la ciudadanía. Y como te decía también, muchas veces la normativa sola no alcanza, necesita que la ciudadanía y el ciudadano de a pie y las organizaciones de la sociedad civil, de las ONG y los partidos políticos también hagan su trabajo o se pongan a la altura de las circunstancias. Yo te doy un dato que estamos trabajando, por ejemplo, con el área de información pública. La ley de municipios establece, no de ahora, desde hace más de 15 años, que todos los municipios tienen que tener una página web oficial, que tienen que tener publicada toda la normativa, al menos ordenanzas y decretos del Poder Ejecutivo, que tienen que tener el presupuesto publicado. Y hemos hecho un relevamiento y estamos en alrededor entre el 50 y el 55% de cumplimiento en los 84 municipios que hay en la provincia, con lo cual, y tampoco se ven marchas o quejas o reclamos de la ciudadanía en ese sentido. Entonces, la normativa muchas veces está, pero también hay que hacerla cumplir, ¿no?
2: Julián, muchas gracias por prestarnos un rato en este ya último tramo de la jornada. Agradecemos mucho y mandamos un saludo aquí desde FM Universidad.
1: Bueno, gracias a ustedes y a disposición para cualquier contacto y bueno, un gran apoyo y un saludo especial en el Día de los Profesores Universitarios a todos los profesores de la casa y del resto de las universidades.
2: Era el secretario de Justicia de la provincia de Entre Ríos, el doctor Julián Maneiro, que nos daba este testimonio respecto de la discusión legislativa sobre la ley de transparencia y ética pública. Hacemos la última pausa en este programa de Éramos Pocos.
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1: Últimos minutos de esta edición de Éramos Pocos, y en el último tramo también tenemos para charlar de una cuestión que tuvo sus momentos de mucho tratamiento en las redes y en medios, que fue esta reciente malvinización del gobierno de Javier Milei con una cadena nacional en la cual da la sensación de que se sube a una ola que venía dando vueltas en los últimos meses en la Argentina, y empiezan a alargar una serie de medidas que son cuanto menos llamativas teniendo en cuenta el perfil del propio Javier Milei y de muchos funcionarios que están en su gestión. Lo concreto es que esta semana, cuando está previsto que se trate también pronto en el Congreso un proyecto de ley de defensa de la soberanía nacional que ampliaría sanciones contra empresas que exploten, por ejemplo, petróleo, recursos naturales en Malvinas sin la autorización de Buenos Aires, y negociando obviamente directamente con el gobierno británico. Además de esto, aparece también hace dos días, el día martes, una imputación contra directivos de dos petroleras que contemplarían hasta 20 años de cárcel. Es una combinación de sanciones económicas, acciones judiciales, también un refuerzo que se espera de las capacidades militares y de vigilancia con la amenaza con trasladar la disputa de Reino Unido a un terreno más complejo. Hay diversos portales de noticias internacionales que han estado titulando esta semana por este tema. Está llegando a distintos lugares y un tratamiento que, según el propio Milei, el canciller Pablo Quirno, el ministro de Defensa también, Carlos Presti, todos han intentado hablar de que la discusión se da en el plano diplomático. Pero al mismo tiempo aparecen estas otras cuestiones que elevan un poco el tono con respecto a Malvinas, y que, como te digo, tienen una suerte de presión económica, porque es casi que amenazar a las empresas para que no accionen o no tengan proyectos en las Islas Malvinas, herramientas judiciales y la intención de reforzar la presencia de las Fuerzas Armadas o las Fuerzas de Seguridad en el Atlántico Sur. Y lo concreto es que el proyecto de ley que se lanzaría esta semana busca modificar un régimen que está vigente desde el año 2011 que establece restricciones para empresas que tienen que ver principalmente con la exploración y explotación de hidrocarburos en áreas centrales, en un momento también en el cual esta industria está siendo central en la Argentina. Y lo que aparece también en este último tiempo y que llama mucho la atención tiene que ver con Sea Lion, que es este proyecto de petróleo offshore que está a un poco más de 200 kilómetros al norte de las islas y que es desarrollado por la empresa británica Rockhopper Exploration y una empresa israelí llamada Navitas Petroleum. Y acá aparece también una discusión geopolítica que ya excede a la relación entre Argentina y Reino Unido, y aparece esta empresa israelí cuyo país de origen tiene es dueño de un alineamiento absolutamente irracional prácticamente del gobierno de Javier Milei, que tiene esta suerte de tríada entre Estados Unidos, Argentina e Israel. Incluso ha habido algunas declaraciones del propio Netanyahu en el último tiempo que han llamado la atención, hablando sobre un apoyo a Argentina en el tema Malvinas, y ahí también aparecen otras discusiones, ¿no?, respecto de gasto en defensa del Reino Unido en Medio Oriente. Bueno, un tema bastante complejo, pero me parece que es interesante cómo esta denuncia que se presentó la semana pasada contra empresas y personas vinculadas con Sea Lion afectan a un sinfín de cuestiones en materia geopolítica, y creo que es interesante ver cómo se puede llegar a avanzar en esto. Y un dato que aparece que que es un dato de color poco importante, pero que me parece que es llamativo y hasta gracioso, es que el encargado de la comunicación, el director de comunicación digital y cabeza de la oficina de respuesta oficial del presidente, estoy hablando de el conocido como Juan Dou, Juan Pablo Carreira, uno de estos tuiteros devenidos en funcionarios públicos, le saltó un carpetazo con el archivo, que no es ninguna novedad y que no es la primera ni la última vez que sucederá, porque últimamente se ha subido también a esta ola malvinista y los tuiteros trajeron a colación un viejo mensaje de su cuenta llamada Juan Dou, en la cual criticaba a quienes obviamente cuestionan la legitimidad de Reino Unido en las Islas Malvinas, tuiteando a ver si entienden que son Falklands, el que las conquista les pone el nombre que quiera. Esto dijo el actual, lo dijo hace unos cuantos años, unos 6 años, el actual director de comunicación digital del gobierno de Javier Milei. Obviamente que estos carpetazos y estos golpes de archivo no constituyen ninguna cuestión legal y me parece que no son exclusivamente relevantes, pero sí marca un poco la liviandad con la cual declaran figuras que eventualmente, casi de rebote, terminan siendo funcionarios públicos y en este caso manejando la comunicación digital de un país cuando su única experiencia ha sido tener una cuenta de Twitter con muchos seguidores y manejarla con cierta vehemencia, lo cual al presidente Javier Milei le ha sentado bastante bien. Con esto nos vamos. Iván Espiro en la operación técnica, Marcelo D'Amico, Walter Folonier, Alejo París, quien les habla, Santiago Rialcain. Hemos hecho una nueva edición de Éramos Pocos. Nos encontraremos el próximo jueves a las 19.

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